fervoroso del Sagrado Corazón de Jesús es un honor, el portar su estandarte. La devoción hacia el Sagrado Corazón de Jesús en mi familia viene de mis abuelos. Y así, hermano, tú que me ves, tú que estás ahí, transmítele esa fe a tu papá, a tu mamá, a tu hermano, a cada una de las personas que tienes a tu lado. Extiéndele la mano también a aquellas personas necesitadas. Esta caravana por la paz es muy importante. Esta paz empieza dentro de ti, dentro de tu familia. Recíbela, abre tu corazón. Cristo ha resucitado y verdaderamente nosotros estamos en Él y Él con nosotros. Ven a Él, únete a Él, dale tu mano, entrégale todo a Él, entrégaselo. Sagrado Corazón de Jesús, en vos confío. Sagrado Corazón de Jesús, en vos confío. Sagrado Corazón de Jesús, haced mi corazón semejante al vuestro. Amén.

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Queridos hijos, alégrense conmigo, porque el Altísimo me permite estar con ustedes para guiarlos hacia Él, que es el camino, la verdad y la vida. Alégrense, hijitos, y permanezcan gozosos aún en las dificultades. Y tendrán fuerza, porque serán conscientes de que son pasajeros y sabrán ofrecerlo todo a Dios. Por eso no olviden, yo soy su madre y los amo. Gracias por haber respondido a mi llamado.

bendiga y glorifique a María, la obra maestra de las manos de Dios, porque ella es la obra maestra de las manos de Dios, tanto en el orden de la gracia como en el de la gloria.

0: en los cielos y en la tierra sea para siempre alabado.
1: El corazón amoroso de Jesús sacramentado.
0: Padre nuestro que estás en el cielo, santificado sea tu nombre. Venga a nosotros tu reino. Hágase tu voluntad en la tierra como en el cielo.
1: Danos hoy nuestro pan de cada día. Perdona nuestras ofensas, como también nosotros perdonamos a los que nos ofenden. No nos dejes caer en la tentación y líbranos.
0: Dios te salve María, llena eres de gracia, el Señor es contigo. Bendita eres entre las mujeres y bendito el fruto de tu vientre, Jesús.
1: Santa María, Madre de Dios y Madre nuestra, ruega por nosotros pecadores, ahora y en la hora de nuestra muerte.
0: Gloria al Padre, y al Hijo, y al Espíritu Santo.
1: Como era en el principio, ahora y siempre, por los siglos de los siglos.
0: En los cielos y en la tierra sea para siempre alabado.
1: El corazón amoroso de Jesús sacramentado.

0: en los cielos y la tierra sea para siempre alabado.
1: El corazón amoroso de Jesús sacramentado.
0: Padre nuestro que estás en el cielo, santificado sea tu nombre. Venga a nosotros tu reino. Hágase tu voluntad en la tierra como en el cielo.
1: Danos hoy nuestro pan de cada día. Perdona nuestras ofensas, como también nosotros perdonamos a los que nos ofenden. No nos dejes caer en la tentación y líbranos, Señor.
0: Dios te salve María, llena eres de gracia, el Señor es contigo. Bendita eres entre las mujeres y bendito el fruto de tu vientre.

0: vientre, Jesús.
1: Santa María, Madre de Dios, Madre nuestra, ruega por nosotros los pecadores, ahora y en la hora de nuestra muerte. Amén.
0: Gloria al Padre, y al Hijo, y al Espíritu Santo.
1: Como era en el principio, ahora y siempre, por los siglos de los siglos.
0: En los cielos y en la tierra sea para siempre alabado
1: el corazón amoroso de Jesús.

0: en los cielos y en la tierra sea para siempre alabado.
1: El corazón amoroso de Jesús sacramentado.
0: Padre nuestro que estás en el cielo, santificado sea tu nombre. Venga a nosotros tu reino. Hágase tu voluntad en la tierra como en el cielo.
1: Danos hoy nuestro pan de cada día. Perdona nuestras ofensas, como también nosotros perdonamos a los que nos ofenden. No nos dejes caer en la tentación y líbranos.
0: Dios te salve María, llena eres de gracia, el Señor es contigo. Bendita eres entre las mujeres y bendito el fruto de tu vientre Jesús.
1: Santa María, Madre de Dios y Madre nuestra, ruega por nosotros los pecadores, ahora y en la hora de nuestra muerte. Amén.
0: Gloria al Padre y al Hijo y al Espíritu Santo.
1: Como era en el principio, ahora y siempre, por los siglos de los siglos. Amén.
0: En los cielos y en la tierra sea para siempre alabado
1: el corazón amoroso de Jesús sacramentado.

0: Vamos a iniciar el rezo del Santo Rosario. Por la señal de la Santa Cruz de nuestros enemigos, líbranos, Señor Dios nuestro, en el nombre del Padre, y del Hijo, y del Espíritu Santo. Amén. Los invito a que juntos ofrezcamos este rosario por todas las necesidades e intenciones particulares, de manera especial por esta comunidad parroquial, Nuestra Señora del Divino Amor, por su sacerdote, por todas las personas que la conforman, por las familias, por los enfermos, por los jóvenes, adolescentes, niños, por todas las intenciones particulares. Y de una manera especial tengamos en nuestra oración a nuestro arzobispo, el señor Cardenal José Francisco Robles Ortega, en este 50 aniversario sacerdotal. Y de manera especial también al Seminario de Guadalajara, en este momento en el que los seminaristas nos encontramos realizando misión. Juntos digamos: Dios mío, me arrepiento de todo corazón de haberte ofendido, porque eres infinitamente bueno. Dame tu santa gracia para no ofenderte más. Amén. Hoy meditamos los misterios gloriosos. En el primer misterio contemplamos la resurrección de nuestro Señor Jesucristo. Padre nuestro que estás en el cielo, santificado sea tu nombre. Venga a nosotros tu reino, hágase tu voluntad en la tierra como en el cielo.
1: Danos hoy nuestro pan de cada día, perdona nuestras ofensas como también nosotros.

0: perdonamos a los que nos ofenden. No nos dejes caer en la tentación y líbranos del mal.
1: Dios te salve María, llena eres de gracia, el Señor es contigo. Bendita eres entre todas las mujeres.

0: fruto de tu vientre, Jesús.
1: Santa María, Madre de Dios y Madre nuestra, ruega por nosotros los pecadores, ahora y en la hora de nuestra muerte. Amén.
0: Dios te salve María, llena eres de gracia, el Señor es contigo. Bendita eres entre todas las mujeres y bendito el fruto de tu vientre, Jesús.
1: Santa María, Madre de Dios y Madre nuestra, ruega por nosotros los pecadores, ahora y en la hora de nuestra muerte. Amén.
0: Dios te salve María, llena eres de gracia, el Señor es contigo. Bendita eres entre todas las mujeres y bendito es el fruto de tu vientre, Jesús.
1: Santa María, Madre de Dios y Madre nuestra, ruega por nosotros los pecadores, ahora y en la hora de nuestra muerte. Amén.
0: Dios te salve María, llena eres de gracia, el Señor es contigo. Bendita eres entre todas las mujeres y bendito es el fruto de tu vientre, Jesús.
1: Santa María, Madre de Dios y Madre nuestra, ruega por nosotros los pecadores, ahora y en la hora de nuestra muerte. Amén.
0: Dios te salve María, llena eres de gracia, el Señor es contigo. Bendita eres entre todas las mujeres y bendito el fruto de tu vientre, Jesús.
1: Santa María, Madre de Dios y Madre nuestra, ruega por nosotros los pecadores, ahora y en la hora de nuestra muerte. Amén.
0: Dios te salve María, llena eres de gracia, el Señor es contigo. Bendita eres entre todas las mujeres y bendito es el fruto de tu vientre, Jesús.
1: Santa María, Madre de Dios y Madre nuestra, ruega por nosotros los pecadores, ahora y en la hora de nuestra muerte. Amén.
0: Dios te salve María, llena eres de gracia, el Señor es contigo. Bendita eres entre todas las mujeres y bendito es el fruto de tu vientre, Jesús.
1: Santa María, Madre de Dios y Madre nuestra, ruega por nosotros los pecadores, ahora y en la hora de nuestra muerte. Amén.
0: Dios te salve María, llena eres de gracia, el Señor es contigo. Bendita eres entre todas las mujeres y bendito es el fruto de tu vientre, Jesús.
1: Santa María, Madre de Dios y Madre nuestra, ruega por nosotros los pecadores, ahora y en la hora de nuestra muerte. Amén.
0: Dios te salve María, llena eres de gracia, el Señor es contigo. Bendita eres entre todas las mujeres y bendito es el fruto de tu vientre, Jesús.
1: Santa María, Madre de Dios y Madre nuestra, ruega por nosotros los pecadores, ahora y en la hora de nuestra muerte. Amén.
0: Gloria al Padre, y al Hijo, y al Espíritu Santo.
1: Como era en el principio, ahora y siempre, por los siglos de los siglos. Amén.
0: María, Madre de Gracia y Madre de Misericordia,
1: en la vida y en la muerte, ampáranos, Gran Señora.
0: Sagrado Corazón de Jesús,
1: en vos confío.
0: Oh Jesús mío, perdona nuestros pecados, líbranos del fuego del infierno, lleva al cielo a todas las almas y socorre especialmente a las más necesitadas de tu infinita misericordia. Amén.

0: En el segundo misterio, contemplamos la ascensión del Señor. Todos, Padre nuestro
1: que estás en el cielo, santificado sea tu nombre. Venga a nosotros tu reino, hágase tu voluntad en la tierra como en el cielo.
0: Danos hoy nuestro pan de cada día, perdona nuestras ofensas como también nosotros perdonamos a los que nos ofenden. No nos dejes caer en la tentación y líbranos del mal.
1: Dios te salve María, llena eres de gracia, el Señor es contigo. Bendita eres entre todas las mujeres y bendito el fruto de tu vientre, Jesús.
0: Santa María, Madre de Dios y Madre nuestra, ruega por nosotros los pecadores, ahora y en la hora de nuestra muerte. Amén.
1: Salve María, llena eres de gracia, el Señor es contigo. Bendita eres entre todas las mujeres y bendito el fruto de tu vientre.

0: Santa María, Madre de Dios y Madre nuestra, ruega por nosotros los pecadores, ahora y en la hora de nuestra muerte. Amén.
1: Dios te salve María, llena eres de gracia, el Señor es contigo. Bendita eres entre todas las mujeres y bendito el fruto de tu vientre, Jesús.
0: Santa María, Madre de Dios y Madre nuestra, ruega por nosotros los pecadores, ahora y en la hora de nuestra muerte. Amén.
1: Dios te salve María, llena eres de gracia, el Señor es contigo. Bendita eres entre todas las mujeres y bendito el fruto de tu vientre, Jesús.
0: Santa María, Madre de Dios y Madre nuestra, ruega por nosotros los pecadores, ahora y en la hora de nuestra muerte. Amén.
1: Dios te salve María, llena eres de gracia, el Señor es contigo. Bendita eres entre todas las mujeres y bendito el fruto de tu vientre, Jesús.
0: Santa María, Madre de Dios y Madre nuestra, ruega por nosotros los pecadores, ahora y en la hora de nuestra muerte. Amén.
1: Dios te salve María, llena eres de gracia, el Señor es contigo. Bendita eres entre todas las mujeres y bendito el fruto de tu vientre, Jesús.
0: Santa María, Madre de Dios y Madre nuestra, ruega por nosotros los pecadores, ahora y en la hora de nuestra muerte. Amén.
1: Dios te salve María, llena eres de gracia, el Señor es contigo. Bendita eres entre todas las mujeres y bendito el fruto de tu vientre, Jesús.
0: Santa María, Madre de Dios y Madre nuestra, ruega por nosotros los pecadores, ahora y en la hora de nuestra muerte. Amén.
1: Dios te salve María, llena eres de gracia, el Señor es contigo. Bendita eres entre todas las mujeres y bendito el fruto de tu vientre, Jesús.
0: Santa María, Madre de Dios y Madre nuestra, ruega por nosotros los pecadores, ahora y en la hora de nuestra muerte. Amén.
1: Dios te salve María, llena eres de gracia, el Señor es contigo. Bendita eres entre todas las mujeres y bendito el fruto de tu vientre, Jesús.
0: Santa María, Madre de Dios y Madre nuestra, ruega por nosotros los pecadores, ahora y en la hora de nuestra muerte. Amén.
1: Dios te salve María, llena eres de gracia, el Señor es contigo. Bendita eres entre todas las mujeres y bendito el fruto de tu vientre, Jesús.
0: Gloria, Santa María, Madre de Dios y Madre nuestra, ruega por nosotros los pecadores, ahora y en la hora de nuestra muerte. Amén.
1: Gloria al Padre, al Hijo y al Espíritu Santo.
0: Como era en el principio, ahora y siempre, por los siglos de los siglos. Amén.
1: María, Madre de Gracia, Madre de Misericordia,
0: en la vida y en la muerte, ampáranos, Gran Señora.
1: Sagrado Corazón de Jesús, lleva al cielo a todas las almas, socorre especialmente a las más necesitadas de tu divina misericordia. Amén.
2: Sagrado Corazón de Jesús, Nuestra Señora del Divino Amor, ruega por nosotros que recurrimos a vos.

0: Tercer misterio, la venida del Espíritu Santo sobre los apóstoles. Padre nuestro que estás en el cielo, santificado sea tu nombre. Venga a nosotros tu reino, hágase tu voluntad en la tierra como en el cielo.
1: Danos hoy nuestro pan de cada día, perdona nuestras ofensas como también nosotros perdonamos a los que nos ofenden.
2: No nos dejes caer en la tentación y líbranos del mal.
0: Dios te salve María, llena eres de gracia, el Señor es contigo. Bendita eres entre todas las mujeres y bendito el fruto de tu vientre Jesús.
2: Santa María, Madre de Dios y Madre nuestra, ruega por nosotros los pecadores, ahora y en la hora de nuestra muerte. Amén.
0: Dios te salve María, llena eres de gracia, el Señor es contigo. Bendita eres entre todas las mujeres y bendito el fruto de tu vientre Jesús.
1: Santa María, Madre de Dios y Madre nuestra, ruega por nosotros pecadores, ahora y en la hora de nuestra muerte. Amén.
0: Dios te salve María, llena eres de gracia, el Señor es contigo. Bendita eres entre todas las mujeres y bendito el fruto de tu vientre Jesús.
1: Santa María, Madre de Dios y Madre nuestra, ruega por nosotros pecadores, ahora y en la hora de nuestra muerte. Amén.
0: Dios te salve María, llena eres de gracia, el Señor es contigo. Bendita eres entre todas las mujeres y bendito el fruto de tu vientre Jesús.
1: Santa María, Madre de Dios y Madre nuestra, ruega por nosotros pecadores, ahora y en la hora de nuestra muerte. Amén.
0: Dios te salve María, llena eres de gracia, el Señor es contigo. Bendita eres entre todas las mujeres y bendito el fruto de tu vientre Jesús.
1: Santa María, Madre de Dios y Madre nuestra, ruega por nosotros pecadores, ahora y en la hora de nuestra muerte. Amén.
0: Dios te salve María, llena eres de gracia, el Señor es contigo. Bendita eres entre todas las mujeres y bendito el fruto de tu vientre Jesús.
1: Santa María, Madre de Dios y Madre nuestra, ruega por nosotros pecadores, ahora y en la hora de nuestra muerte. Amén.
0: Dios te salve María, llena eres de gracia, el Señor es contigo. Bendita eres entre todas las mujeres y bendito el fruto de tu vientre Jesús.
1: Santa María, Madre de Dios y Madre nuestra, ruega por nosotros pecadores, ahora y en la hora de nuestra muerte. Amén.
0: Dios te salve María, llena eres de gracia, el Señor es contigo. Bendita eres entre todas las mujeres y bendito el fruto de tu vientre Jesús.
1: Santa María, Madre de Dios y Madre nuestra, ruega por nosotros los pecadores, ahora y en la hora de nuestra muerte. Amén.
0: Dios te salve María, llena eres de gracia, el Señor es contigo. Bendita eres entre todas las mujeres y bendito el fruto de tu vientre Jesús.
1: Santa María, Madre de Dios y Madre nuestra, ruega por nosotros pecadores, ahora y en la hora de nuestra muerte. Amén.
0: Dios te salve María, llena eres de gracia, el Señor es contigo. Bendita eres entre todas las mujeres y bendito el fruto de tu vientre Jesús.
1: Santa María, Madre de Dios y Madre nuestra, ruega por nosotros pecadores, ahora y en la hora de nuestra muerte. Amén.
0: Gloria al Padre, y al Hijo, y al Espíritu Santo.
1: Como era en el principio, ahora y siempre, por los siglos de los siglos. Amén.
0: María, Madre de Gracia y Madre de Misericordia.
1: En la vida y en la muerte, ampáranos, Gran Señora.
0: Oh Jesús mío,
1: perdona nuestros pecados, líbranos del fuego del infierno. Lleva al cielo a todas las almas, y socorre especialmente a las más necesitadas de su divina misericordia. Amén.

0: Cuarto misterio, la asunción de la Virgen María a los cielos. Todos, Padre nuestro.
1: Padre nuestro que estás en el cielo, santificado, santificado sea tu nombre. Venga a nosotros tu reino. Hágase tu voluntad en la tierra como en el cielo.
0: Danos hoy nuestro pan de cada día, perdona sus ofensas como también nosotros perdonamos a los que nos ofenden. No nos dejes caer en tentación y líbranos del mal.
2: Dios te salve María, llena eres de gracia, Señor es contigo. Bendita tú entre las mujeres y bendito el fruto de tu vientre, Jesús.
0: Santa María, Madre de Dios y Madre nuestra, ruega por nosotros los pecadores, ahora y en la hora de nuestra muerte. Amén.
2: Dios te salve María, llena eres de gracia, Señor es contigo. Bendita tú entre las mujeres y bendito el fruto de tu vientre, Jesús.
0: Santa María, Madre de Dios y Madre nuestra, ruega por nosotros los pecadores, ahora y en la hora de nuestra muerte. Amén.
2: Dios te salve María, llena eres de gracia, el Señor es contigo. Bendita tú entre las mujeres y bendito el fruto de tu vientre, Jesús.
0: Santa María, Madre de Dios y Madre nuestra, ruega por nosotros los pecadores, ahora y en la hora de nuestra muerte. Amén.
2: Dios te salve María, llena eres de gracia, el Señor es contigo. Bendita eres entre todas las mujeres, y bendito el fruto de tu vientre, Jesús.
0: Santa María, Madre de Dios y Madre nuestra, ruega por nosotros los pecadores, ahora y en la hora de nuestra muerte. Amén.
2: Dios te salve María, llena eres de gracia, el Señor es contigo. Bendita tú entre las mujeres, y bendito el fruto de tu vientre, Jesús.
0: Santa María, Madre de Dios y Madre nuestra, ruega por nosotros los pecadores, ahora y en la hora de nuestra muerte. Amén.
2: Dios te salve María, llena eres de gracia, el Señor es contigo. Bendita tú entre las mujeres, y bendito el fruto de tu vientre, Jesús.
0: Santa María, Madre de Dios y Madre nuestra, ruega por nosotros los pecadores, ahora y en la hora de nuestra muerte. Amén.
2: Dios te salve María, llena eres de gracia, el Señor es contigo. Bendita tú entre las mujeres, y bendito el fruto de tu vientre, Jesús.
0: Santa María, Madre de Dios y Madre nuestra, ruega por nosotros los pecadores, ahora y en la hora de nuestra muerte. Amén.
2: Dios te salve María, llena eres de gracia, el Señor es contigo. Bendita tú entre las mujeres, y bendito el fruto de tu vientre, Jesús.
0: Santa María, Madre de Dios y Madre nuestra, ruega por nosotros los pecadores, ahora y en la hora de nuestra muerte. Amén.
2: Dios te salve María, llena eres de gracia, el Señor es contigo. Bendita tú entre las mujeres, y bendito el fruto de tu vientre, Jesús.
0: Santa María, Madre de Dios y Madre nuestra, ruega por nosotros los pecadores, ahora y en la hora de nuestra muerte. Amén.
2: Dios te salve María, llena eres de gracia, el Señor es contigo. Bendita tú entre las mujeres, y bendito el fruto de tu vientre, Jesús.
0: Gloria, Santa María, Madre de Dios y Madre nuestra, ruega por nosotros los pecadores, ahora y en la hora de nuestra muerte. Amén.
2: Gloria al Padre, y al Hijo, y al Espíritu Santo.
0: Como era en el principio, ahora y siempre, por los siglos de los siglos. Amén.
2: María, Madre de Gracia, Madre de Misericordia,
0: en la vida y en la muerte, ampáranos, Gran Señora.
3: Oh Jesús mío,
0: perdona nuestros pecados, líbranos del fuego del infierno. Lleva al cielo a todas las almas, socorre especialmente a las más necesitadas de tu divina misericordia. Amén.
3: Sagrado corazón de Jesús, en vos confío. Nuestra Señora del Divino Amor, ruega por nosotros que recurrimos a vos.

0: En el quinto misterio contemplamos a la bienaventurada Virgen María, coronada como Reina de cielos y tierra. Padre nuestro que estás en el cielo, santificado sea tu nombre. Venga a nosotros tu reino, hágase tu voluntad en la tierra como en el cielo.
1: Danos hoy nuestro pan de cada día. Perdona nuestras ofensas, como también nosotros perdonamos a los que nos ofenden. Y no nos dejes caer en la tentación y líbranos del mal.
0: Dios te salve María, llena eres de gracia, el Señor está contigo. Bendita eres entre todas las mujeres y bendito el fruto de tu vientre, Jesús.
1: Santa María, Madre de Dios y Madre nuestra, ruega por nosotros los pecadores, ahora y en la hora de nuestra muerte. Amén.
0: Dios te salve María, llena eres de gracia, el Señor está contigo. Bendita eres entre todas las mujeres y bendito el fruto de tu vientre, Jesús.
1: Santa María, Madre de Dios y Madre nuestra, ruega por nosotros los pecadores, ahora y en la hora de nuestra muerte. Amén.
0: Dios te salve María, llena eres de gracia, el Señor está contigo. Bendita eres entre todas las mujeres y bendito el fruto de tu vientre, Jesús.
1: Santa María, Madre de Dios y Madre nuestra, ruega por nosotros los pecadores, ahora y en la hora de nuestra muerte. Amén.
0: Dios te salve María, llena eres de gracia, el Señor está contigo. Bendita eres entre todas las mujeres y bendito el fruto de tu vientre, Jesús.
1: Santa María, Madre de Dios y Madre nuestra, ruega por nosotros los pecadores, ahora y en la hora de nuestra muerte. Amén.
0: Dios te salve María, llena eres de gracia, el Señor está contigo. Bendita eres entre todas las mujeres y bendito el fruto de tu vientre, Jesús.
2: Santa María, Madre de Dios y Madre nuestra, ruega por nosotros los pecadores, ahora y en la hora de nuestra muerte. Amén.
0: Dios te salve María, llena eres de gracia, el Señor está contigo. Bendita eres entre todas las mujeres y bendito el fruto de tu vientre, Jesús.
2: Santa María, Madre de Dios y Madre nuestra, ruega por nosotros los pecadores, ahora y en la hora de nuestra muerte. Amén.
0: Dios te salve María, llena eres de gracia, el Señor está contigo. Bendita eres entre todas las mujeres y bendito el fruto de tu vientre, Jesús.
2: Santa María, Madre de Dios y Madre nuestra, ruega por nosotros los pecadores, ahora y en la hora de nuestra muerte. Amén.
0: Dios te salve María, llena eres de gracia, el Señor está contigo. Bendita eres entre todas las mujeres y bendito el fruto de tu vientre, Jesús.
2: Santa María, Madre de Dios y Madre nuestra, ruega por nosotros los pecadores, ahora y en la hora de nuestra muerte. Amén.
0: Dios te salve María, llena eres de gracia, el Señor está contigo. Bendita eres entre todas las mujeres y bendito el fruto de tu vientre, Jesús.
2: Santa María, Madre de Dios y Madre nuestra, ruega por nosotros los pecadores, ahora y en la hora de nuestra muerte. Amén.
0: Dios te salve María, llena eres de gracia, el Señor está contigo. Bendita eres entre todas las mujeres y bendito el fruto de tu vientre, Jesús.
2: Santa María, Madre de Dios y Madre nuestra, ruega por nosotros los pecadores, ahora y en la hora de nuestra muerte. Amén.
0: Gloria al Padre, y al Hijo, y al Espíritu Santo.
2: Como era en el principio.

0: principio, ahora y siempre, por los siglos de los siglos. Amén.
1: María, Madre de Gracia y Madre de Misericordia.
0: En la vida y en la muerte, ampáranos, Gran Señora.
1: Sagrado Corazón de Jesús.
0: En vos confío.
1: Nuestra Señora del Divino Amor.
0: Ruega por nosotros que recurrimos a vos.

0: Oh soberano santuario sagrado, Madre del Verbo Eterno,
1: vida Virgen del Infierno, a los que rezamos tu Santo Rosario.
0: Emperatriz poderosa de los mortales, consuelo.
1: Ábrenos, Señor, el cielo con una muerte dichosa y danos pureza,
0: de alma,
1: que eres tan poderoso.
0: Por las intenciones del Santo Padre. Padre nuestro que estás en el cielo, santificado sea tu nombre. Venga a nosotros tu reino. Hágase tu voluntad en la tierra como en el cielo.
1: Danos hoy nuestro pan de cada día. Perdona nuestras ofensas como también nosotros perdonamos a los que nos ofenden. No nos dejes caer en la tentación y líbranos del mal.
0: Dios te salve María, hija de Dios Padre, Virgen purísima y castísima antes del parto. En tus manos encomendamos nuestra fe para que la ilumines. Porque llena eres de gracia, el Señor es contigo. Bendita tú entre las mujeres y bendito el fruto de tu vientre, Jesús.
1: Santa María, Madre de Dios y Madre nuestra, ruega por nosotros los pecadores, ahora y en la hora de nuestra muerte. Amén.
0: Dios te salve María, Madre de Dios, Hijo, Virgen purísima y castísima en el parto. En tus manos encomendamos nuestra esperanza para que la alientes. Porque llena eres de gracia, el Señor es contigo. Bendita tú entre las mujeres y bendito el fruto de tu vientre, Jesús.
1: Santa María, Madre de Dios y Madre nuestra, ruega por nosotros los pecadores, ahora y en la hora de nuestra muerte. Amén.
0: Dios te salve María, esposa de Dios Espíritu Santo, Virgen purísima y castísima después del parto. En tus manos encomendamos nuestra caridad para que la inflames. Porque llena eres de gracia, el Señor es contigo. Bendita tú entre las mujeres y bendito el fruto de tu vientre, Jesús.
1: Santa María, Madre de Dios y Madre nuestra, ruega por nosotros los pecadores, ahora y en la hora de nuestra muerte. Amén.
0: Dios te salve María, templo, trono y sagrario de la Santísima Trinidad, Virgen concebida sin la culpa del pecado original.
1: Dios te salve, Reina y Madre, Madre de misericordia, vida, dulzura y esperanza nuestra. Dios te salve, a ti llamamos los desterrados hijos de Eva, a ti suspiramos gimiendo y llorando en este valle de lágrimas. Vea pues, Señora abogada nuestra, vuelve a nosotros esos tus ojos misericordiosos, y después de este destierro muéstranos a Jesús, fruto bendito de tu vientre, oh clemente, oh piadosa, oh dulce Virgen María, ruega por nosotros, Santa Madre de Dios, para que seamos dignos de alcanzar las divinas gracias y promesas de nuestro Señor Jesucristo. Amén.
0: Señor, ten piedad de nosotros.
1: Señor, ten piedad de nosotros.
0: Cristo, ten piedad de nosotros.
1: Cristo, ten piedad de nosotros.
0: Señor, ten piedad de nosotros.
1: Señor, ten piedad de nosotros.
0: Cristo, óyenos.
1: Cristo, óyenos.
0: Cristo, escúchanos.
1: Cristo, escúchanos.
0: Dios Padre Celestial,
1: ten piedad de nosotros.
0: Dios Hijo Redentor del mundo,
1: ten piedad de nosotros.
0: Dios Espíritu Santo,
1: ten piedad de nosotros.
0: Santísima Trinidad, que es un solo Dios,
1: ten piedad de nosotros.
0: Santa María,
1: ruega por nosotros.
0: Santa Madre de Dios,
1: ruega por nosotros.
0: Santa Virgen de las Vírgenes,
1: ruega por nosotros.
0: Madre de Cristo,
1: ruega por nosotros.
0: Madre de la Iglesia,
1: ruega por nosotros.
0: Madre de la Divina Gracia,
1: ruega por nosotros.
0: Madre Purísima,
1: ruega por nosotros.
0: Madre Castísima,
1: ruega por nosotros.
0: Madre Virgen,
1: ruega por nosotros.
0: Madre Inmaculada,
1: ruega por nosotros.
0: Madre Amable,
1: ruega por nosotros.
0: Madre Admirable,
1: ruega por nosotros.
0: Madre del Buen Consejo,
1: ruega por nosotros.
0: Madre del Creador,
1: ruega por nosotros.
0: Madre del Salvador,
1: ruega por nosotros.
0: Virgen Prudentísima,
1: ruega por nosotros.
0: Virgen digna de veneración,
1: ruega por nosotros.
0: Virgen digna de alabanza,
1: ruega por nosotros.
0: Virgen poderosa,
1: ruega por nosotros.
0: Virgen clemente,
1: ruega por nosotros.
0: Virgen fiel,
1: ruega por nosotros.
0: Espejo de justicia,
1: ruega por nosotros.
0: Trono de la eterna sabiduría,
1: ruega por nosotros.
0: Causa de nuestra alegría,
1: ruega por nosotros.
0: Vaso espiritual,
1: ruega por nosotros.
0: Vaso digno de honor,
1: ruega por nosotros.
0: Vaso insigne de devoción,
1: ruega por nosotros.
0: Rosa mística,
1: ruega por nosotros.
0: Torre de David,
1: ruega por nosotros.
0: Torre de marfil,
1: ruega por nosotros.
0: Casa de oro,
1: ruega por nosotros.
0: Arca de la Alianza,
1: ruega por nosotros.
0: Puerta del Cielo,
1: ruega por nosotros.
0: Estrella de la Mañana,
1: ruega por nosotros.
0: Salud de los enfermos,
1: ruega por nosotros.
0: Refugio de los pecadores,
1: ruega por nosotros.
0: Consuelo de los afligidos,
1: ruega por nosotros.
0: Auxilio de los cristianos,
1: ruega por nosotros.
0: Reina de los ángeles,
1: ruega por nosotros.
0: Reina de los patriarcas,
1: ruega por nosotros.
0: Reina de los profetas,
1: ruega por nosotros.
0: Reina de los apóstoles,
1: ruega por nosotros.
0: Reina de los mártires,
1: ruega por nosotros.
0: Reina de los confesores,
1: ruega por nosotros.
0: Reina de las vírgenes,
1: ruega por nosotros.
0: Reina de todos los santos,
1: ruega por nosotros.
0: Reina concebida sin la culpa del pecado original,
1: ruega por nosotros.
0: Reina elevada al cielo,
1: ruega por nosotros.
0: Reina del Santísimo Rosario,
1: ruega por nosotros.
0: Reina de las familias,
1: ruega por nosotros.
0: Reina de la paz,
1: ruega por nosotros.
0: Cordero de Dios que quitas y borras el pecado del mundo,
1: perdónanos, Señor.
0: Cordero de Dios que quitas y borras el pecado del mundo,
1: escúchanos, Señor.
0: Cordero de Dios que quitas y borras el pecado del mundo,
1: ten piedad y misericordia de nosotros.
0: Bajo tu amparo nos
1: acogemos, Santa Madre de Dios. No desprecies las súplicas que te dirigimos en nuestras necesidades. Antes bien, líbranos de todos los peligros, oh Virgen gloriosa y bendita. Ruega por nosotros, Santa Madre de Dios, para que seamos dignos de alcanzar las divinas gracias y promesas de nuestro Señor Jesucristo. Amén.
0: Por la señal de la Santa Cruz de nuestros enemigos, líbranos, Señor, Dios nuestro, en nombre del Padre, del Hijo y del Espíritu Santo.

0: en los cielos y en la tierra sea para siempre. Alabado.
1: El corazón amoroso de Jesús sacramentado.
0: En los cielos y en la tierra sea para siempre. Alabado.
1: El corazón amoroso de Jesús sacramentado.
0: En los cielos y en la tierra sea para siempre. Alabado.
1: El corazón amoroso de Jesús sacramentado.

Concédenos, Señor, celebrar dignamente al Cordero Pascual muerto por nosotros en la cruz y oculto en este sacramento, para que terminada nuestra peregrinación en la tierra, podamos contemplarlo.

0: Bendito sea Dios.
1: Bendito sea Dios.
0: Bendito sea su santo nombre.
1: Bendito sea su santo nombre.
0: Bendito sea Jesucristo, verdadero Dios y verdadero hombre.
1: Bendito sea Jesucristo, verdadero Dios y verdadero hombre.
0: Bendito sea el nombre de Jesús.
1: Bendito sea el nombre de Jesús.
0: Bendito sea su sacratísimo corazón.
1: Bendito sea su sacratísimo corazón.
0: Bendita sea su preciosísima sangre.
1: Bendita sea su preciosísima sangre.
0: Bendito sea Jesús en el santísimo sacramento del altar.
1: Bendito sea Jesús en el santísimo sacramento del altar.
0: Bendito sea el Espíritu Santo Paráclito.
1: Bendito sea el Espíritu Santo Paráclito.
0: Bendita sea la Gran Madre de Dios, María Santísima.
1: Bendita sea la Gran Madre de Dios, María Santísima.
0: Bendita sea su Santa e Inmaculada Concepción.
1: Bendita sea su Santa e Inmaculada Concepción.
0: Bendita sea su gloriosa Asunción.
1: Bendita sea su gloriosa Asunción.
0: Bendito sea el nombre de María, Virgen y Madre.
1: Bendito sea el nombre de María, Virgen y Madre.
0: Bendito sea San José, su castísimo esposo.
1: Bendito sea San José, su castísimo esposo.
0: Bendito sea Dios en sus ángeles y en sus santos.
1: Bendito sea Dios en sus ángeles y en sus santos.

Alegra mi espíritu en Dios mi Salvador, porque ha mirado la humillación de su esclava. Desde ahora me felicitarán todas las generaciones, porque el Poderoso ha hecho obras grandes por mí. Su nombre es santo, y su misericordia llega a sus fieles de generación en generación. Él hace proezas con su brazo, dispersa a los soberbios de corazón, derriba del trono a los poderosos y enaltece a los humildes. A los hambrientos los colma de bienes y a los ricos los despide vacíos. Auxilia a Israel, su siervo, acordándose de su misericordia, como lo había prometido a nuestros padres, en favor de Abraham y su descendencia por siempre. Amén.

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Vamos a ofrecer nuestra procesión llevando a Cristo Eucaristía para pedir por la paz del mundo, por la paz de nuestro México, por la paz de nuestro Estado, por la paz de nuestro pueblo, para que cesen todas aquellas situaciones de violencia en distintos lugares del mundo y de nuestro país.

y para que esa paz se haga también realidad en nuestras familias, en nuestro pueblo, en nuestra parroquia y de manera especial en nuestra iglesia, que nosotros como iglesia seamos agentes de paz, de justicia, de transparencia y sobre todo pues trabajemos por llevar paz a todas las familias.

Vamos a ir cantando al Señor y ofreciendo este Santo Rosario a nuestra Madre Santísima que nos acompaña, y esta antorcha que por gracia de Dios nuestros hermanos de María Visión nos han compartido y que ahora vamos a llevar como signo de paz y también de amor al Sagrado Corazón de Jesús. Sea esta luz que queremos llevar a todas nuestras familias, a nuestras comunidades, desde nuestra parroquia, por el Evangelio que predicamos.

Que toda criatura bendiga y glorifique a María, la obra maestra de las manos de Dios, porque ella es la obra maestra de las manos de Dios, tanto en el orden de la gracia como en el de la gloria.

0: En el nombre del Padre, del Hijo y del Espíritu Santo.
1: Amén.
0: La gracia de nuestro Señor Jesucristo, el amor del Padre y la comunión del Espíritu Santo esté con todos ustedes.
1: Y con tu espíritu.
0: Hermanos, al celebrar la Eucaristía, también la ofrecemos por todas las personas que siguen la transmisión en vivo del canal de María Visión, todas sus intenciones. Dispongámonos a participar de estos sagrados misterios, reconociendo que somos pecadores. En silencio, pidamos perdón a Dios de nuestras faltas. Yo confieso ante Dios Todopoderoso y ante ustedes, hermanos, que he pecado mucho de pensamiento, palabra, obra y omisión, por mi grande culpa. Por eso ruego a Santa María Siempre Virgen, a los ángeles, a los santos y a ustedes, hermanos, que intercedan por mí ante Dios nuestro Señor. Que el Señor Dios Todopoderoso tenga misericordia de nosotros, perdone nuestros pecados y nos lleve a la vida eterna.
1: Amén.

Oremos. Señor Dios, suprema unidad y caridad verdadera, da a tus fieles un solo corazón y una sola alma, para que el cuerpo de tu iglesia se mantenga en concordia.

0: y ya que se apoye en la profesión de la verdad, esté afianzado en una sólida unidad. Por nuestro Señor Jesucristo, tu Hijo, que contigo vive y reina en la unidad del Espíritu Santo y es Dios, por los siglos de los siglos.
1: Amén.
0: Nos podemos sentar.
2: El Señor muestra siempre su amor y su espera por el pecador. Debemos ser nosotros quienes nos dirijamos a Él y dejar atrás nuestras erróneas conductas.
3: Del libro del profeta Oseas. Israel era una viña frondosa que daba abundante fruto, pero cuanto más se multiplicaban sus frutos, más se multiplicaban sus altares paganos. Cuanto más rico era el país, más rico fueron sus monumentos a los ídolos. Su corazón está dividido y van a pagar sus culpas. El Señor derribará sus altares y demolerá sus monumentos. Pero ellos dicen: no tenemos rey, pero si no tenemos al Señor, ¿qué podrá hacer por ellos el rey? Samaria y su becerro desaparecerán como espuma sobre el agua. Todos los santuarios de los ídolos serán destruidos y sobre sus altares crecerán espinas y cardos, porque la idolatría ha sido el pecado de Israel. Entonces gritarán a los montes: cúbranos, y a las colinas: sepúltenos. Siembren justicia y cosecharán misericordia. Preparen sus tierras para la siembra. Pues ya es tiempo de buscar al Señor para que venga y lleve la salvación sobre ustedes. Palabra de Dios.
2: Te alabamos, Señor. Busquemos la misericordia del Señor. Junto con el salmista, cantemos diciendo: recurramos al Señor y a su poder. Sí.

himnos y cantos, celebren los portentos del Señor. Del nombre del Señor enorgullézcanse y siéntanse feliz el que lo busca.

recurran al Señor y a su poder, y a su presencia acudan. Recuerden los prodigios que Él ha hecho, sus portentos y oráculos.

descendientes de Abraham su servidor, estirpe de Jacob su predilecto, escuchen. El Señor es nuestro Dios y gobierna la tierra, sus decretos.

0: El Señor esté con ustedes.
1: Y con tu espíritu.
0: Lectura del Santo Evangelio según San Mateo.
1: Gloria a ti, Señor.

0: En aquel tiempo, llamando Jesús a sus 12 discípulos, les dio poder para expulsar a los espíritus impuros y curar toda clase de enfermedades y dolencias. Estos son los nombres de los 12 apóstoles. El primero de todos, Simón llamado Pedro, y su hermano Andrés, Santiago y su hermano Juan, hijos del Zebedeo, Felipe y Bartolomé, Tomás y Mateo el publicano, Santiago, hijo de Alfeo y Tadeo, Simón el cananeo y Judas Iscariote, que fue el traidor. A estos 12 los envió Jesús con estas instrucciones: no vayan a tierra de paganos, ni entren en ciudades de samaritanos. Vayan más bien en busca de las ovejas perdidas de la casa de Israel. Vayan y proclamen por el camino que ya se acerca el reino de los cielos. Palabra del Señor.
1: Gloria a ti, Señor Jesús.
0: Siéntense un momento, por favor. Jesús llama a sus 12 discípulos para que estén con Él, aprendan de Él y después enviarlos a predicar. Hermanos, el Señor les da poder para que hagan cosas grandes, maravillosas en su nombre. Expulsar a los espíritus inmundos, curar a los enfermos. Y la tarea ha de ser anunciar el reino de Dios. ¿Quiénes eran los discípulos a los que Jesús llamó? Hombres sencillos, tomados del mundo, de labores ordinarias, cotidianas, y los llama para cumplir una misión. Y debemos tener presente, hermanos, que la iglesia por naturaleza es misionera. Y el primer misionero es Jesús, que nos da el mayor ejemplo cuando va de un lugar a otro, de una ciudad a otra, llevando la buena nueva, expulsando a los espíritus impuros, sanando a los enfermos, resucitando a los muertos, dando paz, consuelo, fortaleza, animando a la conversión, tocando el corazón.

0: de todos los hombres para que agraden a Dios con su vida. En estos tiempos que estamos viviendo, hermanos, la misión que Jesús da a sus discípulos la sigue dando a cada uno de nosotros bautizados. Y en nosotros está, en el nombre de Jesús, hacer presente su mensaje, dando el mejor de los testimonios y vivir convencidos de su amor y de su palabra. Queremos agradar a Dios, veamos la persona de Jesús y cómo cumplió fielmente su voluntad. Queremos agradar a Jesús, hay que conocerlo, hay que amarlo, hay que seguirlo para hacerlo presente a nuestros demás hermanos. El mundo que estamos viviendo tiene hambre y sed de Dios. Hagamos que esa hambre y esa sed se sacie, mostrando a Jesús, enseñando su palabra, animando a nuestros hermanos, motivándolos, que vivan una vida grata a Dios, que no se dejen arrastrar por las cosas de este mundo, por los vicios, deseos, placeres, pecados. Que recordemos que nuestra meta y nuestro fin no es este mundo, que nuestra meta, nuestro fin es el cielo. Y el cielo lo ganamos si nos esforzamos, si hacemos lo que Jesús nos pide, y haciendo lo que Jesús nos pide, presentamos a Dios buenas obras. Los discípulos respondieron a Jesús, a su llamado, aprendieron de Él y llevaron el mensaje. Pidamos también para que no falten vocaciones, para que el llamado que Jesús hace tenga una respuesta buena, y quien sea llamado, con la gracia de Dios, pueda ir a anunciar la buena nueva. Señor, queremos que tu palabra llegue a todos. Vayamos en busca de las ovejas perdidas. Hagamos que la palabra de Dios toque corazones y esforcémonos cada día en dar lo mejor, porque de Dios hemos recibido dones, talentos, multipliquémoslos en bien de los demás. Que así sea. Nos ponemos de pie. Vamos a elevar nuestra oración. Hagamos nuestras peticiones.
1: A cada invocación respondamos: te lo pedimos, Señor.
0: Te lo pedimos, Señor.
1: Para que el Señor proteja al Papa León XIV y ayude a nuestro obispo José Robles, a todos los sacerdotes, especialmente el señor cura Jorge Pedro Morán, roguemos al Señor.
0: Te lo pedimos, Señor.
1: Para que dé prosperidad a nuestra ciudad y conserve en el amor y la concordia a sus habitantes, roguemos al Señor.
0: Te lo pedimos, Señor.
1: Para que proteja a los pobres y socorra a los oprimidos, roguemos al Señor.
0: Te lo pedimos, Señor.
1: Para que recompense con sus beneficios a nuestros familiares y bienhechores, roguemos al Señor.
0: Te lo pedimos, Señor.
1: Para que quienes son llamados por el Señor acepten la vocación y cumplan fielmente con su servicio, roguemos al Señor.
0: Te lo pedimos, Señor. Dejamos un momento en silencio para que cada quien pida al Señor lo que más necesite. Nuestros hermanos que siguen la transmisión desde su casa pueden hacer sus peticiones también.

0: Te pedimos, Padre bueno, que escuche nuestras súplicas por Jesucristo nuestro Señor.
1: Amén.
0: Pueden sentarse.
1: Presentemos al Señor el pan y el vino, que por su amor y su misericordia se transformarán en el cuerpo y la sangre.

0: Oremos para que este sacrificio sea agradable a Dios Padre Todopoderoso.
1: Que el Señor reciba de tus manos este sacrificio para alabanza y gloria de su nombre, para nuestro bien y de toda su santa Iglesia.
0: Señor Dios, que por medio de tus sacramentos y tus mandamientos nos renuevas conforme a tu imagen, dirige compasivo nuestros pasos por tus sendas, para que en virtud de este sacrificio que te ofrecemos, nos concedas el don de la caridad que esperamos recibir de ti, por Jesucristo nuestro Señor.
1: Amén.
0: Que el Señor esté con ustedes.
1: Y con tu espíritu.
0: Levantemos el corazón.
1: Lo tenemos levantado hacia el Señor.
0: Demos gracias al Señor nuestro Dios.
1: Es justo y necesario.
0: En verdad es justo y necesario. Es nuestro deber y salvación darte gracias siempre y en todo lugar. Señor Padre Santo, Dios Todopoderoso y Eterno, por Cristo Señor nuestro, cuya muerte celebramos unidos en caridad, cuya resurrección proclamamos con viva fe y cuyo advenimiento glorioso aguardamos con firmísima esperanza. Por eso con los ángeles y santos te alabamos proclamando sin cesar.

Tú eres en verdad, Señor, fuente de toda santidad. Por esto te pedimos que santifiques estos dones con la efusión de tu Espíritu, de manera que se conviertan para nosotros en el cuerpo y en la sangre de Jesucristo nuestro Señor, el cual, cuando iba a ser entregado a su pasión, voluntariamente aceptada, tomó pan, dándote gracias, lo partió y lo dio a sus discípulos, diciendo: tomen y coman todos de él, porque esto es mi cuerpo,

Del mismo modo, acabada la cena, tomó el cáliz y dándote gracias de nuevo, lo pasó a sus discípulos diciendo, tomen y beban todos de él, porque este es el cáliz de mi sangre, sangre de la alianza nueva y eterna, que será derramada por ustedes y por muchos para el perdón de los pecados. Hagan esto en conmemoración mía.

0: Este es el sacramento de nuestra fe.
1: Anunciamos tu muerte y proclamamos tu resurrección. Ven, Señor Jesús.
0: Así pues, Padre, al celebrar ahora el memorial de la muerte y resurrección de tu Hijo, te ofrecemos el pan de vida y el cáliz de salvación y te damos gracias porque nos haces dignos de servirte en tu presencia. Te pedimos humildemente que el Espíritu Santo congregue la unidad a cuantos participamos del cuerpo y la sangre de Cristo. Acuérdate, Señor, de tu Iglesia extendida por toda la tierra y con el Papa León, con nuestro obispo, el Cardenal José Francisco, sus obispos auxiliares y todos los pastores que cuidan de tu pueblo, llévala a su perfección por la caridad. Acuérdate también de nuestros hermanos que se durmieron en la esperanza de la resurrección y de todos los que han muerto en tu misericordia, admítelos a contemplar la luz de tu rostro. Ten misericordia de todos nosotros. Y así con María la Virgen, Madre de Dios, San José, los apóstoles y cuantos vivieron en tu amistad a través de los tiempos, merezcamos por tu Hijo Jesucristo compartir la vida eterna y cantar tus alabanzas. Por Cristo, con Él y en Él, a ti, Dios Padre omnipotente, en la unidad del Espíritu Santo, todo honor y toda gloria por los siglos de los siglos.
1: Amén.
0: Como hijos de un mismo Padre, elevemos nuestra oración y digamos con fe. Padre nuestro que estás en el cielo, santificado sea tu nombre. Venga a nosotros tu reino. Hágase tu voluntad en la tierra como en el cielo. Danos hoy nuestro pan de cada día. Perdona nuestras ofensas, como también nosotros perdonamos a los que nos ofenden. No nos dejes caer en la tentación y líbranos del mal. Líbranos de todos los males, Señor, y concédenos la paz en nuestros días, para que, ayudados por tu misericordia, vivamos siempre libres de pecado y protegidos de toda perturbación, mientras esperamos la gloriosa venida de nuestro Salvador Jesucristo.
1: Tuyo es el reino, tuyo el poder y la gloria por siempre, Señor.
0: Señor Jesucristo, que dijiste a tus apóstoles: la paz les dejo, mi paz les doy. No tengas en cuenta nuestros pecados, sino la fe de tu Iglesia. Y conforme a tu palabra, concédele la paz y la unidad, tú que vives y reinas por los siglos de los siglos.
1: Amén.
0: La paz del Señor esté siempre con ustedes.
1: Y con tu espíritu.
0: Dense fraternalmente la paz.

0: Aquí está Cristo, el Cordero de Dios, el que quita el pecado del mundo. Dichosos los invitados a la cena del Señor.
1: Señor, yo no soy digno de que entres en mi casa, pero una palabra tuya bastará para sanarme.
0: Que el cuerpo y la sangre de Cristo nos guarden para la vida eterna.
1: Amén. Jesús nos alimenta con su cuerpo y con su sangre para que seamos uno con Él. Acerquémonos a recibirlo con fe y gratitud.

0: Ángeles y serafines, ayudarme a bendecir
1: a Jesús sacramentado que acabo de recibir.
0: Ángeles y serafines, ayudarme a bendecir
1: a Jesús sacramentado que acabo de recibir.
0: Ángeles y serafines, ayudarme a bendecir
1: a Jesús sacramentado que acabo de recibir.
0: Oh Jesús, pastor eterno de las almas,
1: dígnate mirar con ojos de misericordia a esta porción de tu grey amada. Señor, necesitamos mayor número de sacerdotes. Multiplica las vocaciones y santifica más y más a nuestros sacerdotes. Te lo pedimos por la Inmaculada Virgen María de Guadalupe, tu dulce y santa madre. Oh Jesús, danos sacerdotes según tu corazón.
0: Bendita sea tu pureza
1: y eternamente lo sea, pues todo un Dios se recrea en tan graciosa belleza. A ti, celestial princesa, Virgen Sagrada María, yo te ofrezco en este día alma, vida y corazón. Míranos con compasión y no nos dejes, Madre mía, ni de noche ni de día, por tu limpia concepción. Amén.
0: María, Madre de Gracia, Madre de Misericordia,
1: en la vida y en la muerte, ampáranos, Gran Señor.
0: Sagrado Corazón de Jesús,
1: en ti confío.
0: Nuestra Señora del Divino Amor,
1: ruega por nosotros que recurrimos a ti.
0: Dale, Señor, el descanso eterno
1: y luzca para ellos la eterna
0: que descansen en paz.
1: Así sea.
0: Si por tu sangre preciosa, Señor, tú ya los has redimido,
1: que los perdones te pido por tu pasión dolorosa.
0: Oración a Nuestra Señora del Divino Amor. Salve, oh Madre del mundo, tú eres la Madre del Amor, tú eres la Madre de Jesús, fuente de todas las gracias, perfume de toda virtud, el espejo de toda pureza. Eres alegría en las lágrimas, victoria en la batalla, esperanza en la muerte. Qué dulce sabor tu nombre en nuestra boca. Qué dulce armonía en nuestros oídos, qué emoción en nuestro corazón. Tú eres la felicidad de los que sufren, la corona de los mártires, la belleza de las vírgenes. Te suplicamos nos guíes después de este exilio a la posesión de tu Hijo Jesús. Amén. Amén. Nos ponemos de pie. Oremos. Habiendo recibido el sacramento de la unidad, concede, Señor, a quienes hemos convivido hoy en tu casa, en santa concordia, que poseamos aquella paz que hemos dado y conservemos la que hemos recibido por Jesucristo nuestro Señor.
1: Amén. Vayamos ahora a encontrarnos con nuestros hermanos y compartir con ellos la buena nueva del Evangelio.
0: Que el Señor esté con ustedes.
1: Y con tu espíritu.
0: La bendición de Dios Todopoderoso, Padre, Hijo y Espíritu Santo, descienda sobre ustedes y permanezca para siempre.
1: Amén.
0: Hagamos vida lo que aquí hemos celebrado, nos podemos ir en paz.
1: Demos gracias a Dios.
0: Buenas noches.
1: Buenas noches.

Proclama mi alma la grandeza del Señor. Se alegra mi espíritu en Dios mi Salvador, porque ha mirado la humillación de su esclava. Desde ahora me felicitarán todas las generaciones, porque el Poderoso ha hecho obras grandes por mí. Su nombre es santo, y su misericordia llega a sus fieles de generación en generación. Él hace proezas con su brazo, dispersa a los soberbios de corazón, derriba del trono a los poderosos y enaltece a los humildes. A los hambrientos los colma de bienes y a los ricos los despide vacíos. Auxilia a Israel, su siervo, acordándose de su misericordia, como lo había prometido a nuestros padres, en favor de Abraham y su descendencia por siempre. Amén.

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Agradecemos a Dios esta oportunidad que nos ha dado de tener esta antorcha de la caravana por la paz del Sagrado Corazón de Jesús. Ahora vamos a pasar la estafeta de este recorrido, de esta caravana, a nuestra hermana diócesis aquí de Huajuapan de León. Pedimos, ¿verdad?, también, ¿verdad?, que siempre haya esa convivencia, esa armonía, esa paz entre nosotros. Y hoy pues la ponemos en sus manos, también uniéndonos en oración para que esa paz espiritual llegue a nuestras vidas, a nuestras familias, a nuestras comunidades, a nuestra ciudad, a nuestro país, ya decíamos, y al mundo entero. Que Dios reine en el mundo entero, en el corazón, ¿no?, del hombre.

Decimos todos, Señor, haznos instrumentos de tu paz. Donde haya odio, haya amor.

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Realmente venir aquí era uno de mis más grandes anhelos y en esta ocasión pues veo concretado eso, ¿no? Venir acá al Santuario de la Santísima Virgen María aquí en Medjugorje es un gran regalo. El día de hoy subí por segunda ocasión, el día de ayer estando en el ascenso, me di cuenta en el celular que eran las 12 del día. Y en ese momento comenzaron a sonar las campanas del santuario y fue la hora de la oración del Ángelus. Yo hice la oración y fue una experiencia muy bonita al llegar hasta la cima donde está la imagen de la Virgen y allí sentí su presencia maternal, amorosa, tierna y todo lo que ella es para nosotros. Sentí esa mirada de cariño, de amor hacia nosotros. E igual pienso que ella tiene todas esas bendiciones para todos sus hijos, así como la tuvo con nosotros allá en México en el Tepeyac. Y por eso es que me voy muy agradecida. Nuestra madre es muy, muy generosa con todos sus hijos y ella se manifiesta en todas partes, incluso en los lugares más recónditos y donde posiblemente creamos que no va a llegar. Claro que sí, porque ella nos quiere a todos y a todos nos abraza como sus hijos. Así es de que en México, aquí y en cualquier parte, ella se hace presente.

Que toda criatura bendiga y glorifique a María, la obra maestra de las manos de Dios, porque ella es la obra maestra de las manos de Dios, tanto en el orden de la gracia como en el de la gloria.

Toda oración puede rezarse deprisa, de tal suerte que aun cuando hayamos orado mucho, al final no habremos tenido un encuentro personal con Jesús y con María. Si oramos así, estaremos perdiendo el tiempo. Orar es como encontrarnos con un amigo. Si nunca tenemos tiempo para él, si el tiempo que le dedicamos es demasiado corto, si le hablamos de mal modo, habremos condenado a esta relación a morir. Es importante entonces dedicar tiempo suficiente y poner atención al rezo del rosario, porque Dios oye más la oración del corazón que la de los labios.

0: Hijitos míos,
1: recen todos los días el Santo Rosario por la paz del mundo. Sigan rezando el Rosario todos los días y hagan penitencia por los pecadores. Muchas personas van al infierno porque no hay quien se sacrifique por ellas. Sigan rezando el Rosario todos los días. Queridos hijos, hoy los invito de manera particular a luchar contra Satanás por medio de la oración. Él desea actuar fuertemente ahora que sabe que puede lograrlo. Queridos hijos, revístanse de las armas contra él y derrótenlo con el Rosario en la mano.

0: Ven Espíritu Santo, quiero purificar mi alma para elevarla a Dios en el más sublime momento de oración. Concédenos la gracia de establecer un eterno diálogo con el Creador, viviendo en su constante compañía. Aparta de mi espíritu todo lo que contamine, alejándonos de las seducciones del mundo, para que nuestra palabra fluya desde lo más íntimo de nuestro ser, y para que nuestra existencia se desarrolle en un clima de profunda calma y reflexión. Espíritu Santo, enciende nuestro corazón en el santo amor a Dios.
1: Por la señal de la Santa Cruz, de nuestros enemigos, líbranos, Señor, Dios nuestro. En el nombre del Padre, y del Hijo, y del Espíritu Santo. Amén.
2: Señor mío Jesucristo, Dios y hombre verdadero, me pesa de todo corazón haber pecado, porque he merecido el infierno y perdido el paraíso, y sobre todo, porque te ofendí a ti, que eres bondad infinita, a quien amo sobre todas las cosas. Propongo firmemente con tu gracia enmendarme y evitar las ocasiones de pecar, confesarme y cumplir la penitencia. Confío en que me perdonarás por tu infinita misericordia. Amén.
3: Señor, abre mis labios.
0: Y mi boca proclamará tu alabanza.
3: Dios mío, ven en mi auxilio.
0: Señor, date prisa en socorrerme.
3: Gloria al Padre, gloria al Hijo y gloria al Espíritu Santo.
0: Como era en el principio, ahora y siempre, por los siglos de los siglos. Amén.
1: Misterios gloriosos. Primer misterio: la resurrección de Jesús.

0: Te ofrecemos, Señor, este primer misterio en honor de tu resurrección triunfante, y te pedimos, por este misterio y por intercesión de tu Santísima Madre, una fe viva y una esperanza cierta. Amén. El primer día de la semana, muy de mañana, fueron las mujeres al sepulcro llevando aromas, pero encontraron que la piedra había sido retirada. Se les presentaron dos hombres con vestidos resplandecientes y les dijeron: ¿Por qué buscan entre los muertos al que está vivo? No está aquí, ha resucitado.
1: Padre nuestro que estás en el cielo, santificado sea tu nombre. Venga a nosotros tu reino. Hágase tu voluntad, así en la tierra como en el cielo.
2: Danos hoy nuestro pan de cada día, y perdona nuestras ofensas, como también nosotros perdonamos a los que nos ofenden. No nos dejes caer en la tentación, y líbranos del mal. Amén.
1: Dios te salve María, llena eres de gracia, el Señor es contigo. Bendita eres entre todas las mujeres, y bendito es el fruto de tu vientre, Jesús.
2: Santa María, Madre de Dios, ruega por nosotros los pecadores, ahora y en la hora de nuestra muerte. Amén.
1: Dios te salve María, llena eres de gracia, el Señor es contigo. Bendita eres entre todas las mujeres, y bendito es el fruto de tu vientre, Jesús.
2: Santa María, Madre de Dios, ruega por nosotros los pecadores, ahora y en la hora de nuestra muerte. Amén.
1: Dios te salve María, llena eres de gracia, el Señor es contigo. Bendita eres entre todas las mujeres, y bendito es el fruto de tu vientre, Jesús.
2: Santa María, Madre de Dios, ruega por nosotros los pecadores, ahora y en la hora de nuestra muerte. Amén.
1: Dios te salve María, llena eres de gracia, el Señor es contigo. Bendita eres entre todas las mujeres, y bendito es el fruto de tu vientre, Jesús.
2: Santa María, Madre de Dios, ruega por nosotros los pecadores, ahora y en la hora de nuestra muerte. Amén.
1: Dios te salve María, llena eres de gracia, el Señor es contigo. Bendita eres entre todas las mujeres, y bendito es el fruto de tu vientre, Jesús.
2: Santa María, Madre de Dios, ruega por nosotros los pecadores, ahora y en la hora de nuestra muerte. Amén.
1: Dios te salve María, llena eres de gracia, el Señor es contigo. Bendita eres entre todas las mujeres, y bendito es el fruto de tu vientre, Jesús.
2: Santa María, Madre de Dios, ruega por nosotros los pecadores, ahora y en la hora de nuestra muerte. Amén.
1: Dios te salve María, llena eres de gracia, el Señor es contigo. Bendita eres entre todas las mujeres, y bendito es el fruto de tu vientre, Jesús.
2: Santa María, Madre de Dios, ruega por nosotros los pecadores, ahora y en la hora de nuestra muerte. Amén.
1: Dios te salve María, llena eres de gracia, el Señor es contigo. Bendita eres entre todas las mujeres, y bendito es el fruto de tu vientre, Jesús.
2: Santa María, Madre de Dios, ruega por nosotros los pecadores, ahora y en la hora de nuestra muerte. Amén.
1: Dios te salve María, llena eres de gracia, el Señor es contigo. Bendita eres entre todas las mujeres, y bendito es el fruto de tu vientre, Jesús.
2: Santa María, Madre de Dios, ruega por nosotros los pecadores, ahora y en la hora de nuestra muerte. Amén.
1: Dios te salve María, llena eres de gracia, el Señor es contigo. Bendita eres entre todas las mujeres, y bendito es el fruto de tu vientre, Jesús.
2: Santa María, Madre de Dios, ruega por nosotros los pecadores, ahora y en la hora de nuestra muerte. Amén.
0: Gloria al Padre, gloria al Hijo, y gloria al Espíritu Santo.
3: Como era en el principio, ahora y siempre, por los siglos de los siglos. Amén.
0: María, Madre de Gracia y Madre de Misericordia,
3: en la vida y en la muerte, ampáranos, Gran Señora.
1: Oh Jesús nuestro, perdona nuestros pecados. Líbranos del fuego del infierno. Lleva al cielo a todas las almas, especialmente a las más necesitadas de tu divina misericordia.
0: Sagrado Corazón de Jesús,
3: en vos confío.
0: Inmaculado Corazón de María,
3: sed la salvación de nuestras almas.
0: Bendito San José,
3: aumenta nuestra fe.

0: Te ofrecemos, Señor Jesús, este segundo misterio, en honor de tu ascensión gloriosa, y te pedimos, por intercesión de tu Santísima Madre, una esperanza firme y un gran deseo de ir al cielo. Amén. Cuando estaban mirando atentamente al cielo, mientras él se iba, se acercaron dos hombres con vestidos blancos y les dijeron: Galileos, ¿por qué se han quedado mirando al cielo? Este Jesús, que de entre ustedes ha sido llevado al cielo, vendrá de la misma manera que lo han visto irse.
1: Padre nuestro, que estás en el cielo, santificado sea tu nombre. Venga a nosotros tu reino. Hágase tu voluntad, así en la tierra como en el cielo.
2: Danos hoy nuestro pan de cada día, y perdona nuestras ofensas, como también nosotros perdonamos a los que nos ofenden. No nos dejes caer en la tentación, y líbranos del mal. Amén.
1: Dios te salve María, llena eres de gracia, el Señor es contigo. Bendita eres entre todas las mujeres, y bendito es el fruto de tu vientre Jesús.
2: Santa María, Madre de Dios, ruega por nosotros los pecadores, ahora y en la hora de nuestra muerte. Amén.
1: Dios te salve María, llena eres de gracia, el Señor es contigo. Bendita eres entre todas las mujeres, y bendito es el fruto de tu vientre Jesús.
2: Santa María, Madre de Dios, ruega por nosotros los pecadores, ahora y en la hora de nuestra muerte. Amén.
1: Dios te salve María, llena eres de gracia, el Señor es contigo. Bendita eres entre todas las mujeres, y bendito es el fruto de tu vientre Jesús.
2: Santa María, Madre de Dios, ruega por nosotros los pecadores, ahora y en la hora de nuestra muerte. Amén.
1: Dios te salve María, llena eres de gracia, el Señor es contigo. Bendita eres entre todas las mujeres, y bendito es el fruto de tu vientre Jesús.
2: Santa María, Madre de Dios, ruega por nosotros los pecadores, ahora y en la hora de nuestra muerte. Amén.
1: Dios te salve María, llena eres de gracia, el Señor es contigo. Bendita eres entre todas las mujeres, y bendito es el fruto de tu vientre Jesús.
2: Santa María, Madre de Dios, ruega por nosotros los pecadores, ahora y en la hora de nuestra muerte. Amén.
1: Dios te salve María, llena eres de gracia, el Señor es contigo. Bendita eres entre todas las mujeres, y bendito es el fruto de tu vientre Jesús.
2: Santa María, Madre de Dios, ruega por nosotros los pecadores, ahora y en la hora de nuestra muerte. Amén.
1: Dios te salve María, llena eres de gracia, el Señor es contigo. Bendita eres entre todas las mujeres, y bendito es el fruto de tu vientre Jesús.
2: Santa María, Madre de Dios, ruega por nosotros los pecadores, ahora y en la hora de nuestra muerte. Amén.
1: Dios te salve María, llena eres de gracia.

0: gracia, el Señor es contigo. Bendita eres entre todas las mujeres, y bendito es el fruto de tu vientre, Jesús.
1: Santa María, Madre de Dios, ruega por nosotros los pecadores, ahora y en la hora de nuestra muerte. Amén.

0: nosotros los pecadores, ahora y en la hora de nuestra muerte. Amén.
1: Dios te salve María, llena eres de gracia, el Señor es contigo. Bendita eres entre todas las mujeres, y bendito es el fruto de tu vientre Jesús.
0: Santa María, Madre de Dios, ruega por nosotros los pecadores, ahora y en la hora de nuestra muerte. Amén.
2: Gloria al Padre, gloria al Hijo y gloria al Espíritu Santo.
1: Como era en el principio, ahora y siempre, por los siglos de los siglos. Amén.
2: María, Madre de Gracia y Madre de Misericordia,
1: en la vida y en la muerte, ampáranos, Gran Señora.
0: Oh Jesús nuestro, perdona nuestros pecados, líbranos del fuego del infierno, lleva al cielo a todas las almas, especialmente a las más necesitadas de tu divina misericordia.
2: Sagrado Corazón de Jesús,
1: en vos confío.
2: Inmaculado Corazón de María,
1: sed la salvación de nuestras almas.
2: Bendito San José,
1: aumenta nuestra fe.
3: Tercer misterio: la venida del Espíritu Santo en Pentecostés.

0: te ofrecemos, Espíritu Santo, este misterio en honor de tu presencia en Pentecostés. Y te pedimos, por intercesión de María Santísima, tu fiel esposa, la divina sabiduría para conocer, saborear y practicar la verdad y hacer partícipe de ella a todo el mundo. Amén. Al llegar el día de Pentecostés, todos los discípulos estaban reunidos en un mismo lugar. Entonces, se les aparecieron unas lenguas como de fuego, que se repartieron y se posaron sobre cada uno de ellos, y todos quedaron llenos del Espíritu Santo.
1: Padre nuestro que estás en el cielo, santificado sea tu nombre. Venga a nosotros tu reino. Hágase tu voluntad, así en la tierra como en el cielo.
2: Danos hoy nuestro pan de cada día, y perdona nuestras ofensas, como también nosotros perdonamos a los que nos ofenden. No nos dejes caer en la tentación, y líbranos del mal. Amén.
1: Dios te salve María, llena eres de gracia, el Señor es contigo. Bendita eres entre todas las mujeres, y bendito el fruto de tu vientre, Jesús.
2: Santa María, Madre de Dios, ruega por nosotros los pecadores, ahora y en la hora de nuestra muerte. Amén.
1: Dios te salve María, llena eres de gracia, el Señor es contigo. Bendita eres entre todas las mujeres, y bendito el fruto de tu vientre, Jesús.
2: Santa María, Madre de Dios, ruega por nosotros los pecadores, ahora y en la hora de nuestra muerte. Amén.
1: Dios te salve María, llena eres de gracia, el Señor es contigo. Bendita eres entre todas las mujeres, y bendito el fruto de tu vientre, Jesús.
2: Santa María, Madre de Dios, ruega por nosotros los pecadores, ahora y en la hora de nuestra muerte. Amén.
1: Dios te salve María, llena eres de gracia, el Señor es contigo. Bendita eres entre todas las mujeres.

0: mujeres, y bendito el fruto de tu vientre, Jesús.
1: Santa María, Madre de Dios, ruega por nosotros los pecadores, ahora y en la hora de nuestra muerte. Amén.
0: Dios te salve María, llena eres de gracia, el Señor es contigo. Bendita eres entre todas las mujeres, y bendito el fruto de tu vientre, Jesús.
1: Santa María, Madre de Dios, ruega por nosotros los pecadores, ahora y en la hora de nuestra muerte. Amén.
0: Dios te salve María, llena eres de gracia, el Señor es contigo. Bendita eres entre todas las mujeres, y bendito el fruto de tu vientre, Jesús.
1: Santa María, Madre de Dios, ruega por nosotros los pecadores, ahora y en la hora de nuestra muerte. Amén.
0: Dios te salve María, llena eres de gracia, el Señor es contigo. Bendita eres entre todas las mujeres, y bendito el fruto de tu vientre, Jesús.
1: Santa María, Madre de Dios, ruega por nosotros los pecadores, ahora y en la hora de nuestra muerte. Amén.
0: Dios te salve María, llena eres de gracia, el Señor es contigo. Bendita eres entre todas las mujeres, y bendito el fruto de tu vientre, Jesús.
1: Santa María, Madre de Dios, ruega por nosotros los pecadores, ahora y en la hora de nuestra muerte. Amén.
0: Dios te salve María, llena eres de gracia, el Señor es contigo. Bendita eres entre todas las mujeres, y bendito el fruto de tu vientre, Jesús.
1: Santa María, Madre de Dios, ruega por nosotros los pecadores, ahora y en la hora de nuestra muerte. Amén.
0: Dios te salve María, llena eres de gracia, el Señor es contigo. Bendita eres entre todas las mujeres, y bendito el fruto de tu vientre, Jesús.
1: Santa María, Madre de Dios, ruega por nosotros los pecadores, ahora y en la hora de nuestra muerte. Amén.
2: Gloria al Padre, gloria al Hijo, y gloria al Espíritu Santo.
0: Como era en el principio, ahora y siempre, por los siglos de los siglos. Amén.
2: María, Madre de Gracia y Madre de Misericordia,
0: en la vida y en la muerte, ampáranos, Gran Señora.
1: Oh Jesús nuestro, perdona nuestros pecados, líbranos del fuego del infierno, lleva al cielo a todas las almas, especialmente a las más necesitadas de tu divina misericordia.
2: Sagrado Corazón de Jesús,
0: en vos confío.
2: Inmaculado Corazón de María,
0: sed la salvación de nuestras almas.
2: Bendito San José,
0: aumenta nuestra fe.
2: Cuarto misterio: la Asunción de María Santísima a los cielos.

0: Te ofrecemos, Señor Jesús, este cuarto misterio, en honor de la Concepción Inmaculada y de la Asunción en cuerpo y alma de tu Madre Santísima a los cielos. Y te pedimos, por estos dos misterios y por intercesión suya, una verdadera devoción a ella para vivir y morir santamente. Amén. María ha sido elevada al cielo, los ángeles se alegran, toda espléndida, la hija del Rey, sube al cielo, resplandeciente como la aurora cuando amanece, con sus vestidos recamados en oro.
1: Padre nuestro que estás en el cielo, santificado sea tu nombre, venga a nosotros tu reino, hágase tu voluntad, así en la tierra como en el cielo.
2: Danos hoy nuestro pan de cada día y perdona nuestras ofensas, como también nosotros perdonamos a los que nos ofenden. No nos dejes caer en la tentación y líbranos del mal. Amén.
1: Dios te salve María, llena eres de gracia. El Señor es contigo. Bendita eres entre todas las mujeres y bendito es el fruto de tu vientre, Jesús.
2: Santa María, Madre de Dios, ruega por nosotros los pecadores, ahora y en la hora de nuestra muerte. Amén.
1: Dios te salve María, llena eres de gracia. El Señor es contigo. Bendita eres entre todas las mujeres, y bendito es el fruto de tu vientre, Jesús.
2: Santa María, Madre de Dios, ruega por nosotros los pecadores, ahora y en la hora de nuestra muerte. Amén.
1: Dios te salve María, llena eres de gracia. El Señor es contigo. Bendita eres entre todas las mujeres y bendito es el fruto de tu vientre, Jesús.
2: Santa María, Madre de Dios, ruega por nosotros los pecadores, ahora y en la hora de nuestra muerte. Amén.
1: Dios te salve María, llena eres de gracia. El Señor es contigo. Bendita eres entre todas las mujeres, y bendito es el fruto de tu vientre, Jesús.
2: Santa María, Madre de Dios, ruega por nosotros los pecadores, ahora y en la hora de nuestra muerte. Amén.
1: Dios te salve María, llena eres de gracia. El Señor es contigo. Bendita eres entre todas las mujeres y bendito es el fruto de tu vientre, Jesús.
2: Santa María, Madre de Dios, ruega por nosotros los pecadores, ahora y en la hora de nuestra muerte. Amén.
1: Dios te salve María, llena eres de gracia. El Señor es contigo. Bendita eres entre todas las mujeres y bendito es el fruto de tu vientre, Jesús.
2: Santa María, Madre de Dios, ruega por nosotros los pecadores, ahora y en la hora de nuestra muerte. Amén.
1: Dios te salve María, llena eres de gracia. El Señor es contigo. Bendita eres entre todas las mujeres y bendito es el fruto de tu vientre, Jesús.
2: Santa María, Madre de Dios, ruega por nosotros los pecadores, ahora y en la hora de nuestra muerte. Amén.
1: Dios te salve María, llena eres de gracia. El Señor es contigo. Bendita eres entre todas las mujeres y bendito es el fruto de tu vientre, Jesús.
2: Santa María, Madre de Dios, ruega por nosotros los pecadores, ahora y en la hora de nuestra muerte. Amén.
1: Dios te salve María, llena eres de gracia. El Señor es contigo. Bendita eres entre todas las mujeres y bendito es el fruto de tu vientre, Jesús.
2: Santa María, Madre de Dios, ruega por nosotros los pecadores, ahora y en la hora de nuestra muerte. Amén.
1: Dios te salve María, llena eres de gracia. El Señor es contigo. Bendita eres entre todas las mujeres, y bendito es el fruto de tu vientre, Jesús.
2: Santa María, Madre de Dios, ruega por nosotros los pecadores, ahora y en la hora de nuestra muerte. Amén.
0: Gloria al Padre, gloria al Hijo y gloria al Espíritu Santo.
3: Como era en el principio, ahora y siempre,

0: siempre, por los siglos de los siglos. Amén.
1: María, Madre de Gracia y Madre de Misericordia,
0: en la vida y en la muerte, ampáranos, Gran Señora.
2: Oh Jesús nuestro, perdona nuestros pecados. Líbranos del fuego del infierno. Lleva al cielo a todas las almas, especialmente a las más necesitadas de tu divina misericordia.
1: Sagrado Corazón de Jesús,
0: en vos confío.
1: Inmaculado Corazón de María,
0: sed la salvación de nuestras almas.
1: Bendito San José,
0: aumenta nuestra fe.
1: Quinto misterio: la coronación de María Santísima como Reina y Madre de los cielos y de la tierra.

0: te ofrecemos, Señor Jesús, por los misterios de tu vida, pasión, muerte, resurrección, y por los méritos de tu Santísima Madre, que conviertas a los pecadores, ayudes a los agonizantes, liberes a las almas del purgatorio, y nos des a todos las gracias para vivir y morir santamente, y tu gloria para verte cara a cara y amarte durante toda la eternidad. Amén. Se abrió el templo de Dios en el cielo, y dentro de él se vio el arca de la alianza. Apareció entonces en el cielo una figura prodigiosa, una mujer, vestida de sol, con la luna bajo sus pies y una corona de 12 estrellas sobre su cabeza.
1: Padre nuestro que estás en el cielo, santificado sea tu nombre. Venga a nosotros tu reino. Hágase tu voluntad, así en la tierra como en el cielo.
2: Danos hoy nuestro pan de cada día, y perdona nuestras ofensas, como también nosotros perdonamos a los que nos ofenden. No nos dejes caer en la tentación, y líbranos del mal. Amén.
1: Dios te salve María, llena eres de gracia, el Señor es contigo. Bendita eres entre todas las mujeres, y bendito el fruto de tu vientre, Jesús.
2: Santa María, Madre de Dios, ruega por nosotros los pecadores, ahora y en la hora de nuestra muerte. Amén.
1: Dios te salve María, llena eres de gracia, el Señor es contigo. Bendita eres entre todas las mujeres, y bendito el fruto de tu vientre, Jesús.
2: Santa María, Madre de Dios, ruega por nosotros los pecadores, ahora y en la hora de nuestra muerte. Amén.
1: Dios te salve María, llena eres de gracia, el Señor es contigo. Bendita eres entre todas las mujeres, y bendito el fruto de tu vientre, Jesús.
2: Santa María, Madre de Dios, ruega por nosotros los pecadores, ahora y en la hora de nuestra muerte. Amén.
1: Dios te salve María, llena eres de gracia, el Señor es contigo. Bendita eres entre todas las mujeres, y bendito el fruto de tu vientre, Jesús.
2: Santa María, Madre de Dios, ruega por nosotros los pecadores, ahora y en la hora de nuestra muerte. Amén.
1: Dios te salve María, llena eres de gracia, el Señor es contigo. Bendita eres entre todas las mujeres, y bendito el fruto de tu vientre, Jesús.

0: Jesús.
1: Santa María, Madre de Dios, ruega por nosotros los pecadores, ahora y en la hora de nuestra muerte. Amén.
0: Dios te salve María, llena eres de gracia, el Señor es contigo. Bendita eres entre todas las mujeres, y bendito el fruto de tu vientre, Jesús.
1: Santa María, Madre de Dios, ruega por nosotros los pecadores, ahora y en la hora de nuestra muerte. Amén.
0: Dios te salve María, llena eres de gracia, el Señor es contigo. Bendita eres entre todas las mujeres, y bendito el fruto de tu vientre, Jesús.
1: Santa María, Madre de Dios, ruega por nosotros los pecadores, ahora y en la hora de nuestra muerte. Amén.
0: Dios te salve María, llena eres de gracia, el Señor es contigo. Bendita eres entre todas las mujeres, y bendito el fruto de tu vientre, Jesús.
1: Santa María, Madre de Dios, ruega por nosotros los pecadores, ahora y en la hora de nuestra muerte. Amén.
0: Dios te salve María, llena eres de gracia, el Señor es contigo. Bendita eres entre todas las mujeres, y bendito el fruto de tu vientre, Jesús.
1: Santa María, Madre de Dios, ruega por nosotros los pecadores, ahora y en la hora de nuestra muerte. Amén.
0: Dios te salve María, llena eres de gracia, el Señor es contigo. Bendita eres entre todas las mujeres, y bendito el fruto de tu vientre, Jesús.
1: Santa María, Madre de Dios, ruega por nosotros los pecadores, ahora y en la hora de nuestra muerte. Amén.
2: Gloria al Padre, gloria al Hijo, y gloria al Espíritu Santo.
0: Como era en el principio, ahora y siempre, por los siglos de los siglos. Amén.
2: María, Madre de Gracia y Madre de Misericordia,
0: en la vida y en la muerte, ampáranos, Gran Señora.
1: Oh Jesús nuestro, perdona nuestros pecados, líbranos del fuego del infierno, lleva al cielo a todas las almas, especialmente a las más necesitadas de tu divina misericordia.
2: Sagrado Corazón de Jesús,
0: en vos confío.
2: Inmaculado Corazón de María,
0: sed la salvación de nuestras almas.
2: Bendito San José,
0: aumenta nuestra fe. Dios te salve, María Santísima, hija de Dios Padre, Virgen Purísima antes del parto. En tus manos encomendamos nuestra fe para que la ilumines. Llena eres de gracia, el Señor es contigo. Bendita eres entre las mujeres y bendito es el fruto de tu vientre, Jesús.
3: Santa María, Madre de Dios, ruega por nosotros los pecadores, ahora y en la hora de nuestra muerte. Amén.
0: Dios te salve, María Santísima, Madre de Dios Hijo, Virgen Purísima en el parto. En tus manos encomendamos nuestra esperanza para que la alientes. Llena eres de gracia, el Señor es contigo. Bendita eres entre todas las mujeres, y bendito es el fruto de tu vientre, Jesús.
3: Santa María, Madre de Dios, ruega por nosotros los pecadores, ahora y en la hora de nuestra muerte. Amén.
0: Dios te salve, María Santísima, Esposa de Dios, Espíritu Santo, Virgen Purísima después del parto. En tus manos encomendamos nuestra caridad para que la inflames. Llena eres de gracia, el Señor es contigo. Bendita tú eres entre todas las mujeres, y bendito el fruto de tu vientre, Jesús.
3: Santa María, Madre de Dios, ruega por nosotros los pecadores, ahora y en la hora de nuestra muerte. Amén.
0: Dios te salve María Santísima, templo y sagrario de la Santísima Trinidad, Virgen concebida sin mancha del pecado original. Dios te salve, Reina y Madre de Misericordia, vida, dulzura y esperanza nuestra. Dios te salve, a ti llamamos los desterrados hijos de Eva. A ti suspiramos, gimiendo y llorando en este valle de lágrimas. Ea pues, Señora abogada nuestra, vuelve a nosotros esos tus ojos misericordiosos, y después de este destierro, muéstranos a Jesús, fruto bendito de tu vientre. Oh clemente, oh piadosa, oh dulce Virgen María.
2: Ruega por nosotros, Santa Madre de Dios,
0: para que seamos dignos de alcanzar las promesas de nuestro Señor Jesucristo. Amén.
3: De tus purísimos ojos dependen nuestras felicidades. Míranos, Señora, y no nos desampares. Señor, ten piedad.
0: Señor, ten piedad de nosotros.
3: Cristo, ten piedad.
0: Cristo, ten piedad de nosotros.
3: Señor, ten piedad.
0: Señor, ten piedad.
3: Cristo, óyenos.
0: Cristo, óyenos.
3: Cristo, escúchanos.
0: Cristo, escúchanos.
3: Dios Padre Celestial,
0: ten piedad de nosotros.
3: Dios Hijo Redentor del mundo,
0: ten piedad de nosotros.
3: Dios Espíritu Santo,
0: ten piedad de nosotros.
3: Santísima Trinidad, que eres un solo Dios,
0: ten piedad de nosotros.
2: Santa María,
0: ruega por nosotros.
2: Santa Madre de Dios,
0: ruega por nosotros.
2: Santa Virgen de las Vírgenes,
0: ruega por nosotros.
3: Madre de Cristo,
0: ruega por nosotros.
2: Madre de la Iglesia,
0: ruega por nosotros.
2: Madre de la Divina Gracia,
0: ruega por nosotros.
2: Madre Purísima,
0: ruega por nosotros.
2: Madre Castísima,
0: ruega por nosotros.
2: Madre Siempre Virgen,
0: ruega por nosotros.
2: Madre Inmaculada,
0: ruega por nosotros.
2: Madre Amable,
0: ruega por nosotros.
2: Madre Admirable,
0: ruega por nosotros.
2: Madre del Buen Consejo,
0: ruega por nosotros.
2: Madre del Creador,
0: ruega por nosotros.
2: Madre del Salvador,
0: ruega por nosotros.
2: Madre de Misericordia,
0: ruega por nosotros.
2: Virgen Prudentísima,
0: ruega por nosotros.
2: Virgen digna de veneración,
0: ruega por nosotros.
2: Virgen digna de alabanza,
0: ruega por nosotros.
2: Virgen Poderosa,
0: ruega por nosotros.
2: Virgen Clemente,
0: ruega por nosotros.
2: Virgen Fiel,
0: ruega por nosotros.
2: Espejo de Justicia,
0: ruega por nosotros.
2: Trono de la Sabiduría,
0: ruega por nosotros.
2: Causa de nuestra alegría,
0: ruega por nosotros.
2: Vaso Espiritual,
0: ruega por nosotros.
2: Vaso digno de honor,
0: ruega por nosotros.
2: Vaso de insigne devoción,
0: ruega por nosotros.
2: Rosa Mística,
0: ruega por nosotros.
2: Torre de David,
0: ruega por nosotros.
2: Torre de Marfil,
0: ruega por nosotros.
2: Casa de Oro,
0: ruega por nosotros.
2: Arca de la Alianza,
0: ruega por nosotros.
2: Puerta del Cielo,
0: ruega por nosotros.
2: Estrella de la Mañana,
0: ruega por nosotros.
2: Salud de los Enfermos,
0: ruega por nosotros.
2: Refugio de los Pecadores,
0: ruega por nosotros.
2: Consuelo de los Afligidos,
0: ruega por nosotros.
2: Auxilio de los Cristianos,
0: ruega por nosotros.
2: Reina de los Ángeles,
0: ruega por nosotros.
2: Reina de los Patriarcas,
0: ruega por nosotros.
2: Reina de los Profetas,
0: ruega por nosotros.
2: Reina de los Apóstoles,
0: ruega por nosotros.
2: Reina de los Mártires,
0: ruega por nosotros.
2: Reina de los Confesores,
0: ruega por nosotros.
2: Reina de las Vírgenes,
0: ruega por nosotros.
2: Reina de todos los Santos,
0: ruega por nosotros.
2: Reina concebida sin pecado original,
0: ruega por nosotros.
2: Reina llevada al cielo,
0: ruega por nosotros.
2: Reina del Santísimo Rosario,
0: ruega por nosotros.
2: Reina de la familia,
0: ruega por nosotros.
2: Reina de la paz,
0: ruega por nosotros.
2: Cordero de Dios, que quitas el pecado del mundo,
0: perdónanos, Señor.
2: Cordero de Dios, que quitas el pecado del mundo,
0: escúchanos, Señor.
2: Cordero de Dios, que quitas el pecado del mundo,
0: ten misericordia de nosotros.
2: Ruega por nosotros, Santa Madre de Dios,
0: para que seamos dignos de las promesas de Cristo.
3: Oremos. Te rogamos nos concedas, Señor, Dios nuestro, gozar de continua salud de alma y cuerpo, y por la gloriosa intercesión de la bienaventurada siempre Virgen María, que nos veamos libres de las tristezas de la vida presente y disfrutar de las alegrías eternas. Por Jesucristo nuestro Señor. Amén. Hagamos una oración por todas las intenciones de su santidad el Papa. Que el Señor le conserve la vida, que lo haga feliz en la tierra y que lo libre de todos sus enemigos. Amén.

0: Dios te salve María, llena eres de gracia, el Señor es contigo. Bendita eres entre todas las mujeres, y bendito el fruto de tu vientre, Jesús.
1: Santa María, Madre de Dios, ruega por nosotros los pecadores, ahora y en la hora de nuestra muerte. Amén.
2: Gloria al Padre, gloria al Hijo, y gloria al Espíritu Santo.
0: Como era en el principio, ahora y siempre, por los siglos de

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con el rezo del rosario, las almas sedientas se sacian. Los que están atados ven sus lazos deshechos. Los que lloran hallan alegría. Los que son tentados hallan tranquilidad. Los pobres son socorridos. Los religiosos son reformados.

Proclama mi alma la grandeza del Señor. Se alegra mi espíritu en Dios mi Salvador, porque ha mirado la humillación de su esclava. Desde ahora me felicitarán todas las generaciones, porque el Poderoso ha hecho obras grandes por mí. Su nombre es santo, y su misericordia llega a sus fieles de generación en generación. Él hace proezas con su brazo, dispersa a los soberbios de corazón, derriba del trono a los poderosos y enaltece a los humildes. A los hambrientos los colma de bienes y a los ricos los despide vacíos. Auxilia a Israel, su siervo, acordándose de su misericordia, como lo había prometido a nuestros padres, en favor de Abraham y su descendencia por siempre. Amén.

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nombre es Esther Jacobo. Yo vengo de Estados Unidos, California. Para mí fue una experiencia muy bonita cargar la antorcha de la paz. Invito a todos para que tengamos paz en este mundo y seamos discípulos para predicar el Evangelio en todo el mundo, rezar el Santo Rosario, que la Santísima Virgen nos bendiga, nos ayude. Pues para mí es una experiencia muy bonita ver cargado la antorcha de la paz, y a todos mis hermanos los invito a que haya paz en nuestros hogares, principalmente en nuestros matrimonios, que tengamos la paz del mundo.

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primero que nada, pues buscar la presencia del Señor, tener ese encuentro personal con el Señor. Yo creo que pues lo podemos encontrar de distintas maneras, desde principalmente la confesión, que es uno de los sacramentos más importantes, y de ahí pues partir a buscar un encuentro más personal con el Señor, como un retiro. Por ejemplo, nosotros pertenecemos a la Renovación Carismática en el Espíritu Santo, y creo que en esos encuentros, o al menos en mi persona, he podido encontrar esa paz espiritual para poder estar bien conmigo y con el Señor principalmente. Todos necesitamos de Dios en la vida, tanto para el estudio, para la escuela, para alguna enfermedad, para alguna situación pues personal. La verdad es que pues siempre Dios es el motivo por el cual estamos aquí.

0: alabado sea Jesucristo. Qué padre, qué bonito, qué hermoso, qué chido estar una vez más con ustedes, que nos permitan entrar a sus corazones. Queremos entrar nosotros, oigan, porque estos temas son temas de Dios, donde quiera que nos estén viendo y escuchando. Muchas gracias. Vamos a ponernos en un ambiente de oración. Estamos transmitiendo desde el Seminario de los Siervos de María de Guadalajara, que muy amablemente nos lo prestan, en esta tu señal bendita de María Visión. El tema de hoy es un tema, el pecado entra al mundo. Vamos a ver cómo tomamos este tema. Pero primero vamos a ponernos en un ambiente correcto, un ambiente de silencio, de oración. Adelante.
1: Oh Señor, mi dulce amigo, cuatro cosas hoy te pido con mucha necesidad: paciencia para sufrir, fuerza para trabajar, valor para resistir las penas que han de venir y me han de mortificar, temperamento sereno para poder resolver las cosas con santa calma y así tener en el alma perfecta tranquilidad. Esto tengo que pedirte, oh mi Jesús adorado, en este día consagrado, para adorarte y servirte por siempre.

0: pues bueno, ya estamos con ustedes. Y sí les digo, el día de hoy, el pecado entra al mundo, ese es el tema. Qué feos modos, ¿verdad? Como decía mi abuelito, ver sabido no nazo, man. Con eso del pecado. Bueno, con ustedes, mi amada esposa Maggie, ¿cómo estás, mi amor?
1: Hola, bien, bien, gracias. Okay. Gracias a todos.
0: Siempre me he preguntado, ¿cómo estás? Como si no nos hubiéramos visto. Pues estás bien, yo sé, pues. Pero hay que decir
1: sí,
0: así,
1: porque claro, empezando. Pues, saludarnos. Entre esposos hay que saludarse también, claro.
0: Todo en las mañanas, en las tardes, todo el tiempo,
1: aunque todo esté todo el tiempo. Todo. Cuando llegas y te vas.
0: Ok, ¿cómo estás, mi amor?
1: Mucho gusto.
0: No, como mucho gusto. Bueno, ya, entramos ya, seriedad. Entramos al programa. Vámonos con extracto 399 del Catecismo de la Iglesia Católica. Si me ayudas, Maggie, con él, por favor.
1: Con gusto.
0: A ver qué es esto del pecado.
1: La Escritura muestra las consecuencias dramáticas de la primera desobediencia. Adán y Eva pierden inmediatamente la gracia de la santidad original. Tienen miedo de Dios, de quien han concebido una falsa imagen, la de un Dios celoso de sus prerrogativas.
0: A ver, ¿a cuántos de nosotros no nos inculcaron desde chiquitos que Dios nos castiga?
1: A todos.
0: O sea, tú te caías y ándele, lo castigó Dios, por eso se cayó. Y eso está mal.
1: O no hagas esto porque Dios se va a enojar.
0: Porque Dios se va a enojar. O sea, esa es la concepción que tenemos de Dios castigador. Consecuencia del pecado, efectivamente, porque al estar en el paraíso, en el paraíso terrenal, en una vida plena, llena de Dios, pum, se les arranca y llegan al mundo terrenal, como lo vemos ahorita, que ya es una cosa pues muy corrupta, muy echada a perder, ¿no? Entonces, pues, Dios nos castigó. No, no. Son consecuencias de nuestros actos. No quiere decir que estemos predestinados, ¿sí? Porque eso no es de Dios, es una herejía.
1: Claro.
0: Porque está la gracia de Dios. O sea, no nos rige el karma, ni vidas anteriores. No, eso no es católico, ¿sí? Estamos hablando en un programa católico en el cual nos rige la gracia de Dios. De tal suerte que hay oportunidad, pero de que el pecado existe, ¿qué es el pecado? El pecado es estar separado de Dios. De hecho, eso es el infierno.
1: Así es.
0: El infierno es la eternidad sin Dios, con la añoranza de Dios y sin la oportunidad ni la posibilidad de Dios. Porque en el purgatorio tienes la certeza de que ya en algún momento la presencia de Dios, pero en el infierno no.
1: No, ahí ya se pierde toda.
0: Te voy a poner un ejemplo.
1: Toda gracia.
0: Sí, te voy a poner un ejemplo, si me permites, amor.
1: Claro, adelante.

0: ahorita ustedes se van a imaginar porque en producción no les dije que me trajeran una cadena. Más poner una cadena alrededor. Imaginaria, ¿no? Esa cadena me agarra las piernas, me agarra los brazos, me agarra hasta el cuello, me tiene de las de acá. Y se me ve la papadota. Y no me deja moverme. Esas cadenas es el pecado que yo mismo he puesto en mí. Yo mismo me ato a eso, al alcoholismo, a la droga, a la delincuencia, al degenere, qué sé yo. Y entonces llega una luz maravillosa que brilla mejor que el sol y que no te encandila, Jesús. Y me dice, ven. ¿Cómo voy a ir si estoy atado? Si estoy en los pecados. No me puedo ni mover.
1: Claro.
0: Pero yo lo decidí. O sea, nadie me vino y me puso las cadenas. Yo me las puse solito. Ahora, ¿cómo me las quito? Es tu karma. ¡No!
1: Esto fue tu decisión y es tu consecuencia.
0: Por favor, quítamelas, Jesús. Esa es la gracia.
1: Esa es la gracia, exacto. ¿Y el ¿Cómo? Amor?
0: ¿Y el amor? ¿Cómo? Pues bueno, está la confesión, el arrepentimiento, la conversión, todo lo que conlleva.
1: Claro, el conocimiento de Dios principalmente, ¿no?
0: Todo lo que conlleva el amor de Dios, así ¿sí? Es. Y entonces me las va a quitar, pum, pum, pum, y ahora sí, córrele, ¿no? Abrazar al Señor, a postrarte delante de Él y adorarle. Gracias, Dios mío. Continuamos, amor, por favor.
1: Muy bien. Dice, ¿tienen miedo del Dios de quien han concebido una falsa imagen, la de un Dios celoso de sus prerrogativas?
0: ¿Por qué todo lo que me gusta
1: es pecado?
0: Lo que se me antoja, sí, es pecado o engorda. Me dijeron una vez.
1: Sí.
0: Porque estás buscando el placer de la carne, hedonismo. El placer por el placer. Sin un porqué. Todos buscamos, todos de alguna manera tenemos cierto hedonismo. Pues claro, yo ahorita ya tengo hambre. Al rato voy a comer bien rico y está mal. No. ¿Y estoy buscando placer? Pues sí. Qué rico, ¿no? Pero no es el punto. Ni es por lo que se vive. O sea, no vive uno para que el cuerpo esté sintiendo placer. Porque es temporal. Es como si vivieras para tu chamarra, mano. Por decirlo de alguna manera, ¿no?
1: Claro.
0: Pues no eres tú, está en ti. O vivieras para tus uñas, ¿no? Tu pelo. No eres tú en realidad, no es tu esencia. Está en ti, pero es temporal. Habrá que entender eso de esa manera. Y saber, entonces, que el pecado nos aleja de eso. ¿Y qué es pecado, Margarita? Te vuelvo a preguntar.
1: Estar, pues, alejado de la gracia de Dios, ¿no?
0: Alejado de la gracia de Dios. Desterrado del amor de Dios.
1: Desterrado del amor de Dios. Darle la espalda a Dios, ¿no?
0: ¿Y eso conlleva consecuencias?
1: Todo, obviamente. Es que si vayamos a lo contrario. Si yo amo a Dios plenamente, si confío en Él, si hago su voluntad, si el Señor me pide algo y sin renegar, sin pensar, sin lo acato, lo hago por amor, no por imposición, ¿cuál es el resultado de eso?
0: Como un matrimonio. Nosotros llevamos 27 años de casados, 7 de novios, toda la vida. Yo no hay día, y no es porque esté aquí Maggie, aunque no estuviera, luego vería el programa, ¿no? No hay día que no le agradezca a Dios estar casado con mi esposa. Si yo me dejo vencer por el pecado de la tentación y me voy con otra señora, otra mujer, me pierdo esto, esa es la consecuencia. Me pierdo todo este amor y esa felicidad que tiene. Pero yo no tengo felicidad en mi matrimonio, me va a decir uno por ahí. Por eso, fíjate con quién te casas y estando ya ahí, échale ganas a eso, a lo que tienes.
1: Es que la felicidad se construye.
0: Se decide,
1: desde
0: además.
1: Todos los días.
0: Y se decide.
1: Sí, claro. No, sí. No es un regalo que recibamos y ¡ay, ya nos casamos! Y No, a ver. Todos los días se construye la felicidad en el matrimonio. Todos los días se construye la felicidad en uno mismo.
0: Pero te venden otra cosa.
1: Claro, porque
0: tú tienes que ser, no me hagas de cocinar, empodérate. No, perdón, es lo que te venden.
1: Sí.
0: No me des de comer, que se prepare solo.
1: Sí,
0: oye,
1: sí,
0: pero
1: sí.
0: Viene de trabajar y yo lo quiero mucho y me gusta consentirlo. ¡No! Empodérate.
1: Es que vamos a las consecuencias. ¿Cuál sería la consecuencia?
0: Que acaban solas.
1: Exactamente. O sea, es que a veces uno como papá o mamá le cae gordo a uno a los hijos porque les dice, te atienes a las consecuencias, si haces esto, esto te va a pasar y va a ser responsabilidad tuya. Y esas palabras no les gusta a nadie. No le gusta a nadie que le diga, va a ser tu culpa, va a ser tu responsabilidad, vas a acatar la consecuencia. O sea, nada más queremos lo bueno, lo divertido, lo que nos acomoda.
0: No quiero el compromiso.
1: No queremos el compromiso.
0: Me voy a juntar con la mujer, pero no me voy a casar para no tener el compromiso.
1: Así es.
0: Y luego la mujer hace caso. Y viene otro, y luego ya están grandes, ya no las pelan. ¿Y qué pasó con la familia? Es puro desorden.
1: Exacto. Entonces, ¿qué pasa con el orden que Dios establece? Pues por algo lo establece, porque es perfecto. Es un orden perfecto, ¿sí? Si hiciéramos, por ejemplo, dentro de los 10 mandamientos, que muchas personas pues los han
0: pisoteado,
1: minimizado mucho, pero la verdad, ¿qué pasa si matas a alguien, por ejemplo?
0: De entrada es delito.
1: De entrada. ¿Y
0: bote,
1: qué más?
0: Bote.
1: ¿Qué más? Ok, no te metieron al bote, porque influencias lo que tú quieras. ¿Qué más pasa?
0: No, bueno, te calcome el alma. No me calcome, no tengo conciencia. Pues entonces estás loco.
1: O sea, hay consecuencias.
0: Siempre hay consecuencias.
1: No desearás los bienes ajenos. ¿Qué pasa si tú deseas los bienes ajenos?
0: Vives envidiando.
1: Vives triste, vives oprimido y deprimido. Exactamente.
0: Porque siempre hay uno más rico que tú, a menos que seas lo más rico de todos, pues nomás hay uno.
1: Respetarás a tus padres, por ejemplo. ¿Qué pasa si no respetas lo que tus padres te dicen con amor y con conciencia de lo que ya han vivido en la experiencia?
0: Fíjate, con un pensamiento empresarial, ¿no? Uh-huh. Las empresas, me dijeron eso, un empresario muy acá. Si el empleado le fue infiel a su esposa o maltrató a sus padres, no lo quieren en esa empresa. Uh-huh. Porque si eso hace con lo que debería de querer más y tener más, ¿qué fidelidad va a tener con la empresa? O sea, no eres de fiar, carnal.
1: Exacto, no hay confianza.
0: ¿No? No hay confianza. No eres de fiar, porque si no te quieres ni a ti mismo ni a lo más importante, pues no quieres nada, ¿no?
1: Y así síguele. ¿Qué otro mandamiento, por ejemplo, te gusta? O sea, síguele.
0: Ah, pues están
1: ¿cuáles
0: todos,
1: ¿no? son las consecuencias del obrar en el caos y del obrar
0: de mentir, por ejemplo,
1: fuera de la gracia
0: te
1: de
0: mienten
1: la voluntad
0: y no te gusta, ¿no? O sea, clásico caso de te pasa a hacer, pero no te pasa que te hagan. Habrá que tomar el evangelio, haz duda con los demás, los que quieran que te hagan contigo. Vamos con nuestros hermanitos de María Visión, que andan viajando por todos lados, llevando la palabra de Dios, llevando esta esperanza de la antorcha de la paz. Adelante con ustedes.

Nos encontramos aquí en esta parroquia de Huejuquilla, el Alto Jalisco, San Diego de Alcalá, pues realizando en este contexto de nuestro novenario pues algunas actividades. Los invitamos pues también a que nos acompañen. Estamos reunidos hoy aquí a la entrada en la antigua, que se le conoce como antigua gasolinera, pues para iniciar este recorrido en esta procesión, llevando con nosotros también la antorcha de la paz, esa antorcha pues que arde en nuestro interior, a ejemplo pues del corazón de Jesús, precisamente para traernos aquella paz que solamente el Señor puede darnos. No es la paz pues como nosotros la conocemos, así dice el texto del Evangelio, sino una paz mucho más profunda, una paz que se debe de hacer consciente, una paz que se interioriza precisamente en cada uno de nosotros, esa paz que solamente el Señor nos puede dar al momento de compartir el pan de la Eucaristía. Por eso pues nosotros mismos también en nuestras manos, a ejemplo pues de esta persona que sostiene esta llama, pues precisamente debemos de caminar como el mismo Señor pues nos indica y nos acompaña siempre en nuestra vida diaria. Como aquellos discípulos pues de Emaús que caminaban precisamente escuchando la palabra de Dios y que

y te invito a hacer una oración de reparación al Sagrado Corazón de Jesús. Y utilizaremos la fórmula que Nuestra Señora de Fátima, la Virgen María, le dio a los tres pastorcillos para hacer reparación por los pecadores. ¿Listo? En nombre del Padre, y del Hijo, y del Espíritu Santo. Amén. Señor mío, yo creo, espero, adoro y te amo. Y te pido perdón por todos los que no creen, no esperan, no adoran ni te aman. Señor mío, yo creo, espero, adoro y te amo. Y te pido perdón por todos los que no creen, no esperan, no adoran ni te aman. Señor mío, yo creo, espero, adoro y te amo. Y te pido perdón por todos los que no creen, no esperan, no adoran ni te aman. Y me despido con la bendición. Benedictio Dei omnipotentis, Patris et Filii et Spiritus Sancti, descendat super vos, et Maria semper.

0: Qué bueno que continúan con nosotros, muchas gracias. Qué bonito sería que en el mundo hubiera paz, que todo fuera hermoso, que nadie sufriera de hambre, que no hubiera sufrimiento. Pues claro, si de eso se trata, así era.
1: Nada más.
0: Así era. Pero llegó el pecado, y sí, ahí vamos. Y pasó todo lo que pasa actualmente. Pero hay esperanza, la vida eterna y la esperanza de la resurrección.
1: Claro.
0: En eso creemos.
1: Claro.
0: Vámonos con el extracto 400 del Catecismo de la Iglesia Católica, si me ayudas, amor, por favor.
1: La armonía en la que se encontraban, establecida gracias a la justicia original, queda destruida.
0: Lo que acabo de decir, se destruyó y la seguimos destruyendo nosotros. Ya por fin lograste un matrimonio estable y ahí vas. Es que la tentación fue mucha, ya la echaste a perder. Tú mismo, dejaste entrar eso. Adelante.
1: El dominio de las facultades espirituales del alma sobre el cuerpo se quiebra.
0: Sí, porque entonces el cuerpo pide más que el alma, porque el cuerpo es caprichoso, pero el cuerpo se va a podrir. Se lo van a comer los gusanitos, o lo van a quemar, o incorruptos, o lo que sea santo mano, si no, no. ¿Verdad? Y algunos nada más. Adelante.
1: La unión entre el hombre y la mujer es sometida a tensiones.
0: El pleito, la legata.
1: Sus relaciones estarán marcadas por el deseo y el dominio.
0: Y es lo que no les gusta, pero es lo que nosotros mismos provocamos, ¿verdad? Porque no era así en un origen, es la consecuencia del pecado. Dominio, el hombre siempre tiende culturalmente a dominar, a querer someter, y la mujer pues no le gusta. Pues, ¿a quién le gusta que le griten, no?

0: entonces alega y discute y gánale. Y entonces empieza la alegadera y lo que debería ser una conjunción de amor, de comprensión, se hace un relajo y la gente cree que está bien. Entonces te dicen, ya no vienes con los cuates, ¿por qué estás todo el tiempo con tu mujer? No, que no está mal que vayas con tus cuates, pero ¿por qué estás con tu mujer? Pues porque me casé con ella, porque quiero estar con ella, porque para eso me casé, porque no soy menso, no soy tonto. Si no, no me hubiera casado, hubiera decidido otra vida, ¿sí? Consecuencia, y por eso, pero va a estar ahí el pleito, la alegata, pero también está la salvación. ¿Cuántas veces tú y yo hemos alegado? Muchísimas, pues nomás ayer, ¿no? Creo. ¿No, ayer no? Y ya estamos alegando ahorita si alegamos o no ayer. Pero siempre está el amor y está el ejemplo. El ejemplo obviamente es la Sagrada Familia. Continuamos, amor.
1: La armonía con la creación se rompe. La creación visible...
0: A ver. La armonía con la creación se rompe. Y aquí vamos a tomar a todos los ecologistas, a los que quieren salvar a la ballenita, a la vaca marina y al ballenita y todo eso. Pues sí, sí, cierto, también todo eso, también eso se rompió, porque utilizamos a la armonía del mundo y la creación para destruirla. Continuamos.
1: La creación visible se hace para el hombre extraña y hostil.
0: Hay una mística muy bonita, Katharina Emmerich, es beata. En ella, en sus escritos, se basó Mel Gibson para hacer la película de la pasión. Son muchos tomos y habla ella sobre cómo se ve el paraíso y cómo se ve la tierra, lo terrenal. Y entonces dice, lo más hermoso de la tierra es un gran paisaje con unos grandes lagos, cascadas, lo más bonito, nubes, qué sé yo, lo que más te guste a ti, ¿no? El mar, la montaña, lo que sea. Dicen, es que no es nada, es un porcentaje menor con lo que hay en la creación pura. Tenemos un ejemplo de eso en la aparición de la Virgen de Guadalupe. Sí. Que iba caminando el indio Juan Diego, que no era un niño, tenía como 50 años, tenía mi edad el indio Juan Diego, ya está grande. Y de repente dije, ¿qué escucho? Escucho como música, ¿qué veo? Y entonces los nopales los veía como si fueran esmeraldas, brillaban de manera diferente. Y las nubes, como si fueran almas brillantes, de manera diferente.
1: Claro.
0: Perdón por la expresión. Como si estuvieras drogado, man. Pero drogado de amor. Y siempre, y todo el tiempo, eso es la creación. Dice la Beata Katharina Emmerich, que es hermoso. Una señora una vez, amor, en unas clases de Biblia, se acercó acá a solas. Claro. Y me dice, yo me morí. Y volví a la vida. Dije, ¡ah! Porque ya ves que te dicen de
1: sí,
0: todo,
1: sí,
0: ¿no?
1: Sí, claro, sí, se acerca la gente.
0: Pero luego ya sí le creí. Por como decía las cosas. Y desde entonces estoy enojada. Y dije, ¡ah! ¿Cómo que enojada? ¿Por qué está enojada? Porque vivió. Porque fue en un parto de un hijo que ya tenía 40 años el hijo.
1: Ajá, o sea, ¿sí? Hace
0: 40 años. Cuando me dijo eso.
1: Sí.
0: Y es que el momento en que estuve lo vi todo tan hermoso y ahorita lo veo todo tan gris. Nada me apetece, la tierra se me hace tan opaca.
1: Claro.
0: Fíjate nada más, ¿qué es lo que vio y durante cuánto tiempo? Un segundo, dos, tres, no sé.
1: No, mira.
0: Y quería volver, de 40 años y nomás no le das gusto.
1: Y Dios en la creación le entrega a Adán todo. Volvemos a lo mismo, o sea, ni plantar el árbol. ¿Sí? O sea, solo tomar lo que Dios le está dando.
0: En alegría.
1: Claro, le dio la naturaleza, le dio a los animales, le dio a las aves, ¿me explico? Y ahora, a partir del pecado original, de la caída del hombre, tienes que trabajar, tienes que cultivar la tierra, tienes que crear tus propios animales, tienes que domesticar, tienes que domar, y estás expuesto a la naturaleza.
0: Miren, así como el hospital está hecha para los enfermos, si no estás enfermo, a menos que seas doctora, ¿qué vas al hospital? Pues a visitar al enfermo, ¿verdad? Pero no te internas ahí. Asimismo, la iglesia es para los pecadores, no para los que no son pecadores, esos también, pero no es para ellos, pues. O sea, el hospital es para el enfermo, la iglesia es para el pecador. Entonces ya tenemos todos el primer... requisito.
1: Sí, ya.
0: ¿Sí?
1: Ya
0: somos pecadores. Bien. Ahora, ¿qué nos espera? ¿Qué decides? Porque tu pecado, por más grande que sea y más espantoso y sucio que sea, no puede con una gota de la sangre de Jesucristo, pero tú necesitas saberlo, vivirlo, creerlo y cambiarlo.
1: Exacto.
0: Tienes que cambiarlo. Yo sé que estoy predicando como si estuviéramos en un anexo. Pues, ya, pues, es que se predica no nada más para los ya viejitos, que no, o los que van todos, dieron misa. Es para todos. Espabilate, ubícate, despierta, levántate y anda, como le dijo el Señor a Lázaro.
1: Y en vida.
0: Aunque seas borracho. Pues de eso se trata, de cambiar. Aunque seas mujeriego. Aunque seas lo que quieras o lo que dices que eres. Ya para no meternos, porque ahorita en estos tiempos no se puede decir nada.
1: No nos metamos
0: al, no nos metamos a detalles.
1: Al camino angosto.
0: A luchar con alegría. El camino así es. Como dicen los mandalorianos. Bueno, continúa.
1: Dice aquí, a causa del hombre, fíjate esto qué importante, sí. A causa del hombre la creación es sometida a la servidumbre de la corrupción.
0: Por nuestra culpa, ¿verdad?
1: Pues sí, efectivamente.
0: Porque sí, ahí en la Biblia dice que es una visión de que mete el niño al hoyo de la serpiente y no será picado, que el león y el cordero conviven juntos sin santa paz, pastando los dos.
1: Exacto.
0: Pues eso es lo ideal, pero por causa del pecado ya no es así.
1: No.
0: Se matan. La misma creación se sacude. Por eso cuando el Señor muere en la cruz, tiembla. La creación se sacude.
1: Y por
0: viene eso, el cambio.
1: Y por eso el oso se come al católico y así.
0: Esa es una broma que ahorita no voy a decir porque no es el tema. Okay. Adelante, continuamos, por favor.
1: Me acordaste. Por fin la consecuencia explícitamente anunciada para el caso de desobediencia se realizará. El hombre volverá al polvo de que fue formado.
0: Aquí te voy a lanzar un reto. Dime uno solo que no se haya muerto en la historia.
1: Nadie.
0: A ver tú.
1: ¿Todo
0: a poco se murió Nietzsche? Se murió. Se murió Platón. Se murió también. ¿Freud se murió?
1: Sí.
0: Se murió. ¿Buda se murió?
1: Sí, se murió.
0: Sí, se murió. Con respeto, ¿Mahoma se murió?
1: Sí, sí se murió.
0: Sí, sí se murió. ¿Quién se murió y le volvió a la vida?
1: Cristo.
0: De los que te dije. Nomás uno. Compruébamelo. Compruébame que no, papá. Mejor. Y a esa quien seguimos, porque todos nosotros nos vamos a morir. ¿Sí? Entiéndelo claramente y así es el camino. Entonces, ¿hay algo más allá? Eso dices tú. No, no lo digo yo. Lo dice el Señor. Y yo le creo. Porque yo también me voy a morir.
1: Claro. Todos.
0: Pero le creo a la vida. Y conforme a eso, pues vivamos en esa esperanza y en esa felicidad.
1: Sí, no vivamos pensando que este mundo, así como está, es lo último que tendremos, ¿no? La esperanza está puesta en la eternidad.
0: Como perros.
1: ¿No? La eternidad.
0: Nacimos, comemos, dormimos ya, que como... No.
1: Pero para
0: tenemos
1: eso...
0: Tenemos un alma espiritual, exacto. Tenemos las potencias del alma.
1: Para eso hay que alimentar el alma, no nada más el cuerpo.
0: Sí, es como ir al gimnasio, ¿no? Para que te pongas fuerte así el alma. Bueno, se ejercita en la oración.
1: Claro.
0: Se gusta de las cosas de Dios.
1: Así es.
0: Se alimenta de la Eucaristía. Así se fortalece.
1: Así se fortalece.
0: Por eso cada miércoles de ceniza, agarran ceniza y te la ponen en la frente y dicen, ceniza eres y en ceniza te convertirás. O la canción, todos somos polvo en el viento, pues es que sí es cierto, finalmente eso es lo que somos. Decían en el antiguo Egipto, los faraones tenían una momia de un bebé y dice, esto es lo que somos realmente, esto es a lo que vamos, vivamos, disfrutemos porque así vamos a terminar. Por eso, pues ese es desconocimiento del amor de Dios.
1: Claro, para ellos no hay eternidad, para nosotros hay
0: la había, pero en su manera muy particular, en sus creencias, en sus mitos, ¿verdad? No como lo es, no como Dios lo ha revelado al hombre por medio de Abraham y así a la humanidad entera. Vámonos con nuestros hermanitos de María Visión a ver dónde andan, qué andan haciendo. Yo sé qué andan haciendo, andan llevando la antorcha de la paz por todos lados. Adelante.

por la paz de nuestros pueblos, de manera especial por nuestros pueblos originarios, que siempre tengan paz, cultivando siempre el diálogo, ¿verdad? Nunca la discusión o el pleito, sino el diálogo, cultivando también pues aquellos proyectos comunes. Nunca dividan, nunca se dividan ustedes como personas ni como familias, siempre unidos, dice el Papa, la sinodalidad, caminar juntos, y es lo que vamos a hacer en este momento.

Pues, y principalmente la paz la conseguimos teniendo a Cristo en el corazón, teniendo el amor de Dios en nuestro ser, y de esa manera, si hay paz, pues hay amor también. Y si hay amor, pues tenemos a Dios, porque Dios es amor.

Así que vayamos ofreciéndole al Señor esta procesión por la paz, llevando esta antorcha en honor al Sagrado Corazón de Jesús. Vamos a caminar pues con Jesús, porque Él nos acompaña donde nosotros vamos.

honradamente es el mejor modo de ganar el pan con dignidad y un estilo de vida para nuestra convivencia social. La experiencia personal y social de hacer el mal es como el sol. Hace madurar el fruto, pero marchita la flor. No te extrañes, quienes están haciendo el mal pronto se marchitarán. Honradamente es un adverbio de modo para hacer florecer actitudes, gestos y palabras admirablemente cristianas. Honradamente es una manera de ser y de estar entre los hombres para nunca herir el tejido social. De ser bueno y hacer el

bien jamás te arrepentirás. Cuando tu amor no tiene fronteras, resplandece entonces la belleza de tu alma. Muchas gracias.

0: Gracias, gracias, gracias por continuar con nosotros con este tema tan interesante. El pecado entra al mundo y pues ya entonces se hizo todo el desorden y se, como dice una amiga, se hizo un atascadero que para qué quieres, ¿verdad?
1: Expresión muy mexicana.
0: Sí, pero hay que limpiar el atascadero. Bueno, vámonos al extracto 401 de Catecismo de la Iglesia Católica, por favor, amor.
1: Con gusto. Lo que la revelación divina nos enseña coincide con la misma experiencia. Pues el hombre, al examinar su corazón, se descubre también inclinado al mal e inmerso en muchos males que no pueden proceder de su creador.
0: ¿A poco no? ¿A poco no tienes tu diario tentaciones? ¿A poco no se te antoja lo que no está bien? ¿A poco no has caído a cada rato también? ¿A poco no estás en el chisme, en el mitote? ¿Sí? ¿O a poco no traes corajes, rencores? Pues sí, pues estamos vivos porque es la condición humana, desafortunadamente. Pero por eso es lo que te decía yo en el bloque pasado, pues es el primer, la primera característica que se necesita para poder acercarse a la misericordia de Dios, pues ser pecador, reconócete, está como el alcohólico. No, yo no soy alcohólico, pero todo el día estás ebrio. Pues sí eres. Yo no soy pecador, pero todo el día estás duro y dale, duro y dale, duro y dale. Pues sí, sí eres pecador, sí somos, sí soy, pues cómo no.
1: Claro.
0: ¿Tú sí, también?
1: Todos, sí.
0: ¿O no? ¿Tú no?
1: Yo también.
0: Te sí, veo yo con amor, tú no, tú también. Todos.
1: Todos somos pecadores.
0: Ah, bueno, sí. Pues a lo que sigue. Next, ¿qué sigue?
1: Exacto.
0: Misericordia, Señor. ¿Sabes qué ofende más a Dios? Se lo dijo a Santa María Faustina.
1: Dime.
0: El pecado que más ofende a Dios es el que no creas en el, en que dudes de su misericordia, o sea, el pecado,
1: imagínate,
0: contra el Espíritu Santo,
1: claro,
0: el no querer ser salvado, porque el pecador más empedernido es el que más derecho tiene a la misericordia de Dios. Así lo dijo el Señor a Santa María Faustina. Entonces, si tú eres un pecador empedernido de esos de que te da miedo, de, no, nomás te voy y me da miedo, así, acércate a Dios porque tienes oportunidad. Y hay en la historia de la iglesia muchos grandes pecadores empedernidos que se han convertido al grado de ser santos.
1: Claro.
0: Hay uno de ellos que era satanista. Fíjate en lo que andaba.
1: ¿Y satanista?
0: Sí. En lo que andaba. Y terminó ya siendo santo y fundando. Porque se dio cuenta del amor de Dios. Claro, tuvo que hacer cambios. Uno de ellos es el Santo Rosario, en el caso de ese santo. Y lo rezaba. Entonces la Virgen se encargó. Porque ¿quién como Dios? Y porque si alguien tiene miedo al demonio, es a la Virgen. Y preguntó entonces un padre exorcista, el padre Amort. No lo leí por ahí o me lo dijeron, él diciéndolo, ¿sí? En un video antes de la inteligencia artificial, o sea, si lo dijo él, porque ahorita ya todo cambia.
1: Claro.
0: Le tiene miedo a la Virgen, el demonio, y al puro nombre de María sale huyendo. ¿Por qué? Le preguntó, en obediencia me tienes que decir, ¿por qué le tienes miedo a la María, la Madre de Dios? Yo le tengo miedo, en obediencia tuvo que decir el demonio, porque ella sin ser nada, porque no es creadora, es creación, es humilde y nunca cayó en pecado, nos destruye, nos lastima.
1: Claro, y la tenemos como intercesora y madre.
0: Facilísimo.
1: Wow.

0: facilísimo. ¿Pero quieres salir de ahí o quieres seguir en la cloaca? Si te gusta estar en el lodo, pues atáscate, pues como los marranos, ¿no? Ahí les gusta estar. Y ya cuando reacciones, a ver si hay tiempo. Ojalá que sí.
1: Dios quiera.
0: Porque claro, todos tenemos derecho al amor de Dios. Porque fuimos creados no para ser condenados. O sea, la idea de Dios no es, voy a condenar a tanto número de gente, entonces eso los creo para que se condenen. Nada más se van a salvar los que le van a las Chivas, los del Atlas no. ¡No, hombre! Así no funciona. Es para todos, aquellos que quieran la salvación. No todos se salvan, ese es el punto. Continuamos, amor.
1: Voy a retomar un poquito, ¿eh?
0: Sí.
1: Pues el hombre, al examinar su corazón, se descubre también inclinado al mal e inmerso en muchos males que no pueden proceder de su Creador, que es bueno, negándose con frecuencia a reconocer a Dios como su principio. Rompió además el orden debido con respecto a su fin último, y al mismo tiempo toda su ordenación en relación consigo mismo, con todos los otros hombres y con todas las cosas creadas.
0: Y se hizo una porquería.
1: El caos.
0: Y surgió la corrupción, la política y ya estoy cayendo. Bueno, se hizo una porquería, pues. Se hizo un desorden.
1: Sí, un desorden.
0: Un caos. Y va, y seguimos. Ahora el ataque es contra la familia, ¿sí? Porque entonces durante mucho tiempo y todavía, pero un tiempo muy fuerte, era contra tu... por lo que fuiste creado, tú, si eres hombre o mujer, te estaban desde chiquito metiendo eso, que no, tú decides, no me voy a meter a detalle, pero sabes a lo que me refiero, la ideología de género, y atacando precisamente a la identidad, desde a lo más lógico, y luego ahora a la familia.
1: Claro.
0: ¿Sí?
1: Siempre.
0: Y entonces a la unidad, y entonces le metes por acá y le pones palabras, bonitas para que el que esté mal eres tú. Entonces yo, si soy católico, soy retrógrada, ¿sí? Y soy idiota, y no sé pensar. Ya veremos, no porque yo merezca nada, pero sé en quién creo, sé en su poder, y ya veremos, no es amenaza, es esperanza.
1: Claro.
0: Porque si tú también lo entiendes, ya nos veremos, ¿no? ¿O qué? Allá. Esa es la esperanza, de eso se trata. ¿O cuál es tu esperanza? ¿Tener lana, tener dinero? ¡Pum! Que te llegue un buen cáncer. Y vas a ver cómo buscas a Dios. Y no te va a servir tu dinero. ¿Verdad?
1: Ni el poder, ni la belleza, ni la autoestima.
0: Ni tus planes.
1: Exacto, ni tu proyección.
0: Es un infarto de repente, ¡pum! Caíste. Entonces, si eres muy inteligente, eres muy brillante.
1: Claro.
0: Vanidad de vanidades, como querer agarrar el viento, dice Coelet, el libro en la Biblia.
1: Así es.
0: Y entonces busqué de todo, busqué la felicidad en el dinero y convertí y me di cuenta que todo era vanidad. La busqué entonces en los placeres, tuve mujeres, tuve sirvientes, tuve manjares. Y al último me sentía solo, vanidad de vanidades, como querer agarrar el viento. Entonces lo busqué en la sabiduría y comprendí muchas cosas sobre los astros, sobre las ciencias, las historias. Y después me sentí solo, vanidad de vanidades, como querer agarrar el viento. ¿Ah, verdad que te está calando? O sea, a mí también me cala. Pero qué bueno, ¿no? Porque entonces eso es lo que sigue. Trabaja, ten tu dinero, goza tu familia, ten tu salud, pero no pierdas la perspectiva. La pregunta básica, ¿de dónde soy? ¿Por qué estoy? ¿Y hacia dónde voy? Pregunta que se hace el ser humano desde que tiene uso de razón, ¿verdad? Y la respuesta está ahí, Jesucristo, camino, verdad y vida. Ah, entonces no es aquella otra filosofía o aquella otra... No, ¿por qué? ¿Porque lo digo yo? No, porque lo dice el Señor. Porque el demonio se empeña y ataca muy particularmente a la iglesia católica. ¿Por qué quieren destruir sectas, herejes, masonería, lo que tú quieras, particularmente a la iglesia católica?
1: Claro.
0: ¿Por qué particularmente contra el sacramento? Pues porque

0: la verdadera. ¿Por qué? Ni comunismo, ni guerras, ni Napoleón, ni más todo lo que tú quieras ha podido destruirla en estos más de 2000 años. Porque Dios dijo, yo estaré con usted. Es más, ni desde dentro se ha podido destruir, hombre, porque ha habido fallas adentro, claro, somos humanos. Ni así.
1: Claro.
0: Ay, la Inquisición, ni así. Ay, las cruzadas, ni así.
1: Claro.
0: Pero si tú quieres cambiar a Dios, hacer un Dios a tu modo, pues no quieras que los demás piensen como tú, no les quites la oportunidad de la salvación, de la felicidad, por favor, cuánta terquedad, digo yo. Entonces, pues vamos haciendo un resumen. Está feo el pecado, mano.
1: Y trae muchas consecuencias.
0: ¿Y ya nos fastidiamos?
1: No.
0: ¿Ya nos amolamos?
1: No. No, porque
0: el que nace para tamal del cielo le caen las hojas.
1: No,
0: porque el que nace para maceta no sale del corral.
1: No.
0: El que nace para buey jala la. ¿Cómo va ese?
1: Ah, no.
0: El que por su gusto es buey hasta la yunta lame.
1: No. Dichos mexicanos.
0: Dichos mexicanos.
1: No, no, no. La esperanza está bien viva. Bien puesta en Cristo. Alegrémonos, bueno, en Cristo.
0: Estén siempre alegres en el Señor.
1: Exactamente.
0: Que el mundo los conozca por su bondad.
1: Uh-huh.
0: El Señor está cerca.
1: Así es.
0: Que nada los angustie. Al contrario, en cualquier situación, presenten sus deseos a Dios orando, suplicando, dando gracias. Y la paz de Dios, que supera cualquier pensamiento, los protegerá en todo momento. San Pablo.
1: Hermosa oración de San Pablo.
0: Gracias. Entonces, a luchar, el camino así es. Que venga, pero con Dios. Porque sin Dios, mejor ni nacer. Gloria a Dios por siempre. Por siempre y para siempre. Que viva Cristo Rey. Gracias, María Visión. Gracias, los siervos de María, por prestar el seminario. Gracias a ti, mi amor. A ustedes por
1: gracias.
0: Vernos. 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Gracias por todo.

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0: al Hijo y del Espíritu Santo.
1: Amén.
0: Queridos hermanos, en este momento en que nuestra iglesia se alegra, nuestra parroquia, Señor del Calvario, de recibir ese fuego, esa caravana por la paz, se alegra en orar juntos para pedirle a Dios y a la Santísima Virgen de Guadalupe la paz de nuestro mundo, de nuestro México, de nuestra ciudad, de nuestra parroquia y de nuestras familias. Que esa luz que arde, arda en nuestros corazones y haga vida al deseo de Cristo Rey de reinar siempre con una paz verdadera en cada corazón. Oremos. Dios nuestro, que por medio de tu Hijo nos has comunicado el fuego de tu vida divina.

Bendice este fuego nuevo y haz que encienda en nosotros el deseo del cielo, para que podamos llegar con un espíritu renovado a la patria eterna, donde reine una paz sin fin. Por Jesucristo nuestro Señor. Amén.

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Queridos hijos, alégrense conmigo, porque el Altísimo me permite estar con ustedes, para guiarlos hacia Él, que es el camino, la verdad y la vida. Alégrense, hijitos, y permanezcan gozosos aún en las dificultades. Y tendrán fuerza, porque serán conscientes de que son pasajeros, y sabrán ofrecerlo todo a Dios. Por eso no olviden, yo soy su madre y los amo. Gracias por haber respondido a mi llamado.

Saludos y bendiciones en Señor Jesús y María Santísima. Soy la hermana María Antonia Solís Cetina, de las misioneras hijas de la Madre Santísima de la Luz, instituto fundado en Motul, Yucatán. Hoy me encuentro aquí en el santuario de la Virgen Nuestra Señora de Satanás de Nudos. El seguir a Jesús más de cerca, sobre todo en la vida consagrada, es una experiencia inolvidable, es una experiencia de amor a Dios que puedes compartir con cada uno de los que, con los que te encuentras. Es compartir desde el poder, el nacer, el vivir, ese amor para tratarnos unos a otros, el que todos somos hijos de Dios, pero configurándonos con Él en esta vida, pues lo vale todo, ¿verdad? Es algo inexplicable en muchos momentos y que cualquier paso que des, Dios no se deja ganar en generosidad. Él te va respondiendo a cada momento. Si yo volviera a morir y nacer, pues seguramente volvería a conseguir la vida consagrada. Esa respuesta que cada día le pido a Él y a la Santísima Virgen, que me ayuden a responderla con fidelidad, con amor, sobre todo reflejado hacia los hermanos. Quiero recordarte a ti, joven, que Dios nos ha hecho un llamado a la vida, pero también un llamado a la vida consagrada para los que Él quisiera. Pregúntate si en algún momento Dios te ha llamado o te está invitando a que lo sigas a Él más de cerca en esta vocación. Estoy segura que cuando descubras que Él te llama, si Él lo quiere por este camino, no te arrepentirás. Bendiciones.

Queridos hijos, hoy oro por vosotros y con vosotros, para que en el Espíritu Santo les ayude y aumente vuestra fe.

a todos, mi nombre es María Juliana, ¿sí? María. Y los invito a que todas las que tengamos el María en cualquier parte de nuestro nombre, somos las elegidas de la Virgen María. ¿Y yo a quién le canto? A María, a nuestra Virgencita María. Y los

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queridos hermanas que estáis aquí esta tarde y que habéis peregrinado aquí a la casa de María, que es nuestra casa. La casa de nuestra madre siempre es nuestra casa, siempre. Saludo al grupo de María Visión que están aquí. Pero a todos, sed bienvenidos aquí a la casa de nuestra Madre del Cielo. Y Jesús quiere escucharlos y quiere, que le cuenten, pero también quieren que descansen de esta ocupación que han tenido a lo largo de estos días. Vámonos a un sitio tranquilo. Bueno, pues es lo que viene buscando tu corazón y el mío, ¿no? Buscar un sitio tranquilo aquí con la Madre de Dios. ¿Cómo aprendería la Madre del Señor estos detalles, este corazón de su Hijo, ¿no? De querer que también nosotros descansemos en ella y aprender esas palabras que Jesús les decía y nos dijo en el Evangelio: venid a mí todos los que estáis cansados y agobiados, que yo os aliviaré. Pues eso es lo que hace Jesús con sus apóstoles, llevarles a un sitio para que descansen y que en su corazón encuentren ese descanso. Nosotros también queremos descansar esta tarde y lo hacemos en este lugar, en el corazón inmaculado de la Santísima Virgen. Y a Jesús, ese corazón de Jesús que es tan característico suyo, ¿no? Dice que al ver a todas esas personas que le buscaban, sintió compasión, dice el Evangelio, porque andaban como ovejas sin pastor. Y esto es lo que Jesús les quiso también enseñar a los apóstoles. Y es lo que nos quiere enseñar a los pastores, a tener compasión de todos. Pues eso es lo que aprendió la Virgen María de Jesús. Aprendió, porque en este lugar también ella tiene esta compasión como su Hijo. Cuando nos ve en nuestra vida, nuestra madre, como oveja sin pastor, ella también nos acoge, esta celeste pastora, como así la llamó Juan Pablo II, el Papa Santo Juan Pablo II, a la Virgen María. Esta celeste pastora que tiene un corazón inmaculado, capaz de compadecerse de cada uno de sus hijos, de cada uno de nosotros.

que toda criatura bendiga y glorifique a María, la obra maestra de las manos de Dios, porque ella es la obra maestra de las manos de Dios, tanto en el orden de la gracia como en el de la gloria.

0: Oh Dios, meditamos tu misericordia en medio de tu templo, como tu nombre, oh Dios, tu alabanza, llega al confín de la tierra. Tu diestra está llena de justicia. Muy buenas tardes.
1: Buenas tardes.
0: Mi nombre es Víctor, soy sacerdote de la diócesis de Málaga, Soatá, y hoy celebro esta Sagrada Eucaristía en acción de gracias por favores recibidos, también pidiendo por cada una de sus intenciones. Los invito para que en un momento de silencio coloquemos ante la presencia de Jesús y a los pies de María Santísima nuestras intenciones.

0: Y junto a estas intenciones, oramos a nuestro Señor por la intención de la Santísima Virgen, por las intenciones de Carmenza Guzmán de Forero, Edith Jiménez, Rubiela Varela, Carmen Rodríguez, Carlos Díaz, Flor Marina, Viviana Castillo, María Virginia Espitia, Miriam Benítez, Ángela Almanza, familia Peña Hernández, Gloria Salas, Aide Forero, familia Garza Gallo, Gumercindo Saraza, Juan de Jesús Rivera, familia Martínez Casalla, Pedro Antonio Ortegón, familia Pedraza Trujillo, Cecilia Santos, Juan Pablo Figueroa, Alex Suárez, Martín Suárez, Elmer Tiana, Leonor Valero. Por estas y cada una de las intenciones que hemos traído en este día ante la presencia de Jesús. Nos acompaña también el Padre Fray Miguel de la Comunidad de los Sagrados Corazones. En el nombre del Padre, y del Hijo, y del Espíritu Santo. Amén. La gracia de nuestro Señor Jesucristo, el amor del Padre y la comunión del Espíritu Santo estén con todos ustedes.
1: Y con tu espíritu.
0: Queridos hermanos, para celebrar fielmente o dignamente mejor esta Sagrada Eucaristía, pidamos perdón al Señor por nuestros pecados.

Yo confieso ante Dios Todopoderoso y ante ustedes, hermanos, que he pecado mucho de pensamiento, palabra, obra y omisión, cometidos por mi culpa, por mi gran culpa. Por eso ruego a Santa María Siempre Virgen, a los ángeles, a los santos y a ustedes, hermanos, que intercedan por mí ante Dios nuestro Señor.

0: Oremos. Oh Dios, que en la humillación de tu Hijo levantaste a la humanidad caída, concede a tus fieles una santa alegría, para que disfruten del gozo eterno los que liberaste de la esclavitud del pecado. Por nuestro Señor Jesucristo, tu Hijo, que vive y reina contigo en la unidad del Espíritu Santo y es Dios, por los siglos de los siglos.
1: Amén.
0: Atentos, escuchemos la palabra del Señor.
2: Lectura de la profecía de Oseas. Una viña arrasada en Israel, el fruto es como ella. Por la abundancia de sus frutos, multiplicó sus altares. Cuando más rica era su tierra, más adornaban sus estelas. Su corazón es inconstante. Así pues pagarán. Él mismo hará pedazos sus altares, demolerá sus estelas. Entonces dirán: no tenemos rey porque no tuvimos temor del Señor. Y el rey, ¿qué haría por nosotros? Ha desaparecido el rey de Samaria, como una rama de la superficie del agua. Serán destruidos los altósamos de iniquidad de Israel. Espina y maleza crecerán sobre sus altares. Dirán a las montañas: cubrámonos, y a las colinas: caigan sobre nosotros. Siembren con justicia, recojan con amor, pongan el trabajo un terreno virgen. Es tiempo de consultar al Señor hasta que venga y haga llover sobre ustedes la justicia. Palabra de Dios.
3: Te alabamos, Señor.
4: Busquen continuamente el rostro del Señor.
3: Busquen continuamente el rostro del Señor.
4: Canten al son de los instrumentos, hablen de tus maravillas, gloriecen de tu nombre santo. Que se alegran los que buscan al Señor.
3: Busquen continuamente el rostro del Señor.
4: Recurra al Señor y a su poder. Busquen continuamente su rostro. Recuerden las maravillas que hizo, sus prodigios, las sentencias de tu boca.
3: Busquen continuamente el rostro del Señor.
4: Estirpe de Abraham, su siervo, hijo de Jacob, su elegido. El Señor es nuestro Dios, Él gobierna toda la tierra.
3: Busquen continuamente el rostro del Señor.

0: El Señor esté con vosotros.
1: Y con tu espíritu.
0: Lectura del Santo Evangelio según San Mateo.
1: Gloria a ti, Señor.
0: En aquel tiempo, Jesús llamó a sus 12 discípulos y les dio autoridad para expulsar espíritus inmundos y curar toda enfermedad y toda dolencia. Estos son los nombres de los 12 apóstoles. El primero, Simón, llamado Pedro, y Andrés, su hermano. Santiago, el de Zebedeo, y Juan, su hermano. Felipe y Bartolomé. Tomás y Mateo, el publicano. Santiago, el de Alfeo, y Tadeo. Simón, el de Caná, y Judas Iscariote, el que lo entregó. A estos 12 los envió Jesús con estas instrucciones: no vayan a tierra de paganos, ni entren en las ciudades de Samaria, sino vayan a las ovejas descarriadas de Israel. Vayan y proclamen que ha llegado el reino de los cielos. Palabra del Señor.
1: Gloria a ti, Señor Jesús.

Espíritu Santo. Queridos hermanos, es una alegría poder celebrar esta Sagrada Eucaristía hoy en este santuario de Nuestra Señora del Rosario de Chiquinquirá, patrona de nuestra parroquia, de nuestro país. Y es una de las virtudes también del ser humano, que también nos lo recordaba la liturgia del día domingo anterior, el ser agradecidos. Y el ser agradecidos con Dios requiere de humildad, porque así también nosotros podemos ser agradecidos con las demás personas. Así sea el, diríamos, como el favor o el trabajo más sencillo que nosotros recibamos, siempre tengamos esa capacidad de agradecer, de ser agradecidos. Esto pues va obviamente a ser parte de nuestra humildad. Y esto también nos viene a nosotros como una parte fundamental cuando se habla también de la memoria, de poder nosotros estar en esa condición de recordar los favores y beneficios que recibimos. ¿Por qué les digo esto? Porque precisamente si nosotros miramos en la lectura de la profecía de Oseas, Dios acompaña al pueblo durante todo el tiempo, tanto en los momentos de angustia como en los momentos de felicidad. En todo momento Dios los lleva de la mano. Y lo más es que el pueblo reconoce también quién es Dios. Saben que todas esas ayudas vienen de Dios, pero desafortunadamente les falló un poquito la memoria. Y entonces aquí comienza otra situación fuerte, y es que ellos pierden la noción de su Dios y siguen los ídolos. Habían recibido una cantidad de bendiciones, sin embargo, cuando pierden la memoria, pierden esa acción de gracias a Dios, pierden la noción de quién es Dios y siguen a otros dioses, y es lo que se condena en el pueblo de Israel como la idolatría. Y eso pareciese que fuera antes de Cristo. Eso pareciese que hubiera sido antes de Cristo, pero no. Hoy todavía pueden existir idolatrías en nuestra vida. Hoy pudiésemos preguntarnos, ¿qué es lo primordial, lo fundamental en nuestra vida? Podemos preguntarnos hoy, ¿qué es lo fundamental y qué es lo importante? Porque muchas veces nosotros podemos revolver, ¿sí?, cosas

que no son tan importantes con cosas que son fundamentales. Y nosotros mirábamos el domingo anterior cómo hay algunas cosas que son tan fundamentales como es el trato de nosotros con Dios. Eso no lo podemos postergar. Si nosotros miramos, ¿sin Dios podemos vivir? No. Dios sin el hombre sí, pero nosotros sin Dios, jamás. Entonces, obviamente nosotros dependemos de Él y por eso debemos siempre llevar a nuestra memoria de dónde venimos y hacia dónde vamos. Porque creería yo que todos los que estamos aquí reunidos tenemos esa misma meta y es el cielo. Hoy nosotros podemos tener fama, poder, riquezas, y si nos morimos, ¿para qué sirvió? Para nada. O de pronto para ayudar a su familia, si fue que les quedó algo, pero nada más. Pero la meta no queda aquí, ni queda en el cementerio, queda en la gloria, buscar la gloria, buscar la gloria de Dios. Por eso Dios debe ser el principio y también nuestro soporte y también nuestro fin. O sea, ¿hacia dónde nos enfocamos? ¿Hacia dónde enfocamos nuestra vida? Debe ser todo nuestro ser. Que nosotros busquemos siempre a Dios en todo lo que somos, en todo lo que pensemos y en todo lo que hagamos. Y es que el Señor no nos deja solos tampoco. A nosotros, así como no dejó solos al pueblo de Israel, tampoco nos deja solos a nosotros. Y hoy tenemos un ejemplo tan hermoso en el Evangelio de San Mateo. Dice, Jesús llamó a sus 12 discípulos. Llamó a los que Él quiso. No les miró primero una prueba de calidad. Oiga, este sirve, este no sirve, ¿no? Los llamó por amor, los llamó por misericordia. Nosotros un día también fuimos llamados en el sacramento del bautismo. Y no fuimos llamados solamente para que nos bautizaran, sino para que lleváramos la buena nueva a nuestros hermanos. Todos nosotros somos misioneros, es decir, llevamos la palabra de Dios a... Cuando yo estaba de pocos años, tenía la inquietud de ser sacerdote. Y fui creciendo y seguía la inquietud de ser sacerdote. Y en algún tiempo pensé que la misión estaba en África. Y me fui para una comunidad. Y estando en la comunidad me puse a hacer oración. Y en la oración me di cuenta que el África que necesita Dios que evangelicemos primero es la familia. ¿Quién estaba evangelizando mi familia? ¿Quién estaba evangelizando mi comunidad? ¿Quién estaba evangelizando a los más cercanos míos? ¿Y yo buscando otro lugar? Bueno, si en algún tiempo Dios me concede ir por allá, orgullosamente iré con toda la humildad, no obviamente, digo orgulloso en el sentido de con alegría. Entonces, pero ante todo, el buscar otro candidato, hablaban de su candidato apenas se encontraban. Ahora estábamos en el mundial, nos encontrábamos y ¿de qué hablábamos? De fútbol. Ahora pregunta del millón, como cristianos nos encontramos con el otro cristiano y ¿de qué hablamos? ¿Ah? ¿Hablamos de Cristo? ¿Le llevamos la buena nueva? Hoy hemos venido a la Eucaristía, una palabra, le llevamos a nuestros hermanos que están en casa. ¿Usted fue a misa? Sí. ¿Cuánto duró? Uy, ese padre se extendió. Pero de ahí, ¿qué me queda en mi corazón? ¿Qué me queda en mi mente? Sí. Segundo aspecto, Dios nos llama por nuestro nombre, así como llamó a los apóstoles. Nos llama también por nuestro nombre. Ahí no les dice, venga, los últimos 10 de allá, vengan. No, nos llama por nuestro nombre. Es decir, somos importantes para Él. Dios nos ama, por eso nos confía esa misión.
Y no es porque nosotros tengamos el mérito, el don, no.

0: es por la misión o por el amor mejor que Dios tiene con nosotros. Por eso, ojalá que nosotros tengamos esa capacidad de salir de nosotros para evangelizar a otros, con nuestras palabras, con nuestras acciones, con nuestra forma de ser. Y asimismo, no perder de vista quién nos llamó, a qué nos llamó. Y aquí podemos nosotros mirar exactamente qué misión estoy cumpliendo, cuántos años llevo yo en esta tierra, en esta misión, y qué he hecho. Entonces, queridos hermanos, creo que ese es el mensaje central que hoy nos trae la palabra del Señor. No dejemos que se nos vaya de nuestro ser, de nuestra mente, de nuestro corazón, Dios. Porque cuando perdemos a Dios, lo perdemos todo. No somos nada. Entonces, permitámosle que Él esté y actúe. Y si Él está y actúa, somos auténticos cristianos, somos auténticos católicos, de lo contrario no. Pues que sea el Señor Dios Todopoderoso el que nos dé esa capacidad, no de mirar nuestros errores y de sacar excusas para evitar hacer lo que Dios nos confió, sino todo lo contrario, para sentirnos amados por Él. Y que a los pies de María Santísima podamos también confiarnos como ella en su infinita bondad y misericordia y podamos hacer su voluntad. Gloria al Padre, al Hijo y al Espíritu Santo.
1: Como era en un principio, ahora y siempre, por los siglos de los siglos. Amén.

0: En el momento de ofrecer el sacrificio de toda la iglesia, oremos a Dios Padre Todopoderoso.
1: Que el Señor reciba de tus manos este sacrificio para alabanza y gloria de su nombre, para nuestro bien y de toda su santa iglesia.

0: Oremos. Que la oblación consagrada a tu nombre nos purifique, Señor, y nos lleve de día en día a participar de la vida del cielo. Por Jesucristo nuestro Señor.
1: Amén.
0: El Señor esté con ustedes.
1: Y con tu espíritu.
0: Levantemos el corazón.
1: Lo tenemos levantado hacia el Señor.
0: Demos gracias al Señor nuestro Dios.
1: Es justo y necesario.
0: En verdad es justo y necesario, es nuestro deber y salvación, darte gracias siempre y en todo lugar, Señor Padre Santo, Dios Todopoderoso y Eterno. Pues aunque no necesitas nuestra alabanza, ni nuestras bendiciones te enriquecen, tú inspiras y haces tuya nuestra acción de gracias, para que nos sirva de salvación por Cristo Señor nuestro. Por eso, unidos a los coros angélicos, te alabamos proclamando llenos de alegría.

Santo eres en verdad, Padre, y con razón te alaban todas tus criaturas, ya que por Jesucristo tu Hijo, Señor nuestro, con la fuerza del Espíritu Santo, das vida y santificas todo, y congregas a tu pueblo sin cesar, para que ofrezca en tu honor un sacrificio sin mancha desde donde sale el sol hasta el ocaso. Por eso, Padre, te suplicamos que santifiques por el mismo Espíritu estos dones que hemos separado para ti, de manera que se conviertan en el cuerpo y la sangre de nuestro Señor Jesucristo, Hijo tuyo y Señor nuestro, que nos mandó celebrar estos misterios. Porque él mismo, la noche en que iba a ser entregado, tomó pan y dando gracias te bendijo, lo partió y lo dio a sus discípulos diciendo: tomen y coman todos de él, porque esto es mi cuerpo que será entregado por ustedes.

Del mismo modo, acabada la cena, tomó el cáliz, dando gracias te bendijo, y lo pasó a sus discípulos diciendo: tomen y coman todos de él, porque este es el cáliz de mi sangre, sangre de la alianza nueva y eterna, que será derramada por ustedes y por muchos para el perdón de los pecados. Hagan esto en conmemoración mía.

0: Este es el misterio de nuestra fe. Así pues, Padre, al celebrar ahora el memorial de la pasión salvadora de tu Hijo, de su admirable resurrección y ascensión al cielo, mientras esperamos su venida gloriosa, te ofrecemos en esta acción de gracias el sacrificio vivo y santo. Dirige tu mirada sobre la ofrenda de tu Iglesia y reconoce en ella la víctima por cuya inmolación quisiste devolvernos tu amistad, para que, fortalecidos con el cuerpo y la sangre de tu Hijo y llenos de su Espíritu Santo, formemos en Cristo un solo cuerpo y un solo Espíritu.
1: Que Él nos transforme en ofrenda permanente, para que gocemos de tu heredad junto con tus elegidos, con María, la Virgen, Madre de Dios, su esposo San José, los apóstoles y los mártires, y todos los santos, por cuya intercesión confiamos obtener siempre tu ayuda.
0: Te pedimos, Padre, que esta víctima de reconciliación traiga la paz y la salvación al mundo entero. Confirma en la fe y en la caridad a tu Iglesia peregrina en la tierra, a tu servidor el Papa León, a nuestro obispo Rolando, mi obispo Félix, al orden episcopal, a los presbíteros y diáconos y a todo el pueblo redimido por ti. Atiende los deseos y súplicas de esta familia que has congregado en tu presencia. Reúne en torno a ti, Padre misericordioso, a todos tus hijos dispersos por el mundo, a nuestros hermanos difuntos. Y a cuantos murieron en tu amistad, recíbelos en tu reino, donde esperamos gozar todos juntos de la plenitud eterna de tu gloria. Por Cristo, Señor nuestro, por quien concedes al mundo todos los bienes.

0: Fieles a la recomendación del Salvador y siguiendo su divina enseñanza, nos atrevemos a decir: Padre nuestro que estás en el cielo, santificado sea tu nombre, venga a nosotros tu reino, hágase tu voluntad en la tierra como en el cielo. Danos hoy nuestro pan de cada día, perdona nuestras ofensas como también nosotros perdonamos a los que nos ofenden. No nos dejes caer en la tentación y líbranos del mal. Líbranos de todos los males, Señor, y concédenos la paz en nuestros días, para que, ayudados por tu misericordia, vivamos siempre libres de pecado y protegidos de toda perturbación, mientras esperamos la gloriosa venida de nuestro Salvador Jesucristo.
1: Tuyo es el reino, tuyo el poder y la gloria por siempre, Señor.
0: Señor Jesucristo, que dijiste a tus apóstoles: la paz les dejo, mi paz les doy. No tengas en cuenta nuestros pecados, sino la fe de tu iglesia, y conforme a tu palabra, concede la paz y la unidad. Tú que vives y reinas por los siglos de los siglos.
1: Amén.
0: La paz del Señor esté siempre con ustedes.
1: Y con tu espíritu.
0: Como hijos amados de Dios, intercambien ahora un signo de comunión fraterna.

0: Queridos hermanos y hermanas, Él es Cristo, Él es el Cordero de Dios que quita el pecado del mundo. Dichosos los invitados a la cena del Señor.
1: Señor, no soy digno que entres en mi casa, pero una palabra tuya bastará para sanarme.
0: Gusten y vean qué bueno es el Señor, dichoso quien se acoge a Él. Que el cuerpo y la sangre de nuestro Señor Jesucristo nos guarde para la vida eterna.
1: Amén.

comunión espiritual. Creo, Jesús mío, que estás en el Santísimo Sacramento. Te amo sobre todas las cosas y deseo recibirte dentro de mi alma. Ya que no puedo hacerlo ahora sacramentalmente, ven a lo menos espiritualmente a mi corazón, como si ya te hubiera recibido. Te abrazo y me uno del todo a ti. No permitas, Señor, que vuelva jamás a apartarme de ti. Amén.

0: Oremos. Colmados de tan grandes bienes, concédenos, Señor, alcanzar los dones de la salvación y no cesar nunca en tu alabanza. Por Jesucristo nuestro Señor.
1: Amén.
0: A nuestra Madre, la Santísima Virgen María, oramos por cada una de nuestras intenciones, las que hemos traído hoy a la presencia de Jesús en la mesa del altar, esas intenciones que también colocamos bajo la intercesión de nuestra Madre, la Santísima Virgen María, pidiendo por la salud, pidiendo por nuestro bienestar, también en acción de gracias por favores recibidos. Todas ellas y cada una de las intenciones de las siguientes personas: Carmenza Guzmán de Forero, Edith Jiménez, Rubiela Varela, Carmen Rodríguez, Carlos Díaz, Flor Marina, Viviana Castillo, María Virginia Espitia, Miriam Benítez, Ángela Almanza, familia Peña Hernández, Gloria Salas, Aide Forero, familia Garza Gallo, Gumercindo Saraza, Juan de Jesús Rivera, familia Martínez Casalla, Pedro Antonio Ortegón, familia Pedraza Trujillo, Cecilia Santos, Juan Pablo Figueroa, Alex Suárez, Martín Suárez, Elmer Diana, Leonor Varela.
2: Salve.

0: Nuestra Señora del Rosario de Chiquinquirá,
1: ruega por nosotros.
0: Nuestra Señora del Rosario de Chiquinquirá,
1: ruega por nosotros.
0: Nuestra Señora del Rosario de Chiquinquirá,
1: ruega por nosotros.
0: Pues sois de los pecadores el consuelo y la alegría.
1: Oh Madre clemente y pía, escucha nuestros clamores.
0: El Señor esté con ustedes.
1: Y con su espíritu.
0: Y la bendición de Dios Todopoderoso, Padre, Hijo y Espíritu Santo, descienda sobre ustedes y permanezca para siempre.
1: Amén.
0: Pueden ir en paz.
1: Demos gracias a Dios.
0: Una feliz tarde. Dios les bendiga.
1: Gracias.

Proclama mi alma la grandeza del Señor. Se alegra mi espíritu en Dios mi Salvador, porque ha mirado la humillación de su esclava. Desde ahora me felicitarán todas las generaciones, porque el Poderoso ha hecho obras grandes por mí. Su nombre es santo, y su misericordia llega a sus fieles de generación en generación. Él hace proezas con su brazo, dispersa a los soberbios de corazón, derriba del trono a los poderosos y enaltece a los humildes. A los hambrientos los colma de bienes y a los ricos los despide vacíos. Auxilia a Israel, su siervo, acordándose de su misericordia, como lo había prometido a nuestros padres, en favor de Abraham y su descendencia por siempre. Amén.

0: En un mundo falto de valores, la esperanza es el camino para encontrar a Dios, para encontrarnos a nosotros mismos. 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Su madre, la Virgen María, señala con sus dedos hacia el cielo. Su fe es la fe ejemplar de la palabra de Dios en la Biblia y en su Hijo Jesucristo. Al tener fe en Dios, Él nos dará sabiduría. Nuestra Señora nos está dando esta sabiduría para vivir en este mundo agitado. Que si fe se desmorona. Nuestro Creador nos dio los 10 mandamientos, con ellos podemos ser como Él nos creó para ser libres. Al seguir estos mandamientos encontramos liberación del pecado en Cristo. 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Un evangelizador tiene que predicar el mensaje que transforma. 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Debemos preocuparnos por educar a nuestros hijos, prepararlos, ya que serán la próxima generación que tendrá el mundo en sus manos. 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

seguir participando o seguir luchando por la paz y la unidad de nuestra parroquia. Pues siento mucha alegría de tenerlos aquí con la antorcha por la paz. Nuestra parroquia se enaltece. Y nuestro párroco pues está muy contento con todos ustedes y pues seguir manifestando la paz hacia los demás. Pues igual a todos los grupos de la parroquia, pues que sigamos manteniendo los unidos y luchando la unidad y la paz entre todos.

Queridos hijos, alégrense conmigo, porque el Altísimo me permite estar con ustedes para guiarlos hacia Él, que es el camino, la verdad y la vida. Alégrense, hijitos, y permanezcan gozosos, aún en las dificultades, y tendrán fuerza, porque serán conscientes de que son pasajeros y sabrán ofrecerlo todo a Dios. Por eso, no olviden, yo soy su madre y los amo. Gracias por haber respondido a mi llamado.

¿Cuántas veces has proclamado que quieres estar cerca de mí, que quieres seguirme? Pero, ¿cuántas veces te has dispuesto a renunciar a tus placeres, a tu vida de lujos y pasiones? Todo lo quieres tener y no te has preparado para recibirlo. He llegado a la puerta de tu corazón y te he hablado, y aún no he recibido respuesta. Quizá no me habrás escuchado porque al llegar, miré cómo tu corazón está ocupado por tu orgullo, por tu vanidad, por tus gozos materiales, por tu soberbia. Al ver esto, me he preguntado, ¿acaso querrás seguirme? Yo quiero vaciar tu corazón, quitar todo lo que te impide gozar de lo que realmente vale. Los gozos terrenales no son malos cuando van de acuerdo a mi voluntad, a mi querer, pero ten cuidado, porque en muchas ocasiones el demonio busca engañarte a través de ellos y apresarte. No temas, deja todo y sígueme, y verás una grande recompensa cuando

0: llegues a mi reino.
1: 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Oh Jesús, ahora deseo rezar la oración del Señor 7 veces junto con el amor con que tú santificaste esta oración en tu corazón. Tómala de mis labios hasta tu sagrado corazón, mejórala y complétala para que le brinde tanto honor y felicidad a la Trinidad en la tierra, como tú garantizaste con esta oración. Que ésta se derrame sobre tu santa humanidad para la glorificación de tus dolorosas heridas y la preciosísima sangre que tú derramaste en ellas. Amén. La circuncisión. Padre nuestro que estás en el cielo, santificado sea tu nombre. Venga a nosotros tu reino. Hágase tu voluntad en la tierra como en el cielo. Danos hoy nuestro pan de cada día. Perdona nuestras ofensas, como también nosotros perdonamos a los que nos ofenden. No nos dejes caer en tentación y líbranos del mal. Amén. Dios te salve María, llena eres de gracia, el Señor es contigo. Bendita eres entre todas las mujeres y bendito es el fruto de tu vientre, Jesús. Santa María, Madre de Dios, ruega por nosotros los pecadores, ahora y en la hora de nuestra muerte. Amén. Padre eterno, por medio de las manos inmaculadas de María y el Sagrado Corazón de Jesús, te ofrezco las primeras heridas, los primeros dolores y el primer derrame de sangre como expiación de los pecados de mi infancia y de toda la humanidad, como protección contra el primer pecado mortal, especialmente entre mis parientes. La agonía de Jesús en el huerto de los olivos. Padre nuestro que estás en el cielo, santificado sea tu nombre. Venga a nosotros tu reino. Hágase tu voluntad en la tierra como en el cielo. Danos hoy nuestro pan de cada día y perdona nuestras ofensas como también nosotros perdonamos a los que nos ofenden. No nos dejes caer en la tentación y líbranos del mal. Amén. Dios te salve María, llena eres de gracia, el Señor es contigo. Bendita eres entre todas las mujeres y bendito es el fruto de tu vientre, Jesús. Santa María, Madre de Dios, ruega por nosotros los pecadores, ahora y en la hora de nuestra muerte. Amén. Padre eterno, por medio de las manos inmaculadas de María y el Sagrado Corazón de Jesús, te ofrezco el intenso sufrimiento del corazón de Jesús en el huerto de los olivos, y cada gota de sudor de sangre como expiación de mis pecados y del corazón y los de toda la humanidad, como protección contra tales pecados y para que se extienda el amor divino y fraterno. La flagelación. Padre nuestro que estás en el cielo, santificado sea tu nombre. Venga a nosotros tu reino. Hágase tu voluntad en la tierra como en el cielo. Danos hoy nuestro pan de cada día y perdona nuestras ofensas como también nosotros perdonamos a los que nos ofenden. No nos dejes caer en la tentación y líbranos del mal. Amén. Dios te salve María, llena eres de gracia, el Señor es contigo. Bendita eres entre todas las mujeres y bendito es el fruto de tu vientre, Jesús. Santa María, Madre de Dios, ruega por nosotros los pecadores, ahora y en la hora de nuestra muerte. Amén. Padre eterno, por medio de las manos inmaculadas de María y el Sagrado Corazón de Jesús, te ofrezco las heridas, los dolores y la preciosísima sangre de la flagelación como expiación de mis pecados de la carne y los de toda la humanidad, como protección contra tales pecados y la preservación de la inocencia, especialmente entre mis parientes. La coronación de espinas. Padre nuestro, que estás en el cielo, santificado sea tu nombre. Venga a nosotros tu reino. Hágase tu voluntad en la tierra como en el cielo. Danos hoy nuestro pan de cada día y perdona nuestras ofensas como también nosotros perdonamos a los que nos ofenden.

0: No nos dejes caer en la tentación y líbranos del mal. Amén. Dios te salve María, llena eres de gracia, el Señor es contigo. Bendita eres entre todas las mujeres y bendito es el fruto de tu vientre, Jesús. Santa María, Madre de Dios, ruega por nosotros los pecadores, ahora y en la hora de nuestra muerte. Amén. Padre eterno, por medio de las manos inmaculadas de María y el Sagrado Corazón de Jesús, te ofrezco las heridas, los dolores y la preciosísima sangre de la Sagrada Cabeza de Jesús, luego de la coronación de espinas, como expiación de mis pecados del Espíritu y los de toda la humanidad, como protección contra tales pecados y para que se extienda el reino de Cristo aquí en la tierra. Cargando la cruz. Padre nuestro que estás en el cielo, santificado sea tu nombre. Venga a nosotros tu reino, hágase tu voluntad en la tierra como en el cielo. Danos hoy nuestro pan de cada día y perdona nuestras ofensas como también nosotros perdonamos a los que nos ofenden. No nos dejes caer en la tentación y líbranos del mal. Amén. Dios te salve María, llena eres de gracia, el Señor es contigo. Bendita eres entre todas las mujeres y bendito es el fruto de tu vientre, Jesús. Santa María, Madre de Dios, ruega por nosotros los pecadores, ahora y en la hora de nuestra muerte. Amén. Padre eterno, por medio de las manos inmaculadas de María y el Sagrado Corazón de Jesús, te ofrezco los sufrimientos en el camino a la cruz, especialmente la santa herida en su hombro y la preciosísima sangre como expiación de mi negación de la cruz y la de toda la humanidad. Todas mis protestas contra tus planes divinos y todos los demás pecados de palabra, como protección contra tales pecados y para un verdadero amor a la cruz. La crucifixión de Jesús. Padre nuestro que estás en el cielo, santificado sea tu nombre. Venga a nosotros tu reino. Hágase tu voluntad en la tierra como en el cielo. Danos hoy nuestro pan de cada día y perdona nuestras ofensas como también nosotros perdonamos a los que nos ofenden. No nos dejes caer en la tentación y líbranos del mal. Amén. Dios te salve María, llena eres de gracia, el Señor es contigo. Bendita eres entre todas las mujeres y bendito es el fruto de tu vientre, Jesús. Santa María, Madre de Dios, ruega por nosotros los pecadores, ahora y en la hora de nuestra muerte. Amén. Padre eterno, por medio de las manos inmaculadas de María y el Sagrado Corazón de Jesús, te ofrezco a tu Hijo en la cruz, cuando lo clavaron y lo levantaron, las heridas en sus manos y en sus pies, y los tres hilos de la preciosísima sangre que derramó ahí por nosotros, las extremas torturas del cuerpo y del alma, su muerte preciosa y su renovación no sangrienta en todas las santas misas de la tierra, como expiación de todas las heridas contra los votos y normas dentro de las órdenes, como reparación de mis pecados y los de todo el mundo, por los enfermos y moribundos, por todos los santos sacerdotes y laicos, por las intenciones del Santo Padre, por la restauración de las familias cristianas, para el fortalecimiento de la fe, por nuestro país y por la unión de todas las naciones en Cristo y su Iglesia, así como también por la diáspora. La llaga del costado de Jesús. Padre nuestro que estás en el cielo, santificado sea tu nombre, venga a nosotros tu reino. Hágase tu voluntad en la tierra como en el cielo. Danos hoy nuestro pan de cada día y perdona nuestras ofensas como también nosotros perdonamos a los que nos ofenden. No nos dejes caer en la tentación y líbranos del mal. Amén. Dios te salve María, llena eres de gracia, el Señor es contigo. Bendita eres entre todas las mujeres y bendito es el fruto de tu vientre, Jesús. Santa María, Madre de Dios, ruega por nosotros los pecadores, ahora y en la hora de nuestra muerte. Amén. Padre eterno, acepta con dignas por las necesidades de la Santa Iglesia y como expiación de los pecados de toda la humanidad, la preciosísima sangre y el agua que manó la herida del Sagrado Corazón de Jesús. Sé misericordioso para con nosotros, sangre de Cristo, el último contenido precioso de su Sagrado Corazón. Lávame de todas mis culpas de pecado y las de los demás. Agua del costado de Cristo, lávame totalmente de las penitencias del pecado y extingue las llamas del purgatorio para mí y para todas las almas del purgatorio. Amén. Promesas. El alma que las reza no sufrirá ningún purgatorio. El alma que las reza será aceptada entre los mártires como si hubiera derramado su propia sangre por la fe. El alma que las reza puede elegir a otros tres a quienes Jesús mantendrá luego en un estado de gracia suficiente para que se santifiquen. Ninguna de las cuatro generaciones siguientes al alma que las reza se perderá. El alma que las reza será consciente de su muerte un mes antes de que ocurra.
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que toda criatura bendiga y glorifique a María, la obra maestra de las manos de Dios, porque ella es la obra maestra de las manos de Dios, tanto en el orden de la gracia como en el de la gloria.

0: Este es el momento donde el Señor te dice: aquí estoy, soy yo, soy real, mi amor por ti es una realidad. Yo soy tu luz, tu camino, tu verdad, tu dirección. Yo soy tu esperanza, tu alegría que has perdido en el camino.
1: En los cielos y en la tierra, sea por siempre bendito y alabado el corazón amoroso de Jesús sacramentado. En los cielos y en la tierra, sea por siempre bendito y alabado el corazón amoroso de Jesús sacramentado. En los cielos y en la tierra, sea por siempre bendito y alabado el corazón amoroso de Jesús sacramentado. Padre nuestro que estás en el cielo, santificado sea tu nombre. Venga a nosotros tu reino. Hágase tu voluntad en la tierra como en el cielo. Danos hoy nuestro pan de cada día. Perdona nuestras ofensas, como también nosotros perdonamos a los que nos ofenden. No nos dejes caer en la tentación y líbranos del mal. Dios te salve María, llena eres de gracia, el Señor es contigo. Bendita eres entre todas las mujeres y bendito el fruto de tu vientre, Jesús. Santa María, Madre de Dios, ruega por nosotros pecadores, ahora y en la hora de nuestra muerte. Amén. Gloria al Padre, al Hijo y al Espíritu Santo, como era en el principio, ahora y siempre, por los siglos de los siglos. Amén. Que el alma de los fieles difuntos, por la gran misericordia de Dios, descanse en paz. Así sea. Ruega por nosotros, Santa Madre de Dios, para que seamos dignos de alcanzar las promesas de nuestro Señor Jesucristo. Amén. Dios mío y Señor mío, postrado delante de vuestra majestad soberana, con todo mi ser, con toda mi alma y todo mi corazón te adoro, confieso, bendigo, alabo y glorifico. A ti te reconozco por mi Dios y mi Señor. En ti creo, en ti espero y en ti confío, que me has de perdonar mis culpas, dar tu gracia y perseverancia en ella, y la gloria que tienes ofrecida a los que perseveran en tu amor. Te amo sobre todas las cosas, a ti confieso mi suma ingratitud, todas mis culpas y pecados, de todo lo cual me arrepiento. Te pido me concedas benignamente el perdón. Pésame, Dios mío, el haberte ofendido. Por ser tú quien eres, propongo firmemente, ayudado con tu divina gracia, nunca más pecar. Apartarme de las ocasiones de ofenderte, confesarme, cumplir la penitencia. Perdóname, Señor, para que con alma limpia y pura alabe a la Santísima Virgen, Madre y Señora mía, y alcance por su poderosa intercesión la gracia especial que te pido en esta oración. Si ha de ser para mayor honra y gloria tuya y provecho de mi alma. Amén. Oh Virgen María, Madre de Dios y Madre nuestra, especial protectora de los que visten tu sagrado escapulario, por lo que su divina majestad te engrandeció, escogiéndote para verdadera madre suya, te suplico me alcances de tu querido Hijo el perdón de mis pecados, la enmienda de mi vida, la salvación de

mi alma, el remedio de mis necesidades, el consuelo de mis aflicciones y la gracia especial que te pido en esta oración, si conviene para su mayor honra y gloria y bien de mi alma.

que yo, Señora, para conseguirlo me valga de tu poderosa intercesión, y quisiera tener el espíritu de todos los ángeles, santos y justos, a fin de poder alabarte dignamente, y uniendo mis voces con sus afectos, te saludo una y mil veces diciendo: Dios te salve María, llena eres de gracia, el Señor es contigo. Bendita tú eres entre todas las mujeres, y bendito es el fruto de tu vientre, Jesús. Santa María, Madre de Dios, ruega por nosotros, pecadores, ahora y en la hora de nuestra muerte. Amén. Ruega por nosotros, Santa Madre de Dios, para que seamos dignos de alcanzar las promesas de nuestro Señor Jesucristo. Amén. Gloria al Padre, al Hijo y al Espíritu Santo, como era en el principio, ahora y siempre, por los siglos de los siglos. Amén. Oh María, Madre de Misericordia, acuérdate de los hijos que tienes en el purgatorio, y presentando nuestros sufragios y tus méritos a tu Hijo, intercede para que les perdone sus deudas, los saque de aquellas tinieblas a la admirable luz de su gloria, donde gocen de tu vista dulcísima y la de tu Hijo bendito. Oh glorioso Patriarca San José, intercede juntamente con tu esposa ante tu Hijo por las almas del purgatorio. No te acuerdes, Señor, de mis pecados, cuando vengas a purificar al mundo en fuego. Dirige, Señor Dios mío, a tu presencia mis pasos, cuando vengas a purificar al mundo en fuego. Dale, Señor, el descanso eterno, y luzca para todas ellas la eterna luz, cuando vengas a purificar al mundo en fuego. De la puerta del infierno saca, Señor, sus almas. Descansen en paz. Amén. Señor, oye mi oración, y llegue a ti mi clamor. Amén. Dios mío, de quien es propio compadecerse y perdonar, te rogamos suplicantes por las almas de tus siervos que has mandado a emigrar de este mundo, para que no las dejes en el purgatorio, sino que mandes a tus santos ángeles a que las tomen y las lleven a la patria del paraíso, para que, pues esperaron y creyeron en ti, no padezcan las penas del purgatorio, sino que posean los gozos eternos, por Cristo nuestro Señor. Amén. Descansen en paz. Amén. Señor mío Jesucristo, que exiges la penitencia aún de los pecados veniales en este mundo o en el otro, danos temor de los santos pecados veniales y en misericordia de los que, por haberlos cometido, están ahora purificándose en el purgatorio. Líbralos a ellos y a todos los pecadores de sus penas. Llévalos pronto a la gloria eterna. Amén. Padre misericordioso, en unión con la Iglesia triunfante en el cielo, te suplico tengas piedad de las almas del purgatorio. Recuerda tu eterno amor por ellas y muestra los infinitos méritos de tu amado Hijo. Dígnate librarles de penas y dolores para que pronto gocen de paz y felicidad. Dios, Padre celestial, te doy gracias por el don de perseverancia que has concedido a las almas de los fieles difuntos.

amable Salvador Jesucristo, eres rey en el país de la dicha. Te pido que por tu misericordia oigas mi oración y liberes a las almas del purgatorio. Llévalas de la prisión de las tinieblas a la luz y libertad de los hijos de Dios en el reino de tu gloria. Amable Salvador, te doy gracias por haber redimido las pobres almas con tu preciosísima sangre, salvándolas de la muerte eterna. Dios Espíritu Santo, enciende en mí el fuego de tu divino amor. Aviva mi fe y confianza. Acepta benignamente las oraciones que te ofrezco por las almas que sufren en el purgatorio. Quiero aplicar los méritos a esta devoción en favor de toda la iglesia sufriente, en especial por nuestros bienhechores difuntos, parientes, amigos, allegados y enemigos. Atiende mi plegaria para que podamos reunirnos en el reino de tu gloria. Dios Espíritu Santo, te doy gracias por todos los beneficios con que has santificado, fortalecido y aliviado estas almas, en especialmente por consolarlas en los actuales sufrimientos con la certeza de la felicidad eterna. Que pronto se unan contigo y oigan aquellas benditas palabras que las llaman al hogar del cielo. Vengan, benditos de mi Padre, y tomen posesión del reino que ha sido preparado para ustedes desde el principio del mundo. Almas pacientes, almas cautivas, rueguen a Dios por nosotros, que rogamos por ustedes, para que el Señor les dé su gloria. Amén. Vuelve, oh Virgen bendita, desde el cielo, tus ojos de clemencia, hacia el seno profundo de la cárcel del purgatorio. Proclama mi alma la grandeza del Señor. Se alegra mi espíritu en Dios mi Salvador, porque ha mirado la humillación de su esclava. Desde ahora me felicitarán todas las generaciones, porque el Poderoso ha hecho obras grandes por mí. Su nombre es santo, su misericordia llega a sus fieles de generación en generación. Él hace proezas con su brazo, dispersa a los soberbios de corazón, derriba del trono a los poderosos y enaltece a los humildes. A los hambrientos los colma de bienes y a los ricos los despide vacíos. Auxilia a Israel su siervo, acordándose de su misericordia, como lo había prometido a nuestros padres, en favor de Abraham y su descendencia por siempre. Gloria al Padre, al Hijo y al Espíritu Santo, como era en el principio, ahora y siempre, por los siglos de los siglos. Amén. En un momento de silencio, delante del Señor, pongamos los nombres de nuestros fieles difuntos. A ellos unamos la intención por todas las almas del purgatorio, aquellas que más necesitan de la misericordia de Dios, por aquellas almas que han sido olvidadas. Oremos por todas ellas.

Bendigamos al Señor, que por la resurrección de su Hijo nos ha hecho nacer a una esperanza viva. Bendito seas por siempre, Señor. Espíritu Santo, ven a mi corazón, atráelo a ti con tu poder. Dame caridad con temor. Guárdeme, Cristo, de todo mal pensamiento. Y enciéndeme, Espíritu Santo, con tu santísimo amor. Haz que toda pena o trabajo me parezca ligera. Santo Padre y dulce Señor mío, ayúdame en todas mis necesidades. Haz que Cristo sea mi amor. Haz que Cristo sea mi amor. Amén. Dios te salve María, hija de Dios Padre, madre de Dios Hijo, esposa del Espíritu Santo, templo augusto de la Santísima Trinidad. Dios te salve María, señora mía, mi tesoro, mi belleza, reina de mi corazón. Madre, vida, dulzura y esperanza mía, queridísima, más aún mi corazón y mi alma. Soy todo tuyo, oh Virgen Santísima, todo lo mío es tuyo. More en mí tu alma para engrandecer al Señor. More en mí tu espíritu para regocijarme en Dios. Oh Virgen Fidelísima, ponte como un sello sobre mi corazón para que en ti y por ti permanezca fiel al Señor. Concédeme por tu bondad la gracia de contarme en el número de los que amas. Enseñas, diriges, nutres y proteges como a hijos. Haz que, despreciando por tu amor todos los consuelos terrenales, aspire continuamente a los bienes celestiales. Haz que por medio del Espíritu Santo, tu esposo fidelísimo y de ti, esposa suya fidelísima, se ha formado en mí Jesucristo, tu Hijo, para gloria del Padre Celestial. Amén. Dichosa eres, Santa Virgen María, y digna de toda alabanza. De ti nació el Sol de justicia, Cristo, nuestro Dios, por quien hemos sido salvados y redimidos. Eres digna de alabanza. Gloria al Padre, al Hijo y al Espíritu Santo, como era en el principio, ahora y siempre, por los siglos de los siglos. Amén. Es bueno dar gracias al Señor y tocar para tu nombre, oh Altísimo. Proclamar por la mañana tu misericordia y de noche tu fidelidad. Con arpas de 10 cuerdas y laudes sobre arpegios de cítaras. Tus acciones, Señor, son mi alegría y mi júbilo las obras de tus manos. Qué magníficas son tus obras, Señor. Qué profundos tus designios. El ignorante no los entiende, ni el necio se da cuenta. Aunque germinen como hierba los malvados y florezcan los malhechores, serán destruidos para siempre. Tú, en cambio, Señor, eres excelso por los siglos. Porque tus enemigos, Señor, perecerán, los malhechores serán dispersados, pero a mí me das la fuerza de un búfalo. Me unges con aceite nuevo. Mis ojos no temerán a mis enemigos. Mis oídos escucharán su derrota. El justo crecerá como una palmera y se alzará como un cedro de Líbano, plantado en la casa del Señor. Crecerá en los atrios de nuestro Dios. En la vejez seguirá dando fruto y estará lo sano y frondoso. Para proclamar que el Señor es justo, que en mi roca no existe la maldad.
Gloria al Padre, al Hijo y al Espíritu Santo, como era en el principio, ahora y siempre, por los siglos de los siglos. Amén. Oh María, Reina y Madre del Carmelo, vengo hoy a consagrarme a ti, pues toda mi vida es como un pequeño tributo por tantas gracias y beneficios. Como he recibido de Dios a través de tus manos, porque tú me miras con ojos de particular benevolencia, a todos los que viste en tu santo escapulario, te ruego que sostengas con tu fortaleza mi fragilidad, me ilumines con tu sabiduría las tinieblas de mi mente y aumentes en mí la fe, la esperanza y la caridad, para que cada día pueda rendirle el tributo de humilde homenaje. El santo escapulario atraiga sobre mí tus miradas misericordiosas, sea mi prenda de tu particular protección en las luchas de cada día, que constantemente me recuerdes el deber de pensar en ti y revestirme de tus virtudes. De hoy en adelante, me esforzaré por vivir en suave unión con tu Espíritu, ofrecerlo todo a Jesús por medio de ti y convertir mi vida en imagen de tu humildad, caridad, paciencia, mansedumbre y espíritu de oración. Oh Madre amabilísima, sosténme con tu amor, a fin de que a mí, pecador indigno, me sea concedido un día cambiar tu escapulario por el eterno vestido nupcial y habitar contigo con los santos del Carmelo en el reino de tu Hijo. Amén. Salve, Reina de los cielos y Señora de los ángeles, salve raíz, salve puerta que dio paso a nuestra luz. Alégrate, Virgen gloriosa, entre todas la más bella, salve agraciada doncella, ruega a Cristo por nosotros. Amén. Oh Dios, nuestro Creador y Redentor, con tu poder Cristo conquistó la muerte y volvió a ti glorioso. Que todos tus hijos que nos has precedido en la fe participen de su victoria y disfruten para siempre de la visión de tu gloria, donde Cristo vive y reina contigo y el Espíritu Santo, Dios por los siglos de los siglos. Amén. Dale, Señor, el descanso eterno. Brille para ellas la luz perpetua. Descansen en paz. Amén. María, Madre de Dios y Madre de Misericordia, ruega por nosotros y por todos los que han muerto en el regazo del Señor. Amén. Nuestra Señora del Carmen, Estrella de la Mañana. Los marineros, antes de la edad de la electrónica, despedían de las estrellas para marcar su rumbo en el inmenso océano. De aquí la analogía con la Virgen María, quien como estrella del mar nos guía por las aguas difíciles de la vida hacia el puerto seguro que es Cristo. Por la invasión de los sarracenos, los carmelitas se vieron obligados a abandonar el Monte Carmelo. Una antigua tradición nos dice que antes de partir se les apareció la Virgen mientras cantaban el Salve Regina, y ella prometió ser para ellos su estrella del mar. Por ese bello nombre conocían también a la Virgen, porque el Monte Carmelo se alza como una estrella junto al mar. Oh Virgen del Carmen, María Santísima,
que fuiste figurada en aquella nubecilla que el gran profeta de Dios, Elías, vio levantarse del mar y con su lluvia fecundó copiosamente la tierra, significando la purísima fecundidad con que diste al mundo a tu querido Hijo Jesús, para el remedio universal de vuestras almas. Te ruego, Señora, me alcances de su majestad copiosas lluvias de auxilios, para que mi alma lleve abundantes frutos de virtudes y buenas obras, a fin de que sirviéndole con perfección en esta vida, merezca gozarle en la eterna. Así, Señora, te lo suplico humildemente diciendo: Dios te salve María, llena eres de gracia, el Señor es contigo. Bendita tú eres entre todas las mujeres, y bendito el fruto de tu vientre, Jesús. Santa María, Madre de Dios, ruega por nosotros pecadores, ahora y en la hora de nuestra muerte. Amén.

Te rogamos nos concedas, Señor Dios nuestro, gozar de continua salud de alma y cuerpo, por la gloriosa intercesión de la bienaventurada siempre Virgen María, vernos libres de las tristezas de la vida presente y disfrutar de las alegrías eternas. Por Cristo nuestro Señor. Amén. Virgen Santísima del Carmen, yo deseo que todos, sin excepción, se cobijen bajo la sombra protectora de tu santo escapulario. Que todos estén unidos a ti, Madre mía, por los estrechos y amorosos lazos de esta tu querida insignia. Oh hermosura del Carmelo, míranos postrados reverentes ante tu sagrada imagen. Concedernos benigna tu amorosa protección. Te encomiendo las necesidades de nuestro Santísimo Padre, el Papa, las necesidades de la Iglesia, nuestra Madre, así como las de mi nación y el mundo entero, las mías propias, las de mis parientes, amigos. Mira con ojos de compasión a tantos pobres pecadores, herejes, cismáticos, cómo ofenden a tu divino Hijo, a tantos infieles como gimen en las tinieblas del paganismo, que todos se conviertan y te amen, Madre mía, como yo deseo amarte ahora y por toda la eternidad. Amén. Corazón de Jesús traspasado por la lanza, me uno a tu dolor. Te ofrezco mi vida, haz conmigo lo que te plazca. Mi voluntad te pertenece. Te ofrezco mis sufrimientos, mis mortificaciones, penitencias y oraciones a favor de las almas del purgatorio. Haz que mis sacrificios sean suave refrigerio para ellas. Haz que mi oración suba como incienso ante la presencia del Padre Eterno. Compadécete, oh Sagrado Corazón de Jesús, por todas las almas del purgatorio. Remédiales sus padecimientos y llévalas pronto al disfrute y gozo del cielo eterno. Amén. Que todas las almas del purgatorio, por la gran misericordia de Dios, descansen en paz. Que así sea. Por la señal de la Santa Cruz, de nuestros enemigos, líbranos, Señor Dios nuestro, en el nombre del Padre, y del Hijo, y del Espíritu Santo. Amén.

Adorado sea el Santísimo Sacramento, por siempre sea bendito y adorado. Padre nuestro que estás en el cielo, santificado sea tu nombre. Venga a nosotros tu reino, hágase tu voluntad en la tierra como en el cielo. Danos hoy nuestro pan de cada día. Perdona nuestras ofensas, como también nosotros perdonamos a los que nos ofenden. No nos dejes caer en la tentación y líbranos del mal. Amén. Dios te salve María, llena eres de gracia, el Señor es contigo. Bendita eres entre todas las mujeres y bendito es el fruto de tu vientre, Jesús. Santa María, Madre de Dios, Madre nuestra, ruega por nosotros pecadores, ahora y en la hora de nuestra muerte. Amén. Gloria al Padre, al Hijo y al Espíritu Santo, como era en el principio, ahora y siempre, por los siglos de los siglos. Amén. Alabemos y demos gracias en todo instante y momento al Santísimo y Divinísimo Sacramento. Padre nuestro que estás en el cielo, santificado sea tu nombre. Venga a nosotros tu reino, hágase tu voluntad en la tierra como en el cielo. Danos hoy nuestro pan de cada día. Perdona nuestras ofensas, como también nosotros perdonamos a los que nos ofenden. No nos dejes caer en la tentación y líbranos del mal. Amén. Dios te salve María, llena eres de gracia, el Señor es contigo. Bendita eres entre todas las mujeres y bendito es el fruto de tu vientre, Jesús. Santa María, Madre de Dios, Madre nuestra, ruega por nosotros pecadores, ahora y en la hora de nuestra muerte. Amén. Gloria al Padre, al Hijo y al Espíritu Santo, como era en el principio, ahora y siempre, por los siglos de los siglos. Amén. Alabemos y demos gracias en todo instante y momento al Santísimo y Divinísimo Sacramento. Padre nuestro que estás en el cielo, santificado sea tu nombre. Venga a nosotros tu reino, hágase tu voluntad en la tierra como en el cielo. Danos hoy nuestro pan de cada día, perdona nuestras ofensas, como también nosotros perdonamos a los que nos ofenden. No nos dejes caer en la tentación y líbranos del mal. Amén. Dios te salve María, llena eres de gracia, el Señor es contigo. Bendita eres entre todas las mujeres y bendito es el fruto de tu vientre, Jesús. Santa María, Madre de Dios, Madre nuestra, ruega por nosotros pecadores, ahora y en la hora de nuestra muerte. Amén. Gloria al Padre, al Hijo y al Espíritu Santo, como era en el principio, ahora y siempre, por los siglos de los siglos. Amén. Alabemos y demos gracias en todo instante y momento al Santísimo y Divinísimo Sacramento. Padre nuestro que estás en el cielo, santificado sea tu nombre. Venga a nosotros tu reino, hágase tu voluntad en la tierra como en el cielo. Danos hoy nuestro pan de cada día. Perdona nuestras ofensas, como también nosotros perdonamos a los que nos ofenden. No nos dejes caer en la tentación y líbranos del mal. Amén. Dios te salve María, llena eres de gracia, el Señor es contigo. Bendita eres entre todas las mujeres y bendito es el fruto de tu vientre, Jesús. Santa María, Madre de Dios, Madre nuestra, ruega por nosotros pecadores, ahora y en la hora de nuestra muerte. Amén. Gloria al Padre, al Hijo y al Espíritu Santo,
como era en el principio, ahora y siempre, por los siglos de los siglos. Amén. Alabemos y demos gracias en todo instante y momento al Santísimo y Divinísimo Sacramento. Padre nuestro que estás en el cielo, santificado sea tu nombre. Venga a nosotros tu reino, hágase tu voluntad en la tierra como en el cielo. Danos hoy nuestro pan de cada día, perdona nuestras ofensas como también nosotros perdonamos a los que nos ofenden. No nos dejes caer en la tentación y líbranos del mal. Amén. Dios te salve María, llena eres de gracia, el Señor es contigo. Bendita eres entre todas las mujeres y bendito es el fruto de tu vientre, Jesús. Santa María, Madre de Dios, Madre nuestra, ruega por nosotros pecadores, ahora y en la hora de nuestra muerte. Amén. Gloria al Padre, al Hijo y al Espíritu Santo, como era en el principio, ahora y siempre, por los siglos de los siglos. Amén. Alabemos y demos gracias en todo instante y momento al Santísimo y Divinísimo Sacramento. Padre nuestro que estás en el cielo, santificado sea tu nombre. Venga a nosotros tu reino. Hágase tu voluntad en la tierra como en el cielo. Danos hoy nuestro pan de cada día. Perdona nuestras ofensas, como también nosotros perdonamos a los que nos ofenden. No nos dejes caer en la tentación y líbranos del mal. Amén. Dios te salve María, llena eres de gracia, el Señor es contigo. Bendita eres entre todas las mujeres y bendito es el fruto de tu vientre, Jesús. Santa María, Madre de Dios, Madre nuestra, ruega por nosotros pecadores, ahora y en la hora de nuestra muerte. Amén. Gloria al Padre, al Hijo y al Espíritu Santo, como era en el principio, ahora y siempre, por los siglos de los siglos. Amén. Alabemos y demos gracias en todo instante y momento al Santísimo y Divinísimo Sacramento. Te suplicamos, Señor, que resides en esta morada, que alejes de ella todas las acechanzas del enemigo, que tus ángeles que habitan aquí nos guarden, nos protejan y mantengan la devoción, bendiciéndonos tú desde ese augusto sacramento y permaneciendo siempre tu gracia con nosotros. Amén. Oh Sagrado Corazón de Jesús, protege con tu sagrada protección al Romano Pontífice, que es el primero de tus hijos, tu vicario en la tierra, padre y pastor, que rige en lugar tuyo nuestras almas. Asístelo, defiéndelo, dale la victoria sobre sus enemigos que lo son tuyos. Mira que cuando a él lo persiguen, en realidad a ti te persiguen. Oh buen Jesús, une íntimamente con tu corazón santísimo, que es horno ardiente de caridad, a todos los obispos del mundo. Ilumínalos, enciéndelos, vivifícalos con tu

de santos obreros que trabajen en él. Envía, oh Padre de familia, buenos operarios a tu viña. Haz que se formen según tu corazón en los seminarios destinados a este objeto. Hazlo por tu gloria y por la salvación de tantas almas redimidas con tu sangre. Mira que según sean los sacerdotes, así serán los fieles congregados en su derredor. Oh corazón sacratísimo, concede a tus ovejas, celosos pastores, que sean ardientes pregoneros de tus palabras de vida eterna y fieles dispensadores de tus sacramentos. Aviva en las almas que has escogido en los institutos religiosos, ligadas más estrechamente a ti, mediante los santos votos, el espíritu de oración, de sacrificio, de recogimiento interior y de ejemplar observancia. Oh corazón benditísimo, haz de nuevo tuyos esos hogares de donde parece haberte expulsado Satanás. Vuelve a reinar, oh Rey de amor, en nuestras casas como en templos a ti consagrados. Une a tu divino corazón los corazones de los padres y de los hijos, de los patrones y obreros, de los ricos y de los pobres, tan tristemente divididos por la discordia y el egoísmo. Oh Señor, sé tú el verdadero Padre de todas las familias de la tierra, para que juntas formemos un día tu dichosísima familia del cielo. Amén. Preces por los sacerdotes. A nuestro Santísimo Padre, el Papa, llénalo de tus dones, Señor. A los cardenales y representantes pontificios, dales tu luz, Señor. A los arzobispos y obispos, dales tus gracias, Señor. A los sacerdotes párrocos, dales el celo de tu gloria, Señor. A los sacerdotes vicarios, guíalos, Señor. A los sacerdotes directores de seminarios, ilumínalos, Señor. A los sacerdotes directores espirituales de la adoración nocturna mexicana, inflámalos en amor a la Eucaristía, Señor. A los sacerdotes religiosos, perfecciónalos, Señor. A los sacerdotes diocesanos, santifícalos, Señor. A los sacerdotes confesores y directores de almas, a los dóciles instrumentos del Espíritu Santo, Señor. A los sacerdotes predicadores, instrúyelos, Señor. A los sacerdotes misioneros, sosténlos, Señor. A los sacerdotes asistentes de la acción católica, dirígelos en todas sus empresas, Señor. A los sacerdotes, profesores y directores de la juventud, inflámalos de tu amor, Señor. A los sacerdotes, directores de los obreros, dales amor a los pobres, Señor. A los sacerdotes encargados de los hospitales, dales caridad y abnegación, Señor.

los sacerdotes enfermos. Dales paciencia, Señor. A los sacerdotes ancianos, sosténlos, Señor. A los sacerdotes aislados, acompáñalos, Señor. A los sacerdotes turbados, dales la paz, Señor. A los sacerdotes jóvenes, guíalos, Señor. A los sacerdotes perseguidos y calumniados, defiéndelos, Señor. A los sacerdotes en peligro, líbralos, Señor. A los sacerdotes tentados, dales fortaleza, Señor. A los sacerdotes difuntos, dales la gloria, Señor. A los seminaristas y aspirantes al sacerdocio, dales la perseverancia en su vocación, Señor. A todos los sacerdotes, transfórmalos en ti, Señor. Y que el Espíritu Santo los posea, y que por ellos renueve la faz de la tierra. Divino Corazón de Jesús, corazón lleno de celo por la gloria del Eterno Padre, te rogamos por todos los sacerdotes. Señor, llénalos de fe, de celo y de amor. Amén. Oración para pedir vocaciones sacerdotales. Oh Jesús, pastor eterno de las almas, dígnate mirar con ojos de misericordia a esta porción de tu grey amada. Señor, gemimos en la orfandad, danos vocaciones, danos sacerdotes santos. Te lo pedimos por la Inmaculada Virgen María de Guadalupe, tu dulce y santa madre. Oh Jesús, danos sacerdotes según tu corazón.

Oración a la Virgen de Guadalupe. Señora nuestra de Guadalupe, que también a la tierra de México habéis querido dar especiales muestras de benevolencia y habéis prometido consuelo y ayuda a aquellos que os aman y siguen, mirad benigna a todos vuestros hijos. Ellos os invocan con confianza. Conservad en nuestras almas el don precioso de la gracia divina. Hacednos dóciles a la voluntad del Señor, de tal manera que cada vez más se extienda su reino en los corazones, en las familias, en nuestra querida nación. Oh Virgen Santísima, estad con nosotros en las fatigas del trabajo cotidiano, en las alegrías, en las penas y dificultades de la vida, de modo que nuestro espíritu inmortal pueda elevarse libre y puro a Dios y servirlo gozosamente con generosidad y fervor. Defendednos de todo mal, Reina y Madre de México, y haced que seamos fieles imitadores de nuestro Jesús, que es camino, verdad y vida, a fin de que un día podamos de vuestra mano alcanzar en el cielo el premio de la visión beatífica. Amén. Oración a Señor San José. A ti, bienaventurado San José, acudimos en nuestra tribulación y después de implorar el auxilio de tu Santísima Esposa, solicitamos también confiadamente tu patrocinio. Por aquella caridad con que la Inmaculada Virgen María, Madre de Dios, te tuvo unido, y por el paterno amor con que abrazaste al niño Jesús, humildemente te suplicamos que vuelvas benigno los ojos a la herencia que con su sangre adquirió Jesucristo, y con tu poder y auxilio socorras nuestras necesidades. Protege, oh providentísimo custodio de la Divina Familia, la escogida descendencia de Jesucristo. Aparta de nosotros toda mancha de error y corrupción. Asístenos propicio desde el cielo, fortísimo libertador nuestro, en esta lucha contra el poder de las tinieblas, y como en otro tiempo libraste al niño Jesús del inminente peligro de la vida, así ahora defiende a la Iglesia Santa de Dios de las acechanzas de sus enemigos y de toda adversidad, y a cada uno de nosotros protégenos con tu perpetuo patrocinio, para que a ejemplo tuyo y sostenidos con tu auxilio, podamos santamente vivir, piadosamente morir y alcanzar en el cielo la eterna bienaventuranza. Amén.

omnipotente y sempiterno Dios, que te dignaste revelar a tus siervos en la confesión de la verdadera fe la gloria de tu eterna Trinidad y que adorasen la unidad en tu augusta majestad, te rogamos, Señor, que por la firmeza de esta misma fe nos veamos siempre libres de todas las adversidades y peligros de pecar. Por Cristo, Señor nuestro. Amén. Humildemente te rogamos, Señor, por las necesidades de nuestra Santa Madre, la Iglesia, y las del Estado, por la exaltación de la Santa Fe Católica, extirpación de las herejías, paz y concordia entre los gobernantes cristianos, conversión de todos los infieles, herejes y pecadores, por los presos, enfermos y agonizantes, navegantes y caminantes, por las benditas almas del purgatorio y demás piadosos fines de nuestra Santa Madre Iglesia. Amén. Bendita y alabada sea la Santísima Trinidad, Padre, Hijo y Espíritu Santo, el Santísimo Sacramento del altar y la Purísima Concepción de María Santísima, amparo, refugio y Señora nuestra, concebida sin mancha de pecado original en el primer instante de su ser natural. Amén. Señor mío Jesucristo, que por el amor que tienes a los hombres, estás de noche y de día en este sacramento, lleno de piedad y de amor, esperando, llamando y recibiendo a todos los que vienen a visitarte. Creo que estás presente en el Santísimo Sacramento del altar y te doy gracias por todas las mercedes que me has hecho, especialmente por haberme dado en este sacramento tu cuerpo, sangre, alma y divinidad, por haberme dado como abogada a tu Santísima Madre, la Virgen María, y por haberme llamado a visitarte en este lugar santo. Adoro tu amantísimo corazón y deseo adorarle por tres fines. El primero, en agradecimiento por esta preciosa dádiva. El segundo, para desagraviarte de todas las injurias que has recibido de tus enemigos en este sacramento. Y el tercero, porque deseo en esta visita adorarte en todos los lugares de la tierra donde estés abandonado, con menos culto. Jesús mío, te amo con todo el corazón. Pésame de haber tantas veces ofendido en lo pasado a tu infinita bondad. Propongo, ayudado de tu gracia, enmendarme en lo venidero y ahora, miserable como soy,
Me consagro todo a ti, te doy y entrego mi voluntad, mis afectos y todo cuanto me pertenece. De hoy en adelante haz, Señor, de mí y mis cosas todo lo que te agrade, lo que yo quiero y te pido. Es tu santo amor, la perfecta obediencia a tu voluntad, de hoy en adelante haz, Señor, de mí y mis cosas todo lo que te agrade, lo que yo quiero y te pido es tu santo amor, la perfecta obediencia a tu voluntad y la perseverancia final. Te encomiendo las almas del purgatorio, especialmente las más devotas del Santísimo Sacramento y de María Santísima. Y te ruego también por todos los pobres pecadores. En fin, amado Salvador mío, uno todos mis afectos y deseos con los de tu amorosísimo corazón, y así unidos los ofrezco a tu eterno Padre, y le pido en tu nombre, por tu amor, que los acepte y los mire benignamente. Amén. He aquí cómo Jesús

nos cumple aquella su hermosísima promesa en el sacramento del altar. Donde con nosotros se halla de noche y de día. Pudiera, Señor mío, bastarte el estar en el sacramento solo de día, cuando tuvieras en tu presencia adoradores que te acompañasen, mas ¿de qué te sirve hallarte allí también por la noche, en la cual los hombres cierran el templo y se retiran a sus casas, dejándote enteramente solo? Pero ya te entiendo, el amor te hizo prisionero nuestro, el amor apasionado que nos tienes te unió a este mundo de tal suerte que ni de noche ni de día te consiente apartarte de nosotros. Ah, Salvador amabilísimo, solo esta firmeza de amor debiera obligar a todos los hombres a acompañarte siempre en el santo sagrario, hasta que por la fuerza los echasen de allí, y al ausentarse, deberían dejar al pie del altar su corazón y todos sus afectos en obsequio del Dios humanado, que permanece solo y oculto en el tabernáculo para mirarnos solícito y remediar nuestras necesidades, y cuyo corazón, residiendo allí para amarnos, espera el próximo día en que sus almas amadas vayan a visitarle. Sí, Jesús mío, contentarte quiero. Te consagro toda mi voluntad y todos mis afectos. Oh majestad infinita de mi Dios, te hallas en este divino sacramento no solo para estar presente y próximo a nosotros, sino principalmente con objeto de comunicarte a tus almas amadísimas. Mas, Señor, ¿quién se atreverá a acercarse para alimentarse de tu cuerpo? O más bien, ¿quién podrá alejarse de ti? Te ocultas en la hostia consagrada para entrar dentro de nosotros y poseer nuestros corazones. Ardes en deseos de que te recibamos y gustas de unirte a nosotros. Ven pues, Jesús mío, ven. Deseo recibirte dentro de mí para que seas el Dios de mi corazón y de mi voluntad. En cuanto es de mi parte, Redentor mío carísimo, entrego a tu amor satisfacciones, placeres, voluntad propia. Todo te lo entrego, oh amor. Oh Dios de amor, reina y triunfa enteramente de mí, destruye, sacrifica en mí cuanto sea mío, que mi alma llena de majestad de Dios, después de haberte recibido en la santa comunión, no vuelva a aficionarse a las criaturas. Te amo, Dios mío, te amo, y para siempre y a ti, solo quiero amar. Atráeme con los lazos de tu amor. Oración para comulgar espiritualmente.
Jesús mío, creo que tú estás en el Santísimo Sacramento, te amo sobre todas las cosas y deseo recibirte ahora dentro de mi alma. Ya que no te puedo recibir sacramentalmente, ven a lo menos espiritualmente a mi corazón. Señor, no soy digno ni merezco que entres en mi pobre morada, pero di una sola palabra y mi alma será sana, salva y perdonada. El cuerpo, la sangre, el alma y la divinidad de nuestro Señor Jesucristo guarden mi alma para la vida eterna. Amén. Y como si ya te hubiese recibido, te abrazo y me uno todo a ti. Ah, Señor, no permitas que jamás me aparte de ti. Tú no te ausentes de mí. Te suplico, oh Señor mío Jesucristo, que la ardiente y dulce fuerza de tu amor embargue toda mi alma, a fin de que muera de amor por ti, así como tú te dignaste morir de amor por mí. Amén.

antes de la fiesta de la Pascua. Sabiendo Jesús que había llegado la hora de pasar de este mundo al Padre, habiendo amado a los suyos que estaban en el mundo, los amó hasta el extremo. Estaban cenando, ya que el diablo había metido en la cabeza a Judas Iscariote, hijo de Simón, que lo entregara. Y Jesús, sabiendo que el Padre había puesto todo en sus manos, que venía de Dios y a Dios volvía, se levantó de la cena, se quita el manto y tomando una toalla se la ciñe. Luego echa agua en la jofaina y se pone a lavarle los pies a los discípulos, secándoselos con una toalla que se había ceñido. Llega a Simón Pedro y éste le dice: Señor, lavarme los pies tú a mí. Jesús le replicó: ahora lo que yo hago, tú no lo entiendes. Ahora poco lo comprenderás más tarde. Pedro le dice: no me lavarás los pies jamás. Jesús le contestó: si no te lavo los pies, no tienes nada que ver conmigo. Simón Pedro le dice: Señor, no soy solo los pies, sino también las manos y la cabeza. Jesús le dice: uno que se ha bañado no necesita lavarse más que los pies, porque todo él es

está limpio. También vosotros estáis limpios, aunque no todos, porque sabía quién lo iba a entregar, por eso dijo: no todos están limpios. Cuando acabó de lavarle los pies, tomó el manto, se lo puso otra vez y les dijo: ¿comprendéis lo que he hecho con vosotros? Vosotros me llamáis maestro y el Señor, y decís bien, porque lo soy. Pues si yo, el maestro y el Señor, os he lavado los pies, también vosotros debéis lavaros los pies unos a otros. Eso os he dado de ejemplo para que lo que yo he hecho con vosotros, vosotros también lo hagáis. En verdad os digo, no es el siervo mayor que su amo, ni el enviado más que el que lo envía. Sabiendo esto, seréis dichosos si lo cumplís. Palabra de Dios. Salmo 50. ¿Quién, Señor, se considera lo suficientemente puro para estar en tu presencia y recibir los dones para que esta noche se disponga a otorgarnos? Misericordia, Dios mío, por tu bondad, por tu inmensa compasión, borra mi culpa, lava del todo mi delito, limpia mi pecado. Pues yo reconozco mi culpa, tengo siempre presente mi pecado. Contra ti solo pequé, cometí la maldad que aborreces. En la sentencia tendrás razón, en el juicio resultarás inocente. Mira, en la culpa nací pecador, me concibió mi madre. Te gusta mi corazón sincero, y en mi interior me inculcas sabiduría. Rocíame con el hisopo, quedaré limpio. Lávame, quedaré más blanco que la nieve. Hazme oír el gozo y la alegría, que se alegren los huesos quebrantados. Aparta de mí, pecado, tu vista, borra de mí toda culpa. Oh Dios, crea en mí un corazón puro, renuévame por dentro con espíritu firme. No me arrojes lejos de tu rostro, no me quites tu Santo Espíritu.

Devuélveme la alegría de tu salvación. Afiánzame con espíritu generoso. Enseñaré a los malvados tus caminos. Los pecadores se volverán a ti. Líbrame de la sangre, oh Dios, Dios salvador mío, y cantará mi lengua tu justicia. Señor, me abrirás los labios y mi boca proclamará tu alabanza. Los sacrificios no te satisfacen. Si te ofreciera un holocausto, no lo querrías. Mi sacrificio es un espíritu quebrantado, un corazón quebrantado y humillado. Tú no lo desprecias. Señor, por tu bondad, favorece a Sión. Señor, por tu bondad, favorece a Sión. Reconstruye las murallas de Jerusalén. Entonces aceptará los sacrificios rituales, ofrendas y holocaustos.

Quédate con nosotros, Señor. Acompáñanos, aunque no siempre hayamos sabido reconocerte. Quédate con nosotros, porque en torno a nosotros se van haciendo sombras y tú eres la luz. En nuestros corazones se insinúa la desesperanza y tú los haces arder con la certeza de la Pascua. Estamos cansados del camino, pero tú nos confortas en la fracción del pan para anunciar a nuestros hermanos que en verdad tú has resucitado y que nos has dado la misión de ser testigos de tu resurrección. Quédate con nosotros, Señor. Cuando en torno a nuestra fe católica surgen las nieblas de la duda, del cansancio o de la dificultad, tú que eres la verdad misma, como revelador del Padre, ilumina nuestras mentes con tu palabra. Ayúdanos a sentir la belleza de creer en ti. Quédate en nuestras familias, ilumínalas en sus dudas, sosténlas en sus dificultades. Cuando en torno a ellas se acumulan sombras que amenazan su unidad y su naturaleza, tú que eres la vida, quédate en nuestros hogares para que sigan siendo nidos donde nazca la vida humana. Abundante y generosamente, donde se acoja, se ame, se respete.

Vete la vida desde su concepción hasta su término natural. Quédate, Señor, con aquellos que en nuestras sociedades son más vulnerables. Quédate con los pobres y humildes, con los indígenas y afroamericanos que no siempre han encontrado espacios y apoyo para expresar la riqueza de su fe.

oración a San Miguel Arcángel. San Miguel Arcángel, defiéndenos en la lucha. Sé nuestro amparo contra la perversidad y las acechanzas del demonio. Que Dios manifieste sobre él su poder en nuestra humilde súplica. Y tú, príncipe de las milicias angélicas, con la fuerza que Dios te ha conferido, arroja al infierno a Satanás y a los demás espíritus malignos que vagan por el mundo para la perdición de las almas. Amén.

Salmo 1. Los dos caminos del hombre. Este salmo da una dimensión sin límites para alcanzar en nuestra oración a toda la humanidad y a todos y a cada uno de nuestros hermanos que caminan hacia Dios. Dichoso el hombre que no sigue el consejo de los impíos, ni entra por la senda de los pecadores, ni se sienta en la reunión de los cínicos, sino que su gozo es la ley del Señor. Y medita su ley día y noche.

de Santo Tomás de Aquino. Los inmensos beneficios de la divina largueza concedidos al pueblo cristiano le confieren una dignidad inestimable. En efecto, no hay ni hubo jamás ninguna nación que tuviere sus dioses cerca de ella, como nuestro Dios está cerca de nosotros. El Hijo único de Dios, queriendo hacernos partícipes de su divinidad, tomó nuestra naturaleza a fin de que, hecho hombre, divinizase a los hombres. Además, todo cuanto tomó de nosotros lo entregó por nuestra salvación, porque por nuestra reconciliación ofreció su cuerpo como víctima a Dios, su Padre, sobre el altar de la cruz, derramó su sangre ya como precio de nuestra libertad, ya como el baño sagrado que nos lava para que fuésemos rescatados de una miserable esclavitud y purificados de todos nuestros pecados. Pero a fin de que guardásemos por siempre jamás en nuestro corazón la memoria de tan gran beneficio, dejó a los fieles, bajo la apariencia de pan y vino, su cuerpo para que fuese nuestro alimento y su sangre para que fuese nuestra bebida. Oh convite precioso y admirable, convite saludable y lleno de toda suavidad, ¿qué puede haber en efecto de más precioso que este convite en el cual se nos ofrece para comer no la carne de becerros o machos cabríos como antes bajo la ley, sino Jesucristo, verdadero Dios, ofrece en la Iglesia por los vivos y por los muertos, para que sirva a todos lo que ha sido establecido para la salud de todos. Finalmente, nadie es capaz de expresar la suavidad de este sacramento, en el cual gustamos en su misma fuente la suavidad espiritual, porque Jesucristo manifestó en su pasión. Por eso, para que la inmensidad de esta caridad se imprimiese más profundamente en el corazón de los fieles, en la última cena cuando después de celebrar la Pascua con sus discípulos iba a pasar de este mundo a su Padre, instituyó este sacramento como memorial perpetuo de su pasión,
el cumplimiento de las antiguas y la más maravillosa de sus obras, y lo dejó a los suyos como singular consuelo en las tristezas de su ausencia.

distancias ni aparatos. No mire ni siquiera, no mide ni siquiera tu pecado ni el mío. Este es el momento de la gracia. Él lo hace posible porque es Dios. Este es el momento en que le traes tus heridas, le traes tus

Ese es el momento donde el Señor te dice: aquí estoy, soy yo. Soy real, mi amor por ti es una realidad. Yo soy tu luz, tu camino, tu verdad, tu dirección. Yo soy tu esperanza, tu alegría que has perdido en el camino. Yo soy tu amor a la vida. Yo soy tu médico. Yo soy tu Dios. Yo soy tu seguridad y tu cobijo.

rendir mi corazón ante ti con un corazón contrito y humillado, Señor. Como si yo fuese un niño, Dios, yo quiero conocerte, contemplarte, maravillarme, Señor, y conocer esas delicias de que los santos

Proclama mi alma la grandeza del Señor. Se alegra mi espíritu en Dios mi Salvador, porque ha mirado la humillación de su esclava. Desde ahora me felicitarán todas las generaciones, porque el Poderoso ha hecho obras grandes por mí. Su nombre es santo, y su misericordia llega a sus fieles de generación en generación. Él hace proezas con su brazo, dispersa a los soberbios de corazón, derriba del trono a los poderosos y enaltece a los humildes. A los hambrientos los colma de bienes y a los ricos los despide vacíos. Auxilia a Israel, su siervo, acordándose de su misericordia, como lo había prometido a nuestros padres, en favor de Abraham y su descendencia por siempre. Amén.

Que toda criatura bendiga y glorifique a María, la obra maestra de las manos de Dios, porque ella es la obra maestra de las manos de Dios, tanto en el orden de la gracia como en el de la gloria.

Misericordia, Dios mío, por tu bondad, por tu inmensa compasión, borra mi culpa. En los cielos y en la tierra, sea por siempre bendito y alabado el corazón amoroso de Jesús sacramentado. En los cielos y en la tierra, sea por siempre bendito y alabado el corazón amoroso de Jesús sacramentado. En los cielos y en la tierra, sea por siempre bendito y alabado el corazón amoroso de Jesús sacramentado. Padre nuestro que estás en el cielo, santificado sea tu nombre. Venga a nosotros tu reino, hágase tu voluntad en la tierra como en el cielo. Danos hoy nuestro pan de cada día. Perdona nuestras ofensas, como también nosotros perdonamos a los que nos ofenden. No nos dejes caer en la tentación y líbranos del mal. Dios te salve María, llena eres de gracia, el Señor es contigo. Bendita eres entre todas las mujeres y bendito el fruto de tu vientre, Jesús. Santa María, Madre de Dios, ruega por nosotros pecadores, ahora y en la hora de nuestra muerte. Amén. Gloria al Padre, al Hijo y al Espíritu Santo, como era en el principio, ahora y siempre, por los siglos de los siglos. Amén. Espíritu Santo, fuente de luz, ilumina. Espíritu Santo, fuente de luz, ilumínanos. Espíritu Santo, fuente de luz, ilumínanos. Ven, Espíritu Santo, llena los corazones de tus fieles y enciende en ellos el fuego de tu amor. Envía, Señor, tu Santo Espíritu, y todo será de nuevo creado, y se renovará la faz de la tierra. Oh Señor de la misericordia, escucha nuestra oración que te presentamos con humildad y confianza. Ilumina las tinieblas de nuestra ignorancia con la luz de tu palabra. Acrecienta en nosotros la fe que tú mismo nos has dado. Que ninguna tentación pueda destruir el ardor de la fe y de la caridad que tu gracia ha encendido en nuestro espíritu. Que la claridad de la resurrección ilumine las dificultades de nuestra vida. Que no temamos ante la oscuridad de la muerte y podamos llegar un día a la luz que no tiene fin. Amén. Dios Padre misericordioso, que has revelado tu amor en tu Hijo Jesucristo, lo has derramado sobre nosotros en el Espíritu Santo Consolador. Te encomendamos hoy el destino del mundo y de todo hombre. Inclínate hacia nosotros. Sana nuestra debilidad, derrota de todo mal. Haz que todos los habitantes de la tierra experimenten tu misericordia, para que en ti, Dios Trino y Uno, encuentren siempre la fuente de la esperanza. Padre eterno, por la dolorosa pasión y resurrección de tu Hijo, ten misericordia de nosotros y del mundo entero. Ven, Espíritu Divino, manda tu luz desde el cielo. Padre amoroso del pobre, don en tus dones espléndido, luz que penetras las almas, fuente del mayor consuelo. Ven, dulce huésped del alma, descanso de nuestro esfuerzo, tregua en el duro trabajo, brisa en las horas de fuego.
gozo que enjuga las lágrimas y conforta en los duelos. Entra hasta el fondo del alma, divina luz, y enriquécenos. Mira el vacío del hombre, si tú le faltas por dentro. Mira el poder del pecado, cuando no envías tu aliento. Riega la tierra en sequía, sana el corazón enfermo. Lava las manchas, infunde calor de vida en el hielo, doma el espíritu indómito, guía al que tuerce el sendero. Reparte tus siete dones según la fe de tus siervos. Por tu bondad y tu gracia, dale al esfuerzo su mérito. Salva al que busca salvarse y danos tu gozo eterno.

El hombre es el fruto de la misericordia de Dios. Adorado seas, oh Dios misericordioso, por haberte dignado descender de los cielos a esta tierra. Te adoramos en gran humildad por haberte dignado elevar todo el género humano. Insondable en tu misericordia, inconcebible por amor a nosotros, has tomado el cuerpo de la Virgen Inmaculada, jamás rozada por el pecado, porque así lo has establecido desde la eternidad. La Santísima Virgen, esta azucena blanca como la nieve, es la primera en adorar la omnipotencia de tu misericordia. Su corazón puro se abre con amor a la venida del Verbo. Cree en las palabras del mensajero divino y se fortalece en la confianza. El cielo se asombró de que Dios se hubiera hecho hombre, que hubiera en la tierra un corazón dignado a abandonar el trono celestial. Has bajado a nuestra miseria, a la debilidad humana, porque no son los ángeles, sino los hombres, los que necesitan de tu misericordia. Para expresar dignamente la misericordia del Señor, nos unimos a tu Madre Inmaculada, porque así nuestro himno te será más agradable, ya que ella ha sido elegida entre los ángeles y los hombres. A través de ella, como a través del cristal puro, ha llegado a nosotros tu misericordia. Por su mérito el hombre se hizo agradable a Dios. Por su mérito todos los torrentes de gracias fluyen sobre nosotros.

Los invitamos a unirse a las meditaciones del diario de Santa Faustina Kowalska. Página 215, numeral 445. Jueves, adoración nocturna. Al venir a la adoración, enseguida me envolvió un recogimiento interior y vi al Señor Jesús atado a una columna, despojado de las vestiduras, y enseguida empezó la flagelación. Vi a cuatro hombres que por turno azotaban al Señor con disciplinas. El corazón dejaba de latir al ver estos tormentos. Luego el Señor me dijo estas palabras: estoy sufriendo un dolor aún mayor del que estás viendo. Y Jesús me dio a conocer por cuáles pecados se sometió a la flagelación. Son los pecados impuros. Oh, cuánto sufrió Jesús moralmente al someterse a la flagelación. Entonces Jesús me dijo: mira y ve el género humano en el estado actual. En un momento vi cosas terribles. Los verdugos se alejaron de Jesús y otros hombres se acercaron para flagelarlo, los cuales tomaron los látigos y azotaban al Señor sin piedad. Eran sacerdotes, religiosos y religiosas y máximos dignatarios de la iglesia. Lo que me sorprendió mucho eran laicos de diversas edades, condición. Todos descargaban su ira en el inocente Jesús. Al verlo, mi corazón se hundió en una especie de agonía, y mientras los verdugos lo flagelaban, Jesús callaba y miraba a lo lejos, pero cuando lo flagelaban aquellas almas que he mencionado arriba, Jesús cerró los ojos y un gemido silencioso, pero terriblemente doloroso, salió de su corazón. Y el Señor me dio a conocer detalladamente el peso de la maldad de aquellas almas ingratas. ¿Ves? He aquí un suplicio mayor que mi muerte. Entonces mis labios callaron. Empecé a sentir en mí la agonía y sentía que nadie me consolaría ni me sacaría de ese estado, sino aquel a que solo me había llevado. Entonces el Señor me dijo: veo el dolor sincero de tu corazón que ha dado un inmenso alivio a mi corazón. Mira y consuélate. Entonces vi a Jesús clavado en la cruz, después de estar Jesús colgado en ella un momento. Vi toda una multitud de almas crucificadas como Jesús. Vi la tercera muchedumbre de almas y la segunda de ellas, la segunda infinidad de almas no estaba clavada en la cruz, sino que las almas sostenían fuertemente la cruz en la mano. Mientras tanto, la tercera multitud de almas no estaba clamada ni sostenía la cruz fuertemente, sino que estas almas arrastraban la cruz detrás de sí y estaban descontentas. Entonces Jesús me dijo:

es, esas almas se parecen a mí en el sufrimiento y en el desprecio. También se parecerán a mí en la gloria. Y aquellas que menos se asemejan a mí en el sufrimiento y en el desprecio, serán menos semejantes a mí también en la gloria. La mayor parte de las almas crucificadas permanecían al estado eclesiástico. Vi también almas crucificadas que conozco, y eso me dio mucha alegría. De repente Jesús me dijo: en la meditación de mañana reflexionarás sobre lo que has visto hoy. Y enseguida el Señor Jesús desapareció.

Viernes. Estaba enferma y no pude ir a la Santa Misa. A las 7 de la mañana vi a mi confesor celebrando la Santa Misa, durante la cual veía al niño Jesús. Al final de la Santa Misa, la visión desapareció y me vi, como antes, en la celda. Me llenó una alegría inexpresable, de que aunque no pude asistir a la Santa Misa en nuestra capilla, la escuché de una iglesia muy lejana. Jesús puede solucionar todo. ...30 de julio de 1935... Día de San Ignacio. Recé fervorosamente a este santo, reprochándole. ¿Cómo podía mirarme y no venía en ayuda en las cuestiones tan importantes como lo es el cumplimiento de la voluntad de Dios? Le decía a este santo, oh nuestro patrón, que ha sido inflamado por el fuego del amor y del celo por la mayor gloria de Dios. Te ruego humildemente, ayúdame a cumplir los designios de Dios. Fue durante la Santa Misa. Entonces al lado izquierdo del altar vi a San Ignacio con un libro en la mano, diciéndome estas palabras. Hija mía, no soy indiferente a tu causa. Esta regla se puede aplicar también a esta congregación, indicando el libro con la mano, desapareció. Me alegré muchísimo viendo cuánto los santos piensan en nosotros y lo estrecha que es la unión con ellos. Oh bondad de Dios, qué bello es el mundo interior, porque ya aquí en la tierra nos relacionamos con los santos. Durante el día entero sentí la cercanía de este querido patrono mío.

5 de agosto de 1935. Fiesta de Nuestra Señora de la Misericordia. Me preparé para esta fiesta con mayor fervor que en los años anteriores. En la mañana de ese día experimenté la lucha interior al pensar que debía abandonar esta congregación que goza de la protección especial de María. En esta lucha transcurrió la meditación, la primera misa. Durante la segunda misa rezaba a la Santísima Madre, diciéndole que me es difícil separarme de la congregación que está bajo protección especial. Oh María, entonces vi a la Santísima Virgen, indeciblemente bella, que se acercó a mí del altar a mi reclinatorio y me abrazó y me dijo estas palabras: Soy Madre de todas gracias y la insondable misericordia de Dios. El alma más querida para mí es aquella que cumple fielmente la voluntad de Dios. Me dio a entender que cumplo fielmente todos los deseos de Dios y así he encontrado la gracia ante sus ojos. Sé valiente, no tengas miedo de los obstáculos engañosos, sino que contempla atentamente la pasión de mi Hijo y de este modo vencerás. Adoración nocturna. Me sentía muy sufriente y me parecía que no podría ir a la adoración. Sin embargo, reuní toda la fuerza de mi voluntad y a pesar de haberme caído en la celda, no reparaba lo que me dolía teniendo delante de los ojos de la pasión de Jesús. Al venir a la capilla, entendí interiormente lo grande que es la recompensa que Dios nos prepara, no solamente por las buenas obras, sino también por el sincero deseo de cumplirlas. ¡Qué gracia más grande de Dios es esta! ¡Oh, qué dulce es trabajar por Dios y para las almas! No quiero descansar en el combate, sino que lucharé hasta el último soplo de vida por la gloria de mi Rey y Señor. No rendiré la espada hasta que me llame delante de su trono. No temo los golpes porque Dios es mi escudo. El enemigo debe tener miedo de nosotros, sino nosotros del enemigo. Satanás vence solamente a los soberbios y a los cobardes, porque los humildes tienen la fortaleza. Nada confunde ni asusta a un alma humilde. He dirigido mi vuelo hacia el ardor mismo del sol, y nada logrará bajármelo. El amor no se deja escandalizar, encarcelar. Es libre como una reina, el amor llega hasta Dios. Una vez, después de la Santa Comunión, oí estas palabras: Tú eres nuestra morada. En aquel momento, sentí en el alma la presencia de la Santísima Trinidad, Padre, Hijo y Espíritu Santo. Me sentía al templo de Dios, sentía que era hija del Padre. No sé explicar todo, pero el Espíritu lo entiende bien. Oh bondad infinita, cuánto te humillas hasta una miserable criatura. Si las almas quisieran vivir en el recogimiento, Dios les hablaría enseguida, ya que la distracción sofoca la voz de Dios. Una vez el Señor me dijo:
¿Por qué tienes miedo y tiemblas cuando estás unida a mí? No me agrada el alma que se deja llevar por inútiles temores. ¿Quién se atreve a tocarte cuando estás conmigo? El alma más querida para mí es la que cree fuertemente en mi bondad y la que me tiene confianza plenamente. Le ofrezco mi confianza y le doy todo lo que pide. En cierta ocasión, el Señor Jesús me dijo: Hija mía, toma las gracias que la gente desprecia, toma cuentas, toma cuantas puedas. En aquel instante, mi alma fue inundada del amor de Dios. Siento que estoy unida al Señor tan estrechamente que no encuentro palabras por las cuales podría expresar bien esta unión. Siento que todo lo que Dios tiene, todos los bienes y los tesoros son míos, aunque me ocupo de ellos, ya que me basta solamente Él. En Él veo todo, fuera de Él nada. No busco la felicidad fuera de mi interior, donde mora Dios. Gozo de Dios en mi interior. Aquí vivo continuamente con Él. Aquí existe mi relación más íntima con Él. Aquí vivo con Él segura. Aquí no llega la mirada humana. La Santísima Virgen me anima a relacionarme así con Él. Ahora, ya no me da amargura cuando padezco un sufrimiento, ni tampoco las grandes consolaciones me exaltan. Se ha adueñado de mí la paz y el equilibrio del espíritu, que proviene del conocimiento de la verdad. ¿Qué me importa vivir rodeada de corazones enemigos? Si tengo la plenitud de la felicidad en mi alma, o también, ¿a qué me ayudará la bondad de otros corazones si no tengo a Dios en mi interior? Teniendo a Dios en mi interior, ¿quién puede perjudicarme de algún modo?

Ofrecimiento de la coronilla de la Divina Misericordia. Pedimos por la paz en México y en todo el mundo, por las necesidades de la humanidad, por la conversión y la salvación de todas las almas, por los enfermos y quienes cuidan de ellos, especialmente aquellos que más sufren, por las intenciones del Papa, por la santificación de los sacerdotes, religiosos y religiosas, por el aumento de ellos, por la perseverancia de los seminaristas, por las necesidades de la Iglesia, especialmente donde está siendo perseguida. Pedimos por los fundadores, el personal y los bienhechores de María Visión, por todos aquellos que están unidos a través de esta bendita señal. Pedimos por el fin del aborto, por la protección de la niñez, de los adolescentes y de los bebés en el vientre de sus madres, por la unión, protección y santificación de todas las familias, por todos los matrimonios, por aquellos que están o se sienten solos, por aquellos que le han perdido el sentido a su vida, por los presos, por los desaparecidos, por las madres buscadoras. Te pedimos por los agonizantes del día de hoy, por todos aquellos que tendrán una muerte trágica o repentina. Prepáralas, Señor, para el encuentro contigo y muéstrales tu misericordia. De manera especial te pedimos por las intenciones del Inmaculado Corazón de María, conscientes de que ahí están las necesidades de la humanidad. Te pedimos por el eterno descanso de todas las almas del purgatorio,

especialmente las más olvidadas o las más condenadas. Hermanos, recordemos el mensaje de Jesús que nos dice: ¿por qué te confundes y te agitas ante los problemas de la vida? Déjame al cuidado de todas tus cosas y en todo te irá mejor. Cuando te abandones en mí, todo se resolverá con tranquilidad según mis designios. No te desesperes, no me dirijas una oración agitada, como si quisieras exigirme el cumplimiento de tus deseos. Cierra los ojos del alma y dime con calma: Jesús, en ti confío. Evita las preocupaciones, las angustias, los pensamientos sobre lo que puede suceder después. No estropees mis planes queriéndome imponer tus ideas. Déjame ser Dios y actuar con libertad. Abandónate confiadamente en mí y deja en mis manos tu futuro. Dime frecuentemente: Jesús, en ti confío. Lo que más daño te hace es tu razonamiento y tus propias ideas, querer resolver las cosas a tu manera. Cuando dices: Jesús, en ti confío, no seas como el paciente que le pide al médico que lo cure, pero le sugiere el modo de hacerlo. Déjate llevar en mis brazos divinos, no tengas miedo, yo te amo. Si crees que las cosas se empeoran o se complican a pesar de tu oración, sigue confiando. Cierra los ojos del alma y confía. Continúa diciéndome a toda hora: Jesús, en ti confío. Necesito las manos libres para poder obrar. No me ates con tus preocupaciones. Satanás quiere eso: agitarte, angustiarte, quitarte la paz. Confía en mí. Así que no te preocupes, echa en mí todas tus angustias y duerme tranquilamente. Dime siempre: Jesús, en ti confío, y verás grandes milagros. Te lo prometo por mi amor. Los invitamos para unirse al rezo de la coronilla de la Divina Misericordia. En un momento de silencio, ofrezcamos la coronilla de la misericordia por nuestras intenciones, necesidades espirituales, temporales y corporales.

Nos disponemos en el nombre del Padre, y del Hijo, y del Espíritu Santo. Amén. Padre nuestro que estás en el cielo, santificado sea tu nombre. Venga a nosotros tu reino. Hágase tu voluntad en la tierra como en el cielo. Danos hoy nuestro pan de cada día. Perdona nuestras ofensas,

como también nosotros perdonamos a los que nos ofenden. No nos dejes caer en la tentación y líbranos del mal. Dios te salve María, llena eres de gracia, el Señor es contigo. Bendita eres entre todas las mujeres, y bendito el fruto de tu vientre, Jesús. Santa María, Madre de Dios, ruega por nosotros pecadores, ahora y en la hora de nuestra muerte. Amén. Creo en Dios Padre Todopoderoso, Creador del cielo y de la tierra. Creo en Jesucristo, su único Hijo, nuestro Señor, que fue concebido por obra y gracia del Espíritu Santo. Nació de Santa María Virgen, padeció bajo el poder de Poncio Pilato, fue crucificado, muerto y sepultado, descendió a los infiernos, al tercer día resucitó de entre los muertos, subió a los cielos, y está sentado a la derecha de Dios Padre Todopoderoso. Desde allí ha de venir a juzgar a vivos y muertos. Creo en el Espíritu Santo, la Santa Iglesia Católica, la comunión de los santos, el perdón de los pecados, la resurrección de la carne y la vida eterna. Amén.

Padre eterno, te ofrezco el cuerpo, la sangre, el alma y la divinidad de tu amadísimo Hijo, nuestro Señor Jesucristo, como propiciación de nuestros pecados y los del mundo entero. Por su dolorosa pasión, ten misericordia de nosotros y del mundo entero. Por su dolorosa pasión, ten misericordia de nosotros y del mundo entero. Por su dolorosa pasión, ten misericordia de nosotros y del mundo entero. Por su dolorosa pasión, ten misericordia de nosotros y del mundo entero. Por su dolorosa pasión, ten misericordia de nosotros y del mundo entero. Por su dolorosa pasión, ten misericordia de nosotros y del mundo entero. Por su dolorosa pasión, ten misericordia de nosotros y del mundo entero. Por su dolorosa pasión, ten misericordia de nosotros y del mundo entero. Por su dolorosa pasión, ten misericordia de nosotros y del mundo entero. Por su dolorosa pasión, ten misericordia de nosotros y del mundo entero. Padre eterno, te ofrezco el cuerpo, la sangre, el alma y la divinidad de tu amadísimo Hijo, nuestro Señor Jesucristo, como propiciación de nuestros pecados y los del mundo entero. Por su dolorosa pasión, ten misericordia de nosotros y del mundo entero. Por su dolorosa pasión, ten misericordia de nosotros y del mundo entero. Por su dolorosa pasión, ten misericordia de nosotros y del mundo entero. Por su dolorosa pasión, ten misericordia de nosotros y del mundo entero. Por su dolorosa pasión, ten misericordia de nosotros y del mundo entero. Por su dolorosa pasión, ten misericordia de nosotros y del mundo entero. Por su dolorosa pasión, ten misericordia de nosotros y del mundo entero. Por su dolorosa pasión, ten misericordia de nosotros y del mundo entero. Por su dolorosa pasión, ten misericordia de nosotros y del mundo entero. Por su dolorosa pasión, ten misericordia de nosotros y del mundo entero. Padre eterno, te ofrezco el cuerpo, la sangre, el alma y la divinidad de tu amadísimo Hijo, nuestro Señor Jesucristo, como propiciación de nuestros pecados y los del mundo entero. Por su dolorosa pasión, ten misericordia de nosotros y del mundo entero. Por su dolorosa pasión, ten misericordia de nosotros y del mundo entero. Por su dolorosa pasión, ten misericordia de nosotros y del mundo entero. Por su dolorosa pasión, ten misericordia de nosotros y del mundo entero. Por su dolorosa pasión, ten misericordia de nosotros y del mundo entero. Por su dolorosa pasión, ten misericordia de nosotros y del mundo entero. Por su dolorosa pasión,
Ten misericordia de nosotros y del mundo entero. Por su dolorosa pasión, ten misericordia de nosotros y del mundo entero. Por su dolorosa pasión, ten misericordia de nosotros y del mundo entero. Por su dolorosa pasión, ten misericordia de nosotros y del mundo entero. Padre eterno, te ofrezco el cuerpo y la sangre, el alma y la divinidad de tu amadísimo Hijo, nuestro Señor Jesucristo, como propiciación de nuestros pecados y los del mundo entero. Por su dolorosa pasión, ten misericordia de nosotros y del mundo entero. Por su dolorosa pasión, ten misericordia de nosotros y del mundo entero. Por su dolorosa pasión, ten misericordia de nosotros y del mundo entero. Por su dolorosa pasión, ten misericordia de nosotros y del mundo entero. Por su dolorosa pasión, ten misericordia de nosotros y del mundo entero. Por su dolorosa pasión, ten misericordia de nosotros y del mundo entero. Por su dolorosa pasión, ten misericordia de nosotros y del mundo entero. Por su dolorosa pasión, ten misericordia de nosotros y del mundo entero. Por su dolorosa pasión, ten misericordia de nosotros y del mundo entero. Por su dolorosa pasión, ten misericordia de nosotros y del mundo entero.

Padre eterno, te ofrezco el cuerpo y la sangre, el alma y la divinidad de tu amadísimo Hijo, nuestro Señor Jesucristo, como propiciación de nuestros pecados y los del mundo entero. Por su dolorosa pasión, ten misericordia de nosotros y del mundo entero. Por su dolorosa pasión, ten misericordia de nosotros y del mundo entero. Por su dolorosa pasión, ten misericordia de nosotros y del mundo entero. Por su dolorosa pasión, ten misericordia de nosotros y del mundo entero. Por su dolorosa pasión, ten misericordia de nosotros y del mundo entero. Por su dolorosa pasión, ten misericordia de nosotros y del mundo entero. Por su dolorosa pasión, ten misericordia de nosotros y del mundo entero. Por su dolorosa pasión, ten misericordia de nosotros y del mundo entero. Por su dolorosa pasión, ten misericordia de nosotros y del mundo entero. Por su dolorosa pasión, ten misericordia de nosotros y del mundo entero.

Santo Dios, Santo fuerte, Santo inmortal, ten piedad de nosotros y del mundo entero. Santo Dios, Santo fuerte, Santo inmortal, ten piedad de nosotros y del mundo entero. Santo Dios, Santo fuerte, Santo inmortal, ten piedad de nosotros y del mundo entero. Oh Dios eterno, en quien la misericordia es infinita y el tesoro de compasión inagotable, vuelve a nosotros tu mirada bondadosa y aumenta tu misericordia en nosotros, para que en momentos difíciles no nos desesperemos ni nos desalentemos, sino que con gran confianza nos sometamos a tu santa voluntad, que es el amor y la misericordia mismos. Amén. Oh sangre y agua que brotaste del sagrado corazón de Jesús, como una fuente de misericordia para todos nosotros, en ti confío. Expiraste, Jesús, pero la fuente de vida brotó para las almas y el mar de misericordia se abrió para el mundo entero. Oh fuente de vida, insondable misericordia divina, abarca el mundo entero y derrámate sobre todos nosotros. Amén.

Oh Jesús, que estás real y verdaderamente presente en el Santísimo Sacramento del altar. Tú eres mi único amor y misericordia. Te encomiendo todas las necesidades de mi alma y de mi cuerpo, las necesidades de mis hermanos, tus hijos, que acuden con confianza a tu misericordia. Solo tú puedes ayudarnos, Señor, porque eres la misericordia misma. En ti está toda nuestra esperanza y no nos veremos defraudados.

Tú has dicho, Señor, pidan y se les dará, busquen y encontrarán, toquen y se les abrirá. Aquí estamos, Señor, ante ti, poniendo en tu sagrado corazón todo aquello que nos roba la paz, esa paz incomparable que viene de ti. Cuando las palabras no alcanzan, Señor, el contemplarte es el lenguaje del amor. Queremos unirnos a la intercesión de la Iglesia triunfante, purgante y militante para pedirte por las necesidades de la humanidad, por tus hijos que están reunidos en esta hora, por intercesión de María Santísima, te pedimos por cada uno de ellos. Señor, atiende a nuestra súplica, acógela benignamente. Por intercesión de María Santísima, te lo pedimos, Señor. En tus manos ponemos las necesidades e intenciones de María Celina Segura. Ella es de Houston, Texas. Te pide por el matrimonio de Jesús Ibarra Valderas y María Celina Segura. Te pide por la salud de Jesse Ibarra. Silvia Gómez de Tlajomulco te pide por la familia de María Visión, por Carmen Pinto y Julia Tello. Pedro Salazar Villa de Monterrey te pide por su familia Salazar García, por sus compañeros de trabajo, por Oralia Concepción García Herrera, el eterno descanso de Pedro Salazar Serna. Alejandra Madrigal de Guadalajara te pide por la familia Muñoz Madrigal, Eduardo Muñoz, Luna Alejandra, por Ámbar a Fernanda. María Acela González de Jalisco te pide por Pablo Gama, familia González Robledo, Gama González, la paz en el mundo y en María Visión, la salud de Manuel Tomás Gama, por las almas del purgatorio. María del Carmen López de Saltillo te pide por la familia Esqueda López, Carlos Humberto, por Agripina Martínez, familia Esqueda Sánchez y Juan Manuel Cuenta. María Luisa Ábalos de Michoacán te pide por las necesidades de su familia, por Juan Ortega y María Guadalupe Ábalos. Virginia Alegre de Michoacán te pide por Efraín López Alegre, familia López Alegre, Claudia Vázquez Ortiz. Oscar Reyes de Guanajuato te pide por Denis López, Juan Carlos y familia, la salud de los enfermos y quienes cuidan de ellos, por los que están postrados desde los hospitales o desde sus hogares. Ariadna López de Pachuca Hidalgo te pide por Ángeles Gabriela Salinas López. Rosario Rivera Berumén de Guadalajara te pide el alma por el alma de Isabel Rivera Bañuelos, su eterno descanso. David Raúl Sánchez te pide por la familia Sánchez Silvestre, María de Jesús Fuentes, por Eric Santiago Sánchez. Te pedimos por el eterno descanso de Josefina González Márquez e Ignacio Brizuela Gutiérrez. Te damos gracias, Señor, por el cumpleaños de Margarita de Jesús López Navarro. Te pedimos por las necesidades de la familia Mora López, López Navarro, por la familia Pulido, por el eterno descanso de las almas más olvidadas del purgatorio. Margarita Pérez Cruz de Zapopan te pide por María de la Luz Cruz Padilla, por la familia Mora Martínez y Mora López. María de la Luz López de Sinaloa te pide por Oscar René Valenzuel Ortega, por Paul Irán, por Prisciliano.

Fernando López, por Rosa Isela Santoya y familia, por María René. Salvador González de Guadalajara, te pide por la familia González Camarena, por sus

Mario Luna Morales, de Tamaulipas, te pide por la familia Luna Morales. Familia Luna Morales del Ángel, por María del Rosario Luna Morales. Gloria de Zapopan, te da gracias por el cumpleaños de Reginaldo Castro. Te pide el eterno descanso de María Isabel Campos. Sandra González García de Michoacán, te pide por Abigail Parra García. Bárbara Miranda Montaño de Sonora, te pide por la familia Hernández Miranda, por Juan Diego Hernández Miranda, por los enfermos en todo el mundo. Joaquín Gutiérrez Ricarte de Nayarit, te pide por los indigentes, por la iglesia, por la familia Gutiérrez Cuevas, por Eliseo y familia, por los enfermos Isabel Cuevas, por nuestros hermanos de Venezuela, por los desempleados, por todos los que sufren de cualquier forma, la salud de Kevin Martínez Jiménez. En tus manos ponemos las necesidades e intenciones de Juanita Barocio, ella es de La Barca, te pide por la familia del río Barocio, Barocio Godínez, por nuestros hermanos de Venezuela, por Blanca Leticia, Beatriz y Juan Carlos, el alma de Ignacio del Río y Martín del Río. Remedio Ramírez García de México, te pide por la familia Ramírez García, la señora Pilar, por Rosa María Ramírez García, Blanca Martínez de Monterrey, te pide por Carla Martínez, Carla Daniela, familia Tamés Martínez y descendencia. Guadalupe Blancas de Puebla, te pide por Rosario llamado Rodríguez, por el personal de María Visión y sus fundadores, por Miriam de León, por los agonizantes, por las almas del purgatorio. María del Carmen Frades de Guanajuato, te pide por la familia Frades Sánchez, Cruz Pérez Santos, Cruz Frades, la familia de María Visión, por Juan Pablo Cruz y los agonizantes. Silvia Vara de Paseo del Sol, Zapopan, te pide por las necesidades de la iglesia, por Yesena Plasencia, Andrea, por Ángel, por Francisco Regalado, Katia Regalado, Mónica, Lisette y Socorro, por Ramiro y su familia.

Paula Martínez Bernal de Toluca te pide por sus hijos, por Alma Laura, familia Martínez, María Eugenia, Liliana, por Ignacio, por Isabel, por Marco Antonio. Esperanza Guerra Costa te pide por Iker Alberto, Santiago, por Alejandro y Víctor, por Valeria Lisbeth, por su salud, por Alejandra Guerra Costa, por los sacerdotes vivos y difuntos, por Juan Carlos Guerra Costa, María Luisa Claudio de Tihuatlán, Veracruz, te pide por la unión de las familias, familia Casanova, por Eva Medina, Elizabeth Pérez, por los sacerdotes, su protección y santificación, por Kevin Suárez, Sainz Claudio, familia, por María de Jesús Hernández, Yolanda Garnica Tobar de Zamora, Michoacán, te pide por Juan Pablo Ángeles Garnica, familia Garnica Tobar, Marta Ramírez Mendoza de México, te pide el eterno descanso de Carlos Colofón y por todas las almas del purgatorio. Rosario Muñoz de Guadalajara te pide por José Barrón Pérez, Óscar Osvaldo Barrón Muñoz, José Alejandro Barrón Candelario Muñoz, por Fernando Iván, familia Murillo Muñoz, José Antonio Yáñez, por Clemente Murillo Muñoz, por Anabel Murillo Muñoz, por las almas más olvidadas del purgatorio. Por todas estas intenciones y las que llevamos en nuestro corazón, por intercesión de María Santísima y todos tus santos, te lo pedimos, Señor. Te damos gracias, Jesús, por estar vivo, por habernos escuchado y por estar siempre a nuestro lado. Gracias por tu misericordia infinita. Gracias por tu inmenso amor. En todo momento de

nuestra vida, recordaremos decirte siempre: Jesús, en ti confío. Jesús, en ti confío. Jesús, en ti confío. Y en tu misericordia esperamos. En el nombre del Padre, y del Hijo, y del Espíritu Santo. Amén.

por la señal de la Santa Cruz de nuestros enemigos, líbranos, Señor Dios nuestro, en el nombre del Padre, y del Hijo, y del Espíritu Santo. Amén. El ángel del Señor anunció a María y concibió por obra del Espíritu Santo. Dios te salve María, llena eres de gracia, el Señor es contigo, bendita eres entre todas las mujeres y bendito es el fruto de tu vientre Jesús. Santa María, Madre de Dios y Madre nuestra, ruega Señora por nosotros pecadores, ahora y en la hora de nuestra muerte. Amén. He aquí la esclava del Señor, hágase en mí según tu palabra. Dios te salve María, llena eres de gracia, el Señor es contigo. Bendita eres entre todas las mujeres y bendito es el fruto de tu vientre Jesús. Santa María, Madre de Dios y Madre nuestra, ruega Señora por nosotros pecadores, ahora y en la hora de nuestra muerte. Amén. El Verbo de Dios se hizo carne y habitó entre nosotros. Dios te salve María, llena eres de gracia, el Señor es contigo, bendita eres entre todas las mujeres y bendito es el fruto de tu vientre Jesús. Santa María, Madre de Dios y Madre nuestra, ruega, Señora, por nosotros pecadores, ahora y en la hora de nuestra muerte. Amén. Ruega por nosotros, Santa Madre de Dios, para que seamos dignos de alcanzar las divinas gracias y promesas de nuestro Señor Jesucristo. Amén. Derrama, Señor, tu gracia sobre nosotros, que hemos conocido por el anuncio del ángel la encarnación de tu Hijo, para que lleguemos por su pasión y su cruz a la gloria de la resurrección. Por el mismo Jesucristo nuestro Señor. Amén. Gloria al Padre, y al Hijo, y al Espíritu Santo, como era en un principio, ahora y siempre, por los siglos de los siglos. Amén. Gloria al Padre, y al Hijo, y al Espíritu Santo, como era en un principio, ahora y siempre, por los siglos de los siglos. Amén. Gloria al Padre, y al Hijo, y al Espíritu Santo, como era en un principio, ahora y siempre, por los siglos de los siglos. Amén. En el nombre del Padre, y del Hijo, y del Espíritu Santo. Amén. Sitio de Jericó. Dios mío, yo creo, adoro, espero y te amo. Te pido perdón por los que no creen, no adoran, no esperan y no te aman. Dios mío, yo creo, adoro, espero y te amo. Te pido perdón por los que no creen, no adoran, no esperan y no te aman. Dios mío, yo creo, adoro, espero y te amo. Te pido perdón por los que no creen, no adoran, no esperan y no te aman. Santísima Trinidad, Padre, Hijo y Espíritu Santo, los adoro profundamente y les ofrezco el preciosísimo cuerpo, sangre, alma y divinidad de Jesucristo, presente en todos los agrarios de la tierra, en reparación de los ultrajes, sacrilegios e indiferencias con que él mismo es ofendido, y por los méritos infinitos de su Santísimo Corazón y del Corazón Inmaculado de María, les pido la conversión de los pobres pecadores. Comunión espiritual. Yo quisiera, Señor, recibirte con aquella pureza, humildad y devoción con que te recibió tu Santísima Madre, con el espíritu y fervor de los santos.
comunión espiritual, oración para la lucha espiritual. En tu divina voluntad, Espíritu Santo, te pido con fe y confianza por el tormento que le causó la llaga de su mano derecha, por la salud de alma y cuerpo de nuestra Santa Madre Iglesia, de nosotros, de nuestras familias y del mundo entero, especialmente por quienes está haciendo este sitio de Jericó. Oración a San Miguel Arcángel. Gloriosísimo príncipe de los ejércitos celestiales, San Miguel Arcángel, defiéndenos en la lucha, sé nuestro amparo contra las perversiones y asechanzas del demonio, que Dios manifieste sobre él su poder, es nuestra humilde súplica, y tú, príncipe de la milicia celestial, con el poder que Dios te ha conferido, arroja al infierno a Satanás y a todos los espíritus malignos que vagan por el mundo para la perdición de las almas. Amén. Himno al Espíritu Santo. Ven, Espíritu Creador, visita las almas de tus fieles y llena de la divina gracia a los corazones que tú mismo creaste. Tú eres nuestro Consolador, don del Dios Altísimo, fuente viva, fuego, caridad y espiritual unción. Tú derramas sobre nosotros tus siete dones, tú el dedo de la mano de Dios, tú el prometido del Padre, tú que pones en nuestro labio los tesoros de tu palabra, enciende con tu luz nuestros sentidos, infunde tu amor en nuestros corazones y con tu perpetuo auxilio fortalece nuestra débil carne. Aleja de nosotros al enemigo, danos pronto la paz. Sé tú mismo nuestro guía y puestos bajo tu dirección, evitaremos todo lo nocivo. Por ti conozcamos al Padre y también al Hijo, y que en ti, Espíritu de ambos, creamos en todo tiempo. Gloria a Dios Padre, y al Hijo que resucitó, y al Espíritu Consolador, por los siglos infinitos. Amén. Envía tu Espíritu y todo será creado, y renovarás la faz de la tierra. Oración. Oh Dios, que has instruido los corazones de tus fieles con la luz del Espíritu Santo, concédenos, según el mismo Espíritu, conocer las cosas rectas y gozar siempre de sus divinos consuelos. Por Jesucristo nuestro Señor. Amén. Jesús, manso y humilde de corazón, haz mi corazón semejante al tuyo. Jesús, manso y humilde de corazón, haz mi corazón semejante al tuyo. Jesús, manso y humilde de corazón, haz mi corazón semejante al tuyo. En tu divina voluntad, Espíritu Santo, te pido con fe y confianza por el tormento que le causó la llaga de su mano izquierda, por la salud de alma y cuerpo de nuestra Santa Madre Iglesia, de nosotros, de nuestras familias y del mundo entero, especialmente por quienes está haciendo este sitio de Jericó. Oración de expulsión de todo espíritu maligno. En el nombre de Jesucristo, yo a tu rechazo a todos los espíritus, espíritus de confusión, espíritus de distracción, espíritus de enfermedad, espíritus de división, espíritus de temor, espíritus de incredulidad, espíritus sordomudos, espíritus de desobediencia, espíritus de falta de perdón, espíritus de rencor, espíritus de amargura, espíritus de envidia, espíritus de orgullo, espíritus de haraganería, espíritus de lujuria, espíritus de avaricia, espíritus de terquedad, espíritus de apatía, espíritus de complejo de inferioridad, espíritus de culpabilidad, espíritus de rechazo, espíritus de timidez, espíritus de fracaso, espíritus de sentirse indigno, espíritus de condenación, espíritus de odiarse a sí mismos, espíritus de desesperanza, espíritus de glotonería, espíritus de ocultismo, espíritus deshacedores de mis obras y proyectos, espíritu que vaga hoy para dar perdición, evasión, hipocresía, frialdad, soberbia, vigilancia y falsa información de voluntad maligna. Por la sangre de Jesucristo, en el nombre de Jesucristo,
Yo ato y rechazo todos los espíritus con atribuciones semejantes a estas, por la sangre de Jesucristo, en el nombre de Jesucristo. Yo ato y rechazo todos los espíritus, espíritus familiares, espíritus acompañantes, espíritus principales y espíritus de aflicción, por la sangre de Jesucristo, preciosa sangre de Cristo, sálvanos. Preciosa sangre de Cristo, sálvanos. Preciosa sangre de Cristo, sálvanos. En tu divina voluntad, Espíritu Santo, te pido con fe y confianza por el tormento que le causó la llaga de su pie derecho, por la salud de alma y cuerpo de nuestra Santa Madre Iglesia, de nosotros, de nuestras familias y del mundo entero, especialmente por quienes está haciendo este sitio de Jericó. Oración de protección. Santísima Trinidad, cúbreme con la sangre preciosa de tu Cordero Inmaculado. Guárdame con la armadura de tu salvación completa. Protégeme con el precioso manto de la Santísima Virgen María. Pon tus ángeles guardianes y guerreros en torno a mí para protegerme de todo mal y peligro, de toda perturbación en este momento de oración. Te lo pido en el nombre de nuestro Señor Jesucristo. Protégenos, Señor Jesús. Colócanos a mí y a cada uno de los míos dentro de una cápsula inmersos y sellados por tu divina sangre, acompañados por la Santísima Trinidad, la Virgen María y la Corte Celestial. Sella, Jesús, con tu preciosa sangre nuestra casa, los vehículos que vamos a ocupar, los lugares en donde vamos a estar, los caminos que vamos a recorrer. Sella con tu sangre todos los sitios concernientes a nuestras personas y a nuestra misión. Amén. María Auxiliadora, ruega por nosotros. María Auxiliadora, ruega por nosotros. María Auxiliadora, ruega por nosotros. En tu divina voluntad, Espíritu Santo, te pido con fe y confianza por el tormento que le causó la llaga de su pie izquierdo, por la salud de alma y cuerpo de nuestra Santa Madre Iglesia, de nosotros, de nuestras familias y del mundo entero, especialmente por quienes está haciendo este sitio de Jericó. Oración de rechazo y liberación. En el nombre de Jesucristo y por el poder de su sangre, con la autoridad de su palabra que nos ha dado como cristianos, yo te ato y rechazo, Satanás. Te ordeno que te vayas y no regreses nunca jamás. Sello cada rincón de esta casa y su alrededor, todos los miembros de mi familia, parientes y posesiones, con la sangre de Jesucristo. Por la sangre de Jesucristo, en el nombre de Jesucristo, yo ato y rechazo todos los espíritus del aire, atmósfera, agua, fuego, viento, tierra, subterráneo, bajo mundo y todas las fuerzas de naturaleza satánica. Por la sangre de Jesucristo, del enemigo malo, defiéndenos. Del enemigo malo, defiéndenos. Del enemigo malo, defiéndenos. En tu divina voluntad, Espíritu Santo, te pido con fe y confianza por el tormento que le causó la llaga del costado, por la salud de alma y cuerpo de nuestra Santa Madre Iglesia, de nosotros, de nuestras familias y del mundo entero, especialmente por quienes está haciendo este sitio de Jericó. Invocaciones al Espíritu Santo. Envíanos, Señor, a tu Santo Espíritu. Espíritu Santo, ven y toma posesión de nosotros. Inflama nuestros espíritus para que cada día seamos más espirituales y menos carnales. Toma posesión de nuestra mente para que nuestros pensamientos sean acordes a ti. Toma posesión de nuestros sentimientos para que amemos con el amor del corazón de Jesús. Toma posesión de nuestros cuerpos para que el día de hoy te podamos servir con salud y virtud. Toma posesión de nuestro tiempo. Toma posesión de nuestro trabajo. Toma posesión de nuestro apostolado. Toma posesión de nuestros problemas y preocupaciones. Toma posesión de nuestras posesiones.
toma posesión de todos los aspectos de nuestra vida. Esposa del Espíritu Santo, cúbrenos con tu manto. Esposa del Espíritu Santo, cúbrenos con tu manto. Esposa del Espíritu Santo, cúbrenos con tu manto. En tu divina voluntad, Espíritu Santo, te pido con fe y confianza por el tormento que le causó la corona de espinas, por la salud de alma y cuerpo de nuestra Santa Madre Iglesia, de nosotros, de nuestras familias y del mundo entero, especialmente por quienes está haciendo este sitio de Jericó. Oración para romper ataduras malignas. En nombre de Jesucristo, yo rompo y rechazo cualquier unión de brujas, maleficios, hechizos, magia, ataduras, trampas, artimañas, ardides, impedimentos, obstáculos y deseos del maligno y sellos hereditarios. Yo me pongo en contra de cualquier voto y promesas satánicas, pactos satánicos, sacrificios satánicos y prácticas de vudú. Por la sangre de Jesucristo, en el nombre de Jesucristo, yo rompo y rechazo todos los enlaces y sus efectos psíquicos, clarividentes, astrólogos, médiums, practicantes de ocultismo, cultos satánicos, adivinos, ouija, tarot y juegos misteriosos de cualquier clase. Por la sangre de Jesucristo, ven Espíritu Santo y en esta casa de esquina a esquina, de cielo a piso, San Miguel, San Gabriel y San Rafael y todos los santos arcángeles, vengan y peleen esta batalla por mí. Y pido la ayuda de todos los ángeles, de todas dominaciones, potestades, tronos y principados, que sean mis escudos de defensa contra todos los espíritus malignos. Oh buen Jesús, óyenos. Oh buen Jesús, óyenos. Oh buen Jesús, óyenos. En tu divina voluntad, Espíritu Santo, te pido con fe y confianza por el tormento que le causó en el rostro, en la llaga de su hombro y en su espalda, por la salud de alma y cuerpo de nuestra Santa Madre Iglesia, de nosotros, de nuestras familias y del mundo entero, especialmente por quienes está haciendo este sitio de Jericó. Oración de conclusión de la ruptura de ataduras. Con el poder de la sangre de Jesús, ata a Satanás y a todos los espíritus del mal que vienen de las alturas, del aire, del agua, del fuego, del suelo, del subsuelo, del mundo de las tinieblas, del oculto, del Seol, de las fuerzas desencadenadas de la naturaleza, de la herencia de mis antepasados, de las consecuencias del pecado y de todo lo que quiera causarme daño. Por el poder de la preciosa sangre de Jesús, queda anulado todo poder de venganza, de conocimiento, de intercomunicación y de invocaciones de Satanás y los espíritus malignos, para que no nos afecten física ni espiritualmente. Por el poder de la preciosa sangre de Jesús, queda anulada toda consecuencia de mal deseo, maldición, hechicería, control mental o cualquier clase de ocultismo que se haya ejercido o se esté ejerciendo contra mí o contra los míos. Gracias, Santísima Trinidad. Gracias, Virgen María. Gracias, San Miguel Arcángel. Amén. Santísima Trinidad, origen de todo ser, espero que por tu infinita piedad te dé ver por toda una eternidad. Santísima Trinidad,

origen de todo ser. Espero que por tu infinita piedad te dé ver por toda una eternidad. Santísima Trinidad, origen de todo ser. Espero que por tu infinita piedad te dé ver por toda una eternidad. Tedium. A ti, Señor Dios eterno, alegres te cantamos a ti nuestra alabanza. A ti, Padre del cielo, te aclama la creación. Postrados ante ti, los ángeles te adoran y cantan sin cesar. Santo, santo, santo es el Señor Dios del universo. Llenos están el cielo y la tierra de tu gloria. A ti, Señor, te alaba el coro celestial de los apóstoles. La multitud de los profetas te enaltece. El ejército glorioso de los mártires te aclama. A ti la Iglesia Santa por todos los confines extendida, con júbilo te adora y canta tu grandeza. Padre infinitamente santo, Hijo eterno unigénito de Dios, Santo Espíritu de amor y de consuelo. Oh Cristo, tú eres el Rey de la gloria, tú el Hijo y Palabra del Padre, tú el Rey de toda la creación, tú para salvar al hombre tomaste la condición de esclavo en el seno de una virgen. Tú destruiste la muerte y abriste a los creyentes las puertas de la gloria. Tú vives ahora inmortal y glorioso en el reino del Padre. Tú vendrás algún día como juez universal. Muéstrate pues amigo y defensor de los hombres que salvaste y recíbelos por siempre allá en tu reino, con tus santos elegidos. Salva a tu pueblo, Señor, y bendice a tu heredad. Sé su pastor y guíalos por siempre. Día tras día te bendeciremos y alabaremos tu nombre por siempre jamás. Dígnate, Señor, guardarnos del pecado este día. Ten piedad de nosotros. Que tu misericordia, Señor, venga sobre nosotros como lo esperamos de ti. A ti, Señor, me acojo. No quede yo nunca defraudado. Amén. Amén. Amén.

rendir mi corazón ante ti con un corazón contrito y humillado, Señor. Como si yo fuese un niño, Dios, yo quiero conocerte, contemplarte, maravillarme, Señor, y conocer esas delicias de que los santos hablan. Yo quiero, Señor.

distancias ni aparatos. No mire ni siquiera, no mide ni siquiera tu pecado ni el mío. Este es el momento de la gracia. Él lo hace posible porque es Dios. Este es el momento en que le traes tus heridas, le traes tus cansancios, tus fatigas, esa situación con tu trabajo, esa situación económica, esa situación con tus hijos.

una realidad. Yo soy tu luz, tu camino, tu verdad, tu dirección. Yo soy tu esperanza, tu alegría que has perdido en el camino. Yo soy tu amor a la vida. Yo soy tu médico. Yo soy tu Dios. Yo soy tu seguridad y tu corazón.

en el cielo y en la tierra, sea por siempre bendito y alabado. El corazón amoroso de Jesús sacramentado, en el cielo y en la tierra, sea por siempre bendito y alabado. El corazón amoroso de Jesús sacramentado, en el cielo y en la tierra, sea por siempre bendito y alabado. El corazón amoroso de Jesús sacramentado. Padre nuestro que estás en el cielo, santificado sea tu nombre. Venga a nosotros tu reino. Hágase tu voluntad en la tierra como en el cielo. Danos hoy nuestro pan de cada día. Perdona nuestras ofensas, como también nosotros perdonamos a los que nos ofenden. No nos dejes caer en la tentación y líbranos de todo mal. Oh Jesús, mi dulce amigo, cuatro cosas hoy te pido con mucha necesidad: valor para sufrir, fuerza para trabajar, paciencia para soportar las penas que han de venir y me han de mortificar, temperamento sereno para poder resolver las cosas con santa calma,

Y así tener en el alma perfecta tranquilidad. Esto tengo que pedirte, oh mi Jesús adorado, en este día consagrado, para adorarte y servirte. Amén. Oh Jesús mío, perdona nuestros pecados, líbranos del fuego del infierno, lleva al cielo a todas las almas y socorre especialmente a las más necesitadas de tu divina misericordia. Amén. Dios te salve María, llena eres de gracia, el Señor es contigo. Bendita eres entre todas las mujeres y bendito es el fruto de tu vientre, Jesús. Santa María, Madre de Dios y Madre nuestra, ruega por nosotros los pecadores, ahora y en la hora de nuestra muerte. Amén. San Miguel Arcángel, defiéndenos en la lucha. Sé nuestro amparo contra la perversidad y las acechanzas del demonio. Que Dios manifieste sobre él su poder en nuestra humilde súplica. Y tú, oh príncipe de la milicia celestial, con la fuerza que Dios te ha conferido, arroja al infierno a Satanás y a los demás espíritus malignos que vagan por el mundo para la perdición de las almas. Amén. Ángel custodio, ya que la soberana piedad te ha encomendado a mí, alúmbrame, guárdame, rígeme, gobiérname. Amén. Dulce Madre, no te alejes, tu vista de mí no apartes. Ven conmigo a todas partes y solos nunca nos dejes. Ya que nos proteges tanto como verdadera madre, haz que nos bendiga el Padre y el Hijo y el Espíritu Santo. Amén. Buenos días, hermanos. Los invito a rezar las laudes, que son alabanzas al Señor. Hoy, jueves 9 de julio del año 2026, estamos en el jueves de la 14ª semana de tiempo ordinario. Es día de San Agustín, Sao Rong y compañeros, y Santa Verónica, son memoria libre. Vamos a utilizar los salmos y cánticos del jueves de la semana 2, y las lecturas están en las páginas 519, 520, 521 y 522 de la Liturgia de las Horas. El color a utilizar el día de hoy es el color verde. Por la señal de la Santa Cruz de nuestros enemigos, líbranos, Señor Dios nuestro, en el nombre del Padre, y del Hijo, y del Espíritu Santo. Amén. Señor, abre mis labios, y mi boca proclamará tu alabanza. Dios mío, ven en mi auxilio. Señor, date prisa en socorrerme. Gloria al Padre, y al Hijo, y al Espíritu Santo, como era en el principio, ahora y siempre, por los siglos de los siglos. Amén. Himno. Señor, tú me llamaste para ser instrumento de tu gracia, para anunciar la buena nueva, para sanar las almas, instrumento de paz y de justicia, pregonero de todas tus palabras, agua para calmar la sed hiriente, mano que bendice y que ama. Señor, tú me llamaste para curar los corazones heridos, para gritar en medio de las plazas que el amor está vivo, para sacar del sueño a los que duermen y liberar al cautivo. Soy cera blanda entre tus dedos, haz lo que quieras conmigo. Señor, tú me llamaste para salvar al mundo ya cansado,
para amar a los hombres que tú, Padre, me diste como hermanos. Señor, me quieres para abolir las guerras y aliviar la miseria y el pecado, hacer temblar las piedras y avientar a los lobos del rebaño. Amén. Gloria al Padre, y al Hijo, y al Espíritu Santo, como era en el principio, ahora y siempre, por los siglos de los siglos. Amén. Antífona invitatoria. Entrad en la presencia del Señor con aclamaciones. Salmo 94. Venid, aclamemos al Señor, demos vítores a la roca que nos salva. Entremos a su presencia dándole gracias, aclamándolo con cantos. Porque el Señor es un Dios grande, soberano de todos los dioses. Tiene en su mano las cimas de la tierra, son suyas las cumbres de los montes. Suyo es el mar, porque Él lo hizo, la tierra firme que modelaron sus manos. Venid, postrémonos por tierra, bendiciendo al Señor, Creador nuestro, porque Él es nuestro Dios y nosotros su pueblo, el rebaño que Él guía. Ojalá escuchéis hoy su voz, no endurezcáis el corazón como en Meribá, como el día de Masá en el desierto, cuando vuestros padres me pusieron a prueba y dudaron de mí, aunque habían visto mis obras. Durante 40 años, aquella generación me repugnó y dije, es un pueblo de corazón extraviado que no reconoce mi camino. Por eso he jurado en mi cólera que no entrarán en mi descanso. Gloria al Padre, y al Hijo, y al Espíritu Santo, como era en el principio, ahora y siempre, por los siglos de los siglos. Amén. Entrad en la presencia del Señor con aclamaciones. Antífona 1. Despierta tu poder, Señor, y ven a salvarnos. Salmo 79. Pastor de Israel, escucha. Tú que guías a José como a un rebaño, tú que te sientas sobre querubines, resplandece ante Efraín, Benjamín y Manasés. Despierta tu poder y ven a salvarnos. Oh Dios, restáuranos, que brille tu rostro y nos salve. Señor Dios de los ejércitos, ¿hasta cuándo estarás airado mientras tu pueblo te suplica? Le diste a comer llanto, a beber lágrimas a tragos, nos entregaste a las disputas de nuestros vecinos, nuestros enemigos se burlan de nosotros. Dios de los ejércitos, restáuranos, que brille tu rostro y nos salve. Sacaste una vid de Egipto, expulsaste a los gentiles y la trasplantaste, le preparaste el terreno y echó raíces hasta llenar el país. Su sombra cubría las montañas y sus pámpanos los cedros altísimos. Extendió sus sarmientos hasta el mar y sus brotes hasta el gran río. ¿Por qué has derribado su cerca para que la saquen los viandantes, la pisoteen los jabalíes y se la coman las alimañas? Dios de los ejércitos, vuélvete. Mira desde el cielo, fíjate, ven a visitar tu viña, la cepa que tu diestra plantó y que tú la hiciste vigorosa. La han talado y le han prendido fuego, con un bramido hazlos perecer. Que tu mano proteja a tu escogido, al hombre que tú fortaleciste. No nos alejaremos de ti, danos vida para que invoquemos tu nombre. Señor Dios de los ejércitos, restáuranos,

que brille tu rostro y nos salve. Gloria al Padre, y al Hijo, y al Espíritu Santo, como era en el principio, ahora y siempre, por los siglos de los siglos. Amén. Despierta tu poder, Señor, y ven a salvarnos. Antífona 2. Anunciada a toda la tierra que el Señor hizo proezas. Cántico de Isaías. Te doy gracias, Señor, porque estabas airado contra mí, pero has cesado tu ira y me has consolado. Él es mi Dios y Salvador. Confiaré y no temeré, porque mi fuerza y mi poder es el Señor. Él fue mi salvación. Y sacaréis aguas con gozo de las fuentes de la salvación. Aquel día diréis: dad gracias al Señor, invocad su nombre, contad a los pueblos sus hazañas, proclamad que su nombre es excelso. Tañed para el Señor que hizo proezas, anunciadlas a toda la tierra. Gritad jubilosos, habitantes de Sión. ¡Qué grande es en medio de ti el Santo de Israel! Gloria al Padre, y al Hijo, y al Espíritu Santo, como era en el principio, ahora y siempre, por los siglos de los siglos. Amén. Anunciada toda la tierra que el Señor hizo proezas. Antífona 3. Aclamad a Dios, nuestra fuerza. Salmo 80. Aclamad a Dios, nuestra fuerza. Dad vítores al Dios de Jacob. Acompañad, tocad los panderos, las cítaras templadas y las arpas. Tocad la trompeta por la luna nueva, por la luna llena, que es nuestra fiesta. Porque es una ley de Israel, un precepto del Dios de Jacob, una norma establecida para José al salir de Egipto. Oigo un lenguaje desconocido, retiré sus hombros de la carga y sus manos dejaron la espuerta. Clamaste en la aflicción y te libré. Te respondí oculto entre los truenos. Te puse a prueba junto a la fuente de Meribá. Escucha, pueblo mío, doy testimonio contra ti. Ojalá me escuchases, Israel. No tendrás un Dios extraño, no adorarás un Dios extranjero. Yo soy el Señor, Dios tuyo, que te saqué del país de Egipto. Abre tu boca y yo la saciaré. Pero mi pueblo no escuchó mi voz, Israel no quiso obedecer. Los entregué a su corazón obstinado para que anduvieran según sus antojos. Ojalá me escuchase mi pueblo y caminase Israel por mi camino. En un momento humillaría a sus enemigos y volvería mi mano contra sus adversarios. Los que aborrecen al Señor te adularían y su suerte quedaría fijada. Te alimentaría con flor de harina, te saciaría con miel silvestre. Gloria al Padre, y al Hijo, y al Espíritu Santo, como era en el principio, ahora y siempre, por los siglos de los siglos. Amén. Aclamad a Dios, nuestra fuerza. Lectura breve de la Carta a los Romanos. El reino de Dios no es comida ni bebida, sino justicia y paz y gozo en el Espíritu Santo. Pues el que en esto sirve a Cristo es grato a Dios y acepto a los hombres. Por tanto, trabajemos por la paz y por nuestra mutua edificación. Palabra de Dios. Te alabamos, Señor. Responsorio breve. Velando medito en ti,
Señor.

porque fuiste mi auxilio. Medito en ti, Señor. Gloria al Padre, y al Hijo, y al Espíritu Santo. Velando, medito en ti, Señor. Del libro de los Proverbios. La bendición del Señor desciende sobre la cabeza del justo. La violencia cerrará la boca de los malvados. El recuerdo del justo es bendito. El nombre del malvado se pudre. El hombre de corazón sabio acepta el consejo. El hombre de labios insensatos corre a su ruina. Quien camina honradamente, camina seguro. El que sigue caminos tortuosos pronto será descubierto. El que guiña el ojo causa desventuras. El que reprende con franqueza trae la paz. La boca del justo es fuente de vida. La boca del malvado es copa de vinagre. El odio provoca discusiones. El amor cubre todas las faltas. La sabiduría se encuentra en los labios del prudente. El palo es para la espalda del insensato. El sabio atesora la ciencia. La boca del necio es un peligro a la vista. La fortuna del rico es su baluarte. El terror del pobre es su miseria. El salario del justo procura la vida. La ganancia del malvado trae la ruina. El que acepta la corrección va por el camino de vida. El que rechaza la reprensión se extravía. Los labios del justo apagan el odio. Los labios del necio difunden la calumnia. En el mucho hablar no faltará pecado. El que frena sus labios es sensato. La lengua del justo es plata probada. El corazón perverso vale bien poco. Los labios del justo apacientan a muchos. Los necios mueren por falta de juicio. La bendición de Dios es la que hace prosperar, y nada le añade nuestra fatiga. Es un juego para el necio hacer maldades. Es un gozo para el sabio adquirir sabiduría. Al malvado le sucede lo que teme, pero al justo se le da lo que desea. Como pasa la tormenta, así pasan los impíos, mas el justo permanece para siempre. Vinagre en los dientes, humo en los ojos, eso es el mensajero perezoso para quien lo envía. El temor del Señor prolonga la vida, los años del impío son acortados. La esperanza del justo termina en alegría. La ilusión del malhechor termina en su fracaso. El camino de Dios es refugio para el honrado y es terror para el malvado. El justo jamás vacilará. Los impíos no habitarán la tierra. De la boca del justo brotará sabiduría. De la lengua tramposa brotará el engaño. Los labios del justo saben la benevolencia, la boca del malvado sobre de perversidad. Palabra de Dios. Te alabamos, Señor. Responsorio. La boca del justo expone la sabiduría, su lengua explica el derecho, porque lleva en su corazón la ley de su Dios. El recuerdo del justo será perpetuo, no temerá las malas noticias, porque lleva en el corazón la ley de su Dios. Del comentario de San Ambrosio, obispo, sobre el Salmo 118. Yo y el Padre vendremos a fijar en Él nuestra morada. Que cuando venga encuentre, pues, tu puerta abierta. Ábrele tu alma.

Extiende el interior de tu mente para que pueda contemplar en ella riquezas de rectitud, tesoros de paz, suavidad de gracia. Dilata tu corazón, sal al encuentro del sol de la luz eterna que ilumina a todo hombre. Esta luz verdadera brilla para todos, pero el que cierra sus ventanas se priva a sí mismo de la luz eterna. También tú, si cierras la puerta de tu alma, dejas afuera a Cristo. Aunque tiene poder para entrar, no quiere, sin embargo, ser inoportuno, no quiere obligar a la fuerza. Él salió del seno de la Virgen como el sol naciente para iluminar con su luz todo el orbe de la tierra. Reciben esta luz los que desean la claridad del resplandor sin fin, aquella claridad que no interrumpe noche alguna. En efecto, a este sol que vemos cada día suceden las tinieblas de la noche. En cambio, el sol de justicia nunca se pone, porque a la sabiduría no sucede la malicia. Dichoso pues aquel a cuya puerta llama Cristo. Nuestra puerta es la fe, la cual, si es resistente, defiende toda la casa. Pero esta puerta entra Cristo, por esto dice la Iglesia en el Cantar de los Cantares: la voz de mi amado llama a la puerta, escúchalo como llama, como desea entrar. Ábreme, hermana mía, amada mía, paloma mía, que está mi cabeza cubierta de rocío y mis cabellos de la escarcha de la noche. Considera cuándo es principalmente que llama a tu puerta el Verbo de Dios. Siendo así que tu cabeza está cubierta del rocío de la noche, el que se digna visitar a los que están tentados y atribulados, para que nadie sucumba bajo el peso de la tribulación, su cabeza, por tanto, se cubre de rocío o de escarcha cuando su cuerpo está en dificultades. Entonces, pues, es cuando hay que estar en vela, no sea que cuando venga el esposo se vea obligado a retirarse, porque si estás dormido y tu corazón no está en vela, se marcha sin haber llamado. Pero si tu corazón está en vela, llama y pide que se le abra la puerta. Hay, pues, una puerta en nuestra alma. Hay en nosotros aquellas puertas de las que dice el Salmo: portones, alzad los dinteles, levantaos puertas antiguas, va a entrar el Rey de la Gloria. Si quieres alzar los dinteles de tu fe, entrará a ti el Rey de la Gloria, llevando consigo el triunfo de su pasión. También el triunfo tiene sus puertas, pues leemos en el Salmo lo que dice el Señor Jesús por boca del salmista: abridme las puertas del triunfo. Vemos, por tanto, que el alma tiene su puerta a la que viene Cristo y llama: ábrele, pues, quiere entrar, quiere hallar en vela a su esposa. Del comentario de San Ambrosio, obispo, sobre el Salmo 118. Responsorio: mirad que estoy a la puerta y llamo. Si alguno escucha mi voz y abre la puerta, entraré en su casa, cenaré con él y él conmigo. Dichoso el siervo a quien su amo, al volver, lo encuentre cumpliendo lo que le ha encomendado. Entraré en su casa, cenaré con él y él conmigo. Oración. Oh Dios, que por medio de la humillación de tu Hijo levantaste a la humanidad caída, conserva a tus fieles en continua alegría y concédele los gozos del cielo
a quienes has librado de la muerte eterna. Por nuestro Señor Jesucristo, tu Hijo, que contigo vive y reina en la unidad del Espíritu Santo y es Dios por los siglos de los siglos. Amén. Cántico evangélico. Anuncia, Señor, la salvación a tu pueblo y perdónanos nuestros pecados. Del Evangelio según San Mateo. En aquel tiempo envió Jesús a los doce con esas instrucciones: vayan y proclamen por el camino que ya se acerca el reino de los cielos. Curen a los leprosos y demás enfermos. Resuciten a los muertos y echen fuera a los demonios. Gratuitamente han recibido este poder, ejérzanlo pues gratuitamente. No lleven con ustedes en su cinturón monedas de oro, de plata o de cobre. No lleven morral para el camino, ni dos túnicas, ni sandalias, ni bordón, porque el trabajador tiene derecho a su sustento. Cuando entren en una ciudad o en un pueblo, pregunten por alguien respetable y hospédense en su casa hasta que se vayan. Al entrar, saluden así: que haya paz en esta casa. Y si aquella casa es digna, la paz de ustedes reinará en ella. Si no es digna, el saludo de la paz de ustedes no se les aprovechará. Y si no lo reciben o no escuchan sus palabras, al salir de aquella casa o de aquella ciudad, sacúdanse el polvo de los pies. Yo les aseguro que el día del juicio, Sodoma y Gomorra serán tratadas con menos rigor que esta ciudad. Palabra del Señor. Gloria a ti, Señor Jesús. Cántico de Zacarías. Bendito sea el Señor Dios de Israel, porque ha visitado y redimido a su pueblo, suscitándonos una fuerza de salvación en la casa de David, su siervo, según lo había predicho desde antiguo por boca de sus santos profetas. Es la salvación que nos libra de nuestros enemigos y de la mano de todos los que nos odian. Ha realizado así la misericordia que tuvo con nuestros padres, recordando su santa alianza y el juramento que juró a nuestro padre Abraham, para concedernos que, libres de temor, arrancados de la mano de los enemigos, les sirvamos con santidad y justicia en su presencia todos nuestros días. Y a ti, niño, te llamarán profeta del Altísimo, porque irás delante del Señor a preparar sus caminos, anunciando a su pueblo la salvación, el perdón de sus pecados. Por la entrañable misericordia de nuestro Dios, nos visitará el sol que nace de lo alto, para iluminar a los que viven en tiniebla y en sombra de muerte, para guiar nuestros pasos por el camino de la paz. Gloria al Padre, y al Hijo, y al Espíritu Santo, como era en el principio, ahora y siempre, por los siglos de los siglos. Amén. Anuncia, Señor, la salvación a tu pueblo y perdónanos nuestros pecados. Preces, bendigamos a Dios nuestro Padre, que mira siempre con amor a sus hijos y nunca desatiende sus súplicas. Y digámosle con humildad: ilumínanos, Señor. Te damos gracias, Señor, porque nos has iluminado con la luz de Jesucristo. Que esta claridad ilumine hoy todos nuestros actos.
Ilumínanos,

Señor, que tu sabiduría nos dirija en nuestra jornada, así andaremos por sendas de vida nueva. Ilumínanos, Señor. Ayúdanos a superar con fortaleza las adversidades y haz que te sirvamos con generosidad de espíritu. Ilumínanos, Señor. Dirige y santifica los pensamientos, palabras y obras de nuestro día y danos un espíritu dócil a tus inspiraciones. Ilumínanos, Señor. Es el momento de hacer peticiones. Si alguien tiene alguna petición, puede pedírsela en su corazón, que Él los escucha. Señor Jesús, en esta mañana te quiero pedir por toda tu iglesia, por nuestro Papa León, por nuestro obispo José Francisco, por todos los obispos, los sacerdotes, los diáconos, los seminaristas, las religiosas, los misioneros, por todas las personas consagradas a ti, Señor, y las que se quieren consagrar, y por todo tu pueblo santo. Tú, Señor, que amas a tu iglesia, bendícelas. A todos, acompáñalos, dales fortaleza, y que tu divina providencia los asista en todas sus necesidades, y también, Señor, regálales el sentirse amados por ti y que sepan que tú estás con ellos. Te lo pedimos, Señor. También, Señor, te quiero pedir por todos los gobiernos del mundo, por sus gobernantes, para que tú, Señor, los bendiga, los acompañes. Regálales el espíritu de amor y de servicio. Regálales el espíritu de sabiduría, para que sepan amar y dirigir a sus pueblos, para que en sus pueblos se logre la hermandad, que haya concordia, que haya hermandad, y Señor, que así se logre la paz en todo el mundo. Te lo pedimos, Señor. También, Señor, te quiero pedir por todos los enfermos del mundo, por todos los enfermos en los hospitales, en sus casas, en las calles, por todas las personas que están enfermas y están trabajando, por todas las personas que están enfermas de su alma, tú, Señor, que lo puedes todo, bendícelos, acompáñalos, dales fortaleza y, Señor, si es tu voluntad, concédeles la salud. Te lo pedimos, Señor. También, Señor, te quiero pedir por todos los presos del mundo, por todas las personas que están privadas de su libertad, por todas las personas que están lejos de sus familias, por todas las personas que están pasando situaciones difíciles, en especial por el país de Venezuela. Te quiero pedir también para que tú los bendigas a todos, que los acompañes, a todas las personas que viven solas, por las que están lejos de sus familias, por las que no tienen qué comer. Tú, Señor, que lo puedes todo, que tu divina providencia los asista en sus necesidades. Y, Señor, también regálales el sentirse amados por ti. Te lo pedimos, Señor. También, Señor, te quiero pedir por todas las personas que están siguiendo la señal de María Visión y te han solicitado algo. Tú, Señor, que los amas, acompáñalos, bendícelos, y si es tu voluntad, concédeles eso que te han solicitado. Te lo pedimos, Señor. También, Señor, te quiero pedir por todo María Visión, por María Visión en Italia, en Medjugorje, en Polonia, en Calcuta, en Jerusalén, en España, y por María Visión México, para que tú, Señor, nos bendigas
y nos ayudes a saber amarte, a saber servirte y saber hacer tu voluntad. Te lo pedimos, Señor. También, Señor, te quiero pedir por las necesidades de Fernando Hernández, Mercedes.

Patricia Estrada Navarrete, Ana Cristina López, Trinidad Olivares, Teresa Ochoa, Edith Plasencia, Paola Edith Blanco, Mauricio Vilchis Gómez, Beatriz Franco Franco, por Irene Barraza y también por su hijo Ramón, para que tú, Señor, lo tengas en su santa gloria. También por Guadalupe Barraza, Guadalupe Montero, Maricruz Torres Torres, por Silvia López Peña, Daniel Alberto González Ochoa, por Diego Saúl Cortés Padilla, Eva Anaya Aro, Carlos Abundis Castillo, Adriana Cervantes Toache, Leticia Blanco de Alba, Óscar Vázquez del Mercado, Elizabeth Abundis Curiel, por Leticia Flores Sánchez, Olivia Díaz Contreras, por José Guadalupe González, por Jenny Oseguera, Carlos Oseguera, Manuel Alberto González González, José Hernández, Marco Antonio Salgado, Alicia Delgado Ballín, Carmen Verdugo Piña, María de los Ángeles Rivera, por Alma de Michoacán, por David y Virgen Hernández, por Teodora Adriano Jiménez, Alan Gutiérrez Cárdenas, Rogelio Moreno, María Paz Vargas Mendoza, por Juan Ramírez Juárez, por Silvia López Peña, Humberto Rivera, Héctor Santiago Carrillo, Ana Karina Guzmán Orozco, por María del Carmen Ortiz Ramírez, por Isabel Olmos, por las familias Burillo Alemán, Aceves Hernández, Blanco Rubio, Pérez Barbosa, Hernández Rodríguez, Estrada Zambrano, de León Becerra, por Paola Andrea y Héctor, por las familias Valdés Manzano, Chávez Mejía, Lozano Muñoz, García de Santos, Camarillo Baeza, Abundis Curiel, Hernández López, Cerda López, Villarreal Velarde, Espinosa López, Rivera Loza, Loza Lezama, Flores Arroyo, Valtierra Villa, Villa Galván, Kelly Galindo, De la Cruz Moreno, García Monteros, Quirós Navarro, Gallegos Torres, Gallegos Hernández, Martínez Silva, Miranda Huerta, Virgen Adriano, Valtierra Villa, Villa Galván, Hinojosa Granados, Granados Aguilar, Cepeda Muñoz, González Macera, Gutiérrez Vargas, Aguilar Márquez. También, Señor, te quiero pedir por la salud de Ángel Antonio Gustavo, Genoveva Martínez, María de la Luz Martínez, María Juanita Huerta, Sandra Aguilar Pérez, Norma Aguilar, Hilda Figueroa Cuevas, por Josefina Valdés Valencia, por Katia Serrano, Carmen Rodríguez López, Marcos Alvarado Rodríguez, Juan Antonio Alvarado Rodríguez, Victoria Orozco, Victoria Serna, Martín Orozco Ávila, por Mía Valentina Coronado, por José Hernández, Marco Antonio Salgado Hernández, por Rita Vargas Mendoza, Ana Celina Rubalcaba Castellanos, por Leonardo de León, Jonathan Daniel Orozco Bañuelos, y también, Señor, te quiero pedir por el eterno descanso de Ramón Cervantes Barraza y por todas las almas del purgatorio. Te lo pedimos, Señor. Dirijamos ahora todos juntos nuestra oración al Padre y digámosle: Padre nuestro, que estás en el cielo, santificado sea tu nombre, venga a nosotros tu reino, hágase tu voluntad en la tierra como en el cielo. Danos hoy nuestro pan de cada día, perdona nuestras ofensas, como también nosotros perdonamos a los que nos ofenden. No nos dejes caer en la tentación y líbranos de todo mal. Oración. A ti, Señor, que eres la luz verdadera y la fuente misma de toda luz, te pedimos humildemente que, meditando fielmente tu palabra, vivamos siempre en la claridad de tu luz. Por nuestro Señor Jesucristo.

tu Hijo, que contigo vive y reina en la unidad del Espíritu Santo y es Dios por los siglos de los siglos. Amén. Que el Señor nos bendiga, nos guarde de todo mal y nos lleve a la vida eterna. Amén. Señor Jesús, en esta mañana te quiero dar gracias por el amor que nos tienes. Te quiero dar gracias por todo lo que nos regalas, porque nos amas, porque has abierto las puertas del cielo para todos, porque tú, Señor, nos acompañas en el camino, porque tú, Señor, nos das la oportunidad de nosotros acercarnos a ti, porque nos perdonas, porque eres misericordioso, porque nos proteges, porque tú, Señor, que eres la palabra de Dios Padre, bendícenos, acompáñanos y guíanos en esta vida, ya que somos tus hijos. También, Señor, gracias, porque eres el pastor amoroso que diste la vida por sus ovejas. Gracias porque no quisiste separarte de tu rebaño. Tú prometiste estar con nosotros todos los días, hasta el fin de los siglos, para consolarnos con tu presencia. Hijo del Eterno Padre, tú nos has dado la vida para que te amemos con todo el corazón. Para eso estamos aquí. Nos entregamos a ti y te elegimos como el único Rey y Señor de nuestras vidas. Toma posesión de nuestros corazones y renuévanos con tu Santo Espíritu. Queremos vivir solo para ti, solo para querer lo que tú quieres, solo para amar tu voluntad. Queremos hacer todo lo posible por agradarte. Tú eres nuestro Dios y nuestro tesoro. Queremos alejarnos de todo lo que te desagrada para poder gozar de tu amistad. Recibe, Señor, un abrazo y ven a vivir en nuestros corazones para que nunca nos separemos de ti. Es muy difícil hablar con los reyes de la tierra, pero contigo podemos hablar en todo momento. Tú que sabes conquistar los corazones, enamóranos de ti para que nos entreguemos a tu voluntad que es santa y amable. Enséñanos a querer lo que tú quieres. Delante de los ángeles te adoramos y alabamos tu nombre porque eres bueno. Eres el mejor amigo que tenemos. Sabemos que nos amas y que puedes darnos toda clase de bienes. Qué afortunados somos teniendo tan cerca a nuestro Dios, hecho hombre que viene a protegernos. Eres el amigo que nos compadece y que nos consuela. Quédate siempre con nosotros. Nos abrazamos a ti para no sentir nuestras miserias. Llévanos a tu reino para que nos hagas plenamente felices. Queremos comer con frecuencia tu cuerpo porque es el pan que nos hace felices. Queremos amarte con todas nuestras fuerzas. Gracias por habernos hecho nacer en la Santa Iglesia Católica. Gracias por los sacramentos que nos han dado la vida divina. Gracias por la redención. Tú, siendo Dios, te quisiste hacer hombre para salvarnos y llevarnos al cielo. Límpianos de nuestros pecados, como limpiaste sus llagas a los leprosos del Evangelio. Que entendamos que el sufrimiento es para completar los sufrimientos de tu pasión y muerte. Danos fuerza para cumplir alegremente tus mandamientos, que son luz y vida. Líbranos de la impureza, líbranos del orgullo, líbranos de las discordias, líbranos de las preocupaciones de esta vida, para que nos consagremos a tu servicio. Te pedimos por nuestros familiares, por nuestros amigos y por nuestros bienhechores, a todos los que se alejan de

ti. Búscalos como buscaste a la oveja perdida y guárdalos en tu corazón. Gracias por los sacerdotes. Sin tus ministros sagrados no tendríamos la vida divina. Te pedimos que multipliques las vocaciones sacerdotales. Cuida al Santo Padre, el Papa León, que te representa como jefe supremo de la Iglesia. Bendice a los obispos, también a los sacerdotes que nos han perdonado nuestros pecados y nos han dado tu cuerpo y tu sangre en la comunión. Te pedimos por los sacerdotes ancianos, por los que están tristes, por los que están solos, por los que son atacados por las tentaciones del demonio. Jesucristo, pan de vida, gracias por el regalo de tu Eucaristía. Queremos recibirte en la Santa Comunión. Danos siempre de este pan. Jesús, déjanos tener un rato de intimidad contigo. Creemos que estás aquí, realmente lo creemos, y por eso estamos platicando contigo y esperamos oír tu voz en nuestros corazones. Qué gozo y qué paz sentimos al acercarnos a ti. Qué seguridad y qué fuerza comunicas a los que te aman. Que nuestra mayor ilusión sea adorarte, que estés siempre en nuestros pensamientos, en nuestros labios, en nuestro corazón. Te adoramos y te bendecimos con todo el corazón. Santo eres, Dios poderoso, tu gloria llena toda la tierra. Bendito seas, alabado y glorificado por siempre. Gloria al Padre, y al Hijo, y al Espíritu Santo, como era en el principio, ahora y siempre, por los siglos de los siglos. Amén. Padre nuestro, que estás en el cielo, santificado sea tu nombre. Venga a nosotros tu reino. Hágase tu voluntad en la tierra como en el cielo. Danos hoy nuestro pan de cada día. Perdona nuestras ofensas, como también nosotros perdonamos a los que nos ofenden. No nos dejes caer en la tentación y líbranos de todo mal. Oh Jesús, mi dulce amigo, cuatro cosas hoy te pido con mucha necesidad: valor para sufrir, fuerza para trabajar, paciencia para soportar las penas que han de venir y me han de mortificar, temperamento sereno para poder resolver las cosas con santa calma y así tener en el alma perfecta tranquilidad. Esto tengo que pedirte, oh mi Jesús adorado, en este día consagrado, para adorarte y servirte. Amén. Oh Jesús mío, perdona nuestros pecados, líbranos del fuego del infierno, lleva al cielo a todas las almas y socorre especialmente a las más necesitadas de tu divina misericordia. Amén. Oh Jesús mío, perdona nuestros pecados, líbranos del fuego del infierno, lleva al cielo a todas las almas y socorre especialmente a las más necesitadas de tu divina misericordia. Amén. Dios te salve María, llena eres de gracia, el Señor es contigo. Bendita eres entre todas las mujeres y bendito es el fruto de tu vientre, Jesús. Santa María, Madre de Dios y Madre nuestra, ruega por nosotros los pecadores, ahora y en la hora de nuestra muerte. Amén. San Miguel Arcángel, defiéndenos en la lucha. Sé nuestro amparo contra la perversidad y las acechanzas del demonio. Que Dios manifieste sobre su poder en nuestra humilde súplica. Y tú, oh príncipe de la milicia celestial,
con la fuerza

que Dios te ha conferido, arroja al infierno a Satanás y a los demás espíritus malignos que vagan por el mundo para la perdición de las almas. Amén. Ángel custodio, ya que la soberana piedad te ha encomendado a mí, alúmbrame, guárdame, rígeme, gobiérname. Amén. Dulce Madre, no te alejes, tu vista de mí no apartes, ven conmigo a todas partes y solos nunca nos dejes, ya que nos proteges tanto como verdadera Madre, haz que nos bendiga el Padre y el Hijo y el Espíritu Santo. Amén. Que el Señor nos bendiga, nos guarde de todo mal y nos lleve a la vida eterna. Amén.

Proclama mi alma la grandeza del Señor. Se alegra mi espíritu en Dios mi Salvador, porque ha mirado la humillación de su esclava. Desde ahora me felicitarán todas las generaciones, porque el Poderoso ha hecho obras grandes por mí. Su nombre es santo, y su misericordia llega a sus fieles de generación en generación. Él hace proezas con su brazo, dispersa a los soberbios de corazón, derriba del trono a los poderosos y enaltece a los humildes. A los hambrientos los colma de bienes y a los ricos los despide vacíos. Auxilia a Israel, su siervo, acordándose de su misericordia, como lo había prometido a nuestros padres, en favor de Abraham y su descendencia por siempre. Amén.

Muy buenos días, queridos hermanos. Un gusto saludarles como todos los días aquí en nuestro programa Despertando Católicos. ¿Cuál es la finalidad de este programa? ¿Por qué el Padre Arturo sale todos los días? Bueno, salgo todos los días porque ustedes también me hacen el favor de verme todos los días. Si yo viera que ya no me ve nadie, pues empezaría a salir un día sí y un día no. Si yo viera que ya pocos me ven, pues lo haría cada tercer día. Y a lo mejor un día nomás por semana después. Pero como veo que la gente, gracias a Dios, ustedes que están aquí delante de este programa, de su televisión, de su celular, me hacen el gran favor de sintonizar, de ver este programa ahorita temprano. Otros lo ven ya en la noche, otros lo ven en la tarde, a la hora que pueden en su trabajo. Pues a mí me llena de satisfacción y siento que estoy haciendo algo bueno. Yo sé que a algunos no les caigo bien, pero bueno, pues nadie está obligado a ver este programa. Nadie tiene por qué ver este programa. Que lo vean los que les sirva, los que les guste, y a los que no les guste, pues que Dios los bendiga y los acompañe. Así que yo por eso todos los días estoy aquí, porque siento un gusto de mi obligación como sacerdote, como servidor de Dios, es anunciar las cosas de Cristo, anunciar el mensaje del Señor a través de un programa sencillo, sencillito. Parece sencillo, pero vieran cómo cuesta hacerlo. Así que me da mucho gusto contar con su presencia, con su atención todos los días. Les damos la bienvenida, le damos gracias a Dios por este jueves eucarístico, este jueves sacerdotal que celebramos el día de hoy. Un saludo a todas las personas de México y el mundo. Comenzamos. Escuchamos la primera lectura del libro del profeta Oseas. Cuando Israel era niño, yo lo amé. Y de Egipto llamé a mi hijo, dice el Señor. Pero mientras más lo llamaba, más se alejaba de mí. Ofrecía sacrificios a los dioses falsos y quemaba ofrendas a los ídolos. Yo fui quien enseñó a andar a Efraín, yo quien lo llevaba en brazos. Pero no comprendieron que yo cuidaba de ellos. Yo los atraía hacia mí con los lazos del cariño, con las cadenas del amor. Yo fui para ellos como un padre que estrecha a su criatura y se inclina hacia ella para darle de comer. Mi corazón se conmueve dentro de mí y se inflama toda mi compasión. No cederé al ardor de mi cólera. No volveré a destruir a Efraín, pues yo soy Dios y no hombre. Santo en medio de ti y no enemigo a la puerta. Palabra de Dios. Te alabamos, Señor. Del Salmo 79. Ven, Señor, a salvarnos. Ven, Señor, a salvarnos. El Señor esté con ustedes y con tu espíritu. Lectura del Santo Evangelio según San Mateo. En aquel tiempo envió Jesús a los 12 con estas instrucciones. Vayan y proclamen por el camino que ya se acerca el reino de los cielos. Curen a los leprosos y demás enfermos. Resuciten a los muertos y echen fuera a los demonios. Gratuitamente han recibido este poder, ejérzanlo pues gratuitamente. No lleven con ustedes este poder. No lleven con ustedes en su cinturón monedas de oro, de plata o de cobre. No lleven morral para el camino, ni dos túnicas, ni sandalias, ni bordón, porque el trabajador tiene derecho a su sustento. Cuando entren en una ciudad o en un pueblo, pregunten por alguien respetable y hospédense en su casa hasta que se vayan. Al entrar, saluden así. Que haya paz en esta casa. Y si aquella casa es digna, la paz de ustedes reinará en ella. Si no es digna, el saludo de paz de ustedes no les aprovechará. Y si no lo reciben o no escuchan sus palabras, al salir de aquella casa o de aquella ciudad, sacúdanse el polvo de los pies. Yo les aseguro que el día del juicio, Sodoma y Gomorra serán tratadas con menos rigor que esta ciudad. Palabra del Señor. Gloria a ti, Señor Jesús. Bueno,
Una de las cosas, el evangelio del día de hoy es un evangelio con muchas espinas, es un evangelio muy espinoso. A veces hay temas aquí difíciles de tocar, ¿verdad? Y cuidado, la hierba del rosal o alguna otra hierba es muy difícil que la toques sin espinarte, ¿verdad? Un rozoncito por lo menos te llevas. Vamos a hablar un poquito de la primera parte del evangelio, que es un evangelio muy complicado, no complicado de interpretar o de decir, porque a veces casi nadie quiere hablar de estos temas. A mí me tunden bien mucho. Hay algunos, fíjense, déjenles cuento aquí entre nos, aunque no se puede aquí entre nos, porque también nos ven los que no me quieren. ¿Verdad que esos que no me quieren aquí están? Hola, hola a todos esos que no me quieren, pero están muy al pendiente de lo que yo digo o enseño. Muchas gracias por hacerme el gran favor de verme todos los días. Están muy al pendiente. Saben ustedes que los que más me ven son los que me quieren mucho y los que me odian mucho. Los dos. Los dos, los que me quieren mucho están aquí, atentos y contentos. Y los que no me quieren, aquí están muy atentos y no muy contentos. Pero ni modo, hay que seguir, Arturo. No se achicopale a pesar de todos esos poderosos que también te ven. Así me dijo un padre muy sencillo que yo aprecio mucho. Miren, hermanos, el Evangelio del día de hoy dice una frase, dice, vayan y proclamen el camino que ya se acerca al reino de los cielos, curen a los leprosos y demás enfermos, resuciten a los muertos, dice, y echen fuera a los demonios. Y luego viene una frase, dice, gratuitamente han recibido este poder, ejérzanlo pues gratuitamente. Luego nuestro Señor habla de las no dependencias, dice, no lleven con ustedes cinturón, ni monedas de oro, ni de plata, ni de cobre, no lleven morral, nada, ni tú, ni dos túnicas, nomás una, dice, ni sandales, ni bordón. Porque el trabajador tiene derecho a su sustento. Bueno, hay un tema muy espinoso en la iglesia que es el dinero en la iglesia. Vamos a hablar un poco del tema del dinero en la iglesia y esto que dice nuestro Señor Jesucristo. Primero vamos a comenzar por lo bonito. Dice, todo trabajador tiene derecho a su sustento. O sea, hay un dicho que dice que el que sirve a la iglesia, de la iglesia vive. Así es. Todos los sacerdotes tenemos derecho a un salario, porque somos humanos. Hay gente muy mensa, con P, muy pentonta, que dice que por qué en la iglesia se pide dinero. Bueno, pues fíjate que el sacerdote ocupa champú, jabón, ropa, gasolina, carro.

Necesita copias, fotocopia, todo, todo necesita una parroquia para ser sustentable, para ser solvente. Una parroquia donde tú vas a misa, tiene que haber una banca donde tú te sientes, donde tú te hinques, debería de haber un baño, la iglesia debe estar limpia, se paga luz, se paga internet, se paga teléfono, todo le cobran a la iglesia. Yo llego a la gasolinera y me dicen, ah, ¿cómo está Padre Arturo? ¿Cómo le ha ido? Qué gusto de verlo, mire que me conocen, ¿verdad? Pero no me dicen, no, no es nada, quiere llenar la gasolina aquí, cuando venga usted llene. No, no, son 900, son 800, hay que pagarlos. Y así debe de ser, así debe de ser. Todas esas personas tienen derecho también a cobrar sus servicios, ¿verdad? Entonces, imagínense, si a ustedes les llega caro el recibo de la luz, pues ahora multipliquen en la iglesia, que en la iglesia católica en México, déjenles cuento, pagamos la luz como servicio comercial, no doméstico. Entonces, es tarifa 2, para que vean, es más cara. Ahora, imagínense las iglesias enormes que prenden la luz, toda la parroquia, todo es muy cara. Pero sale, gracias a ustedes, sale dinero para pagar ese servicio, el teléfono, el fabuloso, el jabón, los empleados, se les paga a los empleados y a algunos se les da seguro, etcétera. Hay muchas cosas que pagar. Ahora, hay gente que está muy mensa, que piensa que el sacerdote no tiene gastos y dice que no debería de cobrarse en la iglesia. Bueno, Cristo lo va a dejar muy claro, dice, todo trabajador tiene derecho a su sustento. O sea, en todas las diócesis, dependiendo de la situación, de la región, de la vida de esa parroquia, de esa diócesis, el obispo diocesano, tu obispo, allí donde tú vives, tiene que poner un sueldo base y un sueldo tope de un sacerdote. Y todos los sacerdotes de la diócesis deben de ganar lo mismo. Así sean señores curas, párrocos, vicarios, decanos, vicarios generales, cancilleres, lo que sean, debe de ganar lo mismo. Entonces, esa es una información que te la pueden dar si tú tienes una razón para preguntarla, ¿verdad? Por ejemplo, aquí donde yo estoy, en la diócesis de Chilpancingo, Chilapa, nosotros tenemos derecho a ganar un sueldo mensual de 10 mil pesos. Ese es nuestro sueldo. Claro que la gente nos quiere mucho y nos da más que eso, pero la parroquia donde yo estoy o donde yo sirvo como vicario, el párroco debe de darme a mí mi sueldo de 10 mil o hasta 12 mil pesos al mes. Ese es mi sueldo mensual. ¿Para qué usa el dinero ese sacerdote? Bueno, para sus gastos personales, para pagar su internet, su renta de su teléfono, para comprarse su ropita, para ir a dar la vuelta al cine, para ayudar a su familia, para lo que él guste. Ese es su sueldo real que se le debe de dar. Es un derecho legítimo porque él sirve a la iglesia y porque Cristo dijo, todo trabajador tiene derecho a su sustento. Muy bien. Ahora, vamos a hablar más adelante. ¿Y qué se hace con los excedentes, padre? Bueno, hay parroquias donde hay excedentes, pero hay parroquias donde no. Ustedes han de conocer parroquias urbanas donde va gente pudiente, donde va gente que tiene pues un nivel económico alto. Pero también en las mismas ciudades hay parroquias que se están construyendo, hay parroquias que están en la periferia, hay parroquias que apenas van. Y no se diga en los ambientes rurales. Hay parroquias en pueblitos donde pues van a misa 10, 20 personas. ¿Qué pueden dar esas personas, verdad? Entonces, hagan de cuenta que la iglesia es muy cuidadosa en el equilibrio de los dineros. Y siempre los obispos, donde saben que hay una parroquia que tiene ingreso económico más alto que otra, el obispo tiene que saber balancear para que esta parroquia que tiene más ayude a aquella que no tiene tanto. Eso lo hará cada obispo a su manera, a su forma. Son cosas de obispos privadas que yo ahí no sé, pero ellos lo tienen y tienen la autoridad para hacerlo. ¿Correcto? Muy bien. Vamos a otra cosa importante. A ver, dice, gratuitamente han recibido, ejérzanlo pues gratuitamente. La iglesia, ¿por qué cobra por la primera comunión, por la confirmación, por un bautismo, por una boda? Bueno, realmente no se le llama cobro. Se le llama donación o se le llama algo que se llama estipendio. Estipendio viene como de estímulo, ¿no? De ahí viene la palabra estipendio.

Entonces, los obispos, volvemos a eso, y ustedes tienen todo el derecho. Por ejemplo, si hay parroquias, hay una parroquia donde tú vas que se te hace que es excesivo lo que están cobrando, debes entender que en la diócesis, cualquier diócesis, o sea, una diócesis es un territorio geográfico. La diócesis es todas las parroquias juntas, pero la diócesis tiene unas oficinas que en algunas diócesis se llama obispado, en otras diócesis se llama curia, aunque realmente son las oficinas del obispado, así debería de llamarse. Curia son el grupo de sacerdotes o de laicos que le ayudan al obispo en el gobierno de la iglesia diocesana. Así que en cada diócesis el obispo tiene que, o provincia eclesiástica, por ejemplo, varias diócesis cercanas juntas forman tres, cuatro, cinco diócesis que se juntan los obispos y ellos con la autoridad que tienen se sientan y ponen el precio del arancel a un sacramento. Obviamente los obispos tienen que, ellos son muy listos los obispos, todos los obispos son muy listos. ¿Ustedes creen que para ser obispo se ocupa ser tonto? Pues no, todos los obispos son muy listos, aunque ustedes los vean muy seriecitos o muy secos, ¿no? O muy sonrientes, todos los obispos son muy inteligentes. Por eso también son obispos. Pues yo creo que la iglesia cuando llama a alguien de obispo tiene que fijarse que el padre pues sea más o menos inteligente, ¿verdad? Bueno, entonces los obispos son muy listos. Ellos saben la realidad de su diócesis, saben la realidad de la gente, la realidad de los padres, todo lo saben, los obispos son muy listos. Entonces ellos sentados se ponen, estudian la situación y ponen el arancel. Y siempre los obispos ponen un costo menor. No se pasan de lanza los obispos, realmente no. Entonces, por ejemplo, aquí en mi diócesis, los aranceles son bajitos, muy bajitos, porque pues, realmente la situación del estado de Guerrero, donde estoy yo, que es montaña baja, la sierra, la zona norte, la zona centro, pues el nivel económico de la gente aquí es muy complicado. La gente le batalla mucho aquí. Entonces los obispos son muy conscientes de esto. Y por ejemplo, a nosotros nos ponen aranceles muy bajos, ¿verdad? Depende de tu diócesis, también eso los obispos lo van a hacer. Ahora, cada año o cada 3 años los obispos expiden una hoja que se le da a cada sacerdote y a cada parroquia. Esa hoja debería de estar pública en las parroquias. Pero si no está pública, tú, como un laico que tiene obligaciones, que tiene derechos, uno de tus derechos es saber los aranceles, ¿verdad? Y tú, si en tu parroquia no los puedes ver, tú puedes ir a la diócesis, a las oficinas y decir, oiga, me podría mostrar los aranceles y ahí tienen que estar publicados, porque eso es obvio que debe de ser público, porque es de uso público. Porque la gente va a cooperar eso para el sustento de su sacerdote y de su parroquia. ¿Por qué la iglesia? Bueno, entonces nadie, ningún sacerdote, tenemos la autoridad de subir más que el precio de lo que los marca el obispo. Ya, si alguien abusa de eso, bueno, pues también el obispo le puede llamar la atención y tiene todo el derecho, porque es una autoridad, el obispo es la autoridad, él pone el precio de los aranceles, no nosotros. Y nosotros nos tenemos que someter a eso. Entonces, tener mucho cuidado con esto. Es un tema complicado. Yo sé que me ven sacerdotes y alguno puede hasta echarme mucha tierra. Pero él y yo sabemos que así debe de ser, aunque a veces nos cueste trabajo aceptarlo. Pero el obispo, pues es el obispo. Y tenemos que aceptar esto, aunque nos duela. Bueno, ahora hermanos, si en su parroquia es poquito lo que el padre cobra, es trabajador y le echa ganas, pues denle más, hombre, denle más, denle más. Yo sé que ustedes son generosos y cuando uno los trata bien a ustedes y la gente ve que el padre es entregado y anda construyendo y todo, ustedes solitos huelen eso y le dicen al padre, tenga padre, yo le doy 100 pesos más, agárrese, son 300, agárrese 400. Hay gente muy buena entre ustedes. También hay unos muy mirones, casi siempre los que son habladores son los que no dan nada, ¿eh? Cuando ustedes oigan un viejo cocodrilo, una vieja cocodrila ahí hablando, esos son los que no dan nada, ni la bendición de Dios avientan siquiera. Bueno. Entonces, otra cosa importante que deben de saber ustedes es, dice, gratuitamente lo han recibido, ejérzanlo pues gratuitamente.
¿Por qué hay aranceles? ¿Por qué se pide?

tiene un costo por un bautismo, por una confirmación, por una primera comunión. Miren, de algo tiene que vivir la iglesia. Aquí en México, la iglesia vive absolutamente de lo que los fieles dan. No hay una entrada de gobierno segura, nada. Entonces, los sacerdotes vivimos prácticamente de lo que ustedes, los fieles, de buena voluntad, dan en la charolita, en el canasto. O una intención que piden, o una donación, o un bautismo, o una primera comunión. Ahora, ¿por qué la iglesia puso aranceles? Porque hay algunos de ustedes que son muy generosos y que no les cuesta dar 300 pesos, 200 pesos, 500 pesos por la celebración de un sacramento. El sacramento no cuesta eso, el sacramento no tiene precio. Lo que se pide por eso se llama arancel, no un precio, no es un costo, es un arancel, es una ayuda para que la parroquia donde tú vives pues tenga dinero para pagar luz, servicios, agua, para mantener la iglesia limpia, en buen estado, arreglada, con flores, todo eso de ahí sale. ¿De dónde más va a salir? Pues ustedes quieren que hagamos milagros, ¿verdad? Bueno, entonces les platico lo siguiente. Los costos de los sacramentos no son como tal lo que cuesta, sino un arancel, un apoyo. Entonces, pero la iglesia tiene las siguientes políticas. Hay algunas cosas por las que ningún sacerdote debe de cobrar. Escúchenme muy bien, ¿eh? Un sacerdote no debe de cobrar por bendecir a una persona, ¿no? ¿Me bendice, padre? Sí. ¿Padre, me puede bendecir en mi agua? Sí. No te debe de cobrar. Eso es algo que se hace en medio minuto, ¿verdad? Los obispos, casi de todo México, piden que la misa de cuerpo presente no se cobre. Porque la gente, pues, imagínense, estuvo enfermo, gastaron en el funeral, gastaron en la caja de muerto, en la tumba, en la. No, no, no, la inhumación, en la tumba, todo. Es carísimo morirse. Entonces, si todavía el padrecito, ¡zas! Son tanto de la misa de cuerpo presente. No. Está prohibido que se cobre. Ahora, ustedes que son muy buenos, si tienen voluntad de darle algo al padre, denle. Yo, cuando es misa de cuerpo presente. ¿Cuánto es, padre? Nada. No, sí, padre, tenga, yo le quiero dar. Bueno, sí, me dan, muchas gracias, pero no se debe de cobrar como tal. O sea, es como donativo voluntario. Otra cosa que tampoco se debe cobrar es la visita a un enfermo. Un sacerdote que es llamado a ungir a un enfermo, a ponerle los óleos santos, que ustedes llaman santos óleos, no se debe de cobrar. Pero si le quieren dar algo al padre para su gasolina, pues dénselo. Pero no hay una obligación, ¿correcto? Pero no sean así, ustedes son buenos, la mayoría de los mexicanos somos muy generosos, nos gusta darle a alguien que nos sirvió, ¿a poco no? Ustedes cuando van a un restaurante y el mesero se pone las pilas, le dan sin problema, sin que lo pida, así es. Igualmente, pues si el padre va, deja su quehacer y te atiende, pues dale para la coca, aunque sea el pobre padrecito. Obviamente también hay otras cosas que no se cobran, por ejemplo, la participación en la misa, ¿verdad? Tú no tienes por qué pagar por ir a misa. Pasa el canasto y si quieres das y si no quieres no das y nadie te puede sacar de la Santa Misa, ¿correcto? Así es. Y tampoco pues se cobra por usar la iglesia, o sea, si tú quieres en la iglesia hacer un rosario con la gente o algo, pues no se tiene por qué cobrar. Claro que si tú quieres, dale algo, pero hasta ahí. Entonces, hermanos. Yo les invito mucho a tener mucho cuidado en este tipo de temas y quiero hablar de otras cosas. El Código de Derecho Canónico, que es un libro que no tengo aquí, un libro amarillo gordito, chiquito, como una constitución, es la ley universal de la Iglesia. Nadie está por encima del Código de Derecho Canónico, ni los obispos. De hecho, los obispos, los sacerdotes y todos los bautizados estamos por debajo del Código de Derecho Canónico. El Código de Derecho Canónico dice un canon, no me acuerdo ahorita el nombre, pero yo les platico a ustedes que cuando una persona, fíjense, dice, cuando una persona no tenga, económicamente hablando, el dinero para costear un sacramento, una misa, se le debe de celebrar gratuitamente. O sea, que todos ustedes, los que algún día no tengan dinero, pero tengan el deseo, la necesidad, hablen con el Padre, sincérense. Y díganle, padre, pues yo quisiera, no tengo dinero, ¿verdad? Pero el asunto es que a algunos de ustedes les interesa mucho hacer sus sacramentos con muchas fiestas. Y por eso yo les digo, más de alguno menso o mensa, los dos par de mensos, les digo, oigan, ¿y ustedes dos por qué no se casan? Dice.

padre, es que está muy caro casarse. ¿Cómo que caro? Le digo, pues caro está lo que no es casarse. Le digo, yo cuando estaba allá en Acatlán, aquí los aranceles de la diócesis, de mi diócesis, no de otras diócesis, de esta diócesis, porque de otra diócesis es otra realidad. Allá en las ciudades, pues hay mucha gente con mucho dinero. Aquí en mi diócesis, por ejemplo, por casarse se cobran 700 pesos. Entonces le dije, pero ¿cómo si son 700 pesos? No, padre, pero mire, el grupo, la fiesta, el baile, la cena, no, le digo, pero eso no es la boda es la misa. Entonces, hoy mucha gente dice que no hace su primera comunión porque lo que le cobran, por favor, lo costoso son sus vestidos, sus lujos, quedar bien, el pastel, la boda, la fiesta, la borrachera. No es necesario. Ustedes pueden casarse a las 6 de la mañana y invitar unos chilaquiles y que Dios los bendiga, bola de gorrones, ¿verdad? Así de sencillo. Ah, no, pero como la novia y el novio quieren quedar bien y quieren que los vean y que luego dicen, ay, no, mamá, ¿cómo que no vamos a hacer fiesta? Va a decir la gente que somos pobres. Pues si eres pobre, no es pecado ser pobre. No, pues no pasa nada. No, pero ¿qué va a decir la gente? Que bueno, ya ven ahorita a la gente cómo le interesa lo que las demás personas piensen. Bueno, entonces el Código de Derecho Canónico dice que si alguien no tiene la capacidad económica, tiene derecho a pedir. El asunto es que algunos de ustedes son muy listos. Van con el padre y le dicen, oiga, no tenemos dinero. Mira. Pero luego uno se entera que hacen unas fiestononas. A mí, uno que otro me lloró. Me dijo, oiga, padre, ¿no me puede dejar en 500 la boda en lugar de 700? Le dije, sí, no te preocupes, dame lo que puedas, no tengas pendiente. Pero luego me enteré que contrataron un grupo de 30 mil pesos. ¿Cómo la ven? Y que el vestido de la novia era de 10 mil, y que el novio esto, y que la borrachera, y que saca. Válgame Dios, dije, ¿cómo es la gente de mentirosa? Y sí los hay. Les voy a decir por último, ya para callarme, la Iglesia Católica gasta el dinero en cuatro cosas. Escúchenme muy bien, ese tema lo tengo. La primera cosa en la que tiene que gastar la Iglesia el dinero es en el culto divino. O sea, debe de haber lo mejor para Dios, el mejor mantel, el mejor altar, las mejores flores, el mejor iglesia, todo para la gloria de Dios. El dinero se debe de gastar en lo sagrado, ¿eh? En el culto divino. Debe de celebrarse la misa impecable. Segunda cosa en la que debe de gastarse el dinero es en la justa sustentación del clero, pagarle bien a los sacerdotes para que tengan sus gastos solventados. Ustedes quieren mucho a los sacerdotes. La segunda es pagarle a los sacerdotes lo justo para sus gastos personales. Tercera cosa, ayudar a los pobres. Tercera cosa. Y cuarta cosa, ayudar en la evangelización. O sea, promover la evangelización, gastar. Esto que hago yo en las redes sociales, esto que hago yo de predicar, de enseñar, de. Aunque hay personas que dicen que yo no enseño las cosas de Dios, bueno, pues entonces, ¿cómo se enseñan? Eso dice la gente, pero no saben lo que estamos haciendo. Hermanos, tengan mucho cuidado, ayúdense mucho, sepan defender a la iglesia de tantos judas que hay ahorita que opinan sobre el dinero de la iglesia que ni es tanto, ¿por qué? Ah, por último, se me olvidaba. Todas las parroquias, fíjense que los obispos también, todos los obispos ponen un impuesto a todas las parroquias que tenemos que entregar al mes un porcentaje para que el obispado tenga dinero para mandar estudiar sacerdotes, para sacerdotes ancianos, para gastos del obispo, todo eso. Entonces, en la mayoría de las diócesis se pide un 10% de lo que ingresa a las parroquias, se debe de entregar a la diócesis para que el obispo disponga de ese dinero para gastos diocesanos, sobre todo sustentación de sacerdotes enfermos, o también gastos médicos, o también sacerdotes estudiando. De ahí sale el dinerito. Gracias a ustedes que ayudan y apoyan. Yo les vuelvo a decir, hermanos, ayuden mucho a los sacerdotes que están construyendo iglesias, sobre todo en las orillas de las ciudades. Ellos necesitan mucho de nuestra ayuda. Dense una vueltecita, llévenle un millar de ladrillos, una tonelada de cemento. Un camión de piedra, no sé, hay muchas formas de ayudar. Dios me los bendiga mucho y que gracias por estar aquí todos los días. El Señor esté con ustedes y con tu espíritu. La bendición de Dios Padre, Hijo y Espíritu Santo descienda sobre ustedes y permanezca para siempre. Hasta mañana.

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0: Carlo Acutis tiene unas frases fabulosas.
1: ¿Cómo cuáles?
0: Por ejemplo, todos nacemos auténticos, pero terminamos siendo fotocopias.
1: Ah, entonces Carlo Acutis nos invita a ser auténticos. Pero, ¿qué significa esto?
0: Significa que debes ser como Dios te hizo, sin imitar a nadie.
1: Todos queremos parecernos a alguien sin pensar si es bueno o malo.
0: Pero sí hay alguien a quien puedes imitar. A Jesús. Él mismo lo dijo, aprendan de mí.
1: ¿Y tú has tratado de imitar a alguien más?

que toda criatura bendiga y glorifique a María, la obra maestra de las manos de Dios, porque ella es la obra maestra de las manos de Dios, tanto en el orden de la gracia como en el de la gloria.

Muy buenos días, mis queridos todos. Bienvenidos a esta Eucaristía de este jueves de la 14 semana del tiempo ordinario. En nombre del Padre, y del Hijo, y del Espíritu Santo, el Señor que dirige nuestros corazones para que amemos a Dios esté con todos vosotros. Rey de la paz y Santo de Dios, Señor, ten piedad. Luz que brillas en las tinieblas, Cristo, ten piedad. Imagen del hombre nuevo, Señor, ten piedad. Dios Todopoderoso, tenga misericordia de nosotros, perdone nuestros pecados y nos lleve a la vida eterna. Oremos. Oh Dios, que la humillación de tu Hijo levantaste a la humanidad caída, concede a tus fieles una santa alegría para que disfruten del gozo eterno los que liberaste de la esclavitud del pecado. Por nuestro Señor Jesucristo, tu Hijo, que contigo vive y reina en la unidad del Espíritu Santo y es Dios, por los siglos de los siglos. Lectura de la profecía de Oseas, capítulo 11, versículos del 1 al 4 y del 8 al 9. Esto dice el Señor: cuando Israel era joven, lo amé, y de Egipto llamé a mi hijo. Cuanto más lo llamaba, más se alejaban de mí. Sacrificaban a los Baales, ofrecían incienso a los ídolos. Pero era yo quien había criado a Efraín, tomándolo en mis brazos, y no reconocieron que yo los cuidaba. Con lazos humanos los atraje, con vínculos de amor. Fui para ellos como quien alza a un niño hasta sus mejillas. Me incliné hacia él para darle de comer. Mi corazón estaba perturbado. Mi corazón está perturbado. Se conmueven mis entrañas. No actuaré en el ardor de mi cólera. No volveré a destruir a Efraín, porque yo soy Dios y no hombre, santo en medio de vosotros, y no me dejo llevar por la ira. Palabra de Dios. Salmo 79. Que brille tu rostro, Señor, y nos salve. Pastor de Israel, escucha. Tú que te sientas sobre querubines, resplandece. Despierta tu poder y ven a salvarnos. Que brille tu rostro, Señor, y nos salve. Dios del universo, vuélvete. Mira desde el cielo, fíjate. Ven a visitar tu viña. Cuida la cepa que tu diestra plantó, al Hijo del Hombre que tú has fortalecido. Que brille tu rostro, Señor, y nos salve. El Señor esté con vosotros. Del Santo Evangelio según San Mateo. Capítulo 10, versículos del 7 al 10.

al 15. En aquel tiempo dijo Jesús a sus apóstoles: Id y proclamad que ha llegado el reino de los cielos. Curad enfermos, resucitad muertos, limpiad leprosos, arrojad demonios. Gratis habéis recibido, dad gratis. No os procuréis en la faja oro, plata ni cobre, ni tampoco alforja para el camino, ni dos túnicas, ni sandalias, ni bastón. Bien merece el obrero su sustento. Cuando entréis en una ciudad o aldea, averiguad quién hay allí de confianza y quedaos en su casa hasta que os vayáis. Al entrar en una casa, saludadla con la paz. Si la casa se lo merece, vuestra paz vendrá a ella. Si no se lo merece, la paz volverá a vosotros. Si alguno no os recibe o no os escucha, al salir de su casa o de la ciudad, sacudid el polvo de los pies. En verdad os digo que el día del juicio le será más llevadero a Sodoma y Gomorra que a aquella ciudad. Palabra del Señor. En esta primera lectura de la profecía de Oseas, estamos en una de las páginas más humanas y tiernas del Antiguo Testamento. Fijaros qué hermoso cómo expresa el profeta Oseas la relación de Dios con su pueblo. Lo amé. Cuando Israel era joven, dice, lo amé. Y de Egipto llamé a mi hijo. Con lazos humanos los atraje, con vínculos de amor. Fui para ellos como quien alza a un niño hasta sus mejillas. Me incliné hacia él para darle de comer. ¡Qué grande es Dios! Así Dios te trata a ti. Con esa ternura, con esa delicadeza, con ese abajarse hacia nosotros, con ese encumbrarte, como cuando una madre coge a su hijo en brazos o un padre y lo alza en brazos y dice, este es mi hijo. ¿Cómo nos mima Dios? Pero para que Dios te mime tienes que estar en su sintonía, libre de pecado, vivir en gracia, estar unido a Él en la oración, en la comunión, en el amor y en la entrega a aquellos que el Señor pone a tu alrededor. Esa gratuidad de Dios que recibimos para dar. Gratis habéis recibido, dadlo gratis. Siendo sembradores de paz, nunca imponiendo, siempre haciéndolo desde el contagio, desde la invitación, desde el testimonio personal que cada uno debe hacer, debemos hacer cada día. Así que ánimo. Y adelante en la tarea que hoy el Señor te vuelve a confiar porque te ama, porque confía en ti, porque cuenta contigo en la medida de tus posibilidades para hacer de este mundo algo mejor. Bendito sea, Señor Dios, el universo, por este pan. Fruto de la tierra y del trabajo del hombre que recibimos en tu generosidad y que ahora te presentamos, Él será para nosotros pan de vida. Bendito sea, Señor Dios del universo, por este vino, fruto de la vida y del trabajo del hombre que recibimos en tu generosidad y que ahora te presentamos, Él será para nosotros bebida de salvación.

Orad, hermanos, para que este sacrificio mío y vuestro sea agradable a Dios Padre Todopoderoso. Que la oblación consagrada a tu nombre nos purifique, Señor, y nos lleve de día en día a participar en la vida del cielo. Por Jesucristo nuestro Señor. El Señor esté con vosotros. Levantemos el corazón. Demos gracias al Señor nuestro Dios. En verdad es justo y necesario, es nuestro deber y salvación darte gracias siempre y en todo lugar. Señor Padre Santo, Dios Todopoderoso y Eterno, por Cristo Señor nuestro. Porque con amor celebramos su muerte, con fe viva proclamamos su resurrección y con firme esperanza anhelamos su venida gloriosa. Por eso con los santos y todos los ángeles te alabamos proclamando sin cesar. Santo, santo, santo es el Señor Dios del universo. Llenos están el cielo y la tierra de tu gloria. Hosanna en el cielo. Bendito el que viene en nombre del Señor. Hosanna en el cielo. Santo eres en verdad, Señor, fuente de toda santidad. Por eso te pedimos que santifiques estos dones con la efusión de tu Espíritu, de manera que se conviertan para nosotros en el cuerpo y la sangre de Jesucristo, nuestro Señor, el cual, cuando iba a ser entregado a su pasión voluntariamente aceptada, tomó pan. Dándote gracias, lo partió y lo dio a sus discípulos, diciendo: Tomad y comed todos de él, porque esto es mi cuerpo que será entregado por vosotros. Señor mío y Dios mío.

Del mismo modo, acabada la cena, tomó el cáliz, dándote gracias de nuevo, lo pasó a sus discípulos, diciendo: Tomad y bebed todos de él, porque este es el cáliz de mi sangre, sangre de la alianza nueva y eterna, que será derramada por vosotros y por muchos para el perdón de los pecados. Haced esto en conmemoración mía.

Y este es el sacramento de nuestra fe. Así pues, Padre, al celebrar ahora el memorial de la muerte y resurrección de tu Hijo, te ofrecemos el pan de vida y el cáliz de salvación. Te damos gracias porque nos haces dignos de servirte en tu presencia. Te pedimos humildemente que el Espíritu Santo congregue en la unidad a cuantos participamos del cuerpo y la sangre de Cristo. Acuérdate, Señor, de tu Iglesia extendida por toda la tierra, con el Papa León, con nuestro obispo José Ángel, sus obispos auxiliares y todos los pastores que cuidan de tu pueblo, llévala a su perfección por la caridad. Acuérdate también de nuestros hermanos que durmieron en la esperanza de la resurrección y de todos los que han muerto en tu misericordia, admítelos a contemplar la luz de tu rostro. Ten misericordia de todos nosotros. Y así con María la Virgen, Madre de Dios, su esposo San José, los apóstoles y cuantos vivieron en tu amistad a través de los tiempos, merezcamos por tu Hijo Jesucristo compartir la vida eterna y cantar tus alabanzas. Por Cristo, con Él y en Él. A ti Dios Padre, omnipotente, en la unidad del Espíritu Santo, todo honor y toda gloria por los siglos de los siglos. Llenos de alegría por ser hijos de Dios, digamos confiadamente la oración que Cristo nos enseñó. Padre nuestro que estás en el cielo, santificado sea tu nombre. Venga a nosotros tu reino. Hágase tu voluntad en la tierra como en el cielo. Danos hoy nuestro pan de cada día. Perdona nuestras ofensas, como también nosotros perdonamos a los que nos ofenden. No nos dejes caer la tentación y líbranos del mal. Líbranos, Señor, de todos los males y concédenos la paz.

nuestros días, para que, ayudados por tu misericordia, vivamos siempre libres de pecado y protegidos de toda perturbación, mientras esperamos la gloriosa venida de nuestro Salvador Jesucristo. Señor Jesucristo, que dijiste a tus apóstoles, la paz os dejo, mi paz os doy, no tengas en cuenta nuestros pecados, sino la fe de tu Iglesia. Conforme a tu palabra, concédenos la paz y la unidad, tú que vives y reinas por los siglos de los siglos. La paz del Señor esté siempre con vosotros, y ahora como hermanos nos damos la paz. Cordero de Dios, que quitas el pecado del mundo, ten piedad de nosotros. Cordero de Dios, que quitas el pecado del mundo, ten piedad de nosotros. Cordero de Dios, que quitas el pecado del mundo, danos la paz. Este es Jesucristo, el Cordero de Dios, que quita el pecado del mundo. Dichosos los llamados a la cena del Señor. Señor, no soy digno de que entres en mi casa, pero una palabra tuya bastará para sanarme. El cuerpo y la sangre de Cristo nos guarden para la vida eterna. Amén. Y ahora es el momento de recibir a Cristo en tu alma mediante la comunión espiritual. Y para ello decimos juntos, creo, Jesús mío, que estás realmente presente en el Santísimo Sacramento del altar. Ayúdame a amarte sobre todas las cosas y deseo recibirte en mi alma. Pero como ahora no puedo recibirte sacramentalmente, vienes espiritualmente a mi corazón. Y como ya te he recibido, te abrazo y me uno del todo a ti. Señor, no permitas que me aparte de ti. Amén.

Oremos. Colmados de tan grandes bienes, concédenos, Señor, alcanzar los dones de la salvación y no cesar nunca en tu alabanza. Por Jesucristo nuestro Señor. Saludamos a María. Dios te salve, María, llena eres de gracia, el Señor es contigo. Bendita tú eres entre todas las mujeres y bendito es el fruto de tu vientre, Jesús. Santa María, Madre de Dios, ruega por nosotros pecadores, ahora y en la hora de nuestra muerte. Amén. El Señor esté con vosotros. Y que la bendición de Dios Todopoderoso, Padre, Hijo y Espíritu Santo, descienda sobre vosotros y os acompañe siempre. Por favor, sed felices. Podemos ir en paz.

Proclama mi alma la grandeza del Señor. Se alegra mi espíritu en Dios mi Salvador, porque ha mirado la humillación de su esclava. Desde ahora me felicitarán todas las generaciones, porque el Poderoso ha hecho obras grandes por mí. Su nombre es santo, y su misericordia llega a sus fieles de generación en generación. Él hace proezas con su brazo, dispersa a los soberbios de corazón, derriba del trono a los poderosos y enaltece a los humildes. A los hambrientos los colma de bienes y a los ricos los despide vacíos. Auxilia a Israel, su siervo, acordándose de su misericordia, como lo había prometido a nuestros padres, en favor de Abraham y su descendencia por siempre. Amén.

estamos peregrinando de la comunidad de San José del Carmen, al igual las demás comunidades que pertenecen a la parroquia de la Virgen de Guadalupe de Trancoso.

las comunidades acompañantes es El Porvenir, es Rubén Jaramillo, es San Salvador y San José del Carmen. Y vamos hacia peregrinar hacia la parroquia para demostrar la fe que tenemos en la Virgen y que siempre acudimos a ella. Pues que igual con la antorcha nos sentimos, es el mismo espíritu con el que peregrinamos todos, y todos llevamos el mismo fin, llegar a los pies de la Virgen de Guadalupe.

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la Virgen del Rocío, su hermandad matriz, comenzando, como viene siendo tradicional, por la

Muy buenos días, feliz jueves eucarístico a todas las personas que nos ven y nos sintonizan en toda América Latina, toda Europa, nos están viendo también. Sean todos bienvenidos a este programa Cadena de Amor, un programa de intercesión, un programa de testimonio y también un programa para dar gracias al Señor por todo lo que nos ha dado en toda nuestra vida. Así que sean bienvenidos, gracias a las personas que desde ya están con nosotros orando y también a aquellas personas que están intercediendo por las mismas intenciones que se hacen en este programa. Les agradecemos mucho, gracias por pertenecer a esta familia que su fundamento es Cristo. Así que hoy jueves eucarístico, Cristo presente en este pan, en esta bella porción del pan que nos invita también a orar y a pedirles constantemente por la gracia que necesitamos. Así que iniciamos este programa dándole gracias a Dios y encomendándonos a su santo nombre. En el nombre del Padre, del Hijo y del Espíritu Santo. Amén. Muy buenos días, Señor. Te damos gracias por el don de la vida. Gracias por la oportunidad que nos has dado, Señor. Gracias por el aire. Gracias por el hogar. Gracias por el clima. Gracias por el trabajo, por la familia, por un día más de vida. Gracias por todo, Señor. Gracias porque haces salir el sol para buenos y malos, Señor. No pones en principio nuestros pecados, Señor, sino que nos das siempre la oportunidad de acercarnos a ti. Encomendamos nuestros corazones, Señor, nuestras dudas, nuestros problemas, nuestras situaciones, nuestros dolores. Todo aquello que nos aqueja, Señor, y nos aparta de ti, Señor, lo ponemos en tus manos para que tú, Señor, seas la solución siempre a nuestras faltas, a nuestros problemas, a todo lo que necesitamos. Ponemos también nuestra salud para que seas tú sanándola, para que seas tú, Señor, intercediendo. Claro, si es tu voluntad. Ponemos también este programa para que sea de mucha ayuda para las personas que nos ayudan, para que sea un programa de fortaleza, de fe, de amor y de esperanza. Virgen Santísima, tú que eres la Madre por excelencia, quédate con nosotros y ayúdanos y defiéndenos de todo, de toda adversidad y pecado. Quédate con nosotros, Madre mía, y decimos, Dios te salve María, llena eres de gracia, el Señor es contigo, bendita eres entre todas las mujeres y bendito sea el fruto de tu vientre, Jesús. Santa María, Madre de Dios, ruega por nosotros los pecadores, ahora y en la hora de nuestra muerte. Amén. Como es de costumbre, vamos a alabar al Señor y darle gracias al Señor también porque Él ha sido bueno. Y bendecimos su santo nombre porque Él es santo, Él es poderoso, Él lo puede todo. Bendito y alabado sea tu nombre, Señor. Iniciamos el día dándote gracias, Señor, como debe ser, bendiciendo tu santo nombre, porque tú eres bueno, tú eres fiel.

0: bendito y alabado sea el nombre de Jesús, ahora y por siempre. Amén. Y nos quedamos bajo la presencia del Señor diciendo, en el nombre del Padre, del Hijo y del Espíritu Santo. Amén. Bueno, sean todos bienvenidos a este programa de Cadenas de Amor para que todas las personas que nos están viendo se comuniquen desde ya. Tenemos el número en pantalla para que nos escriba un mensajito de texto o nos haga una llamada pidiéndonos una intención, dando un testimonio o nos cuente por qué quiere dar gracias el día de hoy. Así que tenemos la primera comunicación del día y decimos, bueno, se nos cayó la llamada, creo. Bueno, les pedimos que nos llamen y pues nos compartan un poquito para que también las personas lo tomen como un testimonio. Las personas también que nos están escribiendo constantemente, les pedimos que lo sigan haciendo y agradeciéndole mucho todo
1: hola,
0: lo que...
1: Muy buenos días.
0: Buenos días. ¿Cómo está, doña Maura?
1: Aquí esta semana que casi ya vamos terminando, ¿verdad? Y dar testimonio de palabra de vida por nuestra salud, principalmente pues por mi salud, joven Edgardo, principalmente a Dios nuestro Señor Jesucristo y a María Santísima, por este gran testimonio que pues cada día me está sanando de este pie derecho. Amén. Por ahí tuve una cita médica, ¿verdad? Y pues sí me asustó mucho el doctor, donde me decía que me iban a amputar mi pie, pero pues yo le puse todo en sus manos a mi Señor. Y le dije, Señor, tú sabes, tú tienes palabras de vida eterna. Y bendito Padre Celestial, en esta mañana te doy gracias porque me das tantas muestras de amor, de cariño, a través de las personas que siguen orando por mi salud, por la salud de los míos y la salud de cada uno de ustedes ahí en Miami. También le quiero dar gracias a María Santísima como madre y reina, que es que ella cura a nuestros hijos, a todos los seres queridos de todo el mundo, a los de Venezuela, a todos nuestros hermanos de los distintos países que se encuentran, y que nos siga glorificando en este hogar bendito para poder ser esa roca, mi Señor, que tú quieres que edifiquemos. Ser portadores de fe y esperanza. Y amarte como tú me amas, como la niña de tus ojos, mi Señora bonita. Porque tú eres esa reina, esa madre, que nos das esa fortaleza como madres, hijas, esposas, amigas. Y bendecir a los que no nos pueden ver, a los que nos... con aquel hombre que se presenta en algunas veces, que nos quiere acechar, pero tú conoces, Señor, este hogar, que es de gran bendición,

0: que para nosotros no hay enemigo malo, simplemente que vengan a mí los que están agobiados como una servidora, ¿verdad? Y que seas tú, mi Señor Jesús, que seas el que maneje y guíe estos pasos, porque para gloria y honra tuya, mi Señor, te doy gracias, gracias por estas oportunidades de vida que me das para los míos y para los que nos han viendo sean míos, por las aves del campo, mi Señor, por estas lluvias que se avecinaron en esta ciudad, en este México querido. Y fortalezcas a cada uno, Señor, de los que tengamos un corazón quebrantado. Que seamos humildes ante tu presencia, porque muchas de las veces te conocemos, mi Señor, y queremos ver una vez más un día que esté caído. Mas, sin embargo, tu palabra dice, mi Señor, que vengan a mí los que estén agobiados y tristes de corazón, mas que este corazón, mis lágrimas, son de amor, de paz, de tranquilidad, y que cada día, mi Señor, dé fortaleza a nuestras madres, nuestros seres queridos que están en el cielo, a nuestros hermanos, ¿verdad? Y bendigas a mi esposo por este tiempo que le permitiste estar de descanso, de unos días de vacaciones, que lo sigas fortaleciendo, porque sé que es mi Señor, sé y siento en este corazón que mi esposo te ha recibido a través de tanta oración, de tanto ministerio de amor que hemos hecho juntos en nuestro silencio, en nuestra intimidad, para gloria y honra tuya, Señor, y sigas bendiciendo a nuestros hijos, a nuestros nietos, ¿verdad? Y a todo el mundo entero, y que así sea para que podamos seguir llamando a esta bendita señal, que somos muchos, mi Señor, los que queremos estar a través de estas señales, y tú nos haces este milagro de vida, como a mí me lo has hecho una vez más. ¿Quién soy yo, mi Señor, para que me hagas este milagro de vida y para glorificarte con todas estas personas tan lindas que se toman este tiempo de amor, de paz, de tranquilidad? Y felicitar al Padre Aurelio. Bienvenido sea Padre Aurelio aquí a Torreón, Coahuila, ya que es un sacerdote que nos ha visitado en familia, Matrón Lara, y que hoy en este día te quiero dar gracias también por su salud, él y cada uno de los sacerdotes, las religiosas y todos los que conforman nuestro ministerio pastoral en Torreón, Coahuila, México, y allá en Miami, en todo el mundo entero. Amén.
1: Amén. Muchísimas gracias, doña Maura. Seguimos orando como familia y me da mucho gusto que el Señor también esté intercediendo por sus necesidades, por su familia, por su esposo. Y bueno, con fe, con mucho amor, y seguimos aquí siempre. Un abrazo y Dios me la bendiga. Hoy jueves eucarístico, jueves del Señor, y siempre nos acordamos aquí y oramos también por las necesidades de todos. Será hasta el próximo jueves. Entonces, gracias. Seguimos con las comunicaciones, seguimos orando también, y gracias por seguirnos sintonizando. Un abrazo desde Miami hasta México.
0: Igualmente para todos y cada uno de ustedes y todo el equipo de María Visión y para todo el mundo entero, que así sea en este jueves eucarístico.
1: Amén. Amén. Bueno, muchas gracias. Bendiciones. Gracias a las personas que nos siguen llamando. Qué bonito tener esa respuesta muy concreta, ¿no? En la participación y en las ganas de poder manifestar lo que el Señor ha hecho en sus vidas. Se nos ha caído varias llamaditas, que aquí tenemos una. Ok, perdón. Ok, aquí tenemos una llamada. ¿Aló? Ok. Bueno, tenemos algunos problemitas. Bueno, tenemos otra llamadita. Ok, ahora sí. Aló, buenos días. Aló, muy buenos días. Aló, buenas, ¿me escucha?

0: Aló, buenas, ¿me escucha?
1: Buenas.
0: Hola, muy buenos días.
1: Buenos días.
0: ¿Con quién tengo el gusto?
1: Pues darle gracias a Dios por este día tan hermoso que nos da y que ustedes, que los bendiga a todos los que están ahí en cadena de amor y que pida por todos los enfermos que a mí me van a operar el día 13. Les pido de favor que le pidan al Señor y a María Virgencita que salga bien de mi operación. Les pido de corazón por todos los enfermos que los van a operar también y los que están en quimioterapia, en terapia intensiva, en radiaciones y en operaciones. Les pido por todo María Visión para que Dios los cuide, los bendiga, les dé bendiciones a todos los sacerdotes, los que, las religiosas y todos, para que estén bien de salud y sigan ayudando a toda la gente que lo necesita. Se lo pido.
0: Bueno, con mucho gusto recibimos sus
1: Que
0: oraciones.
1: Dios los cuide y Dios los ayude a toda su familia. Les dé bendiciones.
0: Bueno, muchas gracias, Rosa Elena, desde México. Que Dios me la bendiga. Va
1: Está
0: a
1: bien.
0: salir bien de esa operación. Confiamos en el Señor para que el Señor interceda y que que las manos de los médicos también sean las manos del Señor, sanando cualquier cirugía en su cuerpo. Así que oramos como familia, todos los que nos están escuchando, oramos por Rosa para que el Señor interceda, que le quite ese temor, ese miedo, y que nos abandonemos en el Señor, en la confianza del Señor, y pedirle al Señor también que nos dé ese corazón para aceptar siempre su voluntad. Así que vamos a estar orando por esa petición, que el Señor interceda siempre. Muy buenos días.
2: Familia, todos te están escuchando, oramos por
0: Buenos días. La estamos escuchando, buenos días.
3: Buenos días, joven.
0: Buenos días.
3: Deseo que te encuentres bien.
0: Gracias.
3: Yo que ya estoy llamando de San Marcos, Carazo, de Nicaragua.
0: Qué bendición. Ok, Carazo, Masaya, ¿no?
3: De San Marcos,
0: Ah,
3: Carazo,
0: San Marcos,
3: Nicaragua,
0: Carazo, Nicaragua, sí.
3: pidiéndole que ore por mí con un dolor en mi mano derecha bastante fuerte y quiero de que me haga el favor de orar para sanarme de este dolor. Tomo pastillas muy fuertes para dolor, pero un rato me dilatan y no me siguen. No me calman pues el dolor de viaje. A la otra vez le hablé y estuve bastante mejorcita. Ahora quiero y le pido que haga oración por mí para sanarme de este dedo. Oye, es el dedo chiquito de mi mano derecha, que sufro mucho.
0: Ok, con mucho gusto vamos a orar, mi estimada Felipa, que el Señor pase su mano sanadora por su brazo. Más adelante vamos a hacer una oración general para que el Señor interceda por nosotros.
3: Yo le pido mucho al Señor que me ayude, que me perdone mis pecados, porque hay veces también los pecados son los que lo hacen a uno sufrir mucho. Yo le pido, como dice el Señor, tus pecados te quedan perdonados, anda y vete, toma tu familia. Así le digo yo, Señor, perdóname.
0: Ok. Sí, hay que pedirle mucho al Señor, orar mucho y sobre todo abandonarnos en su voluntad. Si es la voluntad del Señor que nos sane, que así sea. Mientras tanto,
3: Bueno.
0: seguimos, doña Felipa, seguimos orando. Un saludo hasta Carazo, San Marcos, y un abrazo.
3: Bueno, espero en sus oraciones.
0: Sí, claro.

0: Con
1: que
0: mucho
1: me
0: gusto.
1: ayude.
0: Con mucho gusto. Bueno, gracias. Nos están llamando de Nicaragua también. Muy buenos días.
1: Aló.
0: Aló, buenos días.
1: Aló. Aló.
0: Buenos días, ¿me escucha?
1: Aló.
0: Aló, ¿me escucha?
1: Aló.
0: Bueno, le pedimos que nos vuelvan a llamar cada vez que nos llamen, por favor, si están viendo la televisión, bajémosle el volumen a la televisión y nos quedamos con el audio del teléfono para que no tengamos complicaciones. Por aquí nos están volviendo a llamar. Buenos días.
1: Sí,
0: Bueno,
1: buenos días.
0: buenos días, ahora sí me escucha.
1: Sí, ¿cómo amaneció?
0: Bien, ¿y usted,
1: ¿Cómo
0: Sonia?
1: amaneció?
0: ¿Todo bien? ¿Qué tal, Estelí? Ok, se nos cayó la llamada. Recuerden de que cada vez que nos llamen, bajen el volumen al televisor. Muy buenos días. Aló, buenos días. Muy buenos días.
2: Buenos días.
0: ¿Con quién tengo el gusto? ¿De dónde nos llama?
2: De aquí de Tlahuapan, del estado de Puebla.
0: Telagualpa.
2: Tla,
0: Ok,
2: sí.
0: de Puebla, México. Ok. ¿Cuál es su nombre
2: Sí, de
0: completo?
2: Puebla. Ángeles.
0: Ok, nos repite su nombre y apellido, por favor, para apuntarlo.
2: Ángeles, estoy llamando a María Visión.
0: Sí. Necesitamos siempre nombre y apellido, si no los puede regalar.
2: Ángeles.
0: Ángeles. Ok, cuéntenos, ¿cuál es su petición? O lo que nos quiera comentar.
2: Pues yo quiero pedir oración
0: Sí.
2: por mí, por mi salud, por mi familia. Estoy mal de mi vista, tuve derrame de sangre en los ojos y pues no se me puede limpiar. Y pido una oración para que pues Dios escuche mi oración y pues Dios con sus palabras de vida eterna y salud me conceda que se limpien mis ojos para que pueda yo mirar un poco mejor.
0: Perfecto, tenemos la intención escrita. Recuerden de que estas intenciones también van a los pies de Cristo y mucha gente va a estar orando también por esta intención, así que no estás sola. Estamos orando por ti, por tu salud y por tu bienestar.
2: Sí.
0: ¿Algo más que quieras agregar,
2: Sí.
0: Ángeles?
2: Pues, ay, sí que por toda mi familia, por mis hijos, por su salud y la de mis nietos. Nada más eso.
0: Ok, perfecto. Gracias por comunicarte con nosotros. Vamos a estar orando por ti, por tu familia y por tus necesidades. Feliz jueves eucarístico.
2: Sí, está bien. Muchísimas gracias. Dios lo bendiga.
0: Para servirte, tenemos.
2: Sí, adiós.
0: Ok, gracias. Tenemos una comunicación más. Sonia, muy buenos días. Ok, se nos volvió a caer la llamadita. Gracias a las personas que se están comunicando y están poniendo sus mensajes de texto. Recuerden de que a veces se saturan las comunicaciones y se caen, pero gracias por su insistencia. Es muy bueno que nos estén llamando constantemente. Muy buenos días. Aló, buenos días.
3: Sí, hola, buenos días.
0: ¿Qué tal? ¿Cómo amanece?
3: Muy bien, gracias a Dios.
0: Cuéntenos.
3: Quiero pedir una oración
0: Sí, con mucho gusto. Ok.
3: por la familia Ríos Domínguez,
0: Ok.
3: la familia Sánchez Ríos y por la salud de mi mamá que le duele mucho un pie y no se puede componer, le duele al amanecer, le duele al anochecer y pedirle a Dios por su salud
0: Okay.
3: y por la conversión de mis hijos, que vayan por el buen camino, que Dios me los ayude, los colme de bendiciones y los hagan buenos cristianos.
0: Ok. Viviana, ¿de dónde nos estás llamando?
3: De Acambay, Estado de México.
0: Ok. Perfecto. Vamos a estar anotando tu intención.

0: Gracias, gracias, igualmente.
1: Bueno, gracias. Tenemos otra llamadita. Muy buenos días. Aló, buenos días. Aló.
2: Buenos
1: Buenos días, ¿me escucha?
2: días. ¿Lo escucha?
1: No la estamos escuchando muy bien. ¿Nos repite de nuevo?
2: Me llamo María Mendoza, de acá de Michoacán.
1: Ah, ok. De Michoacán. María Mendoza, cuéntenos cuál es su intención el día de hoy.
2: Pues siempre me pongo en las manos de mi Jesús y María Santísima cada día, porque ya voy con mi pie y entrar hago aquí de la rodilla arriba. Y voy y estoy al por todo el otro
1: Okay. Okay,
2: que
1: María, discúlpame, no te estoy escuchando muy bien, se está cortando la comunicación. No sé qué es lo que está pasando.
2: le pido a mi que
1: Okay.
2: si es voluntad me sale, escucha,
1: Okay.
2: ponen
1: Okay, ma Doña María, ahí me disculpa, no la estamos escuchando muy bien. Le pedimos que nos vuelva a llamar. Ahí nos disculpa mucho, no la estamos entendiendo muy bien. Si nos puede llamar y nos puede repetir la intención, con mucho gusto la vamos a recibir. Ahí nos disculpan, a veces se satura mucho y no podemos escuchar muy bien. Muy buenos días.
3: Buenos días.
1: Buenos días, ¿cómo amanece?
3: Bien.
1: ¿Cuál es su nombre y de dónde nos llama?
3: Yo soy Laura Andalón y le llamo de Tequila, Jalisco.
1: Tequila Jalisco. Ok, ¿cuál es su intención el día de hoy o qué nos quiere comentar?
3: Pido por mi salud.
1: Sí.
3: Soy diabética, tengo problemas de hígado. Y pido también por mis hijos, por mis nietos, para que Dios los proteja y los guíe por el buen camino.
1: Ok. ¿Algo más que quiera agregar?
3: Pido por nuestros hermanos venezolanos, para que Dios les ayude a recuperar a los cuerpos que les hacen falta y a salir de esto, ¿verdad?
1: Okay. Okay, ¿algo más que quiera agregar?
3: Por mi pueblo, para que los gobernantes, Dios, el Espíritu Santo les ilumine para que gobiernen con honestidad, ¿verdad?
1: Sí.
3: Es todo.
1: Okay, muchas gracias. Tenemos sus intenciones en el banco de oraciones, así que desde ya muchas gracias por llamarnos.
3: Gracias.
1: Okay, a usted. Bueno, gracias a todas las personas que nos están llamando. Gracias por su paciencia también. Si se fijan, entran las llamadas y se caen. Entonces, tengan un poquito de paciencia, que son mucha gente llamando. Muy buenos días.
4: Aló, buenos días.
1: Buenos días, Ana Belén, de Jalapa, Nicaragua.
4: Sí, te pido oración por la salud mía, Ana Belén Suazo.
1: Sí, con mucho gusto.
4: Y pido por mi abuela María Emilia Torres y por la familia Suazo Torres de Jalapa, Nicaragua.
1: Ok.
4: Y por mi hermano John Jairon Suazo.
1: Jan Jairo Suazo, ok. Con mucho gusto.
4: Sí, amén.
1: Amén. Bueno, gracias por tu llamada. También le agradecemos también al equipo que está ahí escribiendo. Tenemos a personas escribiendo rapidito, rapidito las intenciones. Así que desde ya les agradecemos que nos pongan en oración a todo el equipo para que sigamos siendo efectivos. Muy buenos días. Aló, buenos días. Aló, buenos días. Le bajamos a.

0: el volumen al televisor y nos quedamos con el audio del teléfono. Buenos días. ¿Me escucha? Ok, se cayó la llamada. Cada vez que nos llamen, bajen el volumen al televisor. Muy buenos días. Aló, buenos días.
1: Buenos días.
0: Buenos días. ¿Cuál es su nombre completo y de dónde nos llama?
1: Soy la abuelita de una nieta mía. ¿Cómo se llama, mija? María Evelyn. Nada más que no puedo decir el nombre, por eso bien le pregunté por la salud de ella y porque se le conceda a Diosito la quinceañera que para ahora agosto que va a cumplir 15 años, mi nieta.
0: Ah, ok.
1: Sí. Y por mi salud de mis ojos, también le pido que me duele mucho mis ojos, que me operaron. ¿Sí puedo pedir así por la dos?
0: Ok, ¿de dónde nos está llamando?
1: Ándele, pues, muchas gracias. Es que aquí estamos oyendo el programa acá por Saucillo de Bajo por Chihuahua.
0: Ah, ok, Saucillo, perfecto, Chihuahua.
1: Aquí estamos la misa también.
0: Okay,
1: ándele, pues, muy agradecida que nos escucha nuestra, ¿cómo se dice? Mi llamada. Eso. Que no. Dios los bendiga mucho y que Diosito siga ayudando con la oración de la tradición. Que Dios los bendiga mucho. Amén.
0: Bueno, bendiciones, amén. Gracias por su comunicación. A todo el pueblo mexicano también oramos por todos los países que necesitan mucho de oración. Muy buenos días. Aló, buenos días. Aló. Aló, ¿con quién tengo el gusto? Nombre completo y dónde nos llama.
2: De Nicaragua.
0: Nicaragua, ¿qué departamento?
2: Departamento San Lorenzo de Huaco. Queremos una oración.
0: Sí, con mucho gusto. ¿Me regala su nombre primero?
2: Soy Eugenia Reynosa Gómez.
0: Ok. Díganos, ¿cuál es su petición?
2: Una petición pidiendo para un niño que tenemos en cuidado intensivo.
0: Ok.
2: Oración al sacramental divino sacramento.
0: ¿Cómo se llama? ¿Cómo se llama el niño?
2: El niño se llama Leandro Mauricio Urbina Enrique.
0: Ok. Ok, listo. Ya tenemos anotada la intención. ¿Algo más que quiera agregar?
2: Y para todas las personas que están enfermas en los hospitales.
0: Ok, con mucho gusto.
2: Y pidiendo que tenga misericordia de nosotros, de toda la familia, porque estamos viviendo una intención bien grande. Sí.
0: Ok, con mucho gusto. Vamos a estar orando por esa intención. Y bueno, desde ya, que el Señor me la bendiga y que el Señor sea
2: amén.
0: La luz. Bueno, gracias. Nos están llamando mucho de Nicaragua, así que el Señor bendiga a cada familia nicaragüense. También oramos por las familias venezolanas y todos los que están necesitando de oración. Muy buenos días. Aló, buenos días.
3: Sí, buenos días.
0: ¿Con quién tengo el gusto y de dónde nos llama?
3: Angélica Aguilar de San Luis Potosí.
0: Ok. Angélica, ¿cuál es tu intención el día de hoy?
3: Bueno, te quisiera una oración.
0: Sí.
3: En especial por mí. Mi mamá falleció hace 2 semanas y en verdad la mal. Me encomiendo a Dios todos los días, pero no he podido superarlo.
0: Ok.
3: Creo que ella está en un lugar mejor que nosotros. Pero me cuesta mucho sobrellevarlo, entonces pido mucha oración por mí y por mi familia.
0: Ok, vamos a estar orando por ti, por tu corazón y también por el descanso eterno de tu mamá. Dios te bendiga. Ok, nos llamaba de San Luis Potosí, Ángela, Que el Señor me la bendiga. Vamos a estar orando por ti y por tus intenciones. Muy buenos días, don Carlos.
4: Sí, muy buenos días, estimado hermano.
0: Feliz jueves eucarístico.
4: Bendecido jueves eucarístico.
0: Igual, igual. ¿Nos ponemos en contacto con video?
4: ¿Perdón?
0: ¿Nos ponemos en video? Sí.
4: Sí.
0: Ok, perfecto. Le damos la bienvenida a don Carlos, que siempre nos comparte un poquito de la palabra también. Así que, feliz jueves eucarístico, bienvenido.
5: Sí, muchas gracias, hermano. Hoy precisamente jueves de la Eucaristía, recordando que un jueves santo Jesús en la última cena nos dejó este gran sacramento de su presencia misma, y que Jesús está vivo en todos los sagrarios del mundo y nos espera a todos. Acá en nuestra parroquia San Marcos Evangelista de Paraíso, Tabasco, y en muchas parroquias de nuestra diócesis y del mundo entero, tenemos capillas de adoración perpetua en donde está el Santísimo las 24 horas para que lo visitemos, para que lo adoremos, para que nos pongamos en manos de Él, porque Él nos dice: vengan a mí todos los que están cansados y agobiados, que yo los aliviaré. Entonces, ponernos a los pies de Él, porque ahí está nuestra fortaleza. Jesús Eucaristía.
0: Amén. Qué bonito. Así que todas las personas están invitadas a ir a su capilla también a orar, que no basta solamente estar en el cuarto orando, ¿no? Sino que hay que ir a postrarse a los pies de Cristo. ¿Algo más que quiera agregar, don Carlos?
5: Pues en este día, el Evangelio de hoy nos habla que Jesús envía a sus apóstoles con poder, es decir, con esa presencia del Espíritu Santo para ser testigos de Él. Y les dice: no lleven oro, no lleven plata, no lleven alforja. No quiere decir que iban a ir sin nada. Lo que Jesús quiere decir: no se preocupen por lo material. Decimos: Dios proveerá. Y entonces, si nosotros le servimos a Dios, de todo lo demás Él se encarga, porque ya lo diría Jesús en otra lectura alusiva a esta: busquen primero el reino de Dios y lo demás se les dará por añadidura. Entonces, pero también dice: gratuitamente han recibido este poder, ejérzanlo pues gratuitamente. ¿Qué significa eso? Que las cosas de Dios no tienen un precio. Como decía por ahí un sacerdote, a Dios no tenemos con qué pagarle. No tenemos con qué pagarle ni la vida, ciertamente. Pero las cosas de Dios son cosas espirituales, pero como seres humanos sí hay necesidad, ¿verdad? Entonces yo recuerdo que el apóstol San Pablo viajó en los medios que habían en su tiempo, las cartas, escribía cartas, viajaba en barco, pero por ahí decía el padre Santiago Alberione, el fundador de la sociedad San Pablo, los padres paulinos, decía este sacerdote fundador, que si San Pablo viviera hoy, utilizaría los medios de hoy. Utilizaría las redes sociales, utilizaría el avión, los medios que hay hoy. Pero para utilizar esos medios, se necesitan de los medios económicos. Porque hay personas que dicen que el dinero es malo. No. Decía por ahí un sacerdote que el dinero es como un cuchillo. Si el cuchillo se usa para el bien, es bueno. Y se usa para el mal, es malo. Así es el dinero. Igual internet, si se usa para el bien, en internet hay todo. Están las oraciones, está María Visión, están las lecturas del Evangelio, los cantos, pero también hay cosas malas. Depende para qué se use. Entonces, Jesús dice que gratuitamente ha dado este poder, pero se necesitan los medios. Como seres humanos, tenemos que aterrizar esta palabra de Dios a la luz de la realidad. En una parroquia, pues hay gastos, se paga limpieza, se paga luz. Entonces, ciertamente son cosas de Dios, pero todo cuesta, todo es gasto. Entonces, María Visión, por ejemplo, transmite sus programas, pero necesita de los medios materiales para que pueda continuar esta misión, porque María Visión no tiene patrocinadores, no tiene anuncios comerciales. entonces necesitamos de los medios materiales. Esto lo comento, hermano, hoy a la luz de la palabra de Dios, que lo espiritual ciertamente no tiene un precio, pero estamos en un mundo donde para todo necesitamos de los medios. Por ejemplo, ustedes como laicos que conducen Cadena de Amor necesitan transportarse. Si nos invitan para ir a un retiro, necesito para viajar hasta donde va a ser el retiro. Todos los medios materiales lo necesitamos los seres humanos. Por eso hoy también dice Jesús, el trabajador tiene derecho a su salario. Las cosas de Dios, vuelvo a repetir, no hay un fin de lucro, pero si no tenemos los medios materiales no podemos movernos como seres humanos que somos. Es mi reflexión, hermano, a la luz de la palabra de Dios en este día.
0: Ok, muchas gracias, don Carlos, como siempre compartiendo esa palabrita que todos necesitamos recordar. Muchas gracias, feliz Jueves Eucarístico, siempre es un gusto verle y Dios me lo bendiga.
5: Igualmente, hermano, finalmente quiero pedir por la salud de Ricardo Pérez Cruz, un hermano de aquí de nuestra comunidad. Él está muy delicado, le han estado dando radiaciones y la verdad que sufre mucho, pero le pedimos a Dios nuestro Señor que manifieste en él su misericordia y por la salud de todos los enfermos que en este día de hoy están viendo el programa. Me uno en oración con todos ustedes y yo en mis oraciones los tengo presentes a todos ustedes, María Visión Miami, María Visión México, y pido por todas las personas que se unen, que nos unimos a Cadena de Amor, que continuemos unidos. La unión hace la fuerza y con Cristo y María todo se puede. Bendecido Jueves Eucarístico.
0: Bendecido Jueves Eucarístico, don Carlos, saludos y bendiciones, gracias por todo. Atendemos a Margarita, bueno, se nos cayó la llamada de Margarita, que nos está insistiendo ahí en la llamadita para atenderle, a ver si nos vuelve a llamar, para mientras damos lectura a algunas oraciones que nos han mandado en papel, así que oramos por María Salvadora Romero desde Chalatenango, Honduras. Pide por la salud de su hija Nubia Elizabeth Tobar, quien sufre con dolores estomacales y no puede comer. También siente miedo y mucha depresión. Bueno, también no puede caminar y no puede dormir. Oramos por ella para que el Señor sea la luz en el camino de ella y también que todo mal, todo miedo desaparezca, porque el que está con Cristo también no tiene miedo. Tenemos una segunda oración, una segunda petición por Erendira Valenzuela Soto desde El Carrizo en México, Sinaloa. Pide por la salud, no puede caminar, no puede dormir. Pide por su mamá María Antonia Soto Soto, por su hermano José Luis Valenzuela Soto, por sus hermanos, por sus hijos también, sobrinos, nietos y por toda su familia Valenzuela y por la paz del mundo. Así que si usted también quiere que le demos lectura a sus peticiones, con mucho gusto se puede comunicar ahí mandándonos un mensaje de texto y con mucho cariño nosotros le estamos dando lectura a sus peticiones. Tenemos a Margarita por acá. Muy buenos días, Margarita.
6: Por sus hijos también, sobrinos, nietos.
0: Hola, Margarita, ¿me escucha? Bajémosle el volumen al televisor.
7: Sí. Buenos días, hermano.
0: Buenos días.
7: ¿Le bajo un poco la tele?
0: Sí, por favor. Ok.
7: Aquí estoy, hermano.
0: Ok. ¿Cómo amaneció? Feliz Jueves Eucarístico.
7: Gracias a Dios, le doy las gracias, antes que nada, a mi Jesús de la misericordia, por este don de la vida que nos da un nuevo día, un día lleno de sol, acá en Michoacán. Le llamo desde Michoacán.
0: Okay.
7: Y quiero poner mi petición por la salud de Alfredo Ceballos Arriaga, la salud de todos los enfermitos que se encuentran en sus casas, la salud de mi hija Claudia, que se encuentra en Estados Unidos, por ella, por sus manitas, que le dio artritis y le duelen para trabajar, Señor. Y ahorita está pasando por unos momentos, mi Jesús sacramentado, por unos momentos difíciles en que no tiene dinero a veces para pagar su renta. No sé qué problemas tenga por allá. No me comunica para no darme penas, pero tú sabes, Jesús, lo que le pase. Te pido y te lo pongo en sus manos, que la socorras con salud sobre todo y trabajo después, Señor, para que tenga trabajito y tenga dinerito para pagar su renta, que es muy caro por allá. Te lo pido, mi Jesús, con todo mi corazón y con toda mi alma. Bendito y alabado, glorificado y ensalzado seas por siempre. También te pongo mi salud, mis nervios, Señor, que me atacan los nervios, me preocupo mucho. Se me va el sueño en las noches, despierto a las 1, 3 de la mañana. No tengo un sueño corrido, Jesús. Tú sabes, Señor, y tengo también mi presión, y tengo también mi diabetes. Te pido, Señor, por los de Cadena de Amor, que también nos ayudan por este medio para comunicarnos contigo, mi Jesús. Bendito sea mi Señor de señores, mi Rey de Reyes. Te amo, Señor, y me acojo a ti porque tú eres mi esperanza, tú eres mi fuerza y tú eres mi fortaleza. Aquí estoy, mi Jesús, también para pedirte por los matrimonios desintegrados. En especial te pongo a Dulce María y a Octavio, sus hijos, Señor, para que vuelvan, Señor, a unirse, y todos esos matrimonios también que se encuentran separados, vuelvan, Señor, y todo, sobre todo que tengan la bendición, Señor, del sacramento del matrimonio, que vuelvan a unirse, mi Jesús. Y por todas las necesidades de Venezuela, te pido por tus sacerdotes, por tus religiosas, y porque cada día broten más vocaciones sacerdotales y religiosas. Por la paz del mundo, Señor, y porque tengamos un día hoy lleno de paz, de tranquilidad, sobre todo para nuestra alma, para nuestro cuerpo, y que sea un día tranquilo. Bendito seas, Jesús, y cuántas cosas no quisiera decirte. Gracias, Señor, por entrar a mi casa. Aquí te tengo, mi Jesús. Bendito sea mi Jesús sacramentado. Gracias, hermanito, que tenga muy buen día y Dios me lo bendiga.
0: Bueno, Dios me la bendiga, Margarita. Dios me la colme de muchas bendiciones. Hoy jueves eucarístico, día del Señor, día del amor también, ¿no? ¿Por qué no decir el Señor dándose por nosotros cada día en esa Eucaristía, en ese pan que se presenta muy humildemente? Así que vamos a orar por las personas que han pedido oración. Tenemos 5 minutitos, vamos a hacer una oración breve para aquellas personas que han pedido un poquito de oración, para que el Señor también les dé esa calma, esa esperanza que necesitan. Nos ponemos todos en oración, todos aquellos que también quieren orar por aquellas personas que están necesitando de oración. Aquellas personas que necesitan sanación, que el Señor les haga llegar esa bendición, ese milagro, por ese dolor en el brazo, por los niños y enfermos que están en cuidados intensivos, también por aquellas personas que van a ser sometidas a una operación y tienen miedo. Señor, que seas tú siempre la fortaleza en los momentos difíciles. Aquellas personas que han perdido un familiar, Señor, y están en esa etapa de duelo, que seas tú su fortaleza, Señor. Porque sin ti, Señor, no hay nada, Señor. Por eso siempre, Señor, cada jueves, cada lunes, martes, miércoles, todos los días, Señor, te estamos dando gracias porque tú lo mereces, Señor. Tú eres el Dios de lo imposible, el Dios de la misericordia, Señor. Ten misericordia de mí, Señor. Ten misericordia, Señor.

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pastor. Ponemos en tus manos, Señor, nuestras dudas, nuestros miedos, nuestros problemas, nuestras necesidades, Señor. Sánanos si es tu voluntad. Oramos también por aquellas personas que no han podido llamar y necesitan también oración, y todas las que dejan sus oraciones también en WhatsApp, en el correo. Todo, Señor, que seas tú intercediendo hoy jueves eucarístico. Así que muchas gracias a las personas que nos han llamado. Gracias por confiar. El tiempo es muy corto siempre, pero hacemos lo que se puede, agradeciéndole mucho a las personas que han depositado la confianza en nosotros y en todo este equipo. Siempre necesitamos mucha oración también nosotros, porque nosotros también en este caminar necesitamos mucho. Pedirles también que oremos por los niños desaparecidos también en los distintos países que son secuestrados y son sometidos a prostitución, son sometidos también a muchas cosas muy malas. Así que a veces nos olvidamos que los más pequeños, los más desprotegidos, están siendo violentados, y oramos por eso. Lo digo porque he escuchado muchas noticias, tanto en Venezuela como en mi país, como en todo Centroamérica, todo el mundo, hay mucha trata de personas. Oramos también por esas personas que pierden la fe a causa de esto. Así que oramos por cada uno de los niños. Oramos también por las familias que están necesitando oración, los que están necesitando trabajo, muchas cosas por orar. Pero recuerden de que a los pies de Cristo todo se hace posible. El Dios del imposible lo hace todo posible, y solo necesitamos confiar y orar, orar, orar constantemente. Así que ya agradeciéndole mucho a la gente que se ha comunicado. Recuerden de que nosotros como familia estamos orando con ustedes para que ustedes no se sientan solos. Estos programas nos hacen crecer como cristianos, nos hacen crecer como personas. Así que siempre, siempre apoyen estos medios que son muy importantes. Y recuerden de que estamos en la televisión abierta en los distintos países. Y también estamos en las redes sociales, que es muy importante que nos sigan en YouTube, Facebook, Instagram, todas las redes sociales, para seguir difundiendo el Evangelio. Así que oren por nosotros. Así que hay muchas oraciones. Recuerden de que también pueden enviar sus oraciones. Nos las pueden pedir para que puedan escribirnos también y darles lectura a las peticiones. Así que tenemos tiempito. Bueno, ya ahora sí ya nos tenemos que ir. Agradeciéndole mucho a las personas que están pidiendo mucha oración y oran también por nosotros. Feliz jueves eucarístico, feliz jueves en el Señor. Dios me lo bendiga y la Virgencita Santa me les colme de muchas bendiciones. Amén.

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nuestro corazón para que sigamos al Señor que nos da la salvación. Jesús vino a la tierra para enseñarnos el camino, la verdad y la vida, y todos estamos pendientes en el amor que nos da para que podamos crecer en esa fe, en ese amor que nos regala. Sean bienvenidos a esta comunidad de Vicente Guerrero que vamos a hacer esta procesión.

Todos estamos llamados a ser santos, pero no te preocupes, santidad no significa aburrimiento, santidad significa ser todo lo que podemos ser. Porque Dios nos llama a la santidad porque nos llama a la felicidad. Los santos son aquellos que llevan sus capacidades al máximo. ¿Quieres de verdad ser feliz? Dedícate a ser santo. Y para eso hay que purificarse en primer lugar del pecado mortal, ese enemigo de la presencia de Dios en nuestra alma. Pero también hay que purificarse de esos pecados veniales con los cuales estamos conviviendo todos los días, porque santidad es amor y para el amor no hay detalles que no importan. Dedícate a amarte, dedícate a amar a los demás y dedícate a amar a Dios. Eso es el resumen de la santidad.

Que toda criatura bendiga y glorifique a María, la obra maestra de las manos de Dios, porque ella es la obra maestra de las manos de Dios, tanto en el orden de la gracia

0: gloria.
1: Por la señal de la Santa Cruz, de nuestros enemigos, líbranos, Señor, Dios nuestro. En el nombre del Padre, del Hijo y del Espíritu Santo. Amén. Señor mío Jesucristo, Dios y hombre verdadero, Creador, Padre y Redentor mío, por ser tú quien eres y porque te amo sobre todas las cosas, me pesa de todo corazón haberte ofendido. Propongo firmemente nunca más pecar, confesarme, cumplir la penitencia que me fuera impuesta y apartarme de todas las ocasiones de ofenderte. Te ofrezco mi vida, obras y trabajos. En reparación de todos mis pecados, confío que en tu bondad y misericordia infinita me los perdonarás, por los méritos de tu preciosísima sangre, y me darás la gracia para enmendarme y perseverar en tu santo servicio hasta el fin de mi vida. Amén. Abre, Señor, mis labios, y mi boca proclamará tu alabanza. Dios mío, ven en mi auxilio. Señor, date prisa en socorrerme. Gloria al Padre, y al Hijo, y al Espíritu Santo, como era en el principio, ahora y siempre, por los siglos de los siglos. Amén. Ven, Espíritu Santo. Quiero purificar mi alma para elevarla a Dios en el más sublime momento de oración. Concédeme la gracia de establecer un eterno diálogo con el Creador, viviendo en su constante compañía. Aparta de mí, Espíritu, todo aquello que contamine, alejándonos de las seducciones del mundo, para que nuestra palabra fluya desde lo más íntimo de nuestro ser, y para que nuestra existencia se desarrolle en un clima de profunda calma y reflexión. Espíritu Santo, enciende nuestro corazón en el santo amor a Dios. Creo en Dios, Padre Todopoderoso, Creador del cielo y de la tierra. Creo en Jesucristo, su único Hijo, nuestro Señor, que fue concebido por obra y gracia del Espíritu Santo. Nació de Santa María Virgen, padeció bajo el poder de Poncio Pilato, fue crucificado, muerto y sepultado. Descendió a los infiernos, y al tercer día resucitó de entre los muertos. Subió a los cielos, y está sentado a la derecha de Dios Padre Todopoderoso. Desde ahí ha de venir a juzgar a vivos y muertos. Creo en el Espíritu Santo, la Santa Iglesia Católica, la comunión de los santos, el perdón de los pecados, la resurrección de la carne y la vida eterna. Amén. Misterios luminosos. Primer misterio, el bautismo de Jesús. Vino Jesús desde Galilea al Jordán para ser bautizado por Juan, y una voz que salía de los cielos dijo: Este es mi Hijo amado, en quien me complazco. Padre, que imite tanto a Jesús que llegue a complacerte. Padre nuestro, que estás en el cielo, santificado sea tu nombre. Venga a nosotros tu reino. Hágase tu voluntad en la tierra como en el cielo. Danos hoy nuestro pan de cada día. Perdona nuestras ofensas, como también nosotros perdonamos a los que nos ofenden. No nos dejes caer en tentación y líbranos del mal. Amén. Dios te salve María, llena eres de gracia. El Señor es contigo. Bendita eres entre todas las mujeres y bendito es el fruto de tu vientre, Jesús. Santa María, Madre de Dios, ruega por nosotros los pecadores, ahora y en la hora de nuestra muerte. Amén. Dios te salve María, llena eres de gracia, el Señor es contigo. Bendita eres entre todas las mujeres, y bendito es el fruto de tu vientre Jesús. Santa María, Madre de Dios, ruega por nosotros los pecadores, ahora y en la hora de nuestra muerte. Amén. Dios te salve María, llena eres de gracia, el Señor es contigo. Bendita eres entre todas las mujeres, y bendito es el fruto de tu vientre, Jesús. Santa María, Madre de Dios, ruega por nosotros los pecadores, ahora y en la hora de nuestra muerte. Amén. Dios te salve María, llena eres de gracia, el Señor es contigo. Bendita eres entre todas las mujeres, y bendito es el fruto de tu vientre, Jesús. Santa María, Madre de Dios, ruega por nosotros los pecadores, ahora y en la hora de nuestra muerte. Amén. Dios te salve María, llena eres de gracia, el Señor es contigo. Bendita eres entre todas las mujeres, y bendito es el fruto de tu vientre, Jesús. Santa María, Madre de Dios, ruega por nosotros los pecadores, ahora y en la hora de nuestra muerte. Amén. Dios te salve María, llena eres de gracia. El Señor es contigo. Bendita eres entre todas las mujeres, y bendito es el fruto de tu vientre, Jesús. Santa María, Madre de Dios, ruega por nosotros los pecadores, ahora y en la hora de nuestra muerte. Amén. Dios te salve María, llena eres de gracia, el Señor es contigo. Bendita eres entre todas las mujeres, y bendito es el fruto de tu vientre, Jesús. Santa María, Madre de Dios, ruega por nosotros los pecadores, ahora y en la hora de nuestra muerte. Amén. Dios te salve María, llena eres de gracia, el Señor es contigo. Bendita eres entre todas las mujeres, y bendito es el fruto de tu vientre, Jesús. Santa María, Madre de Dios, ruega por nosotros los pecadores, ahora y en la hora de nuestra muerte. Amén. Dios te salve María, llena eres de gracia, el Señor es contigo. Bendita eres entre todas las mujeres, y bendito es el fruto de tu vientre, Jesús. Santa María, Madre de Dios, ruega por nosotros los pecadores, ahora y en la hora de nuestra muerte. Amén. Dios te salve María, llena eres de gracia, el Señor es contigo. Bendita eres entre todas las mujeres, y bendito es el fruto de tu vientre, Jesús. Santa María, Madre de Dios, ruega por nosotros los pecadores, ahora y en la hora de nuestra muerte. Amén. Gloria al Padre, y al Hijo, y al Espíritu Santo, como era en un principio, ahora y siempre, por los siglos de los siglos. Amén. María, Madre de Gracia, Madre de Misericordia, en la vida y en la muerte, ampáranos, Gran Señora. Sagrado Corazón de Jesús, en ti confío. Inmaculado Corazón de María, sed la salvación de nuestras almas. Bendito San José, aumenta nuestra fe. Oh Jesús mío, perdona nuestros pecados, líbranos del fuego del infierno, lleva al cielo a todas las almas, socorre especialmente a las más necesitadas de tu divina misericordia. Segundo misterio luminoso, la autorrevelación de Jesús en las bodas de Caná. Dijo María, hagan lo que Él les diga. Señor, que esté atento a las necesidades de los demás. Padre nuestro, que estás en el cielo, santificado sea tu nombre. Venga a nosotros tu reino. Hágase tu voluntad en la tierra como en el cielo. Danos hoy nuestro pan de cada día, y perdona nuestras ofensas, como también nosotros perdonamos a los que nos ofenden. No nos dejes caer en la tentación, y líbranos del mal. Amén. Dios te salve María, llena eres de gracia. El Señor es contigo. Bendita tú eres entre todas las mujeres, y bendito es el fruto de tu vientre, Jesús. Santa María, Madre de Dios, ruega por nosotros los pecadores, ahora y en la hora de nuestra muerte. Amén. Dios te salve María, llena eres de gracia. El Señor es contigo. Bendita eres entre todas las mujeres, y bendito es el fruto de tu vientre, Jesús. Santa María, Madre de Dios, ruega por nosotros los pecadores, ahora y en la hora de nuestra muerte. Amén. Dios te salve María, llena eres de gracia. El Señor es contigo. Bendita eres entre todas las mujeres, y bendito es el fruto de tu vientre, Jesús. Santa María, Madre de Dios, ruega por nosotros los pecadores, ahora y en la hora de nuestra muerte. Amén. Dios te salve María, llena eres de gracia. El Señor es contigo. Bendita eres entre todas las mujeres, y bendito es el fruto de tu vientre Jesús. Santa María, Madre de Dios, ruega por nosotros los pecadores, ahora y en la hora de nuestra muerte. Amén. Dios te salve María, llena eres de gracia. El Señor es contigo. Bendita eres entre todas las mujeres, y bendito es el fruto de tu vientre Jesús. Santa María, Madre de Dios, ruega por nosotros los pecadores, ahora y en la hora de nuestra muerte. Amén. Dios te salve María, llena eres de gracia. El Señor es contigo. Bendita eres entre todas las mujeres, y bendito es el fruto de tu vientre Jesús. Santa María, Madre de Dios, ruega por nosotros los pecadores, ahora y en la hora de nuestra muerte. Amén. Dios te salve María, llena eres de gracia. El Señor es contigo. Bendita eres entre todas las mujeres, y bendito es el fruto de tu vientre Jesús. Santa María, Madre de Dios, ruega por nosotros los pecadores, ahora y en la hora de nuestra muerte. Amén. Dios te salve María, llena eres de gracia. El Señor es contigo. Bendita eres entre todas las mujeres, y bendito es el fruto de tu vientre Jesús. Santa María, Madre de Dios, ruega por nosotros los pecadores, ahora y en la hora de nuestra muerte. Amén. Dios te salve María, llena eres de gracia. El Señor es contigo. Bendita eres entre todas las mujeres, y bendito es el fruto de tu vientre Jesús. Santa María, Madre de Dios, ruega por nosotros los pecadores, ahora y en la hora de nuestra muerte. Amén. Dios te salve María, llena eres de gracia. El Señor es contigo. Bendita eres entre todas las mujeres, y bendito es el fruto de tu vientre Jesús. Santa María, Madre de Dios, ruega por nosotros los pecadores, ahora y en la hora de nuestra muerte. Amén. Gloria al Padre, y al Hijo, y al Espíritu Santo, como era en un principio, ahora y siempre, por los siglos de los siglos. Amén. María, Madre de Gracia, Madre de Misericordia, en la vida y en la muerte, ampáranos, Gran Señora. Sagrado Corazón de Jesús, en vos confío. Inmaculado Corazón de María, sed la salvación de nuestras almas. Bendito San José, aumenta nuestra fe. Oh Jesús nuestro, perdona nuestros pecados, líbranos del fuego del infierno, lleva al cielo a todas las almas y socorre especialmente a las más necesitadas de tu divina misericordia. Tercer misterio luminoso. Jesús anuncia el reino de Dios invitando a la conversión. El tiempo se ha cumplido y el reino de Dios está cerca. Conviértanse y crean en la buena nueva. Jesús mío, quiero seguir siempre tus caminos. Ayúdame a lograrlo. Padre nuestro, que estás en el cielo, santificado sea tu nombre. Venga a nosotros tu reino. Hágase tu voluntad en la tierra como en el cielo. Danos hoy nuestro pan de cada día. Perdona nuestras ofensas como también nosotros perdonamos a los que nos ofenden. No nos dejes caer en la tentación y líbranos del mal. Amén. Dios te salve María, llena eres de gracia. El Señor es contigo. Bendita eres entre todas las mujeres y bendito es el fruto de tu vientre Jesús. Santa María, Madre de Dios, ruega por nosotros los pecadores, ahora y en la hora de nuestra muerte. Amén. Dios te salve María, llena eres de gracia. El Señor es contigo. Bendita eres entre todas las mujeres y bendito es el fruto de tu vientre Jesús. Santa María, Madre de Dios, ruega por nosotros los pecadores, ahora y en la hora de nuestra muerte. Amén. Dios te salve María, llena eres de gracia. El Señor es contigo. Bendita eres entre todas las mujeres y bendito es el fruto de tu vientre Jesús. Santa María, Madre de Dios, ruega por nosotros los pecadores, ahora y en la hora de nuestra muerte. Amén.

ahora y en la hora de nuestra muerte. Amén. Dios te salve María, llena eres de gracia, el Señor es contigo. Bendita eres entre todas las mujeres, y bendito es el fruto de tu vientre Jesús. Santa María, Madre de Dios, ruega por nosotros los pecadores, ahora y en la hora de nuestra muerte. Amén. Dios te salve María, llena eres de gracia, el Señor es contigo. Bendita eres entre todas las mujeres, y bendito es el fruto de tu vientre Jesús. Santa María, Madre de Dios, ruega por nosotros los pecadores, ahora y en la hora de nuestra muerte. Amén. Dios te salve María, llena eres de gracia, el Señor es contigo. Bendita eres entre todas las mujeres, y bendito es el fruto de tu vientre Jesús. Santa María, Madre de Dios, ruega por nosotros los pecadores, ahora y en la hora de nuestra muerte. Amén. Dios te salve María, llena eres de gracia, el Señor es contigo. Bendita eres entre todas las mujeres, y bendito es el fruto de tu vientre Jesús. Santa María, Madre de Dios, ruega por nosotros los pecadores, ahora y en la hora de nuestra muerte. Amén. Dios te salve María, llena eres de gracia, el Señor es contigo. Bendita eres entre todas las mujeres, y bendito es el fruto de tu vientre Jesús. Santa María, Madre de Dios, ruega por nosotros los pecadores, ahora y en la hora de nuestra muerte. Amén. Dios te salve María, llena eres de gracia, el Señor es contigo. Bendita eres entre todas las mujeres, y bendito es el fruto de tu vientre Jesús. Santa María, Madre de Dios, ruega por nosotros los pecadores, ahora y en la hora de nuestra muerte. Amén. Dios te salve María, llena eres de gracia, el Señor es contigo. Bendita eres entre todas las mujeres, y bendito es el fruto de tu vientre Jesús. Santa María, Madre de Dios, ruega por nosotros los pecadores, ahora y en la hora de nuestra muerte. Amén. Gloria al Padre, y al Hijo, y al Espíritu Santo, como era en un principio, ahora y siempre, por los siglos de los siglos. Amén. María, Madre de Gracia, Madre de Misericordia, en la vida y en la muerte, ampáranos, Gran Señora. Sagrado Corazón de Jesús, en ti confío. Inmaculado Corazón de María, sed la salvación de nuestras almas. Bendito San José, aumenta nuestra fe. Oh Jesús nuestro, perdona nuestros pecados, líbranos del fuego del infierno, lleva al cielo a todas las almas y socorre especialmente a las más necesitadas de tu divina misericordia. Cuarto misterio luminoso, la transfiguración del Señor. Jesús se transfiguró delante de ellos, su rostro se puso brillante como el sol y sus vestidos se pusieron blancos como la luz. Señor Jesús, dame la gracia de permanecer siempre en la contemplación de tu amor. Padre nuestro, que estás en el cielo, santificado sea tu nombre. Venga a nosotros tu reino. Hágase tu voluntad en la tierra como en el cielo. Danos hoy nuestro pan de cada día. Perdona nuestras ofensas, como también nosotros perdonamos a los que nos ofenden. No nos dejes caer en tentación y líbranos del mal. Amén. Dios te salve María, llena eres de gracia, el Señor es contigo. Bendita eres entre todas las mujeres y bendito es el fruto de tu vientre Jesús. Santa María, Madre de Dios, ruega por nosotros los pecadores, ahora y en la hora de nuestra muerte. Amén. Dios te salve María, llena eres de gracia, el Señor es contigo. Bendita eres entre todas las mujeres y bendito es el fruto de tu vientre Jesús. Santa María, Madre de Dios, ruega por nosotros los pecadores, ahora y en la hora de nuestra muerte. Amén. Dios te salve María, llena eres de gracia, el Señor es contigo. Bendita eres entre todas las mujeres, y bendito es el fruto de tu vientre Jesús. Santa María, Madre de Dios,

María, Madre de Dios, ruega por nosotros los pecadores, ahora y en la hora de nuestra muerte. Amén. Dios te salve María, llena eres de gracia, el Señor es contigo. Bendita eres entre todas las mujeres, y bendito es el fruto de tu vientre Jesús. Santa María, Madre de Dios, ruega por nosotros los pecadores, ahora y en la hora de nuestra muerte. Amén. Dios te salve María, llena eres de gracia, el Señor es contigo. Bendita eres entre todas las mujeres, y bendito es el fruto de tu vientre Jesús. Santa María, Madre de Dios, ruega por nosotros los pecadores, ahora y en la hora de nuestra muerte. Amén. Dios te salve María, llena eres de gracia, el Señor es contigo. Bendita eres entre todas las mujeres, y bendito es el fruto de tu vientre, Jesús. Santa María, Madre de Dios, ruega por nosotros los pecadores, ahora y en la hora de nuestra muerte. Amén. Dios te salve María, llena eres de gracia, el Señor es contigo. Bendita eres entre todas las mujeres, y bendito es el fruto de tu vientre, Jesús. Santa María, Madre de Dios, ruega por nosotros los pecadores, ahora y en la hora de nuestra muerte. Amén. Dios te salve María, llena eres de gracia, el Señor es contigo. Bendita eres entre todas las mujeres, y bendito es el fruto de tu vientre Jesús. Santa María, Madre de Dios, ruega por nosotros los pecadores, ahora y en la hora de nuestra muerte. Amén. Dios te salve María, llena eres de gracia, el Señor es contigo. Bendita eres entre todas las mujeres, y bendito es el fruto de tu vientre Jesús. Santa María, Madre de Dios, ruega por nosotros los pecadores, ahora y en la hora de nuestra muerte. Amén. Gloria al Padre, y al Hijo, y al Espíritu Santo, como era en un principio, ahora y siempre, por los siglos de los siglos. Amén. María, Madre de Gracia, Madre de Misericordia, en la vida y en la muerte, ampáranos, Gran Señora. Sagrado Corazón de Jesús, en ti confío. Inmaculado Corazón de María, sed la salvación de nuestras almas. Bendito San José, aumenta nuestra fe. Oh Jesús nuestro, perdona nuestros pecados, líbranos del fuego del infierno, lleva al cielo a todas las almas, y socorre especialmente a las más necesitadas de tu divina misericordia. Quinto misterio luminoso, la institución de la Eucaristía. Tomad, comed, este es mi cuerpo. Bebed, porque esta es mi sangre, sangre de la alianza que es derramada por muchos para el perdón de los pecados. Cuerpo de Cristo, sálvame. Sangre de Cristo, embriágame. Padre nuestro, que estás en el cielo, santificado sea tu nombre. Venga a nosotros tu reino. Hágase tu voluntad en la tierra como en el cielo. Danos hoy nuestro pan de cada día. Perdona nuestras ofensas como también nosotros perdonamos a los que nos ofenden. No nos dejes caer en la tentación y líbranos del mal. Amén. Dios te salve María, llena eres de gracia. El Señor es contigo. Bendita eres entre todas las mujeres y bendito es el fruto de tu vientre Jesús. Santa María, Madre de Dios, ruega por nosotros los pecadores, ahora y en la hora de nuestra muerte. Amén. Dios te salve María, llena eres de gracia, el Señor es contigo. Bendita eres entre todas las mujeres, y bendito es el fruto de tu vientre Jesús. Santa María, Madre de Dios, ruega por nosotros los pecadores, ahora y en la hora de nuestra muerte. Amén. Dios te salve María, llena eres de gracia, el Señor es contigo. Bendita eres entre todas las mujeres, y bendito es el fruto de tu vientre Jesús. Santa María, Madre de Dios, ruega por nosotros los pecadores, ahora y en la hora de nuestra muerte. Amén. Dios te salve María, llena eres de gracia, el Señor es contigo. Bendita eres entre todas las mujeres, y bendito es el fruto de tu vientre Jesús.
Santa María.

María, Madre de Dios, ruega por nosotros los pecadores, ahora y en la hora de nuestra muerte. Amén. Dios te salve María, llena eres de gracia. El Señor es contigo, bendita eres entre todas las mujeres, y bendito es el fruto de tu vientre Jesús. Santa María, Madre de Dios, ruega por nosotros los pecadores, ahora y en la hora de nuestra muerte. Amén. Dios te salve María, llena eres de gracia. El Señor es contigo. Bendita eres entre todas las mujeres, y bendito es el fruto de tu vientre Jesús. Santa María, Madre de Dios, ruega por nosotros los pecadores, ahora y en la hora de nuestra muerte. Amén. Dios te salve María, llena eres de gracia. El Señor es contigo. Bendita eres entre todas las mujeres, y bendito es el fruto de tu vientre Jesús. Santa María, Madre de Dios, ruega por nosotros los pecadores, ahora y en la hora de nuestra muerte. Amén. Dios te salve María, llena eres de gracia. El Señor es contigo. Bendita eres entre todas las mujeres, y bendito es el fruto de tu vientre Jesús. Santa María, Madre de Dios, ruega por nosotros los pecadores, ahora y en la hora de nuestra muerte. Amén. Dios te salve María, llena eres de gracia. El Señor es contigo. Bendita eres entre todas las mujeres, y bendito es el fruto de tu vientre Jesús. Santa María, Madre de Dios, ruega por nosotros los pecadores, ahora y en la hora de nuestra muerte. Amén. Dios te salve María, llena eres de gracia. El Señor es contigo. Bendita eres entre todas las mujeres, y bendito es el fruto de tu vientre Jesús. Santa María, Madre de Dios, ruega por nosotros los pecadores, ahora y en la hora de nuestra muerte. Amén. Gloria al Padre, y al Hijo, y al Espíritu Santo, como era en un principio, ahora y siempre, por los siglos de los siglos. Amén. María, Madre de Gracia, Madre de Misericordia, en la vida y en la muerte, ampáranos, Gran Señora. Sagrado Corazón de Jesús, en vos confío. Inmaculado Corazón de María, sed la salvación de nuestras almas. Bendito San José, aumenta nuestra fe. Oh Jesús nuestro, perdona nuestros pecados, líbranos del fuego del infierno, lleva al cielo a todas las almas y socorre especialmente a las más necesitadas de tu divina misericordia. Dios te salve, María Santísima, hija de Dios Padre, Virgen Purísima antes del parto. En tus manos ponemos nuestra fe para que la ilumines. Llena eres de gracia, el Señor es contigo. Bendita eres entre todas las mujeres, y bendito el fruto de tu vientre Jesús. Santa María, Madre de Dios, ruega por nosotros los pecadores, ahora y en la hora de nuestra muerte. Amén. Dios te salve, María Santísima, Madre de Dios Hijo, Virgen Purísima en el parto. En tus manos ponemos nuestra esperanza para que la alientes. Llena eres de gracia, el Señor es contigo. Bendita eres entre todas las mujeres, y bendito es el fruto de tu vientre Jesús. Santa María, Madre de Dios, ruega por nosotros los pecadores, ahora y en la hora de nuestra muerte. Amén. Dios te salve, María Santísima, Esposa de Dios Espíritu Santo, Virgen Purísima después del parto, en tus manos ponemos nuestra caridad para que la inflames en el fuego del divino amor. Llena eres de gracia, el Señor es contigo. Bendita eres entre todas las mujeres, y bendito es el fruto de tu vientre Jesús. Santa María, Madre de Dios, ruega por nosotros los pecadores, ahora y en la hora de nuestra muerte. Amén. Dios te salve, María Santísima, Templo y Sagrario de la Santísima Trinidad, Virgen concebida sin pecado original. Dios te salve, Reina y Madre, Madre de Misericordia, vida, dulzura y esperanza nuestra. Dios te salve, a ti llamamos los desterrados hijos de Eva, a ti suspiramos gimiendo y llorando en este valle de lágrimas. Ea pues, Señora abogada nuestra, vuelve a nosotros esos tus ojos misericordiosos, y después de este destierro, muéstranos a Jesús, fruto bendito de tu vientre. Oh clemente,
oh piadosa, oh dulce Virgen María, ruega por nosotros, Santa Madre de Dios, para que seamos dignos de alcanzar las promesas de nuestro Señor Jesucristo. Amén. Señor, ten piedad. Cristo, ten piedad. Señor, ten piedad. Cristo, óyenos. Cristo, escúchanos. Dios Padre Celestial, ten piedad de nosotros. Dios Hijo Redentor del mundo, ten piedad de nosotros. Dios Espíritu Santo, ten piedad de nosotros. Santísima Trinidad, que eres un solo Dios, ten piedad de nosotros. Santa María, ruega por nosotros. Santa Madre de Dios, ruega por nosotros. Santa Virgen de las Vírgenes, ruega por nosotros. Madre de Cristo, ruega por nosotros. Madre de la Iglesia, ruega por nosotros. Madre de la Divina Gracia, ruega por nosotros. Madre Purísima, ruega por nosotros. Madre Castísima, ruega por nosotros. Madre Virgen, ruega por nosotros. Madre Sin Corrupción, ruega por nosotros. Madre Inmaculada, ruega por nosotros. Madre Amable, ruega por nosotros. Madre Admirable, ruega por nosotros. Madre del Buen Consejo, ruega por nosotros. Madre del Creador, ruega por nosotros. Madre del Salvador, ruega por nosotros. Virgen Prudentísima, ruega por nosotros. Virgen Venerable, ruega por nosotros. Virgen Digna de Alabanza, ruega por nosotros. Virgen Poderosa, ruega por nosotros. Virgen Clemente, ruega por nosotros. Virgen Fiel, ruega por nosotros. Espejo de Justicia, ruega por nosotros. Trono de la Sabiduría, ruega por nosotros. Causa de nuestra alegría, ruega por nosotros. Vaso espiritual, ruega por nosotros. Vaso honorable, ruega por nosotros. Vaso insigne de devoción, ruega por nosotros. Rosa mística, ruega por nosotros. Torre de David, ruega por nosotros. Torre de marfil, ruega por nosotros. Casa de oro, ruega por nosotros. Arca de la Alianza, ruega por nosotros. Puerta del cielo, ruega por nosotros. Estrella de la mañana, ruega por nosotros. Salud de los enfermos, ruega por nosotros. Refugio de los pecadores, ruega por nosotros. Consuelo de los afligidos, ruega por nosotros. Auxilio de los cristianos, ruega por nosotros. Reina de los ángeles, ruega por nosotros. Reina de los patriarcas, ruega por nosotros. Reina de los profetas, ruega por nosotros. Reina de los apóstoles, ruega por nosotros. Reina de los mártires, ruega por nosotros. Reina de los confesores, ruega por nosotros. Reina de las vírgenes, ruega por nosotros. Reina de todos los santos, ruega por nosotros. Reina concebida sin pecado original, ruega por nosotros. Reina del Santísimo Rosario, ruega por nosotros. Reina de la Familia, ruega por nosotros. Reina de María Visión, ruega por nosotros. Reina de la Paz, ruega por nosotros. Cordero de Dios, que quitas los pecados del mundo, perdónanos, Señor. Cordero de Dios, que quita los pecados del mundo, escúchanos, Señor. Cordero de Dios, que quita los pecados del mundo, ten piedad y misericordia de nosotros. Bajo tu amparo nos acogemos, oh Santa Madre de Dios. No desprecies las súplicas que te dirigimos en nuestras necesidades. Antes bien, líbranos de todos los peligros, oh Virgen gloriosa y bendita. Ruega por nosotros, Santa Madre de Dios, para que seamos dignos de alcanzar las divinas gracias y promesas de nuestro Señor Jesucristo. Amén. Te suplicamos, Señor, que derrames tu gracia en nuestras almas, para que por los que por el anuncio del ángel hemos conocido la encarnación de tu Hijo Jesucristo, por su pasión y cruz, seamos llevados a la gloria de su resurrección. Por el mismo Jesucristo nuestro Señor. Amén. Bendita sea tu pureza,
y eternamente.

Gente lo sea, puesto donde Dios se recrea en tan graciosa belleza. A ti, celestial princesa, Virgen Sagrada María, yo te ofrezco desde este día alma, vida y corazón. Mírame con compasión, no me dejes, madre mía, caer en la tentación. Dulce madre, no te alejes, tu vista de mí no apartes. Ven conmigo a todas partes y solo nunca me dejes, ya que me proteges tanto como verdadera madre. Haz que me bendiga el Padre, el Hijo y el Espíritu Santo. Amén.

Proclama mi alma la grandeza del Señor. Se alegra mi espíritu en Dios mi Salvador, porque ha mirado la humillación de su esclava. Desde ahora me felicitarán todas las generaciones, porque el Poderoso ha hecho obras grandes por mí. Su nombre es santo, y su misericordia llega a sus fieles de generación en generación. Él hace proezas con su brazo, dispersa a los soberbios de corazón, derriba del trono a los poderosos y enaltece a los humildes. A los hambrientos los colma de bienes y a los ricos los despide vacíos. Auxilia a Israel, su siervo, acordándose de su misericordia, como lo había prometido a nuestros padres, en favor de Abraham y su descendencia por siempre. Amén.

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encendemos la antorcha de la paz, símbolo de la luz de Jesucristo que irradia para iluminar a todo hombre y a toda mujer que caminamos por este mundo. Jesucristo es luz del mundo y las bautizadas y bautizados somos iluminados por la luz de la fe, y esta luz de la fe nos puede facilitar caminar con rectitud para evitar todo tropiezo y no desviarnos del camino, porque aunque estamos bien contentos en este hermoso paisaje, en esta hermosa comunidad, sabemos claramente que nuestra patria definitiva es el cielo. Y la luz que encendemos, símbolo de Cristo, es garantía de que iluminados por la luz alcanzaremos la meta.

0: todos.
1: Y el templo, la iglesia material que hoy dedicamos al servicio de Dios y de la comunidad creyente para siempre, es también un anticipo de la gloria futura que todos alcanzaremos si no desmayamos y si caminamos y apretamos el paso y corremos hasta la meta.

Las bienaventuranzas son un camino espiritual, es decir, un sendero por el que nosotros debemos de transitar y sobre todo donde el Espíritu Santo nos lleva. También las bienaventuranzas son un camino humano porque quienes las experimentan somos hijos de Dios, pero también son sobre todo una terapia hacia la plenitud, porque a través de las vivencias de cada una de estas bienaventuranzas, nosotros vamos sanando nuestras heridas. Estas bienaventuranzas fueron proclamadas y vividas por el mismo Jesucristo, de tal forma que ellas son el corazón del Evangelio, ese lugar por donde va circulando totalmente la vida que da sentido a cada una de las palabras del Evangelio. Y también son ese retrato espiritual del Señor Jesús. En las bienaventuranzas conocemos a Cristo, y que no son simplemente normas morales de cómo comenzar a hacer el bien, sino que son este camino de transformación de vida interior. Por lo tanto, las bienaventuranzas nos ofrecen un camino de sanación humana, pero también para madurar nosotros espiritualmente. De tal forma que cada bienaventuranza nosotros nos revela como esa actitud del corazón interior, como esa forma de vivir el reino de Dios en nuestra vida, como esa respuesta que nosotros damos a Dios a través de, o más bien obtenemos la respuesta a ese sufrimiento humano, y ellas nos orientan a un camino terapéutico donde las personas podemos sanar. Estas bienaventuranzas, de tal forma, son este programa de vida cristiana que nosotros no nos deberíamos de perder, sino por el que, como ya decía al principio, debemos de transitar. Es una escuela donde vamos madurando humanamente, donde nuestro ser como personas se une al ser de Dios, pero sobre todo son este camino de sanación psicológica, donde sanamos nuestros traumas, nuestras heridas, de tal forma que ellas nos llevan a transformar el corazón. Nos ayudan a integrar nuestras emociones, a sanar nuestras heridas, a fortalecernos en la respuesta a Dios y a desarrollar la empatía.

0: Dios tu reino. Hágase tu voluntad en la tierra como en el cielo. Danos hoy nuestro pan de cada día. Perdona nuestras ofensas como también nosotros perdonamos a los que nos ofenden. No nos dejes caer en la tentación ni líbranos del mal. Amén.
1: Voy siguiendo cada paso que das. He estado presente en tus caídas y en las veces en las que te has levantado. Quizá no te has dado cuenta de mi presencia,

pero soy fiel a mis promesas y estaré contigo todos los días de tu vida. Las veces que has caído, ha sido mi mano providente y misericordiosa la que te ha levantado, la que ha sanado cada una de tus heridas, la que ha limpiado tus culpas, la que te ha sostenido para que continúes en el camino. Estar cerca de ti es mi voluntad, pero me da tanta tristeza cuando, yendo de la mano por el camino, me sueltas y decides emprender tú solo. Tomas atajos, te desvías de la ruta y aún así voy siguiendo tus pasos. No quiero que te pierdas, mucho te amo y quisiera que te dieras cuenta de que estoy cerca de ti. Anhelo el día que, mirándome, decidas caminar hacia mí y al llegar me digas: aquí estoy, Señor, para hacer tu voluntad.

Hola, queridos hermanos, les saluda con mucho afecto su amigo, su hermano, el padre Eleazar Hernández Correa. Es un gusto poder tenerlos aquí nuevamente con nosotros en su programa Cadena de Amor, la cadena que eleva corazones, eleva las almas a Dios y también nos muestra su infinita misericordia. Bienvenido, esperamos saludarte aquí, recibir tus llamadas y por lo tanto quisiera que me acompañaras junto al Señor Jesús para que levemos esta oración. En el nombre del Padre y del Hijo y del Espíritu Santo. Amén. Señor, estamos agradecidos por tu infinita bondad, por tu infinito amor. Te pedimos para que nos sigas llevando de tu mano amorosa, para que sea tu protección y tu guía, así como llevaste al pueblo de Israel por el desierto de tu mano, lo acompañaste como a un niño. Te pedimos para que a nosotros nos sigas llevando hacia tu amor, que nos sigas llevando con esos lazos de amor, de misericordia, de cariño, de bondad, que sea tu gracia la que nos acompañe y nos asista, para que en tu reino de amor seamos nosotros quienes lo comuniquemos al mundo, lo llevemos a cada uno de nuestros hermanos, curando sus dolencias, sus enfermedades, resucitando lo que ha muerto.

0: nuestra vida y sobre todo expulsando de nosotros nuestros propios demonios. Queremos ir vacíos sin nada para llenarnos de ti, para que tú seas nuestra única riqueza, nuestro único sostén, nuestra única fortaleza, y que todo aquello que nos has dado gratis lo ofrezcamos gratuitamente. Queremos seguir contando con tu presencia, con tu gracia, con tu ayuda, con tu protección y con tu cuidado. Señor, atiende nuestras súplicas y sobre todo aquellas de las que están en lo más íntimo de nuestro corazón y de aquellos hermanos y hermanas que contactarán esta cadena de amor, para que sea tu amor misericordioso el que se muestre a cada uno de ellos. Gracias, Señor, en el nombre del Padre y del Hijo y del Espíritu Santo. Amén. Vamos a nuestra reflexión, a nuestra frase del día.
1: En los mandamientos del Señor hay rectitud y alegría para el corazón. Son luz los preceptos del Señor para alumbrar el camino. Del Salmo 18.
0: Damos gracias a Dios por esos mandamientos que son los que nos guían a Él y sobre todo los que nos hacen tener presente su amor, su bondad y su misericordia. Esperamos, ya sabes, tu llamadita para que manifiestes a Dios, le presentes tu misma oración y para que tú mismo seas quien directamente le hables al corazón de Dios. No, recuerda que esa oración que la que Dios no escucha es la oración que nosotros no realizamos. Entonces, motivarte pues para que te contactes con cada uno de nosotros. Y sobre todo lo puedes hacer a través de nuestras vías de comunicación, a través de la vía Facebook, @cadenadeamormb, o también por nuestra línea de WhatsApp, +521 33 22 02 97 70, para llamadas al aire 33 37 70 18 00, fuera de la República +52. Pues queridos hermanos, ya estamos aquí, como ya les decía, para que nos unamos. Recuerda, la temática es el que llama, ora por el otro, para que cada uno de nosotros oremos. Es por eso al principio he dicho esta frasecita, es la red que une corazones, que eleva las almas a Dios y sobre todo que nos muestra su infinita misericordia. Es a través de esta línea donde tú puedes contactarnos. Ojalá puedas llamarnos, puedas hacer tu llamadita al aire. Y quisiera también compartirte desde lo que vamos a escuchar en el Evangelio, esta reflexión amorosa de Dios. Desde luego en la Eucaristía también estaré compartiéndote también estos bosquejos del amor de Dios presente en nuestros corazones. Sobre todo se trata de que tú percibas el amor de Dios en tu vida. Ya tenemos al parecer la primer llamadita. Sí, buen día.
2: Buenos días.
0: Guadalupe.
2: Sí,
0: hermano Guadalupe, ¿qué tal? Bienvenido.
2: Gracias.
0: ¿Qué tal? ¿Cómo está Guadalupe?
2: Bien, gracias, señor. Estoy enfermo.
0: A ver, sí, muy bien. A ver, díganos, compártanos de quiere agradecerle al Señor.
2: Quiero agradecerle por todo lo que me ha dado. Ok,
0: muy bien. Pues ya cuando Guadalupe quiera contactarnos, también igual motivar a cada uno de ustedes para que se vuelvan a contactar con nosotros. Y sobre todo, entonces estaba yo diciéndoles que este amor, cómo nosotros podemos percibir el amor de Dios. Muchas veces creemos que Dios no nos escucha, que Dios no nos atiende. Sobre todo, hay muchas situaciones por las cuales nosotros pudiéramos pensar y creer que Dios no nos está escuchando. Sobre todo la enfermedad es una de las, el sufrimiento, el mal en el mundo pueden provocar que nosotros sintamos que Dios no escucha, que Dios no atiende nuestra oración, que Dios está distante, que Dios guarda mucho silencio, porque opacan, es decir, el sufrimiento ataca desde luego nuestras emociones, y es ahí donde la respuesta inmediata es desde lo que nosotros sentimos en este momento. Y al final siempre actúa el cerebro, y por tanto juzgamos nosotros que Dios no escucha nuestra oración, que Dios es el que no la quiere atender. Entonces, por esa razón nosotros podemos experimentar en nuestra vida que Dios no está escuchándonos. Dios nos atiende, sobre todo en el sufrimiento. Ahí tenemos al pueblo de Israel bajo la esclavitud egipcia, cómo Dios atendió en el libro del Éxodo. Dios muy bien le dice a Moisés: he escuchado el clamor de mi pueblo, la aflicción de mi pueblo, y es a través, incluso aunque nosotros no expresemos nuestro dolor, nuestro llanto, la situación por la cual estamos nosotros pasando en ese momento, Dios ya sabe lo que necesitamos. Por eso el mismo Cristo Jesús lo expresó. Aunque nosotros no digamos nada, Dios ya conoce nuestro propio corazón. Es ahí donde Dios se da cuenta de lo que cada uno de nosotros estamos viviendo. Dios no se olvida, Dios no se aleja, Dios no desatiende, Dios no se aparta de nosotros, sino que al contrario, está en cada uno de nosotros, acompañándonos, así como Cristo lo dijo: donde dos o tres se reúnen en mi nombre, ahí yo estaré con ustedes. Entonces, es la manera en la cual nosotros podemos tener la certeza de que Dios acompaña de nuestra vida, de que Dios no se ha apartado. Ya tenemos nuestra siguiente llamadita. Sí, buen día. Sí, buen día. ¿Luz?
3: Sí, buen día.
0: ¿Qué tal, Luz? ¿Cómo estás? ¿Desde dónde nos contactas, Luz?
3: De Guadalajara, de aquí de Guadalajara.
0: A ver, ¿de qué quiere darle gracias a Dios?
3: De su amor, de su misericordia. Y de que me ama, a pesar de su corazón, y nunca me deja por. Señor Jesús,
0: no escucho.
3: No permitas que esos niños sean arrebatados. Líbranos de todo mal, Señor. Te ruego por la conversión, la salvación de las almas y la conversión de las familias, la paz y el amor en las familias y en las naciones. Gracias, Señor. Te amo, te adoro, te alabo y te bendigo. Virgen María, Madrecita, ayúdame para que no

0: pierda la paciencia y para que pueda orar, porque a veces se me hace muy difícil concentrarme. Te amo, madrecita. Gracias por estar conmigo, porque no me dejas sola. Protege a mi familia, a los niños y a todas las familias. Amén. Amén. Amén.
1: Muy bien, Luz, gracias por comunicarte con nosotros. Quiero también leerte este trozo del Evangelio, perdón, del Salmo 86, en sus versículos 1 al 2. Atiéndeme, Señor, respóndeme, pues pobre soy y estoy necesitado. Presérvame la vida, pues te soy fiel. Tú eres mi Dios y en ti confío, salva a tu siervo. Esa confianza no la debemos de perder en ningún momento de nuestra vida, ¿sí? Tener presente que Dios siempre nos acompaña, que Dios siempre nos asiste. En cada momento Dios está con cada uno de nosotros. Entonces, motivarte, Luz, para que no pierdas esa confianza en Dios, aún en medio de que le puedes pedir a Dios paciencia para que salve las almas y sentir que Dios no nos está salvando. Aún en medio de eso, motivarte a que sigas fiel en tu oración, orando, uniéndote por cada uno de nosotros. Ya parece que tenía una llamadita. Bueno, yo creo que ya volvieron a colgar. Entonces, así quisiera yo motivarles pues a cada uno de ustedes a que se sigan comunicando con nosotros y sobre todo a veces en nuestro lecho de soledad, porque pudiéramos sentirnos, sé que hay muchos hermanos y hermanas que viven totalmente solos y desamparados en su vida, y la soledad también es una de las experiencias más atroces en las que nos podemos sentir totalmente abandonados. Yo quisiera, si hubiera algún anciano, algún enfermo, desahuciado o quizás desamparado por sus familiares, motivarlos a que hagan de Dios su propia compañía, su propio refugio, su propio consuelo. Ya tenemos otra llamadita, parece ser que ahí está al aire. Mariana, ¿qué tal, Mariana? ¿Cómo estás?
2: Buenos días, padre.
1: Buen día, Mariana. ¿Qué tal? ¿De qué forma te bendice el Señor?
2: Pues, mire, yo le doy gracias a Dios por la vida que me está regalando todavía y por las enfermedades que tengo, porque estoy enferma de cáncer y de osteoporosis, pero yo le doy gracias a Dios por ambas cosas, por la vida y por las enfermedades que me da y que yo estoy aquí. Voy a cumplir 5 años desahuciada del cáncer, pero mire, aquí me tiene Dios. Por eso es que digo, bueno, si los médicos me desahuciaron desde hace 5 años y yo estoy aquí, pues quiere que Dios, su voluntad es tenerme aquí y con paciencia, ¿verdad? Porque de verdad que yo le agradezco todo, ¿verdad, padre? Y quisiera que me pusiera en oración allí para que para que me siga dando Dios la paciencia, ¿sí? De seguir así, porque ya también tengo 86 añotes, padre. Así que también le doy gracias a Dios por eso, porque pues definitivamente el hecho de que ya viví todos estos años, pues ya no tengo, me dio todo lo que yo le pedí, todo. Me dio un esposo, me dio unos hijos, me dio todo lo que yo le pedí, me lo dio. Y le doy gracias a Dios. Y gracias porque entró mi llamada y le doy gracias a Dios porque usted está entregando ahí su tiempo, padre, que se lo piden, yo creo, a Diosito, porque ustedes son unas personas muy ocupadas, y le doy gracias a Dios por su tiempo que está ahí entregándole a Cristo nuestro Señor. Hasta luego, Padre, que Dios lo bendiga y lo proteja y para que nos siga guiando hacia Cristo nuestro Señor.
1: Muy bien, Mariana, gracias por comunicarte y porque estás siempre presente y tu testimonio, sobre todo motivándonos ya así de lleno siempre. Quiero también compartirte este texto del Salmo 73 en su verso 25 al 26. Dice, ¿a quién tengo en el cielo sino a ti? Si estoy contigo, ya nada quiero en la tierra. Podrán desfallecer mi cuerpo y mi espíritu. Pero Dios fortalece mi corazón. Él es mi herencia eterna. Qué bueno, Mariana, que te comunicas con nosotros y sobre todo porque quieres que cada uno de nosotros te pongamos en el banco de oración, porque tus peticiones no solamente son atendidas de alguna forma por un servidor y que se compromete a orar por ti, sino que también tú quieres que los demás se unan en oración por ti. Y esto es también una bendición. Y que tengas presente todo eso bonito que Dios te ha dado. Cuando nosotros miramos el pasado, podemos, o todo lo que Dios ha hecho en nosotros, es cuando sentimos que no desfallecemos. Es todas esas cosas buenas que Dios ha hecho con nosotros son las que nos sostienen. Y la enfermedad puede, aunque llevemos muchos años, puede volverse tan pequeña mirando todos los favores que Dios ha hecho con nosotros. Ya tenemos también la llamadita al aire de Guadalupe. Parece que ya volvió a contactarnos Guadalupe. ¿Qué tal, Guadalupe? ¿Cómo estás? ¿Ya pudiste contactarnos?
3: Sí, gracias.
1: Muy bien, muy bien. A ver, ¿de qué quieres agradecerle a Dios?
3: Por todo lo que me ha dado, por ustedes que están ahí sirviéndonos para que nosotros tengamos más contacto con Dios. Y le quiero pedir yo a Dios por mi esposa, que está enferma. Está muy enferma. Yo también estoy enferma, pero ella no importa más. Y mis hijos, que los ayudan. Mi esposo tiene diabetes y quién sabe qué más. Y está muy mala. Y quiero que Dios me ayude para que ella pueda batallar conmigo, porque Yo soy muy enfermo, no puedo caminar, no puedo pararme. Y ella es la que me hace todo, que le dé paciencia para que me ayude. Mis hijos, mi Alejandro, mi Lupita, mi Luis, son tres hijos que tengo. Lupita estuvo enferma de cáncer hace un año, y se lo detectaron a tiempo y Dios le ayudó. Se encomendó un santo que tenemos acá, y le llama el Señor Teposano. Acá no tenemos un Cristo, y se encomendó a él y le operaron su cáncer y quedó bien, y se ha estado bien ya. Y a mí, Alejandro, él anda llevando papeles para Estados Unidos, para trabajar en Estados Unidos. Y pues ya tiene trámite, eso era nada más, estoy esperando que se le llamen. Y pues quiero pedirle a Dios que ya le llame, para que tiene 26 años que no viene. Y ya. Entonces a mí fue más chiquito, Luis. Luis, él estudió aquí en Aguascalientes, en la universidad, y tiene trabajo aquí, pero quiero que me lo ayudes, por favor, me lo cuides, por favor. Y a mí, pues, tú puedes curarme si quieres, Dios mío. Una palabra tuya, doctora, para sanar.
1: Muy bien, Guadalupe. Muchas gracias.

0: Gracias, Guadalupe, por comunicarte, por compartirnos también tu testimonio, tu vida de fe y también por compartirnos un poco ese temor que puede invadir tu vida. Quiero compartirte este texto del Salmo 46 en sus versículos 1 al 2. Dios es nuestro amparo y fortaleza, nuestro pronto auxilio en las tribulaciones. Por eso no temeremos, aunque la tierra tiemble, aunque los montes se derrumben en el corazón del mar. Pues ya nos compartías que tienes esta limitación de poder caminar y que quien te atiende es tu esposa y pides paciencia por ella para que no se canse. Pues así como el Señor sostiene tu vida y quizás de alguna forma tengas esta limitación de poder caminar, es porque Dios quiere ser tus pies, tu fuerza, esa debilidad en tu cuerpo. Él quiere ser la fuerza y el que te sostenga. Y al igual, desde luego, lo va a seguir haciendo con tu esposa en cada momento. Entonces, seguirte motivando, pues, para que Él sea, como dice el Salmo, tu amparo y tu fortaleza en todo momento. Ya también tenemos otra llamadita al aire con Alfredo. Buen día, Alfredo.
1: Sí, buen día, padre. Bendiciones de Dios.
0: Buen día, ¿qué tal? ¿Cómo está? ¿De qué quiere agradecerle a Dios?
1: Sí, agradecerle a nuestro Padre Celestial, papá Dios, por un día más de vida y salud. Gracias por todas sus bendiciones, por lo que nos da día a día, la gracia de despertarnos, levantarnos, por el pan que no falta en nuestra mesa, papá Dios. Gracias, en el nombre de su Hijo amado, nuestro Señor Jesús, que está presente aquí en el Santísimo Sacramento. Hoy, en este día, jueves eucarístico, mi Señor Jesús, te pido por la salud de todos los niñitos que están postrados en alguna camita o en alguna silla de ruedas. Señor, te pido por la salud de mi nietecito Alfredo Humberto. También le pido por la salud, por el trabajo de mis hijos, mi Señor, por la salud de mi esposa, Lupita, que ya va restableciéndose de su cirugía. Gracias, mi Señor. Señor, gracias por este día. En el nombre de su Santísima Madre, la Virgencita María, la Meta María, gracias por cubrirnos con su manto sagrado, tomarnos con su Santísima Madre, la Meta. En el nombre de su Hijo amado, mi Señor Jesús. Señor Jesús, usted ha dicho que donde estemos dos o tres, usted estará con nosotros. Gracias, mi Señor, por estar presente aquí. Nosotros estar en presencia suya y pedirle por la salud de mi nietecito Félix Humberto. Gracias, mi Señor. Si no se orar y no se pide las cosas, por favor, escuche mi corazón. Amén, amén, amén.
0: Amén, Alfredo, gracias también por comunicarte con nosotros. Les recuerdo a cada uno que no se olviden de orar y a todos también aquellos televidentes para que oren por todos estos hermanos y hermanas que nos han contactado, que Alfredo ore por Mariana, por Luz y Luz por Guadalupe, y cada uno de nosotros nos unamos a esta cadena de amor rezando. Bien, quisiera decirte, Alfredo, dedicarte este texto del Salmo 42 en su versículo 11. ¿Por qué voy a inquietarme? ¿Por qué me voy a angustiar? En Dios pondré mi esperanza y todavía lo alabaré. Él es mi Salvador y mi Dios. Entonces, que nada, así como dice San Pablo, que nada nos aparte del amor de Cristo, que nada te lleve ni la aflicción, ni la enfermedad, ni ese cáncer que me compartes, la cirugía de tu esposa que puede preocuparte, que eso tampoco te quite la paz ni la tranquilidad, sino al contrario, que te haga sentir con mayor confianza y abandono en Dios, de que estando en los brazos de Dios, teniendo esta compañía de la oración, de muchos que se unen a orar por nuestras necesidades,

0: tener presente que Dios es nuestra seguridad, que con Él no debemos de temer nada. Ahí tenemos ya también otra llamadita al aire con María. Buen día, María.
1: Buenos días, Padre.
0: Buen día, ¿qué tal? Díganos.

0: operado de sus ojos. Y Señor Jesús, también te doy las gracias porque va bien la operación. También te quiero pedir, mi Jesús amado, por mi otro niño que trae también un problemita ahí de ojos. Es un niño que tengo con discapacidad, tú lo conoces, Señor, tú sabes, mi Señor, y yo lo pongo en tus divinas manos. También te quiero pedir, mi Señor, que si es tu voluntad, este viaje que tenemos, pues pensado mi esposo y yo para ir allá a nuestra tierra, a Guadalajara precisamente, ahí para ir a visitarte, mi Señor, ahí en tu capilla. Si es tu voluntad, pues pon todos los medios para que podamos ir. Yo lo dejo en tus manos, tú sabes, Señor, si nos conviene, y que se haga tu voluntad, Señor. Te lo pido, mi Señor, para ir a, pues a ver a mis hijos que tengo por tiempo que no los veo, radican allá en Guadalajara, y pues también si es tu voluntad, pon todos los medios. Gracias por todo lo que nos das, gracias por la salud, gracias por las enfermedades, por los problemas, porque tú, Señor, eres grande y sin ti nada podemos. Amén, amén, amén.
1: Amén, María, gracias también por compartirnos esas esperanzas, eso que habita en tu corazón, eso que anhelas, esos buenos propósitos que tienes para con tu vida. Quiero compartirte este texto del libro de Job en el capítulo 11, verso 18. Vivirás tranquilo porque hay esperanza, estarás protegido y dormirás confiado. Pues decirte que esa es la esperanza, es la que no tiene que morir. Tú nos compartes. Quiero hacer ese viaje a la ciudad de Guadalajara para visitar muchos lugares. No solamente puedes visitar María Visión, puedes visitar la Basílica, la Catedral y tantos lugares que tenemos aquí hermosos en esta ciudad tan grande. Pues el Señor te lo va a conceder. Recuerda, como decimos en esa frase popular, querer es poder. Entonces, si nos da salud, si nos da los medios necesarios, yo creo que todo se va a dar. Lo otro es que también nosotros que querramos igual en nuestra vida, porque Dios nos puede estar dando todo y de repente nosotros no querer nada. Entonces, motivarte a que si es uno de tus propósitos el viajar a esta ciudad, Dios te lo va a conceder. También ponle, Señor, te voy a ofrecer esa visita por esto, porque quisiera alcanzar, y Dios te lo va a conceder. Con mayor razón, Dios va a poner los medios adecuados para que tú puedas visitarnos. Y con chance conoces al Padre Eleazar en vivo, que te tocara. Pero bueno, ojalá y Dios te conceda esas gracias, ¿verdad? Ojalá, así como tantos de nosotros que vivimos con la esperanza de que Dios nos conceda salud, de que Dios nos conceda un buen trabajo, de que Dios nos conceda paz, de que Dios nos conceda paciencia, de que Dios nos conceda fuerza, de que Dios nos conceda amor. Tantas cosas que le pedimos a Dios, pues ahí en nuestra oración también está eso, que tu esperanza no desfallezca. Y también, así como en muchos de nuestros hermanitos, que tampoco desfallezca la esperanza, sino al contrario, siempre anide, que la esperanza sea la última en morir para cada uno de nosotros. Entonces, motivarles, ¿sí? Cuando nosotros pensamos que Dios no nos atiende, es cuando con mayor razón estamos en el corazón misericordioso de Dios. Ya tenemos otra llamadita al aire de María. Buen día, María. Sí, buen día.
2: ¿Te oigo, Pauli?
1: Sí, ya, María, ya estamos aquí al aire contigo. Buen día, ¿cómo estás? ¿De qué forma quiere agradecerle a Dios que la bendice?
2: Es que como

0: Soy Luz María, no sabía si era yo, padre.
1: A ver, díganos, a ver, ¿de qué quiere agradecerle a Dios?
0: Quiero que el Señor me abrace y me dé mucha fortaleza, porque ahora más dice que nunca, porque hace exactamente un mes que se llevó a mi hijo, que me partió a su casa, y es un día que me siento triste porque, pues, no, la forma como se fue mi hijo, no sé, me da, me lo mataron, y entonces cada que recuerdo el cuadro que vi de verlo ahí, aquí en la esquina de mi casa, yo no lo supero y no quiero cuestionar a Dios, porque Él me lo dio, Él me lo quitó, bendito sea, alabado sea. Nada más le pido que me abrace, me fortalezca, me dé paz en el corazón, porque es uno de los días que siento mucha tristeza, y agradecerle y darle gracias porque me dio el regalo de hacer la indulgencia plenaria por mi hijo en el templo de San Francisco. No recuerdo si fue hace como 2 o 3 días de hacerla. Yo no sabía que había ese regalo de la indulgencia. Dios me la concedió y la hice. Yo no quiero tener dudas porque somos pecadores de que mi hijo ya esté con él. Quiero que me fortalezca para que cuando se tiene tanto dolor en mi corazón, tanta tristeza. La mi Señor, para hacerle bendito sea, te va a dar
1: amén. Amén, María. Pues gracias, María, por comunicarte, y quiero compartirte este texto de la carta a los Hebreos en el capítulo 10, verso 23. Mantengamos firme la esperanza que profesamos, porque fiel es el que hizo la promesa. Entonces, así como Dios cumplió todas sus promesas a Abraham y todo eso que Cristo prometió a sus discípulos y lo cumplió, así también Él mantiene todas sus promesas fieles. Así como a ti te cumplió, María de la Luz, el que te concediera esa indulgencia plenaria, esta gracia tan especial, así también es reiterarle a todos de que Dios siempre nos atiende. Este es un gran testimonio de que Dios atiende hasta lo más mínimo que nosotros le estamos pidiendo. Pues entonces, motivarles a cada uno de ustedes. Quisiera también mandar saludos y tener presente en nuestras oraciones a Guadalupe González Pulido y familia de Michoacán, a Rocío Noyola y familia, por sus intenciones, de Zacatecas, Manuel Yumisaca de la Ciudad de México, Lidia Barajas y Sari GP del estado de Chiapas, y Imelda Ángel y familia García de Estados Unidos, Paula Pérez Rosales de Baja California, José Hilario García Morales, también pedimos por su salud, Carlos Alberto Domínguez Sánchez de esta ciudad tan hermosa, Tabasco, querido, María Elena Sánchez Rodríguez y familia de Tabasco, Ana Rosa Flores Gaitán de Ana Lilia Gutiérrez Sataraín, Francisco Alberto Ramírez Toscano de Jalisco, José González de Jalisco. Y nos vamos a nuestra consagración a los Sagrados Corazones de Jesús y de María.
2: Oración de consagración a los Corazones de Jesús y María. Santísimos Corazones de Jesús y María, unidos en el amor perfecto, como nos miráis con misericordia y cariño, consagramos nuestros corazones, nuestras vidas y nuestras familias a vosotros. Que nuestro hogar sea lleno de gozo. Que el afecto sincero, la paciencia, la tolerancia y el respeto mutuo sean dados libremente a todos. Que nuestras oraciones incluyan las necesidades de los otros, no solamente las nuestras. Sagrados Corazones de Jesús y María, escuchad nuestra oración. Amén.
1: Pues hermanos, no me queda más que agradecerles este gesto que se han dado de tomar.

su teléfono y marcarnos, y sobre todo para presentar sus oraciones al Señor. Muchas gracias. Recuerden que Dios infinitamente los bendice, los acompaña y camina de su lado. Quisiera también darte la bendición. Que el Señor esté con todos ustedes. El Señor les bendiga y les guarde, les muestre su rostro y tenga misericordia de ustedes, les mire benignamente y les conceda su paz. Dios Todopoderoso custodie sus cuerpos, salve sus almas, aleje todos los peligros, insidias, acechanzas del enemigo, les consagre crecer en su paz, en su amor, les dé felicidad, vida abundante, prosperidad, éxito y bienestar. Aleje todos los males, les bendiga y les proteja en el nombre del Padre, del Hijo y del Espíritu Santo. Amén. Feliz y bendecido día para todos.

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0: 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Y los invito a que todas las que tengamos el María en cualquier parte de nuestro nombre, somos las elegidas de la Virgen María. ¿Y yo a quién le canto? 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
1: Queridos hijos, alégrense conmigo, porque el Altísimo me permite estar con ustedes para guiarlos hacia Él, que es el camino, la verdad y la vida. Alégrense, hijitos, y permanezcan gozosos, aún en las dificultades, y tendrán fuerza, porque serán conscientes de que son pasajeros y sabrán ofrecerlo todo a Dios. Por eso, no olviden, yo soy su madre y los amo. Gracias por haber respondido a mi llamado.

¿Qué tal? Soy el maestro Pepe González y saludo afectuosamente en nombre de Jesús a toda la familia de María Visión. Los invito cada semana a crecer en Cristo, contemplando su palabra con el firme propósito de hacerla vida. Aquí los espero a través de esta bendita señal.

soy seminarista de la diócesis de Huajuapan de León, Oaxaca, y el día de hoy nos encontramos en el cerro de Yukunitzá, culminando la caravana de la paz que ha iniciado de la parroquia del Señor del Calvario al cerro del Yukunitzá para nuevamente regresar a la celebración eucarística con nuestro señor obispo Miguel Ángel Castro Muñoz. Experimentamos el corazón ardiente en esta antorcha que portamos y María Visión nos ha traído a nosotros una nueva experiencia a nuestro corazón, ya que así podemos ser portadores del Evangelio a cada una de nuestras familias.

Agradecemos infinitamente su visita a esta diócesis y esperamos que Dios nos siga derramando bendiciones, especialmente la paz que tanto lo necesitamos.

El Sagrado Corazón de Jesús es una imagen importante en mi vida, ya que refleja el gran amor que Jesús nos ha tenido a nosotros desde el momento del llamado a la vida y el llamado a la vocación específica, en especial a el llamado a la vocación sacerdotal y a cada una de las vocaciones a la cual Dios nos ha llamado. Y pues para mí representa el gran amor de Jesucristo plasmado en cada uno de los que nos rodean. Sí, en el marco del año jubilar Peregrinos de Esperanza, los invitamos a cada uno de ustedes para que puedan ser portadores de la luz del Evangelio, en especial de la luz ardiente del corazón de Jesús, que ilumina nuestras vidas para llenarnos de amor.

0: Beata María de Jesús crucificado, ruega por nosotros. Hola, ¿qué tal familia de Maravisión? Sean bienvenidos a un nuevo programa de Bienhechores, el espacio donde les mostramos un poco de lo que hace Maravisión gracias a su valiosa aportación. Les habla como siempre su hermano en Cristo, Pablo Cepeda, y el día de hoy no me encuentro solo, ya que me acompaña mi amigo y compañero Luis Fernando Morán. Buenos días, Luis, ¿cómo estás, hermano?
1: Muy buenos días, hermano, muy bien, bendito sea Dios. Y muy buenos días, queridos hermanos, nuevamente un gusto saludarlos y estar con ustedes en este bendito programa.
0: ¿Y qué te parece, Luis Fernando, si saludamos a nuestros queridos bienhechores, aquellos que con su aportación voluntaria y también tan generosa hacen que este canal siga evangelizando todas las partes de México y del mundo entero? Así es. Que en especial vamos a saludar a Fernando Alonso Navarro Ruiz, Rosalena Becerra Padilla, Juan Pablo Torres Estrada, familia Mendoza Alcalá, Silvia Georgina López Curiel, Adriana Margarita Pérez Verduzco, José de Jesús Cortés Vargas, familia Aguilar Camarena, Leticia Josefina Mora Partida y Arturo Alejandro Ramos Cos y León.
1: Pedimos por cada uno de ustedes, queridos hermanos, pedimos por su salud, por sus necesidades y los encomendamos en el nombre del Padre y del Hijo y del Espíritu Santo. Amén. Oh Dios Padre Celestial, fuente de todo bien y misericordia, te damos gracias por todos nuestros bienhechores, aquellos que movidos por tu amor nos han brindado su apoyo, tiempo, oración y generosidad. Tú que ves en lo secreto y conoces sus corazones, dígnate a recompensarlos abundantemente por su bondad. Derrama tus bendiciones sobre ellos y sus familias. Concédeles salud de alma y cuerpo, paz y prosperidad según tu santa voluntad. Te lo pedimos por Jesucristo nuestro Señor. Amén. En el nombre del Padre, y del Hijo, y del Espíritu Santo. Amén.
0: Pues muchas gracias, Luis Fernando, por compartirnos esta bella oración. Claro, y bueno, ¿qué te parece, Luis Fernando, si también nos hablas acerca del santoral del día de hoy?
1: Claro que sí, hermano. El día de hoy celebramos a la Beata María de Jesús crucificado. Fue una religiosa croata y fundadora de la Congregación de las Hijas de la Misericordia de la Tercera Orden Regular de San Francisco. Dedicó su vida entera a servir a los más pobres, los huérfanos y los enfermos, especialmente en Argentina y en otros países de América Latina, donde realizó una labor misionera incansable. Su espiritualidad se centró en el misterio del amor misericordioso de Dios, que ella reflejó con una entrega total de sí misma a los necesitados. Su vida nos enseña la misericordia activa. María no solo sentía compasión por el sufrimiento ajeno, sino que convertía ese sentimiento en obras concretas, fundando instituciones y acompañando personalmente a quienes estaban al margen de la sociedad. Su testimonio nos recuerda que la conversión comienza en lo cotidiano, al salir de nuestro propio egoísmo para entender la necesidad del otro, al vivir la humildad en el servicio sencillo y al confiar en que, incluso en nuestras limitaciones, Dios puede realizar grandes cosas a través de nuestra entrega. ¿Cómo imitarla hoy? Practica la misericordia. La misericordia se hace presente en lo pequeño. Hoy identifica a alguien a quien puedas ayudar o escuchar. Que tu atención no sea una obligación, sino un gesto genuino de amor por el prójimo. Espíritu misionero. No hace falta cruzar océanos para ser misionero. Hoy intenta ser una presencia de paz y consuelo en tu hogar, trabajo o estudio, irradiando la misericordia de Dios que ha tenido contigo. Dedica unos minutos a pedirle a la Beata María de Jesús crucificado que te conceda un corazón sensible a las penas de los demás. Pide que tu oración de hoy te lleve a acciones concretas de servicio y caridad. Beata María de Jesús crucificado, apóstol de la misericordia, ruega por nosotros.
0: Muchas gracias, Luis Fernando, por convertirnos en esta historia tan hermosa de esta beata y sobre todo la invitación que nos haces, sobre todo en la caridad hacia nuestros prójimos. Así que los invitamos a cada uno de ustedes a que sigan paso a paso estas recomendaciones que mi compañero hizo, no solo por simplemente a seguirlo, sino porque este es un paso cada vez más para ser santos.
1: Así es.
0: Y bueno, Luis Fernando, ¿qué te parece si también invitamos a las personas que nos están viendo a que se unan a esta bella causa que es Maravisión, apoyándolos de muchas formas? Existen diferentes maneras, tanto puede ser de oración, despensa, entre muchos otros, pero en especial quiero mencionar esta modalidad que es muy interesante, ya que son los embajadores. Usted, que si es una persona que conoce a demasiada gente que desea apoyar esta hermosa causa, puede representarlos a todos en general. Esta persona, que es el embajador o embajadora, lo que hace, como bien mencioné, es recolectar la cantidad de dinero que sus amigos, familiares o vecinos dan a María Visión y hacer un reporte hacia con nosotros. Evidentemente, la atención con nuestros embajadores es muy importante, es muy rápida y sobre todo muy cariñosa, porque gracias a ellos mantenemos un control muy bien de cada uno de nuestros bienhechores y así tenemos una mejor organización. Y todo esto es gracias a nuestros embajadores que se esfuerzan y apoyan y se ponen la camiseta de María Visión para que la misión de transmitir la palabra del Señor a través de México y el mundo entero siga adelante.
1: Así es,
0: y bueno, Luis Fernando, ¿qué te parece si vemos esta cápsula de la antorcha de la caravana por la paz, hermano?
1: Claro que sí, vamos a verla, a ver dónde está esta caravana.
2: De México ha llegado la antorcha de la paz, la recibimos en el Líbano y ahora se la entrego a usted aquí en Ambalema. Esta antorcha de la paz mueva, lleve a todos los corazones al compromiso por la fe, por la esperanza y el amor.
3: Mi nombre es Sheryl Natalie Bravo Sierra. Hoy me encuentro en Ambalema, Tolima, en la iglesia Santa Lucía. Para mí es un gran honor tener aquí a mi virgencita Fátima. Ya que pues en el municipio algunas veces no hay tanta paz, entonces pues estamos en armonía, en desfiles para pedirle a ella que nos dé mucha paz, mucha tranquilidad en nuestro municipio, para que así podamos ser un mejor futuro, así poder tener esa grandiosa felicidad de tenerla acá cada vez que se nos presente la oportunidad. Primero queremos tener la mano de ella para pedirle salud, inteligencia, para que nos vaya bien en todas nuestras clases y tenerla siempre allá en nuestros corazones. Yo empecé con la iniciación cristiana hace un año, vengo todos los domingos a misa, cuando tengo el tiempo, soy acólita, sirvo para el cortejo de la Virgen, ayer serví para el cortejo de la Virgen. Y pues la paz interior es muy linda y si es al lado de una virgen y para compartir con una virgen sería mucho mejor.
0: Y bueno, queremos agradecer a todas las personas de Ambalema, Colombia por recibir esta antorcha de la caravana por la paz. Y bueno, Luis Fernando, llegó la hora de prepararnos para recibir esta santa misa, pero no sin antes enviar un saludo a un país o a un lugar tan increíble como lo es la bella Argentina, ¿verdad, Luis?
1: Claro que sí, queridos hermanos, les mandamos muchos saludos, muchas bendiciones a este bonito país de Argentina, de donde era nuestro querido Papa Francisco. Les mandamos un fuerte abrazo, queridos hermanos, y los encomendamos y nos preparamos para recibir la Santa Eucaristía. Nos ponemos en disposición en el nombre del Padre, y del Hijo, y del Espíritu Santo. Amén. Señor, concédenos poder participar con verdadero amor, atención y piedad de esta Eucaristía que te ofrecemos. Primero, para adorarte y agradecerte todos los beneficios que nos has hecho. Segundo, para pedirte perdón de nuestros pecados y los de todos los hombres. Tercero, para suplicarte las gracias que son necesarias para nuestra vida y para este día en concreto. Te ofrezco, Señor, esta misa de hoy por Argentina. Concédenos, Señor, asistir a esta misa con los mismos sentimientos de amor y piedad de tu madre al pie de la cruz, con el espíritu y fervor con que la vivieron los santos. Te suplico que nos ayudes

0: a prepararnos para recibirte dignamente lo mejor que podamos. En el nombre del Padre, y del Hijo, y del Espíritu Santo. Amén.
1: Pues muchas gracias, Luis Fernando, por compartirnos esta oración y también prepararnos para esta Santa Misa. Y también muchas gracias por acompañarnos el día de hoy.
0: Muchas gracias, hermano, y muchas gracias, queridos hermanos. Es un gusto para mí estar en este programa. Gracias por su gran generosidad. Que Dios se las recompense y que Dios los bendiga siempre.
1: Y nosotros los dejamos en la Santa Misa.

Proclama mi alma la grandeza del Señor. Se alegra mi espíritu en Dios mi Salvador, porque ha mirado la humillación de su esclava. Desde ahora me felicitarán todas las generaciones, porque el Poderoso ha hecho obras grandes por mí. Su nombre es santo, y su misericordia llega a sus fieles de generación en generación. Él hace proezas con su brazo, dispersa a los soberbios de corazón, derriba del trono a los poderosos y enaltece a los humildes. A los hambrientos los colma de bienes y a los ricos los despide vacíos. Auxilia a Israel, su siervo, acordándose de su misericordia, como lo había prometido a nuestros padres, en favor de Abraham y su descendencia por siempre. Amén.

El Espíritu del Señor está sobre mí, porque me ha ungido para llevar a los pobres la buena nueva, para sanar a los contritos de corazón y perdonar a los que se arrepienten. Hermanos, el reino de Dios ya está cerca. Conviértanse y crean en el Evangelio. Por tanto, celebremos con fe y devoción la Santa Eucaristía. Desde la Capilla Jesucristo Rey de la Paz, en Zapopan, Jalisco, México. Hoy jueves 9 de julio del 2026, 14ª semana del tiempo ordinario, tiempo de gracia y conversión por el triunfo del Inmaculado Corazón de María y el reinado de Cristo. Dios nos ha preparado para ser peregrinos del Evangelio. En nuestro corazón ha sembrado el celo por su palabra para que a todo aquel que encontremos en el camino le demos a conocer la verdad. Toda gracia que, por tanto, hemos recibido de Dios no es para un fin personal, sino para servir a los demás. Todo lo que de Dios procede lo hemos recibido gratuitamente, de tal manera debemos compartirlo a los demás, porque aún hay entre nosotros quienes, valiéndose de las cosas de Dios, buscan riquezas en este mundo. Tengamos un corazón generoso para las obras de Dios. No hay mejor inversión que la que otorgan los bienes del cielo. Entreguémonos sin escatimar a los proyectos divinos. En ellos encontraremos la verdadera felicidad. Damos nuestro agradecimiento al sacerdote Eleazar Hernández Correa, de la parroquia Nuestra Señora del Pueblito en Guadalajara, quien preside nuestra Eucaristía. Esta celebración la ofrecemos por todos nuestros bienhechores, por el personal de María Visión, por ustedes que siguen esta bendita señal y por ustedes que nos acompañan aquí en la capilla. Pedimos por la salud de Carmen Judith Valencia Vieira, Yair Espinosa Contreras, Francisco Humberto Espinosa, Margarita Contreras, Eulalio Espinosa Morgado, Fermín y Gloria Rubio Briceño, Uriel y Juan Francisco Rodríguez Rubio, María Teresa García Aceves, María Eugenia Lucrecia Díaz Vega, Margarita Agra Sáenz, Paula Pérez Rosales, María Trinidad Dueñas Salazar, José Ángel Reyes Dueñas, Ruperta Ríos, Shirley García, el Padre Leonel, Ignacio Cepeda Barragán, Luis Barajas Torres, Cristina Salcedo, Guillermo Navarro, Carmen Reynoso, Emilia Durán y familia, Lupita Ayala y Ricardo Zárate, Genoveva Nuño Morales, María del Carmen Casillas González, Consuelo Reyes Sagún, Socorro Rodríguez, Antonio Cerratos, María de la Luz Zaragoza Becerra, Virginia y Engracia Padilla, Jesús Melgoza Cortés, Saúl Vigil Tinoco, Beatriz Orozco Chávez, Efraín Solórzano Zambrano, Sergio Arbizu Celis, Imelda Margarita Real Martínez, Imelda Margarita Real Ramírez, Esther Figueroa Razo, Gilma Palma, y pedimos por todos nuestros enfermos. Pedimos por las necesidades de la familia María Visión, la familia Mata Chávez, Rodríguez Rubio, Rico Manzanilla, Pumario Herrera, Hernández Sagastume, Reyes Hernández, Reyes Rivera, Cepeda Munguía, Barajas Maldonado, Rivera Arbizu, Casillas Padilla, González Quesada, Martínez Rubalcaba, Escalera Zúñiga, Anchondo Chacón, Barajas Reynoso, Hernández Montero, Cerratos Santillán, Salvador González, Josefina Villalobos Núñez, José Florencio, Blanca García, Miguel Ángel Martínez Soto, Fray Nicolás, Juan Herrera, Yasmín Guadalupe Ruelas, Daniel Salcido, Héctor Alonso Ruelas, Héctor Ruelas Guerrero, Adrián Herrera, familia Aguilar Llano, Vilchis Fuentes, Arismendi Rodríguez, Maciel Plasencias, Nicole y Melanie Martínez, Lupita Robles Cárdenas y familia, Guillermo Bermejo y familia, Carmen Abundis y familia. Pedimos por la paz de México y del mundo. Pedimos por Alma Blanco y Oscar Guzmán. Pedimos por los que cumplen años agradeciendo el don de la vida. Claudia Gaona Fajardo,
Guadalupe Núñez Orozco, Felina Negrete Contreras, Juan Pablo, María Guadalupe Núñez. Pedimos por los difuntos: Ramón Cervantes Barraza, José de Jesús Ramírez, Amelia Fernández, Sidronio Herrera, Constanza y Joaquín Herrera, Luz Adela Carrizos, Miguel Tinoco Orozco, Carmen Sauceda Chávez, María Guadalupe Ruiz, Adela Cid de León Ortiz, Luis Mata Serrano, María de la Paz Chávez Lozano, Andrés Rubio Delgadillo, Clementina Briceño Godínez, Francisco Rodríguez López, Ana Lucía Gómez Rubio, Salvador Gutiérrez Briceño, Julia Rubio Briceño, Silvia Ursúa Miramontes, Mercedes Anchondo, Josefina Chacón, Rafael Anchondo, Carlos Reynoso, José Alfredo Velázquez, Gabriel Cisneros, Lucila Carranza, Daniel Loera, Alejandro Valencia, María Estela Montero Ayón, Julio Vicencio Flores, José Cerratos, Anita Cos y León, Félix Santillán, Josefina Luna Miramontes, Carmen Cholico, María Muñoz González, José María Muñoz, Rodolfo Pérez Mares, José Sánchez Tinoco, y pedimos por las almas del purgatorio. Señor Jesús, envíame a mí. Nos ponemos de pie.

Para todos, hermanos. Sean todos bienvenidos. Ponemos en manos de Dios cada una de las intenciones por aquellos que se han encomendado, que han pedido que oremos por ellos en nuestra

0: nuestra lista de intenciones, por aquellos que se han encomendado de manera especial a cada uno de nosotros, por todos nuestros fieles difuntos, para que el Señor les conceda el descanso de la vida eterna. En el nombre del Padre, y del Hijo, y del Espíritu Santo, amén. La paz, la caridad y la fe de parte de Dios Padre y de Jesucristo el Señor estén con todos ustedes.
1: Y con su Espíritu.
0: Jesucristo el justo intercede por nosotros y nos reconcilia con el Padre. Abramos nuestro espíritu al arrepentimiento para acercarnos a la mesa del Señor. Yo confieso ante Dios Todopoderoso y ante ustedes, hermanos, que he pecado mucho de pensamiento, palabra, obra y omisión. Por mi gran culpa. Por eso ruego a Santa María, siempre Virgen, a los ángeles, a los santos y ante ustedes, hermanos, que intercedan por mí ante Dios nuestro Señor. Dios Todopoderoso, tenga misericordia de nosotros, perdone nuestros pecados y nos lleve a la vida eterna. Amén.

0: Oremos. Dios nuestro, que por la confesión de fe de los santos, mártires, Agustín, Sao, Ron y compañeros, con admirable providencia fortaleciste a tu iglesia, concede que tu pueblo fiel a la misión a él encomendada, goce de mayor libertad y de testimonio de la verdad ante el mundo. Por nuestro Señor Jesucristo, tu Hijo, que es Dios y vive y reina, en unidad con el Padre y el Espíritu Santo, por los siglos de los siglos.
1: Amén. Lectura del libro del profeta Oseas. Cuando Israel era niño, yo lo amé. Y de Egipto llamé a mi hijo, dice el Señor. Pero mientras más lo llamaba, más se alejaba de mí. Ofrecía sacrificios a los dioses falsos y quemaba ofrendas a los ídolos. Yo fui quien enseñó a andar a Efraín. Yo quien lo llevaba en brazos, pero no comprendieron que yo cuidaba de ellos. Yo los atraía hacia mí con los lazos del cariño, con las cadenas del amor. Yo fui para ellos como un padre que estrecha a su criatura y se inclina hacia ella para darle de comer. Mi corazón se conmueve dentro de mí y se inflama toda mi compasión. No cederé al ardor de mi cólera, no volveré a destruir a Efraín, pues yo soy Dios y no hombre, santo en medio de ti, y no enemigo a la puerta. Palabra de Dios.

Escúchanos, Pastor de Israel, tú que estás rodeado de querubines, manifiéstate, despierta tu poder y ven a salvarnos.

Señor, Dios de los ejércitos, vuelve tus ojos, mira tu viña y visítala. Protege la cepa plantada por tu mano, el renuevo que tú mismo cultivaste.

Que el Señor esté con ustedes. Proclamación de la buena nueva de Jesucristo el Señor según San Mateo. Envió Jesús a los 12 con estas instrucciones: vayan y proclamen por el camino que ya está cerca el reino de los cielos. Curen a los leprosos y demás enfermos. Resuciten a los muertos y echen fuera a los demonios. Gratuitamente han recibido este poder, ejérzanlo pues gratuitamente. No lleven con ustedes en su cinturón monedas de oro, de plata o de cobre. No lleven morral para el camino, ni dos túnicas, ni sandalias, ni bordón, porque el trabajador tiene derecho a su sustento. Cuando entren en una ciudad o en un pueblo, pregunten por alguien respetable y hospédense en su casa hasta que se vayan. Al entrar, saluden así: que haya paz en esta casa. Y si aquella casa es digna, la paz de ustedes reinará en ella. Y si no es digna, el saludo de paz de ustedes no les aprovechará. Y si no los reciben o no escuchan sus palabras al salir de aquella casa o de aquella ciudad, sacúdanse el polvo de los pies. Yo les aseguro que el día del juicio Sodoma y Gomorra serán tratadas con menos rigor que esa ciudad. Palabra del Señor. Sean muy amables en sentarse, por favor. Me encanta el lenguaje que usa el profeta Oseas en la primera lectura sobre las atenciones que Dios tiene para con el pueblo de Israel y que indudablemente las sigue teniendo para cada uno de nosotros. Es este lenguaje familiar, este lenguaje paterno del cual el profeta Oseas habla, diciendo que Israel es un niño al cual podríamos hablar de un bebecito, incluso hasta quizás hasta de un año, ese niño que necesita todavía. Depende del Padre, porque Dios quiere que dependamos, aunque seamos adultos, dependamos de Él. Ese niño que todavía, como tiene sus pies, no se sostienen, tiene que cargarlo de la mano su Padre para que en él sienta su fuerza. Entonces, no te vas de mi mano, y por eso el hecho de que Dios lleve al niño de la mano. Nosotros siempre vamos a ser, considerémonos como niños en las manos de Dios. El niño que necesita.

aún ser educado. Y el niño que necesita aprender de un padre, claro, un padre bueno, no va a aprender de cualquier padre. El hijo que aprende de la experiencia del padre, de lo que ve hacer el padre, también el hijo lo hace. Y así tenemos nosotros que ser en las manos de Dios, como ese niño. Por eso dice, cuando Israel era niño, es esta imagen de ese Dios que tengamos presente, que el pueblo de Israel, claro, recordando cuando salió de la esclavitud egipcia. Y si nosotros nos ponemos a ver, cuando nosotros salimos del vientre, del útero materno, el bebecito está protegido por el vientre de la madre, sale por el útero, incluso sale con ese forcejeo, y más si viene con dificultades para salir, forcejea, lucha para poder salir completamente y venir al mundo le asusta. Por eso gritamos, lloramos, todo niño llora, porque me sacaron de donde yo estaba tranquilo y en paz. Y Israel hace ese forcejeo, pasando de la esclavitud, pasar por el mar, el desierto, es ese forcejeo por el útero materno. Y esto es lo que provoca de alguna manera que Israel también tenga miedo físicamente. Pero si nosotros teológicamente nos vamos a ver, porque dice, pero cuando yo más lo llamaba, o en este caso lo amaba, Israel más se alejaba, dice el profeta Oseas. Pero nosotros tenemos experiencia de eso. Hay mucha gente que se queja hoy en día, es que Dios se aleja de mí, es que Dios no está, Dios no me escucha, Dios parece distante de mi vida. Es esta experiencia. ¿Por qué nosotros no percibimos el amor de Dios? ¿Qué es lo que provoca que yo no perciba, no me dé cuenta y termine malagradeciendo o echando en saco roto que Dios está a mi lado? Adán es un gran maestro de enseñanza. Cuando Dios, tengamos presente, cuando el hombre decide actuar por sí solo, tomar decisiones, ¿qué provoca Adán? Peca. Su desobediencia lo lleva al pecado. Es el pecado que provoca desconfianza. E incluso uno de los conceptos de pecado se dice que es una desconfianza de Dios. Es esta ofensa a Dios, claro, es realizada a Dios, pero desconfiando de... El demonio nos va a hacer ver, mira, ya cometiste algo malo, va a venir ese castigador, claro. Esto humanamente, yo recuerdo cuando yo era pequeño, bueno, quizás ustedes tuvieron o han tenido mamás más cariñosas. Yo tuve una mamá exigente, de disciplina, de carácter, que cuando hacíamos una fechorita, una travesurita, no había felicitación. Podías regresar con el brazo, tu hermanito te lo llevaba así. Es que se lo quebró, es que se cortó y aquí lo traemos para ver si se lo pegan. No, pues era, en vez de decirte, ay Dios mío, no, pues era, todavía te daban con. Entonces castigaban a pesar de que habíamos hecho eso malo o esa travesura. Y tenemos esa idea. Mira, aunque hice mal, el demonio nos hace ver también, pues si mi mamá me castiga y papá me castiga, no, pues Dios me va a castigar más. Entonces, desconfío de ese Dios que es tan bondadoso, y eso opaca, no hace que yo vea cuánto Dios me está amando. El pecado me hace desconfiar de Él. Y podemos ver ahí a Adán, ¿qué hacía Dios? Oye, Adán, ¿dónde estás?
acá estoy, Señor, acá atrás de estos arbolitos, ahí. Entonces, podemos ver que hay un hombre que huye. Dios se acerca, el hombre huye, porque me va a castigar. Es este temor de que Dios castiga. Y entonces, aquí podemos pasar a lo que Dios decía, es que yo soy Dios, no hombre. Y entonces, ¿cómo es el hombre entonces? ¿O cómo es el amor de Dios, el amor en el hombre? ¿Y cómo es el amor de Dios? Dios busca, aunque nosotros le hayamos ofendido, aunque nosotros hayamos pecado. Ah, si hay una ofensa en el hombre, ah, me ofendiste, me hiciste daño, te dejo de amar. Adiós, olvídate de mí y te voy a odiar toda la vida. Dios no, Dios sigue buscando. Adán, ¿dónde estás? Eleazar, ¿dónde estás? Acá estoy, Señor, pero mira, hice, no, Dios nos sigue buscando, Dios sigue, nosotros, ¿cómo le paga el hombre en el amor? Con resentimiento, con rencor, con odio. Dios paga con misericordia. Está bien, te perdono, no pasa nada, siguen las cosas igual. Entonces, es esta comparación que podemos nosotros hacer con Dios, cómo es el amor de Dios. Entonces, ¿qué pudiera seguir opacando esto? Que nosotros quisiéramos, entonces, para poder no poner más cosas que opaquen el amor de Dios, yo te invitaría a que comiences a percibir el amor de Dios en tu vida. Él dice, pero yo lo atraía con cariño, con amor, dice Dios. ¿Cómo Dios nos atrae? ¿Cómo Dios atrae a alguien? Pues Dios nos atrae. Cristo dijo, cuando yo sea levantado en alto, atraeré a todos hacia mí. ¿Cómo nos atrae Dios? Dios siempre va a atraernos con su amor. Nos va a traer con su misericordia, con su perdón, con su bondad. Más que comenzar a ver, ¿dónde está Dios, Señor? Muéstrate aquí en la enfermedad. No, aprendamos a ver que aún en mi enfermedad sigo respirando, sigo abriendo los ojos y no se me cerraron. Pudiera yo haber amanecido con los ojos cerraditos eternamente, pero no, aún en mi enfermedad Dios me sigue teniendo. Abro mis ojos, puedo respirar, quizás gozo de salud, gozo de un trabajo, aunque sea poquito lo que me pagan en María Visión, pero gozo con eso. Es broma, ¿no? Pero así Dios está manifestando. Cada amanecer, cada atardecer, Dios se manifiesta. O sea, no es que Dios tiene que manifestarse grandiosamente, pero si yo empiezo a exigir que Dios se manifieste grandemente, quizás ahí es donde yo comience a perder la visión o la percepción de que Dios me está amando, de que Dios me está queriendo, de que Dios me está atrayendo hacia Él. Entonces, desde eso más mínimo, yo tengo que empezar a percibir que Dios siempre me sigue atrayendo, sigue llamando a Efraín, que me sigue tomando de la mano, que no me abandona. Así como la plegaria eucarística 4 dice, que Dios pudiendo dejarnos, nos tendió la mano y nos rescató desde ahí. Por eso siempre cuando sintamos, lo que más nos ayuda es a tener presente, lo que más ayuda a tener presente el amor de Dios en mi vida, o cuando más mal me va, es todo lo que Dios va obrando anteriormente en mí. Y yo agradezco, y entonces porque digo, Dios siempre ha obrado, y aunque tengo cáncer ahora, significa que Dios no me abandona. Y es ese amor o ese obrar de Dios en mi vida, que aún a pesar de mi cáncer, no me siento desamparado, no me siento solo, sino al contrario,
Dios me sigue.

amando en mi vida. Y es tan amoroso que ese amor se convierte en misión. San Mateo nos presenta es en ese cuidado, en esas atenciones que tiene Dios.

Y le dicen, cúrenos. Claro, Cristo ya lo había hecho. Y también Él quiere hacer partícipes a sus apóstoles. Curen, muestren al mundo ese amor, de ese reino amoroso de Dios al mundo. ¿Y de qué forma lo van a hacer? Con acciones muy concretas, a través de las obras que Cristo mismo realizó, lo van a hacer. Dice Cristo, curen toda enfermedad y dolencia, resuciten a los muertos, expulsen a los demonios. Solamente en la parroquia en donde estoy, ya ellos ya saben de memoria todo esto que ya he dicho, pero ustedes no. Entonces, ¿y cómo vamos a curar nosotros enfermos? Un enfermo, aunque yo no sea médico, pero yo curo un enfermo en su dolor, en su sufrimiento, cuando lo visito, cuando lo atiendo, cuando le digo qué necesitas, cuando lo escucho, cuando lo comprendo, cuando quizás posiblemente le doy de comer, en ese anciano que tengo en casa y que lo atiendo con amor, no así que como cuando van al confesionario y dicen, padre, ya no soporto a mi mamá porque ya se volvió una latosa y ya quisiera yo agarrarla así y ya que deje de respirar. No, es cuando yo lo hago con cariño. Cuando yo lo hago con amor, a pesar de que mi mamá o mi papá me saca canas de colores, no importa, yo lo sigo haciendo con... Estoy curando un enfermo. Cuando lo escucho con atención, cuando le digo qué necesitas, qué sientes, qué piensas, cuando voy a un hospital, cuando paso horas ahí, que pareciera... Y además lo estoy dando gratis, porque no le digo... Vengo a cobrarte tanto, no, sino que lo hago desde el amor, desde la caridad cristiana que esa persona se merece. Estoy curando también, curo su impaciencia, curo su dolor, curo su sufrimiento. Resucitar muertos. Hay gente viviente que vive muerta, un adicto, pareciera un viviente muerto, un muerto viviente. Porque está sin vida, sin relaciones, sin nada, porque solamente su adicción pareciera lo que le da vida, pero ya está muerto. Hay gente que vive odiándose en el mundo egoístamente. Hay quienes han perdido ya la esperanza, ha muerto más bien la esperanza. Matrimonios alejados, distantes totalmente, se murió la relación. Cuando yo hago que aquellas familias, aquellas personas alejadas se reconcilien y se vuelvan a dar la mano, estoy volviendo a dar vida a esa relación que se había muerto. Cuando logro unir un matrimonio que ya deseaba separarse y que ya se agarraban de los chongos y eran perros y gatos, y que ahora pueden llevarse bien, estamos resucitando esa nueva relación. Cuando un esposo y una esposa dicen, ¿sabes qué? En vez de dejarnos, ¿por qué no hacemos nuestro mejor esfuerzo y volvemos? En vez de alejarnos, en vez de odiarnos, en vez de vengarnos unos con otros y hacernos la vida imposible, estoy resucitando esa relación que ya estaba muerta. Ahí estamos, nosotros participamos de esa vida de resuciten muertos, resuciten eso que ya estaba, que parecía ya perdido. Cuando yo le devuelvo la esperanza a alguien, estoy resucitando su esperanza. Ánimo, las cosas van a cambiar, todo será diferente. Así como llega la noche y viene el día, es una nueva oportunidad para crecer. Y entonces estoy devolviendo la esperanza y se me va a expulsando demonios. ¿Cómo expulso yo los demonios? A lo mejor esto sí ya lo he comentado aquí. Yo expulso un demonio cuando yo mismo expulso mis propios demonios de egoísmo, de mentira, de falsedad, de crítica, de lujuria, de lo que sea, de egoísmo, de soberbia, de envidia. Cuando yo mismo expulso de mi vida eso,
estoy expulsando

demonios. Como les decía yo apenas a los feligreses en la parroquia, te vuelves ayudante del exorcista. ¿Quién es el exorcista? El sacerdote. Es que el mejor exorcismo es la confesión. Los exorcismos extraordinarios son los que realiza un exorcista, pero los exorcismos ordinarios son los que yo te perdono en el nombre, esos son, y yo me convierto en ayudante. Los exorcistas requieren un equipo de ayudantes, sí, pero yo me convierto ahí en ayudante porque facilito, soy soberbio, estoy facilitando. Es fácil que un exorcista vaya y le haga el rito de exorcismo a la persona, es fácil. Eso, y el demonio tiene que obedecer, pero es difícil decirle: oiga, señora, usted es una metiche, una mentirosa, tiene que dejar su mentira. No lo va a hacer tan fácil, no lo va a hacer tan fácil. Es más difícil ese pecado ordinario, o las formas, como se dice, esas manifestaciones ordinarias del demonio son más difíciles porque se dan en tentaciones que las manifestaciones extraordinarias del demonio que se dan a través de la posesión diabólica, ¿sí? Entonces, son fáciles de porque ya las percibimos, pero lo más difícil es eso ordinario que se da a través de tentaciones y nosotros no las percibimos. Cristo ha dicho: no lleven con ustedes bronce, oro, plata, no lleven nada. Nos lleven para el camino, porque Él quiere ser nuestra única riqueza. Él quiere que dependamos solamente de su amor, que nos abandonemos. Yo soy lo único que tienes. Yo soy tu única riqueza material, espiritual, así que acude a mí. No tienes por qué buscar otros. No lleven, dice, morral, no lleven túnicas, porque en el morral se ponen provisiones. Me voy a llevar unas tortas aquí, unos lonches para el camino. Y no lleves provisiones. No lleves otra ahí de que tengas. No, porque el Señor quiere ser nuestra única provisión en el morral. En el morral, pero aquí podemos ver que en el morral se echan muchas cosas. No lleves en el morral para la misión que Él nos dice: vas a ir y hablar de este reino de amor. Pues no lleves orgullo en tu morral, no lleves envidia, no lleves resentimiento, no lleves rencor, no lleves nada en ese morral. Llévalo vacío, es más, ni lo lleves, pues, con decirte. No lleves vestimenta, solamente la que cargas, porque yo quiero revestirte. San Pablo habla: revístanse del amor de Cristo. Yo quiero ser tu única vestimenta, así como en el bautismo que los papás le ponen a los niñitos recién bautizados su nueva vestidura de hijos de Dios, porque Dios es el que nos reviste con su propia gracia. Todo, dice, todo lo han, no lleven bastón, ¿sí? ¿El bastón para qué nos sirve? Para sostenerse. Cuando mis pies flaquean, el bastón sirve, da seguridad, da confianza. Yo quiero ser tu bastón, dice Dios. Si llevas bastón, te vas a olvidar de mí. No, yo quiero ser tu bastón, yo quiero ser eso que te sostenga. Cuando dudes de mí, cuando tengas incertidumbre de mi amor, de mi misericordia, quiero que tú te sostengas en mí, yo seré tu propio bastón. Todo lo recibieron gratis, dice, denlo gratis. El amor tiene que darse gratis, no tiene que negarse. Sácate de aquí, no te quiero. No, gratis, dalo. ¿Por qué le te resistes a la gente de que no quieres amarle, de que quieres odiarle? Le estás vendiendo el amor. Te estás haciendo fashion, te estás freseando de decir: no, a ti no te lo voy a dar. No. Es darlo gratis. Si yo te amo gratuitamente, ¿por qué tú no quieres amar al otro y lo quieres despreciar? El Evangelio se da también gratuito.
no hagan un comercio de las cosas sagradas.

sagradas. Tenemos nosotros que vivir bajo esta perspectiva de Dios. El siempre vayan deseando la paz en el lugar que se queden. Ustedes no son instrumentos de guerra, no son carros de batalla, no son armas de amenaza. Ahí vienen los cristianos, hay que huir. No. Ahí vienen, nos van a abrazar, nos van a besar, nos van a querer. San Pablo habla, dice, cuando nos odian, nos rechazan, nosotros los amamos, dice él. Entonces, no, ahí vienen los cristianos, son los que peores. No hay que huir, no. ¿Por qué? Porque son los más conflictivos, los más violentos. No, tampoco. Nosotros no venimos a crear eso en el mundo, venimos a dar paz, venimos a dar tranquilidad. Imagínense, oiga, ahí viene el padre que nos hace la vida imposible, vámonos de la parroquia. No es posible que, o sea, el padre no tiene por qué ir a darle lata a la gente. Ahí viene mi esposo, ay Dios mío, hay que salir huyendo porque no trae paz. No, nosotros venimos a traer paz al mundo. Es lo que Cristo dice, la paz. Bueno, si alguien no la rechazara, no la quisiera su paz, bueno, o cuando salgan de esa casa, sacúdanse los pies. Dicen otro de los evangelios, como señal de protesta, para que no se lleven. Es decir, si alguien es contrario a este amor, a este evangelio, pues entonces, si no ama, va a odiar. Pues sacúdete ese odio que pudiera haber creado en ti, todo eso mal que pudo haber provocado, sacúdetelo. No te quedes con nada, porque hasta la maldad puede contagiarse en nuestra vida. Pues pidamos, más bien, comencemos a percibir este amor con el que Dios nos ama, este amor que se hace tierno, que se hace cercano, que se hace paterno, que se hace misión y que se nos da gratuitamente y que Dios nos sigue buscando, aunque nosotros le huyamos, porque a veces no nos sentimos dignos, porque puede haber una culpa ahí que me diga, no te mereces eso, eres ingrato, ingrata, eres lo peor. Que aunque pudiera haber un orgullo de decir, no me merezco, o para qué quiero a Dios en mi vida, que son como las cosas que pudieran opacar la autosuficiencia, decirme, yo puedo, no necesito a Dios en mi vida, o el mismo pecado que provoca que vergüenza ante Dios, que no haya nada de eso, sino que siempre nos sintamos nosotros merecedores de ese amor, y que en vez de limitar, de quitar mi sensibilidad para percibir el amor de Dios, yo comience más en percibirlo. Cuando respiro, abrir mis ojos, ya es amor de Dios. Comerme este rico pan, este cafecito, y eso es amor de Dios. Que en eso mínimo aprenda yo a percibir que Dios me está amando.

0: Dirijamos a Dios Todopoderoso nuestra oración confiada, diciendo: Escúchanos, Padre amoroso.
1: Escúchanos, Padre amoroso.
2: Para que rejuvenezca siempre la Iglesia, oremos.
0: Escúchanos, Padre amoroso.
2: Para que dé la paz y la concordia a las naciones, oremos.
0: Escúchanos, Padre amoroso.
2: Para que socorra a los abandonados y a los pobres, oremos.
0: Escúchanos, Padre amoroso.
2: Para que se acuerde de las familias de nuestra comunidad que viven en la tribulación, oremos.
0: Escúchanos, Padre amoroso.
2: Para que las acciones de nuestro día sean sacrificio de alabanza agradable a Dios, oremos.
0: Escúchanos, Padre amoroso. También encomendamos de manera especial a la Madre María Teresa García para que Dios la fortalezca en su lecho de su enfermedad, para que le dé paz y tranquilidad, oremos. Escúchanos, Padre amoroso. Imploramos, Señor, tu clemencia y te pedimos que escuches con bondad las súplicas que te hemos presentado. Por Jesucristo nuestro Señor. Amén.

Estamos orando para que nuestro sacrificio sea agradable a Dios Padre Todopoderoso. Recibe, Padre Santo, las ofrendas que te presentamos en la conmemoración de estos santos mártires y a nosotros tus siervos. Concédenos permanecer siempre firmes en la confesión de tu nombre, por Jesucristo nuestro Señor. Amén. Que el Señor esté con ustedes. Levantemos el corazón. Demos gracias al Señor nuestro Dios. En verdad es justo y necesario, es nuestro deber y salvación darte gracias siempre y en todo lugar, Señor Padre Santo, Dios Todopoderoso y Eterno, porque la sangre de tus santos mártires, derramada como la de Cristo para proclamar su fidelidad a ti, manifiesta tu admirable poder que convierte la fragilidad en fortaleza y al hombre débil robustece para que sea testigo tuyo por Cristo, Señor nuestro. Por eso, como los ángeles te cantan en el cielo, así nosotros en la tierra te aclamamos diciendo sin cesar.

Te alabamos, Padre Santo, porque eres grande y porque hiciste todas las cosas con sabiduría y amor. A imagen tuya creaste al hombre y le encomendaste el universo entero para que, sirviéndote solo a ti, su Creador, dominara todo lo creado. Y cuando por desobediencia perdió tu amistad, no lo abandonaste al poder de la muerte, sino que compadecido tendiste la mano a todos para que te encuentre el que te busca. Reiteraste además tu alianza.

los hombres, por los profetas los fuiste llevando con esperanza de salvación. Y tanto amaste al mundo, Padre Santo, que al cumplirse la plenitud de los tiempos, nos enviaste como Salvador a tu único Hijo, el cual se encarnó por obra del Espíritu Santo, nació de María la Virgen y así compartió en toda nuestra condición humana, menos en el pecado. Anunció la salvación a los pobres, la liberación a los oprimidos y a los afligidos el consuelo. Para cumplir tus designios, Él mismo se entregó a la muerte y resucitando, destruyó la muerte y nos dio nueva vida, y porque no vivamos ya para nosotros mismos, sino para Él que por nosotros murió y resucitó, envió Padre al Espíritu Santo como primicia para los creyentes, a fin de santificar todas las cosas, llevando a plenitud su obra en el mundo. Por eso, Padre, te rogamos que este mismo Espíritu santifique estas ofrendas para que se conviertan en el cuerpo y la sangre de Jesucristo nuestro Señor, y así celebremos el gran misterio que nos dejó como alianza eterna. Porque Él mismo, llegada la hora en que había de ser glorificado por ti, Padre Santo, habiendo amado a los suyos que estaban en el mundo, los amó hasta el extremo, y mientras cenaba con sus discípulos, tomó pan, te bendijo, lo partió y se lo dio diciendo: tomen y coman todos de él, porque esto es mi cuerpo, que será entregado por ustedes.

Del mismo modo tomó el cáliz lleno del fruto de la vid, te dio gracias y lo pasó a sus discípulos diciendo: tomen y beban todos de él, porque este es el cáliz de mi sangre, sangre de la alianza nueva y eterna, que será derramada por ustedes y por muchos para el perdón de los pecados. Hagan esto en conmemoración mía.

Este es el misterio de la fe. Cristo se entregó por nosotros. Salvador del mundo, sálvanos, tú que nos has liberado por tu cruz y resurrección. Por eso, Padre, al celebrar ahora el memorial de nuestra redención, recordamos la muerte de Cristo y su descenso al lugar de los muertos. Proclamamos su resurrección y ascensión a tu derecha, y mientras esperamos su venida gloriosa, te ofrecemos su cuerpo y su sangre, sacrificio agradable a ti, salvación para todo el mundo.

Dirige tu mirada sobre esta víctima que tú mismo has preparado tu iglesia y concede a cuantos compartimos este pan y este cáliz que congregados en un solo cuerpo, por el Espíritu Santo seamos en Cristo víctima viva para alabanza de tu gloria. Y ahora, Señor, acuérdate de todos aquellos por quienes te ofrecemos este sacrificio, de tu servidor el Papa León XIV, nuestro obispo Cardenal José Francisco, del orden episcopal, de los presbíteros y diáconos, de los oferentes, de los aquí reunidos, de todo tu pueblo santo y de aquellos que te buscan con sincero corazón. Acuérdate también de los que murieron en la paz de Cristo y de todos nuestros fieles difuntos encomendado en nuestra lista de intenciones, cuya fe solo tú conociste. Padre de bondad, que todos tus hijos nos reunamos en heredad de tu reino con María, la Virgen, Madre de Dios y Madre nuestra, su esposo San José, los apóstoles, los santos, y allí junto con toda la creación, libre ya del pecado y de la muerte, te glorifiquemos por Cristo, Señor nuestro, por quien concedes al mundo todos los bienes. Por Cristo, con Él y en Él, a ti Dios Padre omnipotente, en la unidad del Espíritu Santo, todo honor y toda gloria por los siglos de los siglos. El amor de Dios ha sido derramado en nuestros corazones con el Espíritu Santo que se nos ha dado, digamos, con fe y esperanza. Padre nuestro que estás en el cielo, santificado sea tu nombre. Venga a nosotros tu reino. Hágase tu voluntad en la tierra como en el cielo. Danos hoy nuestro pan de cada día. Perdona nuestras ofensas como también nosotros perdonamos a los que nos ofenden. No nos dejes caer en la tentación y líbranos del mal. Líbranos de todos los males, Señor, y concédenos la paz en nuestros días, para que, ayudados por tu misericordia, vivamos siempre libres de pecado y protegidos de toda perturbación, mientras esperamos la gloriosa venida de nuestro Salvador Jesucristo. Señor Jesucristo, que dijiste a tus apóstoles, la paz les dejo, mi paz les doy. No tengas en cuenta nuestros pecados, sino la fe de tu iglesia, y conforme a tu palabra, concédenos la paz y la unidad, tú que vives y reinas por los siglos de los siglos. Amén. Que la paz del Señor esté siempre con ustedes. En Cristo el amor en el mundo, presentemos un signo fraternal de paz.

He aquí a Cristo. Él es el Cordero de Dios, es el que quita el pecado del mundo. Dichosos nosotros, invitados a participar en la cena del Señor. Señor, no soy digno de que entres en mi casa. La palabra de Dios.

0: Invito a quienes no pudieron comulgar sacramentalmente para que nos acompañen comulgando espiritualmente. Oh Jesús mío, creo firmemente que estás presente en el Santísimo Sacramento del altar. Te adoro y te amo sobre todas las cosas y deseo ardientemente recibirte en mi alma. Ya que no puedo hacerlo ahora sacramentalmente, ven a lo menos espiritualmente a mi corazón. Y como si ya te hubiera recibido, te abrazo y me uno enteramente a ti. No permitas que jamás me separe de ti. Amén. Se les invita a participar de la novena en honor a Nuestra Señora del Carmen, que se está realizando al término de la Santa Misa, para que preparados se dispongan a consagrarse a ella el jueves 16 de julio, con la solemne celebración eucarística y la imposición de escapularios. Vengan con su familia, se les espera. Nuestra Señora del Carmen ruega por nosotros. Oremos. Señor Dios, que en tus santos mártires manifestaste de modo admirable el misterio de la cruz, concede benigno que, fortalecidos por este sacrificio, permanezcamos fielmente adheridos a Cristo y trabajemos en la Iglesia por la salvación de todos. Por Jesucristo nuestro Señor, que el Señor esté con ustedes. Y la bendición de Dios Todopoderoso, Padre, Hijo y Espíritu Santo, desciendan sobre ustedes y les acompañen siempre. Invitados a presenciar más en nuestra vida el amor de Dios, vayamos en paz. Para todos y todas, una feliz y bendecida tarde. Les invito a que juntos recemos el Ángelus. El ángel del Señor fue enviado a María. Dios te salve María, llena eres de gracia. El Señor es contigo, bendita tú eres entre todas las mujeres y bendito es el fruto de tu vientre, Jesús. He aquí la esclava del Señor. Dios te salve María, llena eres de gracia, el Señor es contigo, bendita tú eres entre todas las mujeres y bendito es el fruto de tu vientre, Jesús. Y el Verbo de Dios se hizo hombre. Dios te salve María, llena eres de gracia, el Señor es contigo. Bendita tú eres entre todas las mujeres y bendito es el fruto de tu vientre, Jesús.
1: Santa María, Madre de Dios y Madre nuestra, ruega por nosotros los pecadores, ahora y en la hora de nuestra muerte. Amén.
0: Ruega por nosotros, Santa Madre de Dios. Te suplicamos, Señor, que derrames tu gracia en nuestras almas para los que por el anuncio del ángel hemos conocido la encarnación de tu Hijo, Jesucristo, por su pasión y su cruz seamos llevados a la gloria de su resurrección. Por el mismo Jesucristo, nuestro Señor.
1: Amén.

en los cielos y en la tierra sea para siempre adorado. Padre nuestro que estás en el cielo, santificado sea tu nombre, venga a nosotros tu reino, hágase tu voluntad en la tierra como en el cielo. Gloria al Padre, y gloria al Hijo, y gloria al Espíritu Santo.

Adoremos y demos gracias en todo instante y momento. Padre nuestro que estás en el cielo, santificado sea tu nombre, venga a nosotros tu reino, hágase tu voluntad en la tierra como en el cielo. Gloria al Padre, y gloria al Hijo, y gloria al Espíritu Santo.

Sagrado Corazón de Jesús, Padre nuestro que estás en el cielo, santificado sea tu nombre, venga a nosotros tu reino, hágase tu voluntad en la tierra como en el cielo. Gloria al Padre, y gloria al Hijo, y gloria al Espíritu Santo.

0: Novena a Nuestra Señora del Carmen. Ruega por nosotros, Santa Madre de Dios, para que seamos dignos de alcanzar las promesas de nuestro Señor Jesucristo. Amén. Por la señal de la Santa Cruz, de nuestros enemigos, líbranos, Señor Dios nuestro, en el nombre del Padre, y del Hijo, y del Espíritu Santo. Amén. Dios mío y Señor mío, postrado delante de vuestra majestad soberana, con todo mi ser, con toda mi alma y con todo mi corazón, te adoro. Confieso, bendigo, alabo y glorifico. A ti te reconozco por mi Dios y mi Señor. En ti creo. En ti espero y en ti confío, me has de perdonar mis culpas y dar tu gracia y perseverancia en ella. Y la gloria que tienes ofrecida a los que perseveran en tu amor. Te amo sobre todas las cosas. A ti confieso mi suma ingratitud y todas mis culpas y pecados, de todo lo cual me he arrepentido, y te pido me concedas benignamente tu perdón. Pésame, Dios mío, el haberte ofendido, por ser tú quien eres. Propongo firmemente, ayudado con tu divina gracia, nunca más pecar, apartarme de las ocasiones de ofenderte, confesarme, cumplir la penitencia. Perdóname, Señor, para que con alma limpia y pura alabe a la Santísima Virgen, Madre y Señora mía, y alcance por su poderosa intercesión la gracia especial que en este triduo de oración pido. Si ha de ser para mi mayor honra y gloria tuya. Amén. Padre nuestro que estás en el cielo, santificado sea tu nombre. Venga a nosotros tu reino. Hágase tu voluntad en la tierra como en el cielo.
1: Danos hoy nuestro pan de cada día, perdona nuestras ofensas, como también nosotros perdonamos a los que nos ofenden. No nos dejes caer en la tentación y líbranos del mal. Amén.
0: Dios te salve María, llena eres de gracia, el Señor es contigo. Bendita eres entre todas las mujeres y bendito es el fruto de tu vientre, Jesús.
1: Santa María, Madre de Dios, ruega por nosotros los pecadores, ahora y en la hora de nuestra muerte. Amén.
0: Gloria al Padre, y al Hijo, y al Espíritu Santo.
1: Como era en el principio, ahora y siempre, por los siglos de los siglos. Amén.
0: Ruega por nosotros, Santa Madre de Dios,
1: para que seamos dignos de alcanzar las promesas de nuestro Señor Jesucristo. Amén. Oh Virgen María, Madre de Dios y Madre nuestra, y especial protectora de los que visten tu sagrado escapulario, por lo que su divina majestad te engrandeció, escogiéndote para verdadera madre suya. Te suplico, me alcances de tu querido Hijo el perdón de mis pecados, la enmienda de mi vida, la salvación de mi alma, el remedio de mis necesidades, el consuelo de mis aflicciones, y la gracia especial que pido en esta oración. si conviene para su mayor honra y gloria, y bien de mi alma, que yo, Señora, para conseguirlo, me valgo de tu intercesión poderosa, y quisiera tener el espíritu de todos los ángeles, santos y justos, a fin de poder alabarte dignamente y uniendo mis voces con sus afectos, te saludo una y mil veces diciendo: Dios te salve María, llena eres de gracia, el Señor es contigo. Bendita tú entre todas las mujeres, y bendito es el fruto de tu vientre, Jesús.
0: Santa María, Madre de Dios, ruega por nosotros pecadores, ahora y en la hora de nuestra muerte. Amén.
1: Ruega por nosotros, Santa Madre de Dios,
0: para que seamos dignos de alcanzar las promesas de nuestro Señor Jesucristo. Amén.
1: Gloria al Padre, y al Hijo, y al Espíritu Santo,
0: como era en el principio, ahora y siempre, por los siglos de los siglos. Amén.
1: Proclama mi alma la grandeza del Señor. Se alegra mi espíritu en Dios mi Salvador, porque ha mirado la humillación de su esclava. Desde ahora me felicitarán todas las generaciones, porque el Poderoso ha hecho obras grandes en mí. Su nombre es santo, y su misericordia llega a sus fieles de generación en generación. Él hace proezas con su brazo, dispersa a los soberbios de corazón, derriba el trono a los poderosos y enaltece a los humildes. A los hambrientos los colma de bienes y a los ricos los despide vacíos. Auxilia a Israel su siervo, acordándose de su misericordia, como lo había prometido a nuestros padres, en favor de Abraham y su descendencia por siempre. Gloria al Padre, y al Hijo, y al Espíritu Santo,
0: como era en el principio, ahora y siempre, por los siglos de los siglos. Amén. Dios te salve María, hija de Dios Padre, madre de Dios Hijo, esposa del Espíritu Santo, templo augusto de la Santísima Trinidad. Dios te salve María, señora mía, mi tesoro, mi belleza, reina de mi corazón, madre, vida, dulzura y esperanza mía queridísima. Más aún mi corazón y mi alma. Soy toda tuya, oh Virgen Santísima, y todo lo mío es tuyo. More en mí tu alma para engrandecer al Señor. More en mí tu espíritu para regocijarme en Dios. Oh Virgen Fidelísima, ponte como un sello sobre mi corazón, para que en ti y por ti permanezca fiel al Señor. Concédeme por tu bondad la gracia de contarme en el número de los que amas, enseñas, diriges, nutres y proteges como a hijos. Haz que, despreciando por tu amor todos los consuelos terrenos, aspire continuamente a los bienes celestiales, hasta que, por medio del Espíritu Santo, tu esposo fidelísimo, y de ti, esposa suya fidelísima, sea formado en mí Jesucristo, tu Hijo, para gloria del Padre Celestial. Amén. Dichosa eres, Santa Virgen María, y digna de toda alabanza.
1: Dichosa eres, Santa Virgen María, y digna de toda alabanza.
0: De ti nació el sol de justicia, Cristo, nuestro Dios, por quien hemos sido salvados y redimidos.
1: Eres digna de toda alabanza.
0: Gloria al Padre, al Hijo y al Espíritu Santo.
1: Dichosa eres, Santa Virgen María, y digna de toda alabanza. Es bueno dar gracias al Señor y tocar para tu nombre, oh Altísimo, proclamar por la mañana tu misericordia y de noche tu fidelidad, con arpas de 10 cuerdas y laudes sobre arpegios de cítaras. Tus acciones, Señor, son mi alegría y mi júbilo las obras de tus manos. ¡Qué magníficas son tus obras, Señor! ¡Qué profundos tus designios! El ignorante no los entiende, ni el necio se da cuenta. Aunque germinen como hierba los malvados y florezcan los malhechores, serán destruidos para siempre. Tú, en cambio,

cambio, Señor, eres excelso por los siglos. Porque tus enemigos, Señor, perecerán.

0: aprovecharán su derrota. El justo crecerá como una palmera y se alzará como un cedro del Líbano, plantado en la casa del Señor. Crecerá en los atrios de nuestro Dios. En la vejez seguirá dando fruto y estará lo sano y frondoso para proclamar que el Señor es justo, que en mi roca no existe la maldad. Gloria al Padre y al Hijo y al Espíritu Santo.
1: Como era en el principio, ahora y siempre, por los siglos de los siglos. Amén. Oh María, Reina y Madre del Carmelo, vengo hoy a consagrarme a ti, pues toda mi vida es como un pequeño tributo por tantas gracias y beneficios como he recibido de Dios a través de tus manos. Y porque tú miras con ojos de particular benevolencia a los que visten tu escapulario, te ruego que sostengas con tu fortaleza mi fragilidad, ilumines con tu sabiduría las tinieblas de mi mente y aumentes en mí la fe, la esperanza y la caridad, para que cada día pueda rendirle el tributo de mi humilde homenaje. El Santo Escapulario atraiga sobre mí tus miradas misericordiosas. Sea para mí prenda de tu particular protección en luchas de cada día y constantemente me recuerdes el deber de pensar en ti y revestirme de tus virtudes. De hoy en adelante, me esforzaré por vivir en una suave unión con tu espíritu, ofrecerlo todo a Jesús por tu medio y convertir mi vida en imagen de tu humildad, caridad, paciencia, mansedumbre y espíritu de oración. Oh Madre amabilísima, sosténme con tu amor indefectible a fin de que a mí, pecador indigno, me sea concedido un día cambiar tu escapulario por el eterno vestido nupcial y habitar contigo y con los santos del Carmelo en el reino de tu Hijo. Amén. Salve, Reina de los cielos y Señora de los ángeles. Salve, raíz. Salve, puerta, que dio paso a nuestra luz. Alégrate, Virgen gloriosa, entre todas la más bella. Salve, agraciada doncella, ruega a Cristo por nosotros. Amén.
0: Primer día. Nuestra Señora del Carmen, estrella de la mañana. Los marineros, antes de la edad de la electrónica, dependían de las estrellas para marcar su rumbo en el inmenso océano. De aquí, la analogía con la Virgen María, quien como estrella del mar, nos guía por las aguas difíciles de la vida hacia el puerto seguro que es Cristo. Por la invasión de los sarracenos, los carmelitas se vieron obligados a abandonar el Monte Carmelo. una antigua tradición.

0: nos dice que antes de partir se les apareció la Virgen mientras cantaban el Salve Regina, y ella prometió ser para ellos su estrella del mar. Por ese bello nombre conocían también a la Virgen, porque el Monte Carmelo se alza como una estrella junto al mar. Oh, Virgen del Carmen, María Santísima, que fuiste figurada en aquella nubecilla que el gran profeta de Dios, Elías, vio levantarse del mar, y con su lluvia fecundó copiosamente la tierra, significando la purísima fecundación con que diste al mundo a tu querido Hijo Jesús, para remedio universal de nuestras almas. Te ruego, Señora, me alcances de su majestad copiosas lluvias de auxilios, para que mi alma, sirviéndole con perfección en esta vida, merezca gozarle en la eterna. Así, Señora, te lo suplico humildemente, diciendo: Dios te salve María, llena eres de gracia, el Señor es contigo. Bendita tú eres entre todas las mujeres, y bendito es el fruto de tu vientre, Jesús.
1: Santa María, Madre de Dios, ruega por nosotros pecadores, ahora y en la hora de nuestra muerte. Amén. Virgen del Carmen, oh Madre mía, me consagro a ti y confío en tus manos mi existencia entera. Acepta mi pasado con todo lo que ha sido.
0: Acepta mi presente con todo lo que es. Acepta mi futuro con todo lo que será. Con esta total consagración, te confío cuanto tengo y cuanto soy, todo lo que he recibido de tu Hijo Sacratísimo y de tu Esposo Santísimo.
1: Te confío mi inteligencia, mi voluntad y mi corazón. Pongo en tus manos mi libertad, mis ansias y mis temores, mis esperanzas y mis deseos, mis tristezas y mis alegrías.
0: Cuida de mi vida y todas mis acciones, para que sea más fiel al Señor, trino y uno, y con tu ayuda alcance la salvación.
1: Te confío, oh gran Señora, mi cuerpo y mis sentidos, para que sean puros siempre y me ayuden en el ejercicio de las virtudes.
0: Te confío mi alma, para que tú la preserves de las tentaciones del mundo, de la carne y de Satanás. Hazme participar de una sola santidad similar a la tuya. Vuélveme conforme a Jesucristo, ideal de mi vida.
1: Te confío mi entusiasmo y el ardor de mi devoción para que me ayudes a no perder la fe. Te confío mi capacidad y ganas de amar como has amado tú y como Jesús quiere ser amado.
0: Te confío mis incertidumbres y mis angustias para que en tu corazón encuentres seguridad, sostén y luz en cada instante de mi vida.
1: Con esta consagración, me empeño en seguir tu vida de humildad, mansedumbre y pureza. Acepto las renuncias y los sacrificios que esta alianza conlleva.

0: Lleva, y te prometo con la gracia de Dios y con tu ayuda, ser fiel al empeño tomado.
1: Oh, madre de todos los hombres, soberana de mi vida y de mi conducta, dispón de mí y de todo lo que pertenece para que camine siempre en el Evangelio bajo tu guía. Oh, estrella del mar.
0: Oh, reina del cielo y de la tierra, madre santísima del Redentor, soy todo tuyo, tuyo, oh Virgen del Carmen, y a ti quiero unirme ahora y siempre, para adorar a Jesucristo junto a los ángeles y a los santos, ahora y por los siglos de los siglos. Amén.

0: Santísima Virgen del Carmen, queremos darte gracias por tu bendita presencia. Gracias por tu amor. Gracias por tu intercesión. Gracias por preocuparte y ocuparte de las necesidades de cada uno de nosotros, tus hijos, en especial de quienes nos hemos consagrado. Gracias, y queremos pedirte, le des las gracias a tu preciosísimo Hijo Jesucristo por todos los milagros que ha hecho hasta este momento. Gracias. ¿Qué sería de nosotros sin ti, María Santísima? Y de esas palabras, con humildad, hagan lo que Él les diga. María, Madre de Dios y Madre nuestra, un día más queremos poner en tus benditas manos todas estas necesidades de nuestros bienhechores, de todas esas personas que con tanta fe hacen una llamada a este bendito canal, a tu casa. Ponemos en tus benditas manos las siguientes peticiones.
1: Te pedimos por Everardo Bermúdez de Los Ángeles, California, familia Bermúdez Tejeda, familia de María Visión, todos los que apoyan en el canal, por Rosa Tejeda Bermúdez, por Mónica Fragoso Ramírez de Estados Unidos, familia Ramírez Fragosa, familia de Eulalia Monteón, familia Pérez Monteón, familia Fragosa Velarde, por la salud de David Pérez Monteón, por los agonizantes, por el eterno descanso de Pedro Fragosa, Aurora Velarde González, Pedro Fragosa Velarde, por Sandra García de Morelia, necesidades de familia Domínguez García, por la salud de la niña Adriana Domínguez García, por los agonizantes, por las almas del purgatorio, por María Estela Villamoros de Veracruz, familia Isabel López Villamoros, Camila Alarcón, María Elena López, Jesús Atilano Villamoros, familia Alarcón, por la salud de la familia Diego Sánchez y por Diego y sus hijos, por Lupita Alarcón López, por Mireya Elizondo de Monterrey, Nuevo León, necesidades de Jaime Jair Durán, Angelina Lozano, por la salud de Mireya Elizondo, por las almas del purgatorio, por María Berta González de Guanajuato, José Antonio Guzmán González, familia Guzmán González, Rafael Janet Paola Guzmán González, por Silvia y Ana Berta Guzmán, por la salud de Miguel Guzmán, Edith y Josefina Guzmán, Ana Berta Guzmán, por todo el personal de María Visión, por la salud de Martín Morones y toda la familia Morones Falcón, Arévalo Medrano y las almas del purgatorio.
0: Guadalupe Sánchez de Sonora pide por sus necesidades. Juan Salazar Cruz de Guanajuato pide por la familia Salazar Gómez, Salazar Cruz, por Osvaldo Ulises, Ulises, Brenda y Mayali. El eterno descanso de Epifanía Galicia Carranco. Edith Ángeles Caballero de Hidalgo pide por la salud de Lupita Acevedo Ángeles y Marco Camacho. Santísima Virgen María, Madre de Dios y Madre nuestra, gracias por todo, gracias por tanto. Amén.

0: Oremos. Oh Dios, que en este sacramento admirable nos dejaste el memorial de tu pasión, te pedimos nos concedas venerar de tal modo los sagrados misterios de tu cuerpo y de tu sangre, que experimentemos constantemente en nosotros el fruto de tu redención. Por Cristo nuestro Señor.
1: Amén.
0: Bendito sea Dios.
2: Bendito sea Dios.
0: Bendito sea su santo nombre.
2: Bendito sea su santo nombre.
0: Bendito sea Jesucristo, verdadero Dios y verdadero hombre.
2: Bendito sea Jesucristo, verdadero Dios y verdadero hombre.
0: Bendito sea el nombre de Jesús.
2: Bendito sea el nombre de Jesús.
0: Bendito sea su sacratísimo corazón.
2: Bendito sea su sacratísimo corazón.
0: Bendita sea su preciosísima sangre.
2: Bendita sea su preciosísima sangre.
0: Bendito sea Jesucristo en el Santísimo Sacramento del altar.
2: Bendito sea Jesucristo en el Santísimo Sacramento del altar.
0: Bendito sea el Espíritu Santo Paráclito.
2: Bendito sea el Espíritu Santo Paráclito.
0: Bendita sea la excelsa Madre de Dios María Santísima.
2: Bendita sea la excelsa Madre de Dios María Santísima.
0: Bendita sea su Santa e Inmaculada Concepción.
2: Bendita sea su Santa e Inmaculada Concepción.
0: Bendita sea su gloriosa Asunción.
2: Bendita sea su gloriosa Asunción.
0: Bendito sea el nombre de María, Virgen y Madre.
2: Bendito sea el nombre de María, Virgen y Madre.
0: Bendito sea San José, su castísimo esposo.
2: Bendito sea San José, su castísimo esposo.
0: Bendito sea Dios en sus ángeles y sus santos.
2: Bendito sea Dios en sus ángeles y sus santos.
3: Dios te salve María, llena eres de gracia, el Señor está contigo. Bendita tú eres entre todas las mujeres, y bendito es el fruto de tu vientre Jesús.
4: Santa María, Madre de Dios, ruega por nosotros pecadores, ahora y en la hora de nuestra muerte. Amén.
3: Santa María, Reina.

0: Madre de María Visión,
1: ruega por nosotros.
0: Dios te salve María, llena eres de gracia, el Señor está contigo. Bendita tú eres entre todas las mujeres, y bendito es el fruto de tu vientre Jesús.
1: Santa María, Madre de Dios, ruega por nosotros pecadores, ahora y en la hora de nuestra muerte. Amén.
0: Santa María, Reina y Madre de María Visión,
1: ruega por nosotros.
0: Dios te salve María, llena eres de gracia, el Señor está contigo. Bendita tú eres entre todas las mujeres, y bendito es el fruto de tu vientre Jesús.
1: Santa María, Madre de Dios, ruega por nosotros pecadores, ahora y en la hora de nuestra muerte. Amén.
0: Santa María, Reina y Madre de María Visión,
1: ruega por nosotros.
2: La bendición de Dios Todopoderoso, Padre, Hijo y Espíritu Santo, descienda sobre todos y nos acompañe siempre.
1: Amén.
2: Ave María Purísima,
1: sin pecado original concebida,
2: alabado sea Jesucristo,
1: sea por siempre bendito y alabado.

Proclama mi alma la grandeza del Señor. Se alegra mi espíritu en Dios mi Salvador, porque ha mirado la humillación de su esclava. Desde ahora me felicitarán todas las generaciones, porque el Poderoso ha hecho obras grandes por mí. Su nombre es santo, y su misericordia llega a sus fieles de generación en generación. Él hace proezas con su brazo, dispersa a los soberbios de corazón, derriba del trono a los poderosos y enaltece a los humildes. A los hambrientos los colma de bienes y a los ricos los despide vacíos. Auxilia a Israel, su siervo, acordándose de su misericordia, como lo había prometido a nuestros padres, en favor de Abraham y su descendencia por siempre. Amén.

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De la mano de Jesús y de María en la tormenta, comenzamos con esta lectura de la carta a los Hebreos, en el capítulo 5, desde el versículo 1. Jesús constituido sumo sacerdote. Todo sumo sacerdote, en efecto, es tomado de entre los hombres y puesto al servicio de Dios en favor de los hombres, a fin de ofrecer dones y sacrificios por los pecados. Está en grado de ser comprensivo con los ignorantes y los extraviados, ya que él también está lleno de flaquezas, y a causa de ellas debe ofrecer sacrificios por los pecados propios, a la vez que por los del pueblo. Nadie puede recibir esta dignidad sino aquel a quien Dios llama, como ocurrió en el caso de Aarón. Así también Cristo no se apropió la gloria de ser sumo sacerdote, sino que se la confirió Dios, quien le dijo: Tú eres mi hijo, yo te he engendrado hoy. O como dice también en otro lugar: Tú eres sacerdote para siempre a la manera de Melquisedec. El mismo Cristo que en los días de su vida mortal presentó oraciones y súplicas con grandes gritos y lágrimas al que podía salvarlo de la muerte, fue escuchado en atención a su actitud reverente. Y precisamente porque era hijo, aprendió sufriendo a obedecer. Llegado a la perfección, se convirtió en causa de salvación eterna para todos los que le obedecen, y ha sido proclamado por Dios sumo sacerdote a la manera de Melquisedec. Palabra de Dios. Todo esto del sacerdocio es algo que debemos tener muy claro nosotros, porque hay muchísima realidad hoy en la iglesia modernista, progresista que llaman, donde se ha desvirtuado mucho el sentido del sacerdocio. Por ejemplo, podemos ver últimamente las noticias de la iglesia alemana solicitándole al Papa que permitiera que los laicos predicaran las homilías en las misas, algo que va desvirtuando el sacerdocio, la vida litúrgica, sacramental. Y nos va protestantizando, ¿no? Convirtiendo como en una secta católica, protestante, porque así es como este modernismo va infiltrando las cosas sagradas y las va diluyendo, quitándole lo sagrado, lo importante, lo divino, y convirtiéndole en mundano, en algo simplemente humano, donde no está el Espíritu Santo. Pero es nuestro deber mantener nuestros ojos puestos en la sana doctrina, en las tradiciones sagradas, aprendernos muy bien nuestra doctrina sobre todo. Hay muchísimo católico hoy que no conoce la doctrina, no conoce la iglesia, y por eso llegan todos estos pastorcitos mentirosos y los sacan de la iglesia. Una de las armas más poderosas de todas estas sectas que exportan de Norteamérica. Tienen muchos nombres, son como 35.000, según entiendo, la última cuenta, entre ellos pentecostales, evangélicos, adventistas, testigos de Jehová, mormones, la lista es interminable. Todos nos acusan a los católicos de ser idólatras, de adorar imágenes. Es su mayor ataque, ¿no? Y mucho católico se deja intimidar por eso, porque no conocen su fe católica, no la han estudiado. No entienden qué quiere decir la iconografía de nuestra iglesia, los iconos, las imágenes y por qué las tenemos.

Nosotros no adoramos imágenes. Nosotros veneramos a los santos porque son nuestros compañeros, es la familia y se llama comunión de los santos. Estamos en unión a ellos que ya partieron y que partieron viviendo una vida santa. Y por eso se llama comunión de los santos, porque los que vivimos en gracia de Dios en este mundo, unidos a ellos por medio de su intercesión, hacemos una familia, constituimos una familia en Dios. Por eso tenemos que tener claro que el sacerdocio es algo que Dios instituye, no el hombre.

queremos agradecerle a Dios primeramente por permitirnos llegar a esta luz, esta luz de esperanza, esta luz de amor que viene aquí a nuestra comunidad, a nuestro pueblo de San Luis. Y agradecerle al equipo de María Visión por hacer realidad esta luz, poder permitir que llegara nuestros hermanos aquí con esta luz de esperanza a este pueblo de San Luis. Vienen ellos, vienen llegando de Sonoita, vienen a traernos esta paz, esta luz de amor a este pueblo tan necesitado de amor, de paz que tenemos ahorita. Con los tiempos que estamos viviendo, pues pedimos a Dios que esta luz de esperanza, que nos traiga la tranquilidad y la paz a nuestro pueblo, que tanto necesitamos este amor. Y sobre todo en este tiempo de cuaresma que comenzamos, que podamos encendernos, agarrarnos de esta luz de esperanza y de amor de Él en estos 40 días de conversión, para caminar de su mano y poder al final del tiempo llegar a conocer su rostro, su verdadero rostro de amor.

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1: Recibimos la antorcha de la paz aquí en la capilla Santo Niño de Atocha en San Luis Río Colorado, Sonora, que pertenecemos a la diócesis de Mexicali, y vamos a entrar a nuestra capilla. Sean bienvenidos.
2: Primer misterio, la gloriosa resurrección del Hijo de Dios. Padre nuestro que estás en el cielo, santificado sea tu nombre. Venga a nosotros tu reino, hágase tu voluntad en la tierra como en el cielo.
3: Mi nombre es Abel Hernández López, soy aquí de la capilla Santo Niño de Atocha, aquí de San Luis Río Colorado, Sonora, de la diócesis de Mexicali. Pues estamos aquí compartiendo un poquito de las maravillas que el Sagrado Corazón de Jesús ha hecho en mi vida, en nuestras familias. Y pues sí, tengo 29 años de casado y pues siempre le pido el amor. Ese amor le he pedido que pues me haga un corazón semejante al de él, en amor, en humildad, para poder seguir saber guiando a mi familia.

0: acuerdo al amor, porque es cierto que pues cuando nos enamoramos, el amor empieza por el corazón. Entonces, si mantenemos un corazón enamorado al Sagrado Corazón de Jesús, Dios hace maravillas en nosotros, en nuestras vidas. Entonces yo en mis oraciones siempre le pido que nos haga un corazón humilde, un corazón amoroso, para poder siempre estar de su mano, saber guiar siempre a la familia en el camino de Dios, siempre de su bendición, de su amor, porque seguir la devoción al amor al Sagrado Corazón de Jesús es muy maravilloso, es muy hermoso. Yo les invito, hermanos, a que abramos el corazón y que hagamos que florezca y crezca esa devoción a nuestro Santísimo Sagrado Corazón de Jesús, que gracias a Él y la misericordia de Dios podemos ver las maravillas que hace en nuestras vidas. Si abrimos el corazón de nuestras familias, de nuestros corazones, a la divina misericordia del Señor, del Sagrado Corazón de Jesús, hace maravillas en nuestras familias, en nuestros corazones. Los invito a que abramos el corazón con amor, ese gran corazón lo abramos a la devoción de nuestro Sagrado Corazón de Jesús, y se van a dar cuenta de las riquezas, las maravillas que Él hace en nuestras familias y en nuestras personas.
1: Recibimos la Antorcha de la Paz aquí en la Capilla Santo Niño de Atocha en San Luis Río Colorado, Sonora, que pertenecemos a la diócesis de Mexicali, y vamos a entrar a nuestra capilla. Sean bienvenidos.
2: El Padre Gerardo y de toda la comunidad de San Judas Tadeo les damos la más cordial bienvenida. Le agradecemos enormemente al canal María Visión de Guadalajara, Jalisco, por hacernos partícipe de esta gran bendición.
3: Les saludo, hermanos, desde Puerto Peñasco, Sonora, desde la comunidad de la Rectoría de San Judas Tadeo. Mi nombre es Clementina Flores Corona, servidora de esta comunidad. Yo, hasta grande, casada y con hijos, supe que el Señor a esa niña y en esa petición inocente me escuchó. Yo decía, yo quiero esto, yo lo deseo. Y así es. Para gloria de Dios, mi esposo, mis hijos en su proceso, pero recuerden que la oración de una madre como la mía y después la mía por mis hijos y por mi esposo tiene poder. En cualquier situación, hermanos, el Sagrado Corazón de Jesús, ahí cabemos todos. Él nos ama de tan grande manera, es tan grande e infinita su misericordia que siempre espera por nosotros. Y recuerda esa frase preciosa, las promesas además, ¿verdad?, de comunión de los viernes, los primeros viernes de mes. Pero a mí me encanta y me quedo, siempre es el detente. Detente mal, detente preocupación, detente angustia, detente todo eso que nos rodea y que nos roba la paz, porque el Sagrado Corazón de Jesús está conmigo. Les saludo y les deseo lo mejor.
4: Queremos despedir esta antorcha que representa la paz. Esta paz que necesita nuestra patria, necesita nuestro estado, necesitan todos nuestros niños y todos nuestros seres queridos. Que Dios bendiga a María Visión.
2: Desde su fundación ha mirado en María, al igual que toda la iglesia, el modelo perfecto de evangelización. 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
5: Mi nombre es Juana Corona Macías. Estoy en la rectoría de San Judas Tadeo. Yo me casé en la iglesia del Sagrado Corazón de Jesús, la primera parroquia aquí en nuestro Peñasco. Todos mis hijos han recibido la bendición de su matrimonio en esa iglesia, para gloria de Dios. Y estuvimos rezando como unos 20 años el rosario en medio de mayo, y seguimos, un sacerdote nos invitó a seguir con el rosario del Sagrado Corazón en el mes de junio. Nada más dijo, el puro rosario igual como el de la Virgen, nada más va a cambiar la pura letanía, y ahí empezamos nosotros a rezarle a nuestro Sagrado Corazón de Jesús. Y tengo una anécdota muy bonita de una hermana que estuvo muy enferma de cáncer y le regalaron un Sagrado Corazón en estampita. Y a esa hora el que traemos en el mes de junio en los hogares, para gloria de mi Señor. Y estoy muy feliz de seguir con esta devoción. El Sagrado Corazón de Jesús para mí es mi arma para todos mis problemas. Ellos me fortalecen, llena del Espíritu Santo, y yo les aconsejo a todas las madres, a las abuelas, que pidan mucho por sus hijos, por sus nietos, que la oración es poderosa y el rosario es un arma muy poderosa, y que nuestra madre es nuestra abogada ante su hijo. ¿Qué le puede pedir nuestra Madre Santísima a su hijo? Que no se lo conceda.
4: Queridos hermanos, recibimos la antorcha de la paz en nuestra parroquia de San Judas Tadeo. Una paz que solamente Jesús nos las da, y nos da una esperanza de vivir todos juntos como hermanos.

sea bienvenida a la caravana de la paz con esta antorcha que nos recuerda este fuego que brota del corazón de Jesús, el fuego de Dios que purifica, el fuego de Dios que renueva nuestra esperanza. Nos encontramos en la comunidad El Sagrado Corazón de Jesús en Prados de Santa Lucía, donde el corazón de Jesús quiere hacerse presente y reinar en el corazón de cada uno de nuestros fieles y de cada uno de ustedes que nos seguirán hoy por medio de esta transmisión. Que el Señor Jesús encienda nuestra vida, encienda nuestro corazón con este fuego de amor y nos ilumine hasta llegar a Dios.

Bien, hermanos, estamos ya por despedir la llama de esta antorcha de la paz, que simboliza un signo muy importante para que haya paz no solamente en nuestra parroquia, sino en toda nuestra sociedad. Y vamos a encomendarnos al Sagrado Corazón de Jesús con esta bella oración, un acto de confianza en el corazón de Jesús. Oh corazón de Jesús, Dios y hombre verdadero, refugio de los pecadores y esperanza de los que en ti confían, tú nos dices amablemente, vengan a mí, y nos repite las palabras que dijiste al paralítico, confía, hijo mío, tus pecados te son perdonados, y a la mujer enferma, confía, hija, tu fe te ha salvado, y a los apóstoles, yo soy, no teman. Animado con esas palabras, acudimos a ti con el corazón lleno de confianza para decirte sinceramente de lo más íntimo de mi alma. Corazón de Jesús, en ti confío, en mis alegrías y tristezas, en mis negocios y empresas, en mi prosperidad y adversidad, en las necesidades de mi familia, en las tentaciones del demonio, en las instigaciones de mis propias pasiones, en las persecuciones de mis enemigos, en las murmuraciones y calumnias, en mis enfermedades y dolores, en mis defectos y pecados, en la santificación y salvación de mi alma, siempre y en toda ocasión, en vida y muerte, en tiempo y eternidad. Oremos. Corazón de mi amable Jesús, confío y confiaré siempre en tu bondad, y por el corazón de tu madre, te pido que no desfallezca nunca esta mi confianza en ti. A pesar de todas las contrariedades y de todas las pruebas que tú quieras enviarme, para que habiendo sido mi consuelo en vida, seas mi refugio en la hora de la muerte y mi gloria por toda la eternidad. Amén. Pues nos encomendamos al Sagrado Corazón de Jesús y encomendamos a todas las familias

El Sagrado Corazón de Jesús representa para mí ese amor incondicional, ese amor puro, ese amor grande, ese amor verdadero, ese Padre amoroso, generoso, que da todo por nosotros, sus hijos. Muchas ocasiones en que he visto la mano de Dios, por la que jamás se me olvida y por la que he andado aquí, es en una niña especial que tuve, y yo estaba desesperada, buscaba a Dios de una manera pues desesperada, y yo le decía a Él que esa niña me la dejara vivir para demostrarle que yo le tenía un amor muy grande, porque todos los especialistas me decían que iba a morir y iba a morir, no tenía esperanzas de que viviera. Ahorita mi niña tiene 32 años y ahí comprendí que los médicos dan una opinión, pero la mano de Dios ahí se mostró para mí en la vida de mi familia, pues con grande amor, porque todavía mi niña vive. Pues si alguien está pasando en una situación así o diferente, pero muy difícil, en una enfermedad, en un hijo, no sé, en muchas cosas, yo le podría decir que todo tiene solución. Tenemos un Padre muy generoso que si nosotros nos acercamos a Él, Él nos escucha, porque Él es un Dios de ayer, de hoy y de siempre. Él nunca pasa de moda, que los milagros existen. Solamente necesitamos acercarnos a Él y pedirle de corazón a Él que nos escuche, y sí nos escuche.

Pues el Sagrado Corazón para mí es lo más importante en mi vida. Cristo llegó a mi vida, tocó mi corazón, y para mí Cristo es lo primordial y lo primero que he tenido siempre en mi vida. Pues realmente yo en mi juventud, en mi adolescencia, yo estaba realmente perdido. Se me hablaba de Cristo, mis padres me lo inculcaban, pero yo realmente no entendía y nunca lo había conocido. Hasta en una situación, en mi adolescencia, pues realmente como joven haces cosas que a veces no piensas, no dimensionas las situaciones. Entonces caí yo en una depresión muy fuerte. Entonces realmente yo le pedí mucho a Cristo en ese momento, teniendo el consuelo de esperar alguna respuesta de Él. En ese momento llegó un amigo y tocó la puerta de mi casa y pues me hablaron, ¿verdad?, mis familiares, que me hablaba mi amigo, y entonces yo salí, abrí la puerta y era él, mi amigo Salvador. Entonces me dijo que quería platicar conmigo en esa situación, ¿verdad?, y porque tal vez me miraba él muy mal de lo que yo estaba viviendo. Entonces él se metió la mano en su bolsillo y sacó un rosario. Entonces me dijo que me iba él a enseñar a rezar el rosario de la Divina Misericordia. Entonces fue en ese momento, ¿verdad?, que empezó mi conversión. Empecé a conocer a Cristo, empecé a servirle, empecé a realmente a tener amigos, conocidos. Y eso fue lo que realmente, hasta el momento, para mí, el Sagrado Corazón de Jesús, para mí es tenerlo dentro de mí, en mi vida y en mi familia, y principalmente verlo en mis semejantes. Yo realmente les doy un consejo, busquen a Cristo. Él está en todas partes, no se lo imaginan en dónde lo pueden encontrar, pero yo les sugiero que vengan, porque lo encuentran. Una, en la confesión, porque de la confesión pasan a tomarlo a la comunión. Y en segunda, Él está siempre presente también en el sacramento, cuando Él lo expone, está expuesto el Santísimo. Entonces es lo más maravilloso que puede haber, porque tienes una intimidad con Cristo, estás platicando cara a cara con Cristo, y es lo más hermoso que puede haber, platicarle tus planes, confesarle tus más íntimos secretos, tu vida, lo que te sucede, tus planes que quieres hacer a futuro. Ponlo primero a Él y verás que la vida va a ser más hermosa de lo que es.

aquí reunidos en este día, muy contentos, recibiendo la antorcha por la caravana de la paz en el Sagrado Corazón. Esta comunidad de Jesucristo, Rey del Universo, en la colina de Miramar, la recibe con mucha alegría para promover esta paz interior dentro de nuestra comunidad.

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en los cielos y en la tierra sea por siempre bendito y adorado. Adoremos y demos gracias a cada instante y momento. Con Jesús en Eucaristía, damos gracias al Señor por el don de la vida, por esta oportunidad que nos concede de poder celebrar esta procesión de la paz del Sagrado Corazón de Jesús. Señor Jesús, Príncipe de la Paz, guía nuestros pasos en este recorrido, decimos todos, amén. Se ha encendido esta antorcha que ha pasado por diversas manos en las diferentes comunidades en esta caravana de la paz del Sagrado Corazón de Jesús, que ahora está entre nosotros y que la recibimos como una muestra de unión y de esperanza en la construcción por la paz. Al iniciar este recorrido, pedimos la intercesión de nuestra Madre Santísima y nos encomendamos al Sagrado Corazón de Jesús para que sea su amor quien reine en los corazones de todo ser humano. Que su amor sea lo que oriente nuestra vida para que nos sumemos en la creación de una comunidad más fraterna y más justa, una comunidad de paz y de amor. Que Jesús, Eucaristía, y con el signo de esta antorcha del fuego del amor de Dios, guíe nuestros pasos en este recorrido. ¡Que viva Jesús sacramentado! ¡Viva! ¡Que viva el Sagrado Corazón de Jesús! ¡Viva! ¡Que viva nuestra Madre Santísima! ¡Viva!

0: para mí la Virgen de Satanudos es mucha tranquilidad, mucha paz, esa belleza que tiene. Es como llegar con tu mamá y pedirle, por favor, madrecita, ayúdame a resolver esto y esto, porque estoy muy intranquila, estoy sufriendo, porque te necesito mucho. Le pido a la Santísima Virgen Desatadora de Nudos que nos ayude, que nos dé esa confianza de que se arreglen todos nuestros problemas, que se arreglen todas nuestras frustraciones, a lo mejor que ella con sus manitas vaya desatando todos los nudos que nuestro corazón tiene.
1: Yo me di cuenta que estaba embarazada el 16 de noviembre del 2024. A finales de noviembre, mi bebé tuve una hemorragia. Acurrí a servicios médicos y me dijeron que mi bebé ya estaba, que ya no estaba y que me lo tenían que sacar.

Y mi suegra le ofreció la novena a María de Satanudos. Y honestamente, pues fueron días de mucha preocupación, pues esperar, mucha paciencia y sobre todo mucha fe para que pues mi bebé pudiera quedarse conmigo. Y después de un largo mes de estar batallando, sufriendo y así con mucha fe y mucha esperanza, mi bebé se quedó. De verdad que es muy, muy, muy milagroso. Yo le tengo mucha fe porque aquí tengo un milagrito y no tengo palabras para agradecerle honestamente, no.

Que toda criatura bendiga y glorifique a María, la obra maestra de las manos de Dios, porque ella es la obra maestra de las manos de Dios, tanto en el orden de la gracia como en el de la gloria.

0: En el nombre del Padre, y del Hijo, y del Espíritu Santo. Amén. Que la gracia de nuestro Señor Jesucristo, el amor del Padre y la comunión del Espíritu Santo estén con todos ustedes. Mis queridos hermanos y hermanas, venimos ante el altar donde Jesucristo actualiza para nosotros el sacrificio de su amor, en el cual nosotros venimos a ser fortalecidos, venimos a traer nuestra gratitud, nuestra alabanza por todo lo que Dios nos da, y también pues venimos a poner nuestros dolores, nuestras tristezas, nuestras preocupaciones, nuestros planes y proyectos delante del Señor, que es el que nos ilumina con su palabra para que nosotros podamos dar los pasos seguros en la vida. Traemos muchas intenciones, las que se han leído antes de la misa, por enfermos, presos, situaciones sociales, situaciones de familia, todo eso que el Señor conoce que necesitamos. También el eterno descanso de nuestros difuntos y las intenciones de quienes estamos aquí presentes, de quienes siguen la misa por la transmisión y de todos los peregrinos que van pasando durante el día por este santuario. Es un santuario mariano y por eso tenemos siempre presentes las advocaciones de la Virgen. Hoy en Colombia celebran la fiesta de la Virgen de Chiquinquirá, también en parte de Venezuela, en Zulia, la llaman la Chinita. Pedimos al Señor por estos pueblos, estas regiones, por todos los que, pues también siguiendo el ejemplo y la intercesión de la Virgen María, buscan agradar y servir al Señor en sus hermanos. Nos ponemos en su presencia pidiendo perdón por nuestros pecados, por todas las veces en que fallamos a su amor, sabiendo que la misericordia de Dios nos da siempre una nueva oportunidad que tenemos que aprovechar para comprometernos en el bien. Yo confieso ante Dios Todopoderoso y ante ustedes, hermanos, que he pecado mucho de pensamiento, palabra, obra y omisión. Por mi culpa, por mi gran culpa. Por eso ruego a Santa María, siempre Virgen, a los ángeles, a los santos y a ustedes, hermanos, que intercedan por mí ante Dios nuestro Señor. Dios Todopoderoso, tenga misericordia de nosotros, perdone nuestros pecados y nos lleve a la vida eterna. Amén. Señor, ten piedad. Cristo, ten piedad. Señor, ten piedad. Oremos. Padre, que en tu solicitud amorosa has querido favorecer al pueblo colombiano, dándole en Chiquinquirá un signo de tu presencia, por la intercesión poderosa de la Santísima Virgen María, cuyo patrocinio hoy celebramos, concédenos crecer en la fe y lograr nuestro progreso por caminos de justicia y de paz. Por nuestro Señor Jesucristo, tu Hijo, que vive y reina contigo en la unidad del Espíritu Santo y es Dios por los siglos de los siglos. Amén. Amén. Escuchemos la palabra de Dios, podemos sentarnos.
1: Del libro del profeta Oseas. Cuando Israel era un niño, yo lo amé, y de Egipto llamé a mi hijo, dice el Señor. Pero mientras más lo llamaba, más se alejaba de mí. Ofrecía sacrificios a los dioses falsos y quemaba ofrenda a los ídolos. Yo fui quien enseñó a andar a Efraín, yo quien lo llevaba en brazos, pero no comprendieron que yo cuidaba de ellos. Yo los atraía hacia mí con los lazos del cariño, con las cadenas del amor. Yo fui para ellos como un padre que estrecha a su criatura y se inclina hacia ella para darles de comer. Mi corazón se conmueve dentro de mí y se inflama toda mi compasión. No cederé al ardor de mi cólera. No volveré a destruir a Efraín, pues yo soy Dios y no hombre, santo en medio de ti y no enemigo a la puerta. Palabra de Dios.
0: Te alabamos, Señor.
1: Ven, Señor, a salvarnos.
2: Ven, Señor, a salvarnos.
1: Escúchanos, Pastor de Israel. Tú que estás rodeado de querubines, manifiéstate. Despierta tu poder y ven a salvarnos.
2: Ven, Señor, a salvarnos.
1: Señor, Dios de los ejércitos, vuelve tus ojos, mira tu viña y visítala. Protege la cepa plantada por tu mano, el renuevo que tú mismo cultivaste. Ven, Señor, a salvarnos.

El Señor esté con ustedes. Lectura del Santo Evangelio según San Mateo. En aquel tiempo envió Jesús a los 12 con estas instrucciones: vayan y proclamen por el camino que ya se acerca el reino de los cielos. Curen a los leprosos y demás enfermos. Resuciten a los muertos y echen fuera a los demonios. Gratuitamente han recibido este poder. Ejérzanlo, pues, gratuitamente. No lleven con ustedes en su cinturón monedas de oro, de plata o de cobre. No lleven morral para el camino, ni dos túnicas, ni sandalias, ni bordón, porque el trabajador tiene derecho a su sustento. Cuando entren en una ciudad o en un pueblo, pregunten por alguien respetable y hospédense en su casa hasta que se vayan. Al entrar, saluden así, que haya paz en esta casa. Y si aquella casa es digna, la paz de ustedes reinará en ella. Si no es digna, el saludo de paz de ustedes no les aprovechará. Y si no los reciben o no escuchan sus palabras, al salir de aquella casa o de aquella ciudad, sacúdanse el polvo de los pies. Yo les aseguro que el día del juicio, Sodoma y Gomorra serán tratadas con menos rigor que esa ciudad. Palabra del Señor. Gloria a ti, Señor Jesús. Pueden sentarse. En el Evangelio de hoy, Jesús está enviando con instrucciones a los apóstoles. Y creo que lo que llama así la atención de manera general es que, por supuesto, que tienen que hablar de Dios, pero no solamente con la voz, con la palabra, sino sobre todo con el testimonio y con la vida. Jesús los envía a curar, a dar vida, a alejar el demonio de la gente. Cuando se hace el bien, cuando se muestra a Dios, cuando se hace presente la misericordia de Dios en medio de la realidad en la que uno vive, el demonio no tiene lugar, no hay ni que hablar de él. Por supuesto que

existe, por supuesto, pero muchas veces le damos más importancia de la que tiene. Lo que tenemos es que hablar de Dios, hacer la obra de Dios, hacerlo presente todo el tiempo en nuestra vida. Y ahí no hay lugar para el maligno, no habrá lugar. Esa es la manera más clara y primera que tenemos de luchar contra el demonio. Haciendo presente a Dios y abriéndole todo espacio en nuestro corazón, en nuestra casa y en nuestra vida. Y no habrá lugar para el maligno. El Señor nos pide, pues, ejercer esa misericordia gratuita que Él tiene con nosotros, pues con los demás. Nos pide no depender de nada, aunque todo lo que Él ha hecho es bueno y todo puede servirnos para el bien, si nosotros lo utilizamos como debe ser. Pero nunca dependerá el éxito de la misión, el éxito de propagar el mensaje de Dios, la intensidad de su amor o la profundidad de su misericordia, no van a depender nunca de los medios humanos. Nunca va a depender el amor de Dios de las cosas creadas. Entonces, pues eso nos da también mucha paz y mucha libertad. No lleven con ustedes monedas de oro, de plata, de cobre, no lleven morral para el camino, ni dos túnicas, ni sandalias, ni bordón. Todo eso es importante, todo eso hace falta, todo eso ayuda. Pero de eso no depende que el mensaje del amor de Dios llegue a la gente. Depende, ante todo, de un corazón dispuesto a ser canal de la gracia, de la misericordia y de un buen testimonio. Eso es lo más importante. Lo demás estará al servicio de esto, pero no será lo fundamental. Y luego, pues también Jesús les instruye acerca de contar con la gente, entrar a las casas, desear la paz. Pero qué interesante lo que dice, que la paz se desea a la casa del que acoge, del que recibe, del que abre. Pero esa paz y ese don de Dios se harán presente y fructificarán si las personas son dignas de esa paz, si las personas trabajan por esa paz, si las personas acogen esa paz. Es decir, nunca habrá nada mágico en las cosas que se nos dan o que nosotros recibimos, como puede ser una bendición, como puede ser los objetos que utilizamos muchas veces y que de manera tan devota nosotros compramos, tenemos, llevamos, regalamos, ¿no? Nos gustan y apreciamos mucho los signos. Y aquí esto es un lugar donde pues muchas personas, que además que compran su regalito para llevarle a alguien, pues muchas veces piden su bendición. A mí me gusta siempre en la oración de bendición hablar del compromiso de la oración, del compromiso del bien, porque nunca llevamos una cruz, un rosario, una medalla, una estampita, o tenemos en la casa un cuadro, una imagen, como un amuleto, como algo que nos va a proteger de por sí. No, son signos que acompañan lo que nosotros estamos dispuestos a hacer. Entonces lo tenemos que vivir de esa manera. Una bendición que se nos da, una luz que encendemos, una flor que ofrecemos a la Virgen, a los santos, a Dios, son señales, son signos, porque los seres humanos necesitamos expresarnos y lo hacemos también de manera material, porque vemos, tocamos, tenemos sentidos. Pero eso tiene que estar siempre acompañado de lo interior, para que realmente tenga sentido. Como cuando llevamos el ramito bendito del Domingo de Ramos, o cuando utilizamos cualquier signo, o llevamos agua bendita. Bueno, pues todo eso funcionará, será signo, si nosotros estamos dispuestos a vivir lo que estamos celebrando, lo que estamos representando, en lo que creemos. Podemos tapiar la puerta de la casa con ramos benditos, que si en la casa somos malos y no hacemos el bien, ahí no estará Dios presente, aunque haya palmas de todos los colores. Pero lo importante es que la palma nos recuerde que somos de un Cristo que entra humilde a ser crucificado, a entregar la vida, a servir a los demás y amar hasta el extremo, ¿no? Y así todos los signos. Y eso es lo que significa esto, la paz a esta casa. Ok, pero en esta casa tienen que acoger la paz y tienen que vivir la paz y ser gente de paz. Porque no porque haya una palabra que se dice, ya todo mágicamente cambia, ¿no? El compromiso de nuestro corazón es el fundamental. Abrirle siempre las puertas a Dios. Y luego, utilizarlo todo con libertad. Luego podemos andar llenos de medallas o no, llenos de cruces o no, pero hay que hacer el bien y hay que hacer presente a ese crucificado y a esos santos que
que llevamos sus

medallas o sus estampas, saber lo que hicieron y qué fue lo que funcionó en sus vidas. Eso es lo más importante y es lo que el Señor nos pide. Finalmente, decir algo sobre la primera lectura, porque es también muy bonita. Estamos escuchando, leyendo al profeta Oseas en estos días. Y cuando uno lee al profeta Oseas en el Antiguo Testamento, uno se da cuenta que le tocó vivir una etapa difícil, dura. El Señor le pidió una misión en un momento importante de la historia de Israel, que fue la época que se llama preexílica, es decir, antes del exilio. ¿Por qué llega el pueblo de Israel al exilio? Porque se portó mal, porque no creyó en Dios, porque le dio la espalda, porque se hizo otros dioses, porque fueron relajando su vida espiritual, su encuentro con Dios, y esto les llevó al declive, desde los reyes hasta el último de las personas del pueblo. Y esto llevó a que, pues, los imperios vecinos ocuparon todo aquel territorio y ellos tuvieron que irse al exilio. Bueno, pues en ese momento, antes del exilio, en un momento de crisis profunda del pueblo, el profeta Oseas tiene que hablar de Dios, tiene que dar testimonio del amor de Dios con su propia vida, con su relación matrimonial incluso, y tiene un mensaje duro, un mensaje fuerte para el pueblo que está obrando mal y que tiene que volverse a Dios, y que le van a pasar cosas muy malas, no porque Dios quiere, no porque Dios castiga, sino porque se lo han buscado, porque han ido obrando mal de tal manera que ahora van a recoger lo que sembraron. Pero aún así, en medio de todo eso y de todo lo anterior que uno lee en la profecía de Oseas y de todo eso que el pueblo le va a pasar por portarse mal, aún así Dios muestra su misericordia. Y en este fragmento de hoy lo dice así: cuando Israel era niño yo lo amé, y de Egipto llamé a mi hijo. Pero mientras más yo lo llamaba, más se alejaba de mí. Ofrecía sacrificios a los dioses falsos, quemaba ofrendas a los ídolos. Yo lo enseñé a andar, yo lo llevaba en mis brazos, pero no comprendieron que yo cuidaba de ellos. Yo los atraía con lazos de cariño, con cadenas de amor. Fui para ellos un padre que estrecha a su criatura y se inclina para darle de comer. Oigan cómo Dios manifiesta su amor a su pueblo. Mi corazón se conmueve, se inflama de compasión. No cederé al ardor de mi cólera, no volveré a destruir a Efraín. Yo soy Dios, no un hombre. Yo soy santo en medio de ti y no enemigo a tu puerta, ¿no? Entonces Dios se conmueve del pueblo, y aún así, de que el pueblo está en desgracia porque se lo ha buscado, porque le ha dado la espalda a Dios, Dios lo llamará de nuevo a su amor y le dará otra oportunidad. Y ese pueblo somos nosotros hoy también. Cada uno de nosotros vive esa experiencia constantemente. Sintamos que Dios nos dice eso: te cuidé, te cargué, te amé, me incliné a ti, hice todo. Y tú me despreciaste, me diste la espalda, te fuiste detrás de otros dioses, te fuiste detrás de otros amores, confiaste más en otras cosas. Pero yo no te abandono, porque yo no soy un ser humano como tú. Yo soy Dios y soy tu amigo, no enemigo, ¿no? Y por eso siempre te daré una oportunidad. Amén. Nos ponemos de pie y le presentamos al Señor nuestras súplicas, confiados en esta misericordia que Él tiene con nosotros. Pidamos por la Iglesia enviada de Cristo al mundo para que anuncie el reino de Dios, que es paz, alegría, curación. Roguemos al Señor. Por todos los que trabajan por la paz, la justicia, el bienestar de todos, para que descubran en su esfuerzo la gran esperanza del reino de Dios. Roguemos al Señor. Por los enfermos y todos los que sufren, que llevan en su cuerpo las marcas de Jesús, para que en la atención solícita de todos puedan ver junto a ellos al que es la salud del mundo. Roguemos al Señor. Por todos nosotros llamados a pertenecer al reino de Dios, para que nos sintamos enviados a realizarlo y anunciarlo a todos. Roguemos al Señor. Por el pueblo de Colombia y de Venezuela, por todos los que miran a la Virgen bajo esta vocación de Chiquinquirá, la Chinita, para que puedan encontrar siempre en ella la ternura y el amor de Dios y hacerlo vida, roguemos al Señor. Señor, por todas nuestras intenciones y en especial por nuestros difuntos que hemos mencionado al comienzo y tenemos presente en esta misa, para que el Señor les dé la paz y el descanso eterno, roguemos al Señor. Señor, escucha nuestra oración.
Señor Dios nuestro, que podamos siempre contar tus favores que haces con nosotros. Por Jesucristo nuestro Señor. Amén. Pueden sentarse, preparamos las ofrendas en el altar. Quienes lo desean también en este momento, pues colaboran con sus ofrendas para la misión de la Iglesia.

Oren, hermanos, para que este sacrificio nuestro sea agradable a Dios, Padre Todopoderoso. Concédenos, Señor, que el mismo Espíritu Santo que fecundó a María, la Virgen Madre, santifique estos dones que hemos colocado sobre tu altar. Por Jesucristo, nuestro Señor. Amén. El Señor esté con ustedes. Levantemos el corazón. Demos gracias al Señor nuestro Dios. En verdad es justo y necesario. Es nuestro deber y salvación darte gracias siempre, Padre Santo. Por Jesucristo, tu Hijo amado, por Él que es tu palabra, hiciste todas las cosas. Tú nos lo enviaste para que, hecho hombre por obra del Espíritu Santo y nacido de María la Virgen, fuera nuestro Salvador y Redentor. Él, en cumplimiento de tu voluntad, para destruir la muerte y manifestar la resurrección, extendió sus brazos en la cruz y así adquirió para ti un pueblo santo. Por eso, con los ángeles y santos, proclamamos tu gloria diciendo: Santo, santo, santo es el Señor, Dios del universo. Llenos están el cielo y la tierra de tu gloria. Hosana en el cielo. Bendito el que viene en nombre del Señor. Hosana en el cielo. Santo eres en verdad, Señor, fuente de toda santidad. Por eso te pedimos que santifiques estos dones con la efusión de tu Espíritu, de manera que se conviertan para nosotros en el cuerpo y la sangre de Jesucristo nuestro Señor, el cual, cuando iba a ser entregado a su pasión voluntariamente aceptada, tomó pan, dándote gracias, lo partió y lo dio a sus discípulos, diciendo: Tomen y coman todos de él, porque esto es mi cuerpo, que será entregado por ustedes.

Del mismo modo, acabada la cena, tomó el cáliz y dándote gracias de nuevo, lo pasó a sus discípulos diciendo, tomen y beban todos de él, porque este es el cáliz de mi sangre, sangre de la alianza nueva y eterna, que será derramada por ustedes y por muchos para el perdón de los pecados. Hagan esto en conmemoración mía.

Este es el sacramento de nuestra fe. Anunciamos tu muerte, proclamamos tu resurrección. Ven, Señor Jesús. Así pues, Padre, al celebrar ahora el memorial de la muerte y resurrección,

0: resurrección de tu Hijo, te ofrecemos el pan de vida y el cáliz de salvación. Y te damos gracias porque nos haces dignos de servirte en tu presencia. Te pedimos humildemente que el Espíritu Santo congregue en la unidad a cuantos participamos del cuerpo y la sangre de Cristo. Acuérdate, Señor, de tu iglesia extendida por toda la tierra y con el Papa León, con nuestro obispo Tomás y todos los pastores que cuidan de tu pueblo, llévala a su perfección por la caridad. Acuérdate también de nuestros hermanos que se durmieron en la esperanza de la resurrección, de todos aquellos que hemos mencionado y por los cuales ofrecemos esta Eucaristía, y de todos los que han muerto en tu misericordia. Admítelos a contemplar la luz de tu rostro. Ten misericordia de todos nosotros, y así con María, la Virgen de la Caridad, Virgen de Chiquinquirá, Madre de Dios, Madre nuestra, su esposo San José, los apóstoles y cuantos vivieron en tu amistad a través de los tiempos, merezcamos por tu Hijo Jesucristo compartir la vida eterna y cantar tus alabanzas. Por Cristo, con Él y en Él, a ti Dios Padre Omnipotente, en la unidad del Espíritu Santo, todo honor y toda gloria por los siglos de los siglos. Amén. Fieles a la recomendación del Salvador y siguiendo su divina enseñanza, nos atrevemos a decir: Padre nuestro que estás en el cielo, santificado sea tu nombre, venga a nosotros tu reino, hágase tu voluntad en la tierra como en el cielo. Danos hoy nuestro pan de cada día. Perdona nuestras ofensas como también nosotros perdonamos a los que nos ofenden. No nos dejes caer en la tentación y líbranos del mal. Líbranos de todos los males, Señor, y concédenos la paz en nuestros días, para que, ayudados por tu misericordia, vivamos siempre libres de pecado y protegidos de toda perturbación, mientras esperamos la gloriosa venida de nuestro Salvador, Jesucristo. Señor Jesucristo, que dijiste a tus apóstoles: la paz les dejo, mi paz les doy. No tengas en cuenta nuestros pecados, sino la fe de tu iglesia. Y conforme a tu palabra, concédele la paz y la unidad. Tú que vives y reinas por los siglos de los siglos.
1: Amén.
0: La paz del Señor esté siempre con ustedes.
1: Y con su espíritu.
0: Dense fraternalmente un signo de la paz de Cristo. Cordero de Dios, que quitas el pecado del mundo, ten piedad de nosotros. Cordero de Dios, que quitas el pecado del mundo, ten piedad de nosotros. Cordero de Dios, que quitas el pecado del mundo, danos la paz. Este es el Cordero de Dios que quita el pecado del mundo. Dichosos los invitados a la cena del Señor. Señor, no soy digno de que entres en mi casa, pero una palabra tuya bastará para sanarme.
2: Pueden sentarse. Este es el momento de la Sagrada Comunión. Es importante que escuchen con atención. Quienes comulgan se acercarán con devoción y respeto, podrán recibirla en la boca o en la mano y la consumirán delante del ministro. Solo se acercarán quienes están preparados para hacerlo, que han hecho su primera comunión, se han confesado recientemente con un sacerdote católico y reciben la comunión frecuentemente. No deben practicar otra religión o creencia fuera de la fe católica. Y si tiene pareja, deben estar casados por la Iglesia. Los hermanos que por el momento no pueden acercarse a la comunión permanecerán sentados en recogimiento y oración. Muchas gracias.

Oremos. Señor Dios nuestro, te pedimos que habiendo proclamado en este admirable sacramento la muerte y resurrección de tu Hijo, asociados a los dolores de su pasión, podamos también participar en la gloria de su triunfo. Por Jesucristo nuestro Señor. Amén. Amén. Saludamos a nuestra Madre, la Virgen María. Dios te salve María, llena eres de gracia, el Señor es contigo. Bendita tú eres entre todas las mujeres y bendito es el fruto de tu vientre, Jesús. Santa María, Madre de Dios, ruega por nosotros pecadores, ahora y en la hora de nuestra muerte. Amén. Nuestra Señora de la Caridad, ruega por nosotros. Nuestra Señora de Chiquinquirá, ruega por nosotros. María, Madre de la Iglesia, ruega por nosotros. El Señor esté con ustedes. Y la bendición de Dios Todopoderoso, Padre, Hijo y Espíritu Santo, descienda sobre ustedes y les acompañe siempre. Amén. Glorifiquen a Dios con sus vidas. Pueden ir en paz. Demos gracias a Dios.

Proclama mi alma la grandeza del Señor. Se alegra mi espíritu en Dios mi Salvador, porque ha mirado la humillación de su esclava. Desde ahora me felicitarán todas las generaciones, porque el Poderoso ha hecho obras grandes por mí. Su nombre es santo, y su misericordia llega a sus fieles de generación en generación. Él hace proezas con su brazo, dispersa a los soberbios de corazón, derriba del trono a los poderosos y enaltece a los humildes. A los hambrientos los colma de bienes y a los ricos los despide vacíos. Auxilia a Israel, su siervo, acordándose de su misericordia, como lo había prometido a nuestros padres, en favor de Abraham y su descendencia por siempre. Amén.

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0: hoy que iniciamos una vez más este recorrido con la Antorcha de la Paz, queremos nosotros unirnos a esta bella anécdota, queremos unirnos a esta misión de Domingo de Guzmán, llevando a nuestras comunidades este mensaje de amor, este mensaje de paz, simbolizado en esta antorcha. Queremos que todos aquellos que nos vean sientan en su mente y en su corazón ese ardor, esa flama, ese fuego que nos consume en el amor a Dios y en el amor al prójimo.
1: Queremos que la paz del Señor reine en nuestras comunidades, que la paz del Señor reine en nuestros hogares, en nuestros corazones. Bien, nos lo ha dicho el Señor Jesús, mi paz les dejo, mi paz les doy. Que nuestra comunidad sea una comunidad de paz, que nosotros seamos personas portadoras de la paz, que en nuestro corazón reine la paz que el mismo Señor Jesucristo vino a traernos, que seamos personas de paz.
2: Si queremos tener la paz, ¿verdad? Necesitamos acudir a lo que es al Sagrado Corazón de Jesús, porque Él es el que nos da una paz verdadera, Él es el que nos transmite ese amor, esa confianza. Para transmitir la paz a los demás, necesitamos tener paz nosotros primero. Esta es la oportunidad de que nosotros, haciendo esta peregrinación de la Antorcha de la Paz, queremos demostrar eso, ¿verdad? Que tenemos a alguien que nos da la paz y eso queremos transmitir. Queremos también un lugar de seguridad, un lugar de no violencia, ¿verdad? En este mundo necesitamos mucho, mucho de, entre tanta violencia que existe, necesitamos personas que den luz, que den amor, que den seguridad ante tanta desconfianza. Y pues una invitación, ¿verdad?, a esto, que todos nos unamos a esta peregrinación de la Antorcha de la Paz.
0: Que el Señor nos guarde a todos en el nombre del Padre, del Hijo y del Espíritu Santo. Amén. Sagrado Corazón de Jesús, en vos confío. María, Madre de Gracia, Madre de Misericordia, en la vida y en la muerte, ampáranos, Gran Señora.
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1: Carlo Acutis tiene unas frases fabulosas.
2: ¿Cómo cuáles?
1: Por ejemplo, todos nacemos auténticos, pero terminamos siendo fotocopias.
2: Ah, entonces Carlo Acutis nos invita a ser auténticos. Pero, ¿qué significa esto?
1: Significa que debes ser como Dios te hizo, sin imitar a nadie.
2: Todos queremos parecernos a alguien sin pensar si es bueno o malo.
1: Pero sí hay alguien a quien puedes imitar. A Jesús. Él mismo lo dijo, aprendan de mí.
2: ¿Y tú has tratado de imitar a alguien más?

Que toda criatura bendiga y glorifique a María, la obra maestra de las manos de Dios, porque ella es la obra maestra de las manos de Dios, tanto en el orden de la gracia como en el de la gloria.

0: Las gracias de mi misericordia se toman con un solo recipiente, y este es la confianza. Cuanto más confíe un alma, tanto más recibirá.
1: Por la señal de la Santa Cruz de nuestros enemigos, líbranos, Señor Dios nuestro, en nombre del Padre, del Hijo y del Espíritu Santo. Amén.
0: Señor mío Jesucristo, Dios y hombre verdadero, Creador, Padre y Redentor mío, por ser tú quien eres bondad infinita y porque te amo sobre todas las cosas, me pesa de todo corazón el haberte ofendido. Ayudado de tu divina gracia, propongo firmemente nunca más pecar, confesarme y cumplir la penitencia que me fuere impuesta. Amén.
1: En los cielos y en la tierra sea por siempre bendito y alabado
0: el corazón amoroso de Jesús sacramentado.
1: Padre nuestro que estás en el cielo, santificado sea tu nombre. Venga a nosotros tu reino, hágase tu voluntad en la tierra como en el cielo.
0: Danos hoy nuestro pan de cada día.

0: perdona nuestras ofensas, como también nosotros perdonamos a los que nos ofenden. No nos dejes caer en la tentación y líbranos del mal. Amén.
1: Dios te salve María, llena eres de gracia, el Señor está contigo, bendita tú entre todas las mujeres y bendito es el fruto de tu vientre Jesús.
0: Santa María, Madre de Dios, ruega por nosotros los pecadores, ahora y en la hora de nuestra muerte. Amén.
1: En los cielos y en la tierra, sea por siempre bendito y alabado
0: el corazón amoroso de Jesús sacramentado.
1: Padre nuestro que estás en el cielo, santificado sea tu nombre. Venga a nosotros tu reino. Hágase tu voluntad en la tierra como en el cielo.
0: Danos hoy nuestro pan de cada día. Perdona nuestras ofensas, como también nosotros perdonamos a los que nos ofenden. No nos dejes caer en la tentación y líbranos del mal. Amén.
1: Dios te salve María, llena eres de gracia, el Señor está contigo. Bendita tú entre todas las mujeres y bendito es el fruto de tu vientre Jesús.
0: Santa María, Madre de Dios, ruega por nosotros los pecadores, ahora y en la hora de nuestra muerte. Amén.
1: En los cielos y en la tierra, sea por siempre bendito y alabado
0: el corazón amoroso de Jesús sacramentado.
1: Padre nuestro que estás en el cielo, santificado sea tu nombre. Venga a nosotros tu reino. Hágase tu voluntad en la tierra como en el cielo.
0: Danos hoy nuestro pan de cada día. Perdona nuestras ofensas, como también nosotros perdonamos a los que nos ofenden. No nos dejes caer en la tentación y líbranos del mal. Amén.
1: Dios te salve María, llena eres de gracia, el Señor está contigo, bendita tú entre todas las mujeres y bendito es el fruto de tu vientre Jesús.
0: Santa María, Madre de Dios, ruega por nosotros los pecadores, ahora y en la hora de nuestra muerte. Amén.
1: Espíritu Santo de Dios, me entrego a ti en alma y cuerpo, para que tú me consagres como intercesor en favor de la Santa Iglesia y del mundo redimido por Cristo Jesús. Haz que mi alma se pase enteramente al alma de Jesús, mi amado. Escondido con él en Dios, quiero orar y trabajar día y noche por el reino de Dios, por la salvación del mundo y por la santificación de la Iglesia. Enséñame a interceder en tu lenguaje de Dios, el silencio sagrado de contemplación. Ensancha mi corazón y purifícalo de todo egoísmo, para que en él encuentren cabida todas las personas y todas las intenciones que Jesús lleva en su corazón y la Virgen María en el suyo. Haz que mi vida entera en comunión con Jesús y María y todos los santos sea una alabanza a Dios, una intercesión incesante en favor de mis hermanos, una Eucaristía integrada en la de Jesús. Amén.
0: Espíritu Santo, concédeme la gracia de vencer en la lucha contra el mal y el desconsuelo. Espíritu Santo, concédeme la gracia de seguir tus inspiraciones en los momentos de duda. Espíritu Santo, concédeme la gracia de no ofender a Dios y tener el dolor de mis pecados. Espíritu Santo, concédeme la gracia de comprender la palabra de Dios para que pueda vivirla. Espíritu Santo, concédeme la gracia.

0: de conocer el reino de Dios para que lo haga realidad, y dame la gracia de vivir siempre en comunión con Dios y con mis hermanos. Amén.
1: Inclina tu oído, Señor, escúchame, que soy un pobre desamparado. Protege mi vida, que soy un fiel tuyo. Salva a tu siervo, que confía en ti.
0: Tú eres mi Dios. Piedad de mí, Señor, que a ti te estoy llamando todo el día. Alegra el alma de tu siervo, pues levanto mi alma hacia ti.
1: Porque tú, Señor, eres bueno y clemente, rico en misericordia con los que te invocan. Señor, escucha mi oración, atiende a la voz de mi súplica.
0: En el día del peligro te llamo, y tú me escuchas. No tienes igual entre los dioses, Señor, ni hay obras como las tuyas.
1: Todos los pueblos vendrán a postrarse en tu presencia, Señor, bendecirán tu nombre. Grande eres tú y haces maravillas. Tú eres el único Dios.
0: Gloria al Padre y al Hijo y al Espíritu Santo.
1: Como era en el principio, ahora y siempre, por los siglos de los siglos. Amén.
0: Al mirarte en la Eucaristía, Señor, que es el memorial de tu muerte y resurrección, recordamos tus palabras. No hay amor más grande que dar la vida por los amigos. Y es que además de tu sacrificio en la cruz para salvar a toda la humanidad y tu victoria sobre la muerte, para enseñarnos que nos espera una vida contigo, decidiste quedarte presente entre nosotros, precisamente porque nos amas. Nos llamas amigos porque nos has enseñado todo lo que oíste del Padre. Nos elegiste para estar a tu lado y nos destinaste para dar fruto duradero. Te damos gracias por este signo de tu amistad fiel que nos santifica. Sacramento de la caridad, don de ti mismo, que nos revela el amor infinito de Dios, tanto en lo personal para cada uno de nosotros, como en comunidad para toda su Iglesia. Así, nos disponemos a compartir contigo un momento para seguir aprendiendo acerca de tu reino, acercarnos más a ti y renovar nuestra fe, de manera que logremos producir mejores frutos. Te encomendamos, además, a nuestros jóvenes, para que también vivan más cerca de ti, con la confianza de que nos concederás todo lo que pidamos en tu nombre a los que ya te conocen. Te pedimos que les auxilies en sus necesidades, fortalezcas su fe y les permitas crecer en virtudes. Para los que no saben de ti o no han querido seguirte, haznos instrumentos que comuniquen la alegría de estar a tu lado, la riqueza de tu palabra y la grandeza de tu amor con el que diste la vida por tus amigos.
1: Escucha la voz del Señor que nos dice: hija mía, necesito sacrificios hechos por amor, porque solo estos tienen valor para mí. Es grande la deuda del mundo contraída conmigo. La pueden pagar las almas puras con sus sacrificios, practicando la misericordia espiritualmente.
0: Bendito y alabado sea, Señor.

0: porque es eterna tu misericordia. Si el alma no practica la misericordia de alguna manera, no conseguirá mi misericordia en el día del juicio. Oh, si las almas supieran acumular los tesoros eternos, no serían juzgadas, porque su misericordia anticiparía mi juicio.
1: Bendito y alabado sea, Señor, porque es eterna tu misericordia. Oh alma sumergida en las tinieblas, no te desesperes todavía, no todo está perdido. Habla con tu Dios, que es el amor y la misericordia misma. Alma, escucha la voz de tu Padre misericordioso. Has de saber, hija mía, que mi corazón es la misericordia misma. Desde este mar de misericordia las gracias se derraman sobre el mundo entero. Ningún alma que se haya acercado a mí ha partido sin haber sido consolada. Cada miseria se hunde en mi misericordia, y de este manantial brota toda gracia salvadora y santificante.
0: Bendito y alabado seas, Señor, porque es eterna tu misericordia. Mi corazón se alegra de este título de misericordia. Proclama que la misericordia es el atributo más grande de Dios. Todas las obras de mis manos están coronadas por la misericordia. Esta es la hora de la gran misericordia para el mundo entero. Te permitiré penetrar en mi tristeza mortal. En esta hora, nada le será negado al alma que lo pida por los méritos de mi pasión.
1: Bendito y alabado sea, Señor, porque es eterna tu misericordia. A las tres, ruega por mi misericordia, en especial para los pecadores, y aunque solo sea por un brevísimo momento, sumérgete en mi pasión, especialmente en mi abandono, en el momento de mi agonía.
0: Aún si un alma estuviese en descomposición como un cadáver, y humanamente sin ninguna posibilidad de resurrección, y todo estuviera perdido, no sería así para Dios. Un milagro de la divina misericordia resucitaría esta alma en toda su plenitud. Infelices los que no aprovechan este milagro de la misericordia divina, lo invocarán en vano cuando sea demasiado tarde.
1: Bendito y alabado sea, Señor, porque es eterna tu misericordia.
0: Los dos rayos significan la sangre y el agua. El rayo pálido simboliza el agua que justifica a las almas. El rayo rojo simboliza la sangre que es la vida de las almas. Ambos rayos brotaron de las entrañas más profundas de mi misericordia cuando mi corazón agonizante fue abierto en la cruz por la lanza. Estos rayos protegen a las almas de la indignación de mi Padre. Bienaventurado quien viva a la sombra de ellos, porque no le alcanzará la justa mano de Dios.
1: Bendito y alabado sea, Señor, porque es eterna tu misericordia.
0: La humanidad no conseguirá la paz hasta que no se dirija con confianza a mi misericordia. Oh, cuánto me hiere la desconfianza del alma. Esta alma reconoce que soy santo y justo, y no cree que yo soy la misericordia, no confía en mi bondad. También los demonios admiran mi justicia, pero no creen en mi bondad.

0: Bendito y alabado seas, Señor, porque es eterna tu misericordia.
1: Cuánto deseo la salvación de las almas, mi querida secretaria. Escribe que deseo volcar mi vida divina en las almas humanas y santificarlas, con tal de que quieran recibir mi gracia. Los más grandes pecadores podrían alcanzar una gran santidad si solamente tuvieran confianza en mi misericordia. Mis entrañas están colmadas de misericordia, que es derramada sobre todo lo que he creado. Mi delicia consiste en el obrar en las almas de los hombres, llenarlos con mi misericordia y justificarlas. Mi reino en la tierra es mi vida en las almas de los hombres.
0: Bendito y alabado sea, Señor, porque es eterna tu misericordia.
1: Reza incesantemente este rosario que te he enseñado. Todo aquel que lo rece se hará acreedor a la misericordia a la hora de la muerte. Los sacerdotes lo recomendarán a los pecadores como última tabla de salvación. Hasta el pecador más empedernido, si lo reza una vez tan solo, recibirá la gracia de mi misericordia infinita. Deseo que todo el mundo conozca mi misericordia. Quiero conceder gracias inauditas a aquellos que confíen en mi misericordia.
0: Bendito y alabado sea, Señor, porque es eterna tu misericordia. A las almas que recen esta coronilla, mi misericordia la envolverá en vida y especialmente en la hora de la muerte. A través de ella obtendrás todo si lo que pides está de acuerdo con mi voluntad. ¡Oh, qué enorme caudal de gracias derramaré sobre las almas que recen esta coronilla! Las entrañas de mi misericordia se enternecen por aquellos que rezan la coronilla. Anota estas palabras, hija mía. Habla al mundo de mi misericordia, que toda la humanidad conozca mi insondable misericordia. Es la señal de los últimos tiempos. Después de ella vendrá el día de la justicia. Cuando todavía queda tiempo, recurran al manantial de mi misericordia, que aprovechen de la sangre y el agua que brotó para ellos.
1: Bendito y alabado sea, Señor, porque es eterna tu misericordia. Mi misericordia es más grande que tus miserias y de aquellas del mundo entero. ¿Quién ha medido mi bondad? Por ti he bajado del cielo a la tierra. Por ti me he dejado poner en la cruz. Por ti he permitido que fuera abierto con una lanza mi sagrado corazón, y he abierto para ti una fuente de misericordia. Ven y toma de las gracias de esta fuente con el recipiente de la confianza. No rechazaré jamás un corazón que se humilla. Tu miseria será hundida en el abismo de mi misericordia.
0: Bendito y alabado seas, Señor, porque es eterna tu misericordia. Aquellos que proclamarán mi gran misericordia, yo mismo los defenderé en la hora de la muerte como mi gloria, aunque los pecados de las almas fuesen negros como la noche. Cuando un pecador se dirige a mi misericordia, me rinde la gloria más grande y es un honor para mi pasión. Cuando un alma exalta mi bondad, entonces Satanás tiembla y huye a lo más profundo del infierno.
1: Bendito y alabado sea, Señor, porque es eterna tu misericordia. Mi corazón está colmado de gran misericordia por las almas y sobre todo por los pobres pecadores. Oh, si pudieran comprender que yo soy para ellos el mejor de los padres, que para ellos ha brotado de mi corazón sangre y agua como de un manantial desbordante de misericordia, que para ellos vivo en el tabernáculo y como rey de misericordia deseo colmar a las almas de gracias, pero no quieren aceptarlas. Ve tú por lo menos lo más seguido posible a tomar mis gracias que ellos no quieren aceptar, y con esto consolarás mi corazón.
0: Bendito y alabado sea, Señor, porque es eterna tu misericordia. De todas mis llagas como de arroyos fluye la misericordia para las almas, pero la llaga de mi corazón es la fuente de la misericordia sin límites. De esta fuente brotan todas las gracias para las almas. Las llamas de mi compasión me consumen. Deseo derramarlas sobre las almas de los hombres. Deseo unirme a las almas humanas. Mi gran deleite es unirme con las almas. Has de saber, hija mía, que cuando llego a un corazón humano en la santa comunión, tengo las manos llenas de toda clase de gracias y deseo dárselas al alma, pero las almas ni siquiera me prestan atención. Me dejan solo y se ocupan de otras cosas. Oh, qué triste es para mí que las almas no reconozcan al amor. Me tratan como una cosa muerta. Oh, si los pecadores conocieran mi misericordia, no perecería un número tan grande de ellos. Dile a las almas pecadoras que no tengan miedo de acercarse a mí. Habla de mi gran misericordia.
1: Bendito y alabado sea, Señor, porque es eterna tu misericordia.
0: Ofrecimiento de la coronilla a la divina misericordia.
1: Por la paz en el mundo entero, por las necesidades de la humanidad, por la conversión de las almas, por los enfermos y quienes cuidan de ellos, por las intenciones del Papa, por la santificación de los sacerdotes, religiosos y religiosas, por las vocaciones sacerdotales, por la iglesia perseguida, por los fundadores, el personal y los bienhechores de María Visión, por la protección de la niñez, de los adolescentes y de los bebés en el vientre de sus madres, por la unión, protección y santificación de las familias, por los agonizantes, por las almas del purgatorio.
0: Hermanos, recordemos el mensaje de Jesús que nos dice:
1: ¿por qué te confundes y te agitas ante los problemas de la vida? Déjame al cuidado de todas tus cosas y en todo te irá mejor. Cuando te abandones en mí, todo se resolverá con tranquilidad según mis designios. No te desesperes. No me dirijas una oración agitada, como si quisieras exigirme el cumplimiento de tus deseos. Cierra los ojos del alma y dime con calma:
0: Jesús, en ti confío.
1: Evita las preocupaciones, las angustias y los pensamientos sobre lo que puede suceder después. No estropees mis planes queriéndome imponer tus ideas. Déjame ser Dios y actuar con libertad. Abandónate con

0: Deja en mí, en mis manos tu futuro. Dime frecuentemente,
1: Jesús, en ti confío.
0: Lo que más daño te hace es tu razonamiento y tus propias ideas. Querer resolver las cosas a tu manera. Cuando dices, Jesús, en ti confío, no seas como el paciente que le pide al médico que lo cure, pero le sugiere el modo de hacerlo. Déjate llevar en mis brazos divinos. No tengas miedo. Yo te amo. Si crees que las cosas se empeoran o se complican a pesar de tu oración, sigue confiando. Cierra los ojos del alma y confía. Continúa diciéndome a toda hora,
1: Jesús, en ti confío.
0: Necesito las manos libres para poder obrar. No me ates con tus preocupaciones. Satanás quiere eso, agitarte, angustiarte, quitarte la paz. Confía en mí. Así que no te preocupes. Echa en mí todas tus angustias y duerme tranquilamente. Dime siempre,
1: Jesús, en ti confío.
0: Y verás grandes milagros. Te lo prometo por mi amor.
1: Hermanos, los invitamos a unirse al rezo de la coronilla de la Divina Misericordia. En un momento de silencio, entrégale a Dios tus preocupaciones, aquello que te está robando la paz. Él te escucha y te espera con los brazos abiertos.

0: En el nombre del Padre, y del Hijo, y del Espíritu Santo. Amén. Padre nuestro que estás en el cielo, santificado sea tu nombre. Venga a nosotros tu reino. Hágase tu voluntad en la tierra como en el cielo.
1: Danos hoy nuestro pan de cada día. Perdona nuestras ofensas, como también nosotros perdonamos a los que nos ofenden. No nos dejes caer en la tentación y líbranos del mal. Amén.
0: Dios te salve María, llena eres de gracia, el Señor es contigo. Bendita tú eres entre todas las mujeres y bendito es el fruto de tu vientre, Jesús.
1: Santa María, Madre de Dios, ruega por nosotros pecadores, ahora y en la hora de nuestra muerte. Amén.
0: Creo en Dios, Padre Todopoderoso, Creador del cielo y de la tierra. Creo en Jesucristo, su único Hijo, nuestro Señor, que fue concebido por obra y gracia del Espíritu Santo. Nació de Santa María Virgen, padeció bajo el poder de Poncio Pilato, fue crucificado, muerto y sepultado, descendió a los infiernos, al tercer día resucitó entre los muertos, subió a los cielos y está sentado a la derecha de Dios Padre Todopoderoso. Desde allí ha de venir a juzgar a vivos y muertos. Creo en el Espíritu Santo, la Santa Iglesia Católica, la comunión de los santos, el perdón de los pecados, la resurrección de la carne y la vida eterna. Amén.
1: Padre eterno, te ofrezco el cuerpo, la sangre, el alma y la divinidad de tu amadísimo Hijo, nuestro Señor Jesucristo, como propiciación de nuestros pecados y los del mundo entero. Por su dolorosa pasión,
0: ten misericordia de nosotros y del mundo entero.
1: Por su dolorosa pasión,
0: ten misericordia de nosotros y del mundo entero.
1: Por su dolor

0: dolorosa pasión,
1: ten misericordia de nosotros y del mundo entero.
0: Por su dolorosa pasión,
1: ten misericordia de nosotros y del mundo entero.
0: Por su dolorosa pasión,
1: ten misericordia de nosotros y del mundo entero.
0: Por su dolorosa pasión,
1: ten misericordia de nosotros y del mundo entero.
0: Por su dolorosa pasión,
1: ten misericordia de nosotros y del mundo entero.
0: Por su dolorosa pasión,
1: ten misericordia de nosotros y del mundo entero.
0: Por su dolorosa pasión,
1: ten misericordia de nosotros y del mundo entero.
0: Por su dolorosa pasión,
1: ten misericordia de nosotros y del mundo entero.
0: Por su dolorosa pasión,
1: ten misericordia de nosotros y del mundo entero. Padre eterno, te ofrezco el cuerpo, la sangre, el alma y la divinidad de tu amadísimo Hijo, nuestro Señor Jesucristo, como propiciación de nuestros pecados y los del mundo entero. Por su dolorosa pasión,
0: ten misericordia de nosotros y del mundo entero.
1: Por su dolorosa pasión,
0: ten misericordia de nosotros y del mundo entero.
1: Por su dolorosa pasión,
0: ten misericordia de nosotros y del mundo entero.
1: Por su dolorosa pasión,
0: ten misericordia de nosotros y del mundo entero.
1: Por su dolorosa pasión,
0: ten misericordia de nosotros y del mundo entero.
1: Por su dolorosa pasión,
0: ten misericordia de nosotros y del mundo entero.
1: Por su dolorosa pasión,
0: ten misericordia de nosotros y del mundo entero.
1: Por su dolorosa pasión,
0: ten misericordia de nosotros y del mundo entero.
1: Por su dolorosa pasión,
0: ten misericordia de nosotros y del mundo entero.
1: Por su dolorosa pasión,
0: ten misericordia de nosotros y del mundo entero. Padre eterno, te ofrezco el cuerpo, la sangre, el alma y la divinidad de tu amadísimo Hijo, nuestro Señor Jesucristo, como propiciación de nuestros pecados y los del mundo entero. Por su dolorosa pasión,
1: ten misericordia de nosotros y del mundo entero.
0: Por su dolorosa pasión,
1: ten misericordia de nosotros y del mundo entero.
0: Por su dolorosa pasión,
1: ten misericordia de nosotros y del mundo entero.
0: Por su dolorosa pasión,
1: ten misericordia de nosotros y del mundo entero.
0: Por su dolorosa pasión,
1: ten misericordia de nosotros y del mundo entero.
0: Por su dolorosa pasión,
1: ten misericordia de nosotros y del mundo entero.
0: Por su dolorosa pasión,
1: ten misericordia de nosotros y del mundo entero.
0: Por su dolorosa pasión,
1: ten misericordia de nosotros y del mundo entero.
0: Por su dolorosa pasión,
1: ten misericordia de nosotros y del mundo entero.
0: Por su dolorosa pasión,
1: ten misericordia de nosotros y del mundo entero. Padre eterno, te ofrezco el cuerpo, la sangre, el alma y la divinidad de tu amadísimo Hijo, nuestro Señor Jesucristo, como propiciación de nuestros pecados y los del mundo entero. Por su dolorosa pasión,
0: ten misericordia de nosotros y del mundo entero.
1: Por su dolorosa pasión,
0: ten misericordia de nosotros y del mundo entero.
1: Por su dolorosa pasión,
0: ten misericordia de nosotros y del mundo entero.
1: por su dolorosa pasión,
0: ten misericordia de nosotros y del mundo entero.
1: Por su dolorosa

0: compasión, ten misericordia de nosotros y del mundo entero.
1: Por su dolorosa pasión,
0: ten misericordia de nosotros y del mundo entero.
1: Por su dolorosa pasión,
0: ten misericordia de nosotros y del mundo entero.
1: Por su dolorosa pasión,
0: ten misericordia de nosotros y del mundo entero.
1: Por su dolorosa pasión,
0: ten misericordia de nosotros y del mundo entero.
1: Por su dolorosa pasión,
0: ten misericordia de nosotros y del mundo entero. Padre eterno, te ofrezco el cuerpo, la sangre, el alma y la divinidad de tu amadísimo Hijo, nuestro Señor Jesucristo, como propiciación de nuestros pecados y los del mundo entero. Por su dolorosa pasión,
1: ten misericordia de nosotros y del mundo entero.
0: Por su dolorosa pasión,
1: ten misericordia de nosotros y del mundo entero.
0: Por su dolorosa pasión,
1: ten misericordia de nosotros y del mundo entero.
0: Por su dolorosa pasión,
1: ten misericordia de nosotros y del mundo entero.
0: Por su dolorosa pasión,
1: ten misericordia de nosotros y del mundo entero.
0: Por su dolorosa pasión,
1: ten misericordia de nosotros y del mundo entero.
0: Por su dolorosa pasión,
1: ten misericordia de nosotros y del mundo entero.
0: Por su dolorosa pasión,
1: ten misericordia de nosotros y del mundo entero.
0: Por su dolorosa pasión,
1: ten misericordia de nosotros y del mundo entero.
0: Por su dolorosa pasión,
1: ten misericordia de nosotros y del mundo entero.
0: Por su dolorosa pasión,
1: ten misericordia de nosotros y del mundo entero. Santo Dios, Santo fuerte, Santo inmortal,
0: ten piedad de nosotros y del mundo entero.
1: Santo Dios, Santo fuerte, Santo inmortal,
0: ten piedad de nosotros y del mundo entero.
1: Santo Dios, Santo fuerte, Santo inmortal,
0: ten piedad de nosotros y del mundo entero.
1: Oh Dios eterno, en quien la misericordia es infinita y el tesoro de compasión inagotable, vuelve a nosotros tu mirada bondadosa y aumenta tu misericordia en nosotros, para que en momentos difíciles no nos desesperemos ni nos desalentemos, sino que con gran confianza nos sometamos a tu santa voluntad, que es el amor y la misericordia mismos. Amén. Oh sangre y agua que brotaste del Sagrado Corazón de Jesús como una fuente de misericordia para todos nosotros,
0: en ti confío.
1: Expiraste, Jesús, pero la fuente de vida brotó para las almas y el mar de misericordia se abrió para el mundo entero. Oh fuente de vida, insondable misericordia divina, abarca el mundo entero y derrámate sobre nosotros. Amén. Señor, escucha mis palabras, atiende a mis gemidos, haz caso de mis gritos de auxilio, Rey mío y Dios mío.
0: A ti te suplico, Señor, por la mañana escucharás mi voz, por la mañana te expongo mi causa y me quedo aguardando.
1: Tú no eres un Dios que ame la maldad, ni el malvado es tu huésped, ni el arrogante se mantiene en tu presencia.
0: Detestas a los malhechores, destruyes a los mentirosos, al hombre sanguinario y traicionero lo aborrece el Señor.
1: Pero yo, por tu gran bondad, entraré en tu casa, me postraré ante tu templo santo con toda reverencia.
0: Señor, guíame con tu justicia, porque tengo enemigos. Alláname tu camino.
1: En su boca no hay sinceridad, su corazón es perverso, su garganta es un sepulcro abierto, mientras halagan con la lengua.
0: Que se alegren los que se acogen a ti con júbilo eterno. Protégelos para que se llenen de gozo los que más aman tu nombre.
1: Porque tú, Señor, bendices al justo, como un escudo lo rodea a tu favor.
0: Gloria al Padre, y al Hijo, y al Espíritu Santo.
1: Como era en el principio, ahora y siempre, por los siglos de los siglos. Amén. A cada petición responderemos, ven pronto, Señor.
0: Porque es necesario que reines ya en este mundo.
1: Ven pronto, Señor.
0: Porque hace tanta falta el amor en las familias.
1: Ven pronto, Señor.
0: Porque hay tantos jóvenes sometidos a los vicios.
1: Ven pronto, Señor.
0: Porque hay tantas personas que denigran la vida de los niños.
1: Ven pronto, Señor.
0: Porque la tibieza espiritual va carcomiendo el corazón de tantos sacerdotes.
1: Ven pronto, Señor.
0: Porque las personas ya no le encuentran sentido a su vida.
1: Ven pronto, Señor.
0: Porque hay pocos hijos tuyos que aún te adoran en los sagrarios.
1: Ven pronto, Señor.
0: Porque el mundo necesita purificarse de toda vanidad.
1: Ven pronto, Señor.
0: Porque hay tantas personas que se consagren a las acechanzas del mal.
1: Ven pronto, Señor.
0: Porque hay tantas naciones pidiendo paz y esperanza.
1: Ven pronto, Señor.
0: Porque hay tantas personas sufriendo graves enfermedades.
1: Ven pronto, Señor.
0: Porque hay tantas personas que practican la injusticia aún con el más necesitado.
1: Ven pronto, Señor.
0: Porque hay tantas personas que sufren buscando encontrar pronto el consuelo.
1: Ven pronto, Señor.
0: Porque hay tantos esperando tus gracias.
1: Ven pronto, Señor.
0: Porque hay tantos jóvenes confundidos por causas del demonio.
1: Ven pronto, Señor.
0: Porque hay tantos que buscan que impere el mal en el mundo.
1: Ven pronto, Señor.
0: Porque hay tantos que confunden tus principios y mandamientos.
1: Ven pronto, Señor.
0: Porque hay tantos que te buscan por mera conveniencia.
1: Ven pronto, Señor.
0: Porque hay tantos que no encuentran salida a sus problemas.
1: Ven pronto, Señor.
0: Porque hay tantos que se burlan de lo sagrado.
1: Ven pronto, Señor.
0: Porque hay tantos que dicen seguirte, pero persiguen y ultrajan a los demás.
1: Ven pronto, Señor.
0: Porque hay tantos que dicen amarte y odian a su prójimo.
1: Ven pronto, Señor.
0: Porque hay tantos que les es tan fácil quitarle la vida a los demás.
1: Ven pronto, Señor.
0: Porque hay tantos que blasfeman contra el Espíritu Santo.
1: Ven pronto, Señor.
0: Porque hay tantos que no aceptan a tu Santísima Madre.
1: Ven pronto, Señor.
0: Porque hay tantos que, conociéndote, no te aman y no te siguen.
1: Ven pronto, Señor. Sí, Señor, ven pronto. Te necesitamos. Ven con cada uno de los que estamos aquí presentes en la capilla. Todos aquellos que están siguiendo esta bendita señal, ven, Señor, quédate con nosotros, atiende nuestras súplicas. Te necesitamos, Señor, te necesitamos.
0: Te pedimos, Señor, por las necesidades de María Teresa Gutiérrez de Morelia, Michoacán, José Arturo López Cornejo, por María de Puebla, por Teresa González, la salud de Josefina Hernández de Puebla, por María de los Ángeles de Michoacán, por la familia Ayar Martínez García, por Irma Hernández Flores, de La Piedad, Michoacán, Lorena Hernández, por la salud de Crista Ramos Hernández, de María Emiliana González Hernández, Blas Morones, Mateo Morones, Ana Medrano, María Luisa Falcón, Martín Morones, por las necesidades de Teresa Aguilar Ruiz, de Morelia, Michoacán, necesidades de Paloma Salinas, la señora Monse, María Eugenia, Erandi Aguilar, Fátima Satinas, por el señor José León Vázquez, el descanso eterna de Catalina Calderón, necesidades de Berta Guzmán de Querétaro, familia Guzmán Romo, Sofía Guzmán Cárdenas y por la salud de toda su familia Guzmán Cárdenas.
1: Teresa Leiva de la Ciudad de México te pide por la familia Soto Leiva, Patricia Soto Leiva y por los enfermos y por la paz del mundo. Consuelo Miranda Hernández de Sonora te pide por la salud de Ricardo Rodríguez, de Ernesto Rodríguez López, Vicente Manuel Rodríguez. Maura Reyes, ella da gracias a Dios por un favor recibido y te pide por José Alberto Gómez Pérez. Ignacia Padilla Galván, de Jalisco, te pide por la familia Gutiérrez Padilla, por la conversión de la humanidad, por Miguel Gutiérrez Ramírez, por Ignacia Padilla y Miguel Gutiérrez. Maribel Villarreal, de Tamaulipas, te pide por la familia Morín Morín, Alejandro Morín Morín, María Guadalupe Morín Villarreal y da gracias a Dios por un favor recibido. Leticia Espinosa de Cuernavaca, Morelos, te pide por la familia Morantes Espinosa, por Alma Leticia Morantes Espinosa y por Leticia Espinosa y Conchita.
0: Te pedimos, Señor, por Juan Carlos Hernández de La Piedad, Michoacán, por el Papa, por el Obispo José Álvarez, por el Padre Adrián, por Joana Rodríguez, por la salud del seminarista Arturo Lora Hernández, por José Andrés Mesa, el eterno descanso de todas las almas del purgatorio, por Clementina Domínguez de Hidalgo, Jorge Hernández, familia Hernández, familia Rodríguez Hernández, Ángeles Hernández, Edgar Hernández, por la salud de Sánchez Erika, por Laura Alberto, por el eterno descanso de Jorge Domínguez, por Rosita Jiménez Huerta, necesidades de Marta Aurora López de México, de Pablo Castro Roque, Mónica Cortés López, el coronel Santo, familia López Flores y por todas las necesidades de toda la humanidad, por Artemia Pérez Morones de Tepatitlán, necesidades de la familia Vargas Pérez, por Julia Cerda Rodríguez de México, familia Estrada Cerda, por la paz en el mundo y por todo el personal de María Visión, necesidades de Rosa María Álvarez de Celaya, Guanajuato, pide por Carmen Álvarez, Juan Gerardo Hernández, por sus hijos y sus familiares, por el eterno descanso de Teresa Ramírez y familia.
1: Elizabeth Montoya Cabrales de Guadalajara te pide por la familia Montoya Cabrales, familia Velázquez Montoya, María del Socorro Montoya Cabrales, Elizabeth Cabrales, Beatriz y por el eterno descanso de Óscar Montoya Cabrales, Óscar Montoya Silva. Silvia Leticia Romo Jiménez de Guadalajara te pide por la familia Velarde Romo, Romo Jiménez, María de Jesús Jiménez y por el eterno descanso de Joel Romo. María Elena Virgen Ahumada de Colima te pide por la familia Virgen Ahumada, Padre, y por el Padre Daniel, salud de los enfermos, por Socorro, Aguayo, María Ascensión, por las almas del purgatorio. América Velarde Madero de Tecate te pide por la familia Velarde Madero, por América Velarde Amadero, María Refugio Madero López. María de Jesús Villa Cabrera de Ciudad de México te pide por la familia Ortega Consuegra, por su conversión y necesidades, por la familia Treviño Villa, por la familia Consuegra Villa, por Ricardo Consuegra. Ana Lilia Herrera de Guadalajara te pide por la familia Guacuja Herrera, Fátima Guacuja Herrera, Santiago Guacuja Herrera, por los agonizantes y por las almas del purgatorio.
0: Por las necesidades de Lidia Gómez de Tlajomulco, familia Godínez Ornelas, familia Ornelas Martínez, por todos los enfermitos, personal de María Visión, por los adoradores nocturnos de Monterrey de parte de Alma, por la salud de Alma Gloria Morales y familia Alvarado Morales.
1: Gracias, Jesús, por estar vivo, por habernos escuchado, por estar siempre a nuestro lado. Gracias por tu misericordia infinita. Gracias por tu inmenso amor. En todo momento de mi vida recordaré decirte siempre: Jesús, en ti confío.
0: Jesús, en ti confío.
1: Jesús, en ti confío.
0: Jesús, en ti confío.
1: Jesús, en ti confío.
0: Jesús, en ti confío.
1: En el nombre del Padre, y del Hijo, y del Espíritu Santo. Amén.

Proclama mi alma la grandeza del Señor. Se alegra mi espíritu en Dios mi Salvador, porque ha mirado la humillación de su esclava. Desde ahora me felicitarán todas las generaciones, porque el Poderoso ha hecho obras grandes por mí. Su nombre es santo, y su misericordia llega a sus fieles de generación en generación. Él hace proezas con su brazo, dispersa a los soberbios de corazón, derriba del trono a los poderosos y enaltece a los humildes. A los hambrientos los colma de bienes y a los ricos los despide vacíos. Auxilia a Israel, su siervo, acordándose de su misericordia, como lo había prometido a nuestros padres, en favor de Abraham y su descendencia por siempre. Amén.

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Queridos hijos, alégrense conmigo, porque el Altísimo me permite estar con ustedes para guiarlos hacia Él, que es el camino, la verdad y la vida. Alégrense, hijitos, y permanezcan gozosos aún en las dificultades, y tendrán fuerza, porque serán conscientes de que son pasajeros y sabrán ofrecerlo todo a Dios. Por eso no olviden, yo soy su madre y los amo. Gracias por haber respondido a mi llamado.

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0: María Visión. Bienvenidos, bienvenidos todos a esta emisión de Cadena de Amor, a través de las cuales pues nos unimos en oración con cada uno de ustedes que se encuentran ahí en casita o que se encuentran en algún otro lugar donde hoy estén aquí sintonizándonos, con mucho gusto para compartir pues un mensaje de paz, un mensaje de alegría que es el Evangelio y sobre todo un mensaje de amor para que nadie nos sintamos solos. Me gustaría mucho empezar este programa con una oración que quiero hacer ante el Señor, que ya lo tenemos aquí listísimo para, bueno, siempre lo está, escuchar las oraciones de todas las personas, pero hoy especialmente nos acompaña y ahí pondremos a sus pies las intenciones, las necesidades de cada uno de ustedes. ¿Les parece bien entonces que nos vayamos a la capilla de María Visión con nuestro Señor que está aquí presente realmente en este Santísimo Sacramento del altar y nos ponemos en presencia de Dios en el nombre del Padre y del Hijo y del Espíritu Santo? Amén. Señor Jesús, cuando anduviste con tus apóstoles, no te preocupabas de lo que iban a comer ni de lo que iban a vestir, ni siquiera te angustiabas por saber dónde iban a dormir. Confiaste siempre en la voluntad de Dios Padre y Él siempre estuvo allí, dándote la guía y los medios que necesitabas para llevar a cabo todos tus planes de salvación. Te pedimos, Señor, que nos ayudes a tener esa misma confianza y a sentir esa misma libertad y desprendimiento de las cosas materiales de este mundo. Permítenos confiar siempre en tu divina providencia y compartir con los más necesitados nuestros bienes que nos han sido dados. Amén. En el nombre del Padre, y del Hijo, y del Espíritu Santo. Amén. Y pues con esta oración de desprendimiento y con la presencia de nuestro Señor, a quien encomendamos pues este espacio, este tiempo, nos unimos en oración y les invitamos a escuchar esta reflexión del día.
1: En los mandamientos del Señor hay rectitud y alegría para el corazón. Son luz los preceptos del Señor para alumbrar el camino. Del Salmo 18.
0: Los salmos que siempre nos ayudan con nuestra oración para todo tiempo de gozo, de acción de gracias, de tentación, tal vez también de tribulación. Y para ponernos también a acompañar, gracias a estos salmos en oración, pero a tantas oraciones, a tantos medios que tenemos para entrar en comunicación con nuestro Señor, ponemos también a disposición los canales de comunicación de María Visión para que ustedes puedan comunicarse ya desde este momento con nosotros aquí en Cadena de Amor. En Facebook ustedes nos pueden encontrar como @cadenadeamormb, en donde encontrarán pues nuestra programación en vivo y también de programas anteriores. En WhatsApp también pueden ponerse en contacto con nosotros al 33-2202-9770 con el prefijo +521 si ustedes no están en México. Y para llamar al aire pueden llamar el número 33-3770-1800, prefijo +52 si es que ustedes no se encuentran aquí en la República Mexicana. Listísimos ya pues para poder recibir sus llamadas al aire, para poder compartir, como decía, este momento de oración, este momento de gracia también. Pedimos que el Espíritu Santo nos inunde, que nos ayude a pedir aquello que sabemos que necesitamos y sobre todo lo que más necesitamos para nuestra salvación, para este proyecto de amor de Dios que tiene para todos sus hijos y que finalmente nos lleva a Él, que nos lleva a su presencia y nos ayuda también a vivir en el amor y en esta condición de desprendimiento, en esta libertad de sabernos amados, de sabernos escuchados por el Dios omnipotente que todo lo puede y para el cual nada es imposible, que nos ayude también a poder dar ese testimonio con los demás, ese testimonio de confianza, ese testimonio de esperanza que tiene un nombre y es Jesús, y ese testimonio también de caridad con los otros, que nos podamos desprender de todo aquello que no nos deja ser libres para seguir a Cristo y de todo aquello que no nos permite amar y entregarnos al amor para con los demás. Así que especialmente en este día que el Evangelio nos invita a eso. El Evangelio de hoy nos habla de cuando Jesús envía a sus discípulos a predicar el mensaje de paz, el mensaje de amor de su Evangelio. Y bueno, lo vamos a platicar en este programa mientras las llamadas así lo permitan. Pero primeramente llama la atención de este Evangelio estas curiosas instrucciones que le da a sus apóstoles. Vamos a atender la primera llamada de la tarde y continuamos viendo y meditando en este Evangelio. Buenas tardes, ¿con quién hablamos?
2: Buenas tardes, con Octavio Raya.
0: Hola Octavio, muy buenas tardes, que nos estás llamando desde Chihuahua. Platícanos.
2: De Santa Bárbara, Chihuahua.
0: Así es, qué bonito es todo nuestro México, también la zona norte. ¿Qué quieres hoy pedirle y decirle a nuestro buen Dios?
2: Primeramente quiero agradecerle a Dios por el don de la vida, por el don de la familia, por el don de un trabajo, Señor, por el don de los alimentos. Bendito seas, Jesús sacramentado. Te alabo y te bendigo, te adoro, te venero, mi Señor, porque estás vivo en esa hostia consagrada, esperándonos a justos y a pecadores, Señor. Bendito seas. Hoy te consagro a toda mi familia. Te pido por todos mis sobrinos, por mis hermanos que se encuentran lejos, para que los bendigas. Por la salud de todos los enfermos, mi Señor. Por la salud de Reinaldo, que está enfermo, de Lupe Raya, de mi madre, Señor, para que tú les otorgues la salud si es tu santa y divina voluntad. Bendito seas, alabado seas, Jesús. Gracias porque nos escuchas, gracias porque nos amas, Señor. Bendito seas, Señor. No me cansaré de alabarte, de bendecirte, de adorarte, de glorificarte, de agradecerte, mi Señor, por tantos beneficios recibidos de parte tuya, mi Señor. Hoy te pido por el Santo Padre, por sus intenciones, hoy que es jueves sacerdotal. Te pido por todos los sacerdotes de la diócesis de Parral, Chihuahua, Señor. Bendícelos y santifícalos. Beatifícalos, Señor, con el poder de tu Santo Espíritu. Bendita y alabada sea la pasión y muerte de nuestro Señor Jesucristo y los dolores de su Santísima Madre al pie de la cruz. Amén. Santísimo Sacramento, yo te doy mi corazón para que estampes en él tu Santísima Pasión. Amén, amén, amén.
0: Amén, Octavio. Muchas gracias por ponerte en contacto con nosotros aquí en Cadena de Amor. Siempre un gusto escucharte.

0: de escuchar tu oración. Y en esta tarde, pues que estamos meditando el Evangelio de según San Mateo en el capítulo 10, donde Jesús manda a sus 12 apóstoles a proclamar, dice así: en aquel tiempo envió Jesús a los 12 con estas instrucciones: vayan y proclamen por el camino, que ya se acerca el reino de los cielos. Aquí me voy a detener, Octavio y todos, querida familia, porque este es el primer mandato que le da Jesús a sus apóstoles y en ellos también a nosotros: ir y proclamar. Y esto es lo que también hacemos en cuando ustedes pues se comunican y ponen al pie de nuestro Señor todas las oraciones, las intenciones, sus necesidades también más profundas, anhelos del corazón. Pues proclamamos que el reino de los cielos lo hacemos presente y podemos trabajar también para que se instaure en este mundo mientras seguimos caminando, pues definitivamente a donde está el reino, donde está el rey con él, y pues permanecer. Pero ya hace falta y es una urgencia también proclamar el reino de los cielos hoy desde aquí y hacerlo parte, hacerlo presente en cada una de las situaciones de la vida, pidiendo por nuestros amigos, por nuestras familias, y a ellos también darles esta bella noticia de que el reino de los cielos está, ya está aquí, y vamos trabajando y vamos caminando por él. Y muchas gracias, Octavio, por esta oración. Está a punto de contestar una llamada, me parece que se cortó, a ver si se pueden volver a comunicar en este momento también. Pero también ciertamente es jueves eucarístico, jueves sacerdotal, donde especialmente todos los jueves tenemos muy presentes a las vocaciones, a la vida sacerdotal, por supuesto, a las personas que se están preparando, aparte de nuestros sacerdotes, las personas que se preparan en los seminarios para ejercer pues esta misión tan importante que nace del corazón de Jesús, porque nos ama y ama a los que envía como a los que nos manda a estos misioneros, ¿no? Y también hoy queremos poner en especial intercesión a los misioneros que se dedican su vida a hablar de Dios, a hablar del reino de los cielos en ciertos lugares del planeta, pero también a cada uno de nosotros que somos misioneros o lo hemos sido en algún momento y recordamos este llamado urgente a misionar. ¿Qué quiere decir? A llevar el mensaje de paz, a llevar el mensaje de amor, de que nuestro Señor ha venido al mundo por cada uno de nosotros, murió y resucitó. Así que ahí tenemos puesta toda nuestra esperanza, ahí tenemos puestas nuestros anhelos y podemos llevar también esto a los demás, especialmente a los más necesitados, a los que tal vez hoy están pasando momentos de vulnerabilidad y que necesitan escuchar este mensaje. Todos podemos ser esos misioneros. Vamos a atender otra llamada que está también de este lado. Buenas tardes, ¿con quién hablo?
1: Buenas tardes, Cintia.
0: Hola, Leonardo, buenas tardes, ¿cómo estás?
1: Bien.
0: Me da mucho gusto escucharte, Leonardo, otro misionero que también ahí está trabajando arduamente por el reino de los cielos con tu testimonio. Leonardo, platícanos hoy qué le quieres decir a nuestro buen Dios.
1: Ay, Cintia, pues mira, yo le doy gracias a Dios por un día más de vida, aunque no camine, pero como dijo, siempre aquí estoy vivo para servirme, y le pido también especialmente por mi abuelita Carolina Garduño con él, que bendito Dios va mucho mejor, ya no da la mano. Acuérdate de su crisis que la andemos aguardando. Y me doy gracias a Dios.

0: eso es por un tanto bendición y beneficio que me ha dado. Y le doy gracias también por haber traído por tu ángel a mi vida, porque en eso se convirtió mi abuelita en un ángel especial en el sentido que no puede caminar, que no sabes porque me ves como un ángel especial, porque ella también me ve así y yo le correspondo a ese cariño y quería compartir a ti la noticia sin ti, porque tú fuiste la única que supiste y te doy gracias a ti sin ti, porque sé que tú, aunque no estuviste con nosotros físicamente, sí estuviste moralmente muy cerrado y dulce amigo con estas cosas. Hoy te pido paciencia para sufrir, fuerza para soportar las penas que han de venir y me han de mortificar. Y te pido especialmente por signo llenando de bendición, pandemia y no solamente por ella, y sino por todo, absolutamente todo en persona de María Virgen, porque no dan vida y me doy gracias por estar conmigo en este momento de mi vida un poco difícil, pero aquí estamos dándole todo a ese angelito. Amén, amén, amén.
1: Amén, estimado Leonardo, muchas gracias por comunicarte con nosotros. Como te digo, también un misionero, porque constantemente nos recuerdas el amor de Dios y su providencia en todo momento, ¿no? Que siempre dices, aunque no puedo caminar, yo sé que el Señor me ama y agradezco por la vida. Así que eso también es anunciar el reino de los cielos, Leonardo. Y te quiero compartir del Salmo 125. Fíjate qué bonito dice: los que buscan apoyo en el Señor se parecen al monte Sión, inconmovible y estable para siempre. Así cuando nosotros recurrimos a Él, porque sabemos que Él es el único que nos sostiene, nos volvemos también entonces nosotros inquebrantables. Con esa fe, ese don que Él nos regala, pues confiar en que así somos mientras estemos con el Señor, somos fuertes e inamovibles. Te quiero dar la bienvenida también ahora a Margarita, que nos está llamando de Michoacán. Te saludo con mucho gusto, Margarita. Buenas tardes.
2: Buenas tardes, muchas gracias.
1: Margarita, platícanos el día de hoy, ¿cómo te ha bendecido Dios?
2: El día de hoy Dios me ha bendecido con otro día más de vida. Gracias, mi Jesús sacramentado. Gracias, mi Señor, mi Señor de señores, mi Rey de reyes. Bendito y alabado, glorificado y ensalzado seas por siempre. Es mi agradecimiento hacia ti, mi Jesús, que nos das otro día más de vida. Gracias. No hay palabras, mi Jesús. Tú conoces nuestros corazones, Señor, y te lo doy no con la boca, sino con mi corazón. Bendito seas. Y aquí, mi Jesús, aquí nos tienes otra vez molestándote, mi Jesús, con la salud, para pedir por la salud de Alfredo Ceballos Arriaga, la salud de Claudita, mi hija, que está por Estados Unidos, y que ahorita se haya en unos momentos, pues, muy difíciles, mi Jesús, tú la conoces, tú sabes que es una persona muy buena, ha sido muy buena conmigo, Jesús, es el brazo derecho de nosotros, Señor, que nos sostiene, nos mantiene para irla pasando. Y ahorita, Señor, pues se le han cerrado puertas, pero yo sé que en este día tú se las vas a abrir, mi Jesús. Se le han cerrado las puertas para pedir un préstamo para pagar su renta, mi Jesús. Pero tú, mi Jesús, tú eres tan bueno y misericordioso, así que tú se las vas a abrir. Dices tú que esta se le abrirá y que busca encontrará. Y yo no me sé la otra, pero falta por mis nervios y por la emoción, mi Jesús. Yo sé y tengo fe que tú le abrirás todas las puertas para que ella salga adelante, mi Jesús. No le falte nada por allá, mi Jesús. Allá se pone muy difícil. Si aquí se pone difícil, allá se pone mucho más. Yo me entrego, mi Jesús, a mi hija. Que la cuides y la protejas y la libres de todo peligro, Jesús. También te pido por todos los enfermitos que se encuentran en sus casas, que se encuentran en los hospitales, Señor, te pido por la salud de ellos, por la juventud, mi Jesús, por la juventud que se encuentra pues, desorientada, desubicada, y están nada más en la tecnología, en los celulares, en todo, Señor, y no se olvidan de ti, ir a visitarte un momentito, mi Jesús, a visitarte al Santísimo, allá en la iglesia que estás ahí dispuesto también, mi Jesús sacramentado. Te pido por el personal de María Visión, por los matrimonios separados, desintegrados, por nuestros sacerdotes, porque cada día hay más vocaciones sacerdotales y religiosas, por la paz del mundo, por nuestro Papa León, por el personal de María Visión, y por todos los que están sufriendo ahorita en Venezuela, Señor, que vuelva a levantar esas personas, Señor, que están ahorita, pero pues desconsolados, que perdieron a sus seres queridos. Dale el consuelo y la fortaleza que necesitan, mi Jesús. Y líbranos, Señor, a nuestro país México de un terremoto tan fuerte como este, porque pues no es más paqueo, Señor, hipertensa y diabética, Señor. Pero aquí ponemos nuestra, tú eres nuestra esperanza, tú eres nuestro consuelo, tú eres nuestro refugio. En ti confiamos, Señor, y así nos apegamos a ti, porque tú nos das esa fuerza y esa fortaleza para soportar. Gracias, Padre mío. Gracias, Padre bueno y amoroso. Te amo, te adoro y te bendigo a cada momento y a cada instante. Bendito seas por siempre. Amén, amén, amén.
1: Amén, querida Margarita. Gracias por comunicarte también con nosotros. Dices muy bien que el Señor es el que puede ayudarnos en los momentos de dificultad, al único al que podemos acudir, bueno, no que podemos acudir a muchos lugares, pero el único que nos va a dar esa fortaleza y ese consuelo que estamos necesitando es Él. Y precisamente también en el Evangelio de Mateo dice: vengan a mí los que van cansados llevando pesadas cargas y yo los aliviaré. Carguen con mi yugo y aprendan de mí que soy paciente y humilde de corazón, y sus almas encontrarán descanso. Yo creo que todos los que hemos pasado por algún momento difícil, por alguna tristeza, algún dolor, tribulación, podemos constatar que es gracias a la gracia de Dios que nosotros hemos podido seguir y salir adelante, y vemos cómo Él va haciendo nuevas todas las cosas, que tal vez en algún momento no comprendemos cuál es el plan de Dios, por qué está sucediendo lo que está sucediendo, pero volteamos al cielo y entregamos esta preocupación, así como tú lo haces, Margarita, esta preocupación que tienes en tu corazón por aquella persona o por aquellas personas o por ti misma, y sabemos que entregándoselas a Él las dejamos en la mejor de las manos, y confiamos también en que Él sabrá llevar la situación de la mejor manera para nosotros, para nuestros seres queridos, y siempre buscando el mayor bien de nuestra alma. Y nos invita a esto, pues, Jesús, a confiar en Él. Siempre repetir mientras podamos y recordemos: Señor Jesús, en vos confío. Vamos a atender otra llamada que está entrando de este lado, de Aguascalientes. ¿Cómo te llamas?
3: Hola,
1: parece que se cortó la llamadita. Bueno, a ver si se pueden volver a comunicar con nosotros en este momento. Ahí está otra vez, de Aguascalientes.

0: Cervantes. Hola, buenas tardes. ¿Cuál es tu nombre?
1: Buenas tardes.
0: Buenas tardes.
1: Soy la señora Nelly.
0: Señora Nelly, buenas tardes. Me da mucho gusto saludarla. Platíquenos en esta tarde, ¿qué le quiere decir a nuestro Jesús?
1: Señor Jesús, en esta preciosa tarde, quiero ponerte en tus manos a la hermana Lili, que está enferma de su coxis y lo trae muy dañado. Y te pido por la amiga de Yancy, Cindy, y te pido por la amiga de Yancita, y por Yancita y por su novio que trae. Y te pido por toda su familia. Y te pido por Ana Yancy Salcedo, para que le ayudes a solucionar todos sus problemas que trae mentales y todo lo que trae de las redes y que el teléfono, líbrala de ella, de todos esos daños. Y te pido por Enrique Rodríguez Salcedo, y te pido por Enrique Rodríguez Reyes, para que Dios le dé paz y le dé serenidad para que no dañe a terceros, a mi Yancy y a mi Quique. Te lo pido, Señor. También quiero pedirte por todos los seminaristas, por todos los sacerdotes, porque hay que pedir por ellos mucho, por los seminaristas, por el Papa, por todas las evangelizaciones que hay ahorita, como a nosotros que nos están dando evangelización aquí, por nuestro Padre Refugio, por todos los que sufren, por los que van a operar, por esta Vero y por esta Adriana que les van a operar su matriz. Bendícelas, por doña Marta que tiene días que no la veo, por todos mis vecinos. Te pido por mí que me controles todas mis enfermedades, mis saques adelante, por doña Marta, por todos los que están sufriendo en Venezuela, por la paz del mundo, por el niño Enrique, para que le regales mucha sabiduría. Sí, amén. Por ustedes, hermanos, que nos comunican. Amén.
0: Gracias, señora Nelly. Amén. Así sea, que el Señor acoja pues esta oración para todas aquellas personas necesitadas de esto, que todos lo necesitamos. Entonces, qué bueno que se incluyan tantas intenciones en la oración. Confiamos en que estas llegan al corazón de nuestro buen Dios. Y justamente Él también nos invita a ir con las personas necesitadas, ¿no? Y tener esta compasión y estos actos de misericordia es lo que nos invita también en el Evangelio, que dice justo así en Mateo 10, versículo 8, sanen enfermos, resuciten muertos, limpien leprosos y echen los demonios. Ustedes lo recibieron sin pagar, denlo sin cobrar. Y es esto, a las personas que veamos en necesidad, acercarnos y donarles lo que tengamos, ¿no? No medirnos en la generosidad, como Dios tampoco se deja medir y no se deja ganar en la generosidad, así en los enfermos, en los que están padeciendo alguna enfermedad, están sufriendo, tienen algún dolor, incluso no necesitamos tener bienes materiales para poder ayudar. Muchas veces una palabra de aliento, un rato de escucha, nuestro tiempo que le podamos regalar a estas personas, nuestras oraciones, son lo más valioso, y sabemos que ofreciéndolas con todo el amor y con todo el corazón, el Señor sabrá ser muy generoso con ellos, pero también por nosotros, porque nos dice que lo hemos recibido gratuitamente, nos asegura que lo tenemos, así también hay que darlo a los demás. Vamos a atender otra llamada que está entrando de este lado. Te saludo con mucho gusto, ¿me puedes decir tu nombre? Gilma.
2: Buenas tardes.
0: Sí, buenas tardes, bienvenida a Cadena de Amor, Gilma. Platícanos hoy, ¿qué le quieres decir a nuestro buen Dios?
2: Ay, yo quisiera pasar con el Santísimo, porque mi esposo estuvo muy grave anoche y ha estado mal. ¿Puedo pasar?
0: Sí, Gilma, te estamos escuchando. Aquí estás ya en Cadena de Amor con el Señor en la pantalla para escuchar tu oración.
2: Gracias, para pedirle. En nombre de Dios Padre, Dios Hijo y Dios Espíritu Santo. Señor, ten misericordia de mi esposo, Jesús Mefrosa. Te necesita mucho, Señor. Se ha puesto mal. Date mucha fortaleza en sus piernas.

lo oren. Ayúdame, Señor, que no vuelvan esas fiebres en la noche. Que no se complique más este cáncer. Ayúdame, Señor. Mándale su

0: no lo dejes de tu mano, dale fortaleza, que no se complique esa enfermedad. Bendito seas por siempre, Señor. Bendito sea Dios, bendito sea su santo nombre. Bendito sea Jesucristo, verdadero Dios y verdadero hombre. Bendito sea su sacratísimo corazón. Bendito sea su preciosísima sangre. Bendito sea Jesús en el santísimo sacramento del altar. Bendito sea el Espíritu Santo Consolador. Bendita sea la excelsa Madre de Dios, María Santísima. Bendita sea su Inmaculada Concepción. Bendita sea su gloriosa Asunción. Bendito sea el nombre de María, Virgen y Madre. Bendito sea San José, su castísimo esposo. Bendito sea Dios en sus ángeles y en sus santos. Jesús, yo creo, adoro, espero y te amo. Te pido perdón por los que no creen, no adoran, no esperan y no te aman. Señor, síguenos ayudando con mi esposo, con mi nieto, con Jorgito. No los dejes de tu mano, Padre eterno. Bendito sea, Señor, por darme oportunidad de estar junto a ti en estos momentos que necesitaba. Gracias, María Visión. Bendito sean por siempre, Señor. Amén, amén, amén.
1: Hermano, hermana, junto a la palabra de Dios quiero decirte que la esperanza nunca defrauda. Dice el profeta Isaías en el capítulo 40, verso 31. Los que esperan en el Señor renuevan sus fuerzas. Hay momentos en los que parece que todo está detenido y que nuestras oraciones no son escuchadas. Sin embargo, Dios trabaja incluso cuando tú no lo estás viendo. La esperanza cristiana no consiste en esperar que todo salga como yo quiero, sino en confiar en que Dios está actuando para nuestro propio bien. No te rindas. Lo que hoy parece imposible puede convertirse en un testimonio de la fidelidad de Dios.
2: Pues así el Padre nos recuerda que la esperanza nunca defrauda y que si ponemos toda nuestra confianza en el Señor, podremos dar testimonio también de que para Él nada es imposible. Confiamos en eso y pedimos también por cada una de las intenciones que hoy nos han manifestado, pues que así sea. Vamos a ir a otra llamadita que está entrando de este lado. Te saludo con mucho gusto. ¿Quién nos llama?
3: Buenas tardes.
2: Buenas tardes. ¿Cuál es su nombre?
3: Juan Salazar Cruz.
2: Juan Salazar, pues bienvenido a Cadena de Amor. Platíquenos sí. Hoy, ¿qué le quiere decir en oración a nuestro Señor en el Santísimo Sacramento del altar?
3: Muchas cosas. ¿Ahorita van a pasar?
2: Sí, ya está. Ya estamos aquí con el Señor al aire.
3: Sí, bueno.
2: Sí, buenas tardes.
3: Buenas tardes.
2: Lo estamos escuchando, ya está en directo en Cadena de Amor con nuestro Señor.
3: Sí, porque está saliendo otra aquí en la tele, ¿es el mismo?
2: Sí, es el mismo.
3: Ah, perdón, es que está otra persona hablando. Ah, sí, le quiero pedir a Dios nuestro Señor por nosotros, por nuestra familia. Que sí, se apellida Salazar Gómez. Que nos ayude en todo y... Tenemos una cirugía leve, ¿verdad?, de un hijo y que salga muy bien todo. Sí, por todos los fieles difuntos de mi familia, mía y de mi pareja, mi esposa. Por todo y aquí estamos con él siempre. Akira.
2: Claro que sí, señor Juan, muchas sí. Gracias. Si hay algo más que quiera añadir.
3: Sí,

0: para todos nosotros, para todos los fieles difuntos, como le digo, para siempre, y para que nos ame Jesús y amarlo y respetarlo. Y aquí está mi esposa, que está enfermita también, por mi esposa Verónica Gómez, que un poquito mal estado de salud, y por todos nosotros, y que y para todo, aquí está mi señora también, para que le pida mucho a Jesús.
1: Yo pido, papá Santiago Torres, que hoy cumple su locucidad, ¿cómo se llama? Sus años, cumple 20 y tantos años de difunto, y pues fue una persona muy tremenda, pero bueno, si Dios tiene algo para él.
2: Muy bien, muchas gracias. Gracias por comunicarse con nosotros, a los dos. Miren qué bonito es también en el matrimonio, en la familia, unirse para hacer oración, unirse para pedir por las necesidades unos de los otros, por la familia, porque es el Señor el que debe estar ahí en el centro de nuestras familias, guiándonos, guiando cada una de las decisiones y las etapas por las que la familia, el matrimonio, está atravesando. Así que muchas felicidades por este matrimonio que ora. También pedimos, por supuesto, por los dos y por las necesidades que nos han platicado. Y les comparto del Salmo número 85. Quiero escuchar lo que dice el Señor, pues Dios habla de paz a su pueblo y a sus servidores, con tal que en su locura no recaigan. Qué importante es ser personas de paz. Por eso también en el Evangelio de hoy, Jesús dice que cuando les dijo a sus apóstoles que cuando entraran a una casa, les desearan la paz. Si esta familia la merece, recibirán paz. Y si no la merece, la bendición volverá a ustedes. Es decir, no tomar rencor, no guardar rencor en nuestro corazón. Si en esta misión que tenemos, en este misionar, o incluso en la vida diaria, que es donde más podemos dar testimonio, nos hacen algo o nos ofenden de alguna manera, sino ofrecer nuestra buena actitud, nuestro amor y servicio a Dios, y entonces Dios sabrá también ahí actuar, pero siempre deseando la paz al otro, ser estos agentes y constructores de paz, para que en esa paz nosotros manifestemos nuestro amor por Dios y lo hagamos presente también a Él en este mundo tan marcado, pues, de tanta violencia, la guerra, las inseguridades, que Él venga a reinar principalmente en nuestros corazones y después poderlo llevar a todo el mundo. Así que, pues sí, sí es importante también tratar de cuidar esta paz que viene de Dios. Tenemos otra llamadita de este lado que vamos a atender con mucho gusto. Buenas tardes, ¿con quién hablamos?
0: Bueno.
2: Sí, buenas tardes.
0: Soy Juan, el mismo. No sé si... Sí, ya soy yo.
2: Ah, muy bien. Muchas gracias por comunicarse con nosotros. Pues ahí está el mensaje y el saludo para ustedes. Muchas gracias. Decía que tenemos por acá otra llamadita. Les saludamos con mucho gusto. Buenas tardes. ¿Con quién hablamos?
3: Sí, bueno.
2: Hola, buenas tardes. Bienvenida a Cadena de Amor. Platícanos hoy qué le quieres decir a nuestro Señor en la oración.
3: ¿Cómo?
2: Bueno. Buenas tardes. Bienvenida a Cadena de Amor. Platícanos. Tienes que bajarle al volumen de tu televisión para que podamos escucharnos mejor de este lado, por favor.
3: Ah, ok. Sí. Yo le quiero pedir la salud de mi mamá. Que ya está, pues, un poquito delicada, de mi mamá. También le quiero pedir por mis hermanos, para hacernos un poquito más unidos, porque no hay mucha unión. Le quiero pedir también por la salud de mi papá, también por todos los matrimonios, especialmente, pues, por lo de mis hermanas y mis hermanos, que aunque no nos la llevemos tan bien, pues yo siempre pido por ellos. Tú sabes, Dios mío, que siempre te los pongo en tus manos. Te quiero pedir mucho también por mi hijo. Tú sabes lo que él está atravesando, tú sabes lo que él necesita. ilumínalo, Señor, o sea, no lo dejes solo, no permitas que él se aleje de ti. Yo sé que tú siempre estás a su lado, pero él necesita encontrarte, conocerte y empezarte a amar, porque yo también, tú sabes cuánto duré alejada de ti, y ahora que te encontré, pues te amo, o sea, y me gusta mucho, o sea, hablar contigo porque sé que me escuchas, sé que las cosas que te pido cuando no me las das es porque no es por mi bien, y sé que me das lo que necesito, no me das más de lo que yo puedo cargar. Te pido también por la salud del padre Luis Carlos, que pronto le devuelva su salud, o sea, que le des lo que él necesita. Te pido por todas las personas que están en hospitales, que no tienen quien los cuide, que se sienten solos. Te pido por las personas, más que todo de la tercera edad, Dios mío, que a veces somos injustos, que nos olvidamos que son nuestros padres y que no nos tomamos el tiempo de irlos a visitar, a estar con ellos, porque no es nada más venir 5 minutos y ya, ¿no?
4: Hoy quiero tratar contigo un tema que a veces no sabemos cómo enfrentar. No sabemos cómo enfrentarlo porque de pronto pensamos que es castigo de Dios, pensamos que hemos hecho algo que no le gustó a Dios, qué sé yo. Y entonces a eso le llamamos la enfermedad. Y la enfermedad no es castigo. Jamás, jamás podrás decir tú que es un castigo de Dios y que no lo permite tampoco Dios. No. Esa es también otra idea errada que tenemos como cristianos católicos. Mucha gente cree que al estar enfermo es que Dios te está castigando. No son castigos de Dios. Muchas veces, la inmensa mayoría de las ocasiones, las enfermedades es algo que nosotros mismos nos provocamos. Sí, claro, claro que sí. ¿Cómo nos provocamos las enfermedades? Desde una mala alimentación, desde una vida demasiado sedentaria. Ahora, si tú ya estás enfermo, si ya estás sufriendo la enfermedad, también puedes hacer algo hermoso, muy hermoso con tu enfermedad. Y esto lo dijo San Juan Pablo II. Fíjate quién, San Juan Pablo II, que sufrió aquel atentado terrible que casi le costó la vida y después de eso pues ya no pudo recuperar su salud al 100%. Y no fue un castigo de Dios, al contrario. Acuérdate que la Virgen María, él lo aseguró siempre, desvió la bala para no morir. Pero nunca, nunca bajó la guardia. San Juan Pablo II, en su enfermedad, en sus achaques, en todo aquello, siempre estuvo lúcido, siempre supo lo que decía, siempre supo para qué vivía. Y él entonces nos dejó una frase bellísima e importante para nuestras enfermedades. La enfermedad unida a la cruz de Cristo es motivo de redención para mucha gente.
2: Pablo II, pues ofrecemos estos padecimientos, estos dolores que hoy estamos teniendo, sean físicos, espirituales, pues para que el Señor los tome y haga con ellos lo mejor. Y queremos unirnos en oración y mandar un fuerte abrazo, saludos y gracias por estar unidos también en esta cadena de amor a Guadalupe González Pulido y familia de Michoacán, Rocío Noyola y familia por todas las intenciones que son de Zacatecas, por Manuel Yumisaca de Ciudad de México, Lidia Barajas y Sari GP de Chiapas, Imelda Ángel y la familia García de Estados Unidos, Paula Pérez Rosales de Baja California, José Hilario García Morales por su salud, a Carlos Alberto Domínguez Sánchez de Tabasco, por María Elena Sánchez Rodríguez y familia de Tabasco. También nos unimos en la oración por Ana Rosa Flores Gaitán y Analía Gutiérrez, por Francisco Alberto Ramírez Toscano y José González por su salud, ellos son de Jalisco, y por Diego Cepeda también, especialmente por todas sus necesidades. Y con esta oración que hemos hecho, pues nos hemos unido en una cadena de amor, cadena de oración por cada una de las intenciones de quienes han llamado y también de quienes no se han comunicado con nosotros, pero sabemos que están de corazón. Queremos irnos a la consagración de los corazones.
5: Oración de consagración a los corazones de Jesús y María. Santísimos corazones de Jesús y María, unidos en el amor perfecto, como nos miráis con misericordia y cariño, consagramos nuestros corazones, nuestras vidas y nuestras familias a vosotros. Que nuestro hogar sea lleno de gozo. Que el afecto sincero, la paciencia, la tolerancia y el respeto mutuo sean dados libremente a todos. Que nuestras oraciones incluyan las necesidades de los otros, no solamente las nuestras. Sagrados corazones de Jesús y María, escuchad nuestra oración. Amén.
2: Por este bendecido espacio, por este programa, a cada uno de ustedes por acompañarnos y esperando que se encuentren muy bien para que en la próxima emisión de Cadena de Amor nos podamos encontrar. Un muy fuerte abrazo a cada uno de ustedes y hasta la próxima.

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2: El primer milagro en la boda de Caná. Se celebraba una boda en Caná de Galilea. Invitaron a la Virgen María, a Jesús y a sus discípulos. Estando en la fiesta se terminó el vino. Entonces la Virgen María le dijo a Jesús:
0: «No tienen vino».
2: Jesús le respondió: «¿Qué quieres de mí, mujer? Aún no ha llegado mi hora». Pero su madre les dijo a los sirvientes:
0: «Hagan lo que él les diga».
2: Había allí 6 recipientes de piedra, de los que usan los judíos para sus purificaciones, de unos 100 litros de capacidad cada uno. Entonces Jesús les dijo: «Llenen de agua esos recipientes». Así lo hicieron, y les dijo que lo llevaran al mayordomo. Cuando el mayordomo probó el agua convertida en vino, llamó al novio y le dijo: «Todo el mundo sirve al principio el mejor vino, pero tú has dejado el mejor vino para el final». Esta fue la primer señal milagrosa de Jesús. Así manifestó su gloria, y sus discípulos creyeron en él.

saludo a todos. Mi nombre es María Juliana. ¿Sí? María. Y los invito a que todas las que tengamos el María en cualquier parte de nuestro nombre, somos las elegidas de la Virgen María. ¿Y yo a quién le canto? A María, a nuestra Virgencita María. Y los invito a que ustedes estén en su programa Cadena de Amor, para que nos acompañen con sus oraciones, porque este programa lo hacen ustedes. Cadena de Amor a las 8 de la mañana.

esta antorcha que está recorriendo parte de toda la República Mexicana, en el mundo en general, es la antorcha de la paz, para que todos estemos preparados y siempre pendiente, y es el signo de Jesús. Es el signo de que todos tenemos que llevar esa luz de nuestro corazón para que sigamos al Señor que nos da la salvación.

Jesús vino a la tierra para enseñarnos el camino, la verdad y la vida. Y todos estamos pendientes en el amor que nos da para que podamos crecer en esa fe, en ese amor que nos regala. Sean bienvenidos a esta comunidad de Vicente Guerrero que vamos a hacer esta procesión.

Todos estamos llamados a ser santos, pero no te preocupes, santidad no significa aburrimiento, santidad significa ser todo lo que podemos ser. Porque Dios nos llama a la santidad porque nos llama a la felicidad. Los santos son aquellos que llevan sus capacidades al máximo. ¿Quieres de verdad ser feliz? Dedícate a ser santo. Y para eso hay que purificarse en primer lugar del pecado mortal, ese enemigo de la presencia de Dios en nuestra alma. Pero también hay que purificarse de esos pecados veniales con los cuales estamos conviviendo todos los días, porque santidad es amor y para el amor no hay detalles que no importan. Dedícate a amarte, dedícate a amar a los demás y dedícate a amar a Dios. Eso es el resumen de la santidad.

0: Hola compañeros, ¿cómo están? Bienvenidos de nuevo a este programa Jóvenes con Propósito. Aquí estamos muy contentos el día de hoy para gloria de Dios y servicio a nuestra Santa Madre la Iglesia. Mi nombre es Juan Diego, por si alguno de ustedes todavía no me conoce. Y el día de hoy nos acompaña una queridísima amiga, Noemí, ¿cómo estás hoy?
1: Hola, bien, gracias a Dios, Juan Diego, muy feliz, muy contenta y agradecida de estar una vez más aquí en el programa con todos ustedes.
0: Bendito sea mi Padre Dios. Pues muy bien, el tema de hoy está interesante, francamente a mí sí me gustó mucho, siento que va a ser muy fructífero, pero antes que nada nos vamos a poner en ambiente de oración, ¿te parece?
1: Sí, primeramente la oración.
0: Va que va, en nombre del Padre, y del Hijo, y del Espíritu Santo, amén. Señor y Dios nuestro, tú que estás presente en el Santísimo Sacramento del altar, te amamos, te adoramos, te bendecimos, te glorificamos siempre, Señor Jesús. Sé tú, Señor, por favor, nuestra guía, nuestra fortaleza. Llénanos de ti, Señor, y que en cada instante y momento hagamos única y exclusivamente tu voluntad, Padre. Empezando por este momento, Señor, en el que vamos a vivir este programa, por favor, envía tu Santo Espíritu sobre Noemí y sobre mí, para que única y exclusivamente pensemos, digamos y hagamos lo que sea voluntad de Dios. Que el Espíritu Santo, tomándonos como herramienta y cambiándose caso de voces, la mía y la de Noemí, sea Él quien hable, Señor. Seas tú quien hable, Padre. Ven, Señor Jesús, ven, Espíritu Santo, ilumínanos. Noemí.
1: Ven, Espíritu Santo,

0: también, Virgen Santísima, nos encomendamos a ti. Virgen Santísima, llena de gracia, llena de amor, llena de sabiduría, acompáñanos en nosotros, especialmente también a Juan Diego y a mí, que este programa es para la gloria de tu Hijo Jesucristo. Intercede por cada una de nuestras necesidades, también por las personas que están escuchando este programa, para que tú, siempre una madre tan amorosa, nos tomes de la mano y nos guíes hacia tu Hijo Jesucristo. Todo esto y más, lo que hay guardado en nuestros corazones, te lo pedimos por Jesucristo nuestro Señor.
1: Amén. En nombre del Padre, y del Hijo, y del Espíritu Santo.
0: Amén.
1: Amén. Muy bien, compañeros, entonces seguimos con las catequesis de la oración. Esta es del miércoles 20 de enero del 2021. Por si quieren revisarla, checarla, si no la terminamos, ya nos conocen. Y para profundizarlo un poco más, ¿va? ¿Te parece si empiezo a leer?
0: Sí, por favor.
1: Perfecto. Queridos hermanos y hermanas, buenos días. En esta catequesis me detengo sobre la oración por la unidad de los cristianos. De hecho, aquí bueno, el Papa da un aviso, ¿no? Que en su momento fue. La semana que va del 18 al 25 de enero está dedicada particularmente a esto. Involucrar de Dios el don de la unidad para superar el escándalo de la división de los creyentes en Jesús. Él, después de la última cena, rezó por los suyos para que todos sean uno. Es su oración antes de la pasión. Podríamos decir su testamento espiritual. Sin embargo, notamos que el Señor no ha ordenado a los discípulos la unidad, ni siquiera les dio un discurso para motivar su necesidad. No, ha rezado al Padre por nosotros para que seamos uno. Esto significa que no bastamos solo nosotros con nuestras fuerzas para realizar la unidad. La unidad es sobre todo un don, es una gracia para pedir en oración. Cada uno de nosotros lo necesita. De hecho, nos damos cuenta que no somos capaces de custodiar la unidad ni siquiera en nosotros mismos. También el apóstol San Pablo sentía dentro de sí un conflicto lacerante, querer el bien y estar inclinado al mal. Comprendió así que la raíz de tantas divisiones que hay a nuestro alrededor, entre las personas, en la familia, en la sociedad, entre los pueblos y también entre los creyentes, está dentro de nosotros. El Concilio Vaticano II afirma que los desequilibrios que fatigan al mundo moderno están conectados con ese otro desequilibrio fundamental que hunde sus raíces en el corazón humano. Son muchos los elementos que se combaten en el propio interior del hombre. Por ello, siente en sí mismo la división que tantas y tan graves discordias provoca en la sociedad. Por tanto, la solución a las divisiones no es oponerse a alguien, porque la discordia genera otra discordia. El verdadero remedio empieza por pedir a Dios la paz, la reconciliación, la unidad.
0: Sí.
1: ¿Qué piensas, Nicole? No, a mí.
0: Perdón. Nicole, te mandamos un saludo.
1: Nicole, un saludo, sí, perdón, se me fue.
0: Por algo te acordaste de ella, así que la encomendamos.
1: Es con N, me hago bolas.
0: ¿En qué? ¿Qué pienso? Que no soy Nicole, no te creas. No, sí, que son palabras muy importantes.
1: Sí.
0: Y que es algo que estamos, que tenemos que hablar en nuestra iglesia.
1: Claro.
0: En nuestra comunidad como iglesia que somos, porque a veces, fíjate que es muy frecuente, uh-huh. Malamente, que como estas discordias, ¿no? De hecho, yo, bueno, en la psicología decimos también que no es malo tener conflictos, no. Sino que de los propios conflictos salen cosas buenas.
1: Sí.
0: La cuestión está en cómo los vamos a resolver.
1: Sí.
0: Porque si nos ensimismamos cada uno en nuestra parte y en este orgullo y demás, pues es cuando se va creando la división. Entonces, a veces en la iglesia, que es bueno, tenemos como esta imagen, ¿no? De que amor y paz y la unidad y que así debe ser en estos principios.
1: Sí.
0: Pero por lo mismo, creemos que el hablar de conflicto, hablar de división, va a traer más división. Y hay que direccionar bien de dónde estamos hablando.
1: Claro.
0: Porque al mencionarlo, al nombrar las cosas, las hacemos visibles.
1: Sí.
0: Entonces, al hacerlas visibles, tenemos la oportunidad de remediar, de abordar esas cosas que como iglesia sí necesitamos trabajar. Entonces, aquí me gusta mucho que el Papa Francisco lo pone sobre la mesa,
1: sí,
0: y nos dice, a ver, si está pasando, sé ya lo que pasa en nuestra familia, que decía en la sociedad, en los grupos, en la iglesia, y que si está pasando tenemos que hacer algo, ¿no?, al respecto. Y empezando por nuestra postura. ¿Qué es lo que pasa? ¿Qué es lo que a mí me hace generar división? Y a lo mejor no plasmarla, pero sí desde mis pensamientos, desde mis creencias, que a lo mejor van en esta soberbia, en este orgullo, que no me dejan interactuar bien con esa persona,
1: claro,
0: en disponerme a que se haga lo que yo diga y no lo que los demás en general, en común, quieran que sea lo mejor. Entonces, poco a poco ahí el Dios, me atrevo a decir, nos invita a que la humildad es esencial, ¿no?, en eso.
1: Efectivamente, me quedé pensando ahorita que decías que los conflictos son normales y naturales, ¿no? Pero es peor no hablarlos, ¿no? Es peor no sacarlos, es peor no expresarlos. Recuerdo una persona que tiene varios libros y de hecho un poco famosa en varios podcasts, se llama Pep Borrell, no sé si lo conozcas.
0: Ay,
1: es un español, ya viejito el hombre, pero que tiene mucha sabiduría y lo dice muy, muy sencillamente sobre temas de matrimonio y noviazgo, ¿no? De mi noviazgo de fe, evidentemente, es una persona creyente y no lo oculta.
0: Lo voy a escuchar.
1: Sí, tiene un libro muy bueno, ya lo leí. Yo que no leo, leí eso. Y dice que es muy importante, por ejemplo, en una relación tan noviazgo como especialmente matrimonio, que si los problemas no se dialogan, porque si hablamos de ese tema peleamos, pues con mayor razón hay que dialogarlos y llegar a acuerdos, ¿no? Porque si no, efectivamente, la vida te va a plantear ese problema,
0: sí,
1: y tarde o temprano eso va a tronar. Entonces, efectivamente, es algo que se debe de hacer también para solucionar divisiones, el plantear los problemas y solucionarlos. De hecho, estoy pensando también que evidentemente eso aplica a toda unidad, ¿no? Y en la iglesia sí se está manejando. Si uno empieza a ver cómo es el diálogo ecuménico, desde gracias a Dios, y ya más abajo lo dice, pero gracias a Dios, desde hace 100 años aproximadamente, no más, ¿cuál 100 años? No digo menos. De hace como 70 años más o menos, que la iglesia se ha querido acercar más para tratar de unir en las diferentes comunidades cristianas.
0: Papa.
1: Y casi siempre va en ese sentido. O sea, primero rompe la ley del hielo que se tenía, porque, por ejemplo, entre católicos y ortodoxos había una ley del hielo y todas las diferentes comunidades cristianas divididas había esa ley del hielo. Y es, ok, tenemos un problema. El problema surgió por esto, por esto y por esto. ¿Qué fue lo que motivó ese problema? ¿Qué es? Etcétera. Y ya por eso han dado muchísimos avances, ¿no? Podemos pensar en el Papa León, el último,
0: sí, sí, sí.
1: En el aniversario, no, en el aniversario, eso es otra cosa. Sí, también, pero es ejemplo malo, ejemplo bueno. En el aniversario del Concilio de Nicea, ¿te acuerdas? Que ya pudieron comunicado conjunto, tanto el patriarca ortodoxo como el Papa, que hablaba sobre la paz, que hablaba sobre la unidad de los cristianos. Entonces, eso va generando el diálogo. Generalmente siempre una ruptura es por el diálogo, ¿no? Y bien, ahora eso comentando lo que tú dijiste. Me quisiera ir un poquito en orden. Primeramente, ¿por qué es importante en la unidad de los cristianos, ¿no? Y por qué es un escándalo el hecho de que las personas que siguen a Jesús estemos tan divididas, ¿no? Y sigamos generando divisiones, como lo que acababas de mencionar. Es un escándalo, ¿por qué? Porque seguimos a un solo Cristo, porque hay un solo Dios y porque hay una sola verdad. Y es doloroso cuando no nos ponemos de acuerdo en esa verdad, que ni siquiera es tanto de ponerse de acuerdo porque es revelada, pero no le damos la autoridad quizás a la revelación muchas veces, o cuando inclusive creemos lo mismo. Que muchas veces es el caso, creemos lo mismo. O sea, hay casos de diferente herejía que cisma, vaya. El primer caso, pues sí, es el caso del cisma. Cuando a veces sí, la doctrina es la misma, pero aún así nos separamos, ¿no? Porque no podemos convivir juntos. Y eso es rasgar el cuerpo de Cristo, ¿no? Ya lo decía San Pablo, que toda la iglesia somos un solo cuerpo, ¿no? Que es el cuerpo de Jesús, Cristo la cabeza, nosotros los miembros. Que se salga parte de la iglesia, que los miembros se dividan, pues es eso, son desgarros, son mutilaciones al cuerpo de Cristo, ¿no? Seguimos llegando a Cristo con nuestra desunión. Y sí, la base de toda desunión son la soberbia, ¿no? Porque dice el Señor en sus palabras que el reino de los cielos es cuando, como cuando el pescador echa la red y salen peces de todo tipo. Y es que sí, en la iglesia vemos peces de todo tipo, ¿no? Vemos con carácter melancólico, vemos quienes son más enojones, quienes son más decidiosos, quienes son más rápidos a la decisión, quienes tienen una postura, quienes tienen otra, quienes tienen ideas, etcétera, etcétera. Y así Dios lo ha querido. Pero también quiere que a través, más bien a pesar de esas, de eso, podamos permanecer unidos en ese cuerpo de Cristo, ¿no? De hecho, la iglesia, por eso también, este es el criterio, ¿no? Muchas veces, sí, creemos en lo esencial debe haber unidad total, pero sabemos que hay diferentes personas, diferentes, entonces por eso permitimos diferentes espiritualidades, diferentes carismas, diferentes modos de vivir la fe, mientras lo esencial se mantenga, pero a veces ni siquiera en lo esencial estamos de acuerdo, eso es lo grave. Y dice aquí el Santo Padre, pues es que no depende de nosotros en gran medida, ¿no? Depende nosotros, seres humanos, siempre vamos a ser soberbios, siempre vamos a ser orgullosos, siempre vamos a permitir que nuestras diferencias generen divisiones y siempre va a haber conflicto, como bien lo dijiste. Sin embargo, Dios es el único capaz de, con su gracia, unirnos. Es el Espíritu Santo, al fin y al cabo, es el pegamento que mantiene unida la iglesia, ¿no? Y que debemos ser, o sea, primero que nada, aquí está la primera solución para mantener la unidad en los cristianos, pero también en la unidad en nuestra familia, en nuestro país, en nuestras relaciones, en nosotros mismos. La oración. Porque si no hacemos oración, no tenemos fuerzas suficientes para la unidad. Y a mí me parece muy interesante esta parte que es muy verdadera y que todos lo hemos vivido. ¿Cómo queremos unidad externa si no hay unidad en nosotros mismos, ¿no? Y es que esa es la consecuencia del pecado original, esa es la consecuencia de nuestra caída. Tenemos un alma creada por Dios, una naturaleza pura creada por Dios, pero una concupiscencia que está contraria, y hay una lucha interna, y esa lucha interna se refleja en la lucha externa. Entonces, aquí el Papa ya dio dos claves para la unidad: la oración y primero empezar por nosotros mismos. No sé qué piensas.
0: Sí, me gustó también mucho lo que mencionas del cuerpo de Cristo,
1: sí,
0: que es algo que oímos y que a mí me gusta mucho porque me recordaste también a Santa Teresita, ¿no?
1: Sí.
0: De que yo en este cuerpo que es la iglesia quiero ser el corazón.
1: Ándale.
0: Y ahora preguntarnos, ¿no? ¿Qué parte queremos ser nosotros de ese cuerpo de Cristo, que es la iglesia? Porque toda parte del cuerpo es importante, toda tiene su función. Se ven de distintas maneras, pero todas tienen una función que es necesaria y es vital para que nuestra iglesia siga, y que obviamente si la tenemos hasta ahorita es por Jesucristo, ¿no?
1: Claro.
0: Y en esa iglesia existe esta parte humana y divina que nos hace seguir funcionando, porque sí, tenemos, como bien lo decías, esta parte que esta naturaleza que se inclina a Dios y esta sí, otra que es contraproducente. Y que es muy bonito mencionar que la oración sí o sí la necesitamos, porque sí es empezar por nosotros mismos, y efectivamente Dios nos va a confrontar con nosotros mismos, y asimismo somos seres relacionales, que sí o sí necesitamos de la otra persona.
1: Sí.
0: Entonces me encanta porque no solo nos quedamos, si bien sí nos quedamos en nosotros mismos, pero que el otro viene a complementarnos.
1: Claro.
0: Nos purifica. En esta cuestión, un ejemplo, ¿no? Juan Diego y yo. Él tiene su forma de ser, yo tengo mi forma de ser. Pero digamos que hay algo que nos gusta mucho el uno del otro y digo, ah, ok, esto me agradó que hiciera Juan Diego, yo también, para, porque veo que es fructífero y viene de Dios. Claro. O al contrario, hay algo que a lo mejor no empatizo tanto o digo, Y eso mismo a mí me hace preguntarme y confrontarme de, pero ¿por qué no me está gustando? En cuestión, a lo mejor también hablando de un grupo, de nuestra iglesia, de nuestra propia familia, ¿no? A veces hay una frase que dice, lo que no te choca.

0: Sócrates checa, algo así. Es de que es por lo mismo que ahí nos purificamos, nos vamos purificando, nos vamos santificando. Y si somos relacionales, seres relacionales, significa que no debemos estar solos y que debemos estar unidos a Dios. Solos en cuestión de, como no malinterpretar la palabra, ¿no? Que hay tiempos de soledad y demás que son necesarios.
1: Claro, pero no ensimismados.
0: Ajá, y que sí necesitamos tener estas interacciones en donde venga la unidad.
1: Claro.
0: Que la división es algo en donde el enemigo actúa, ¿no?
1: Sí. Sí, efectivamente, ¿no? Y aquí el Papa Sostengo nos va a ir dando claves, porque uno puede pensar, y fue mi pensamiento, ok, la unidad en los cristianos, si te pones a repasar la historia, los lamentables cismas que ha habido desde la iglesia caldea, que fue la primera que se separó, luego los iglesias como los coptos y otros tipos por ahí del 400, luego se separaron los ortodoxos, luego inclusive pues ya los protestantes y todos los cismas que sigue habiendo, lamentablemente, que volvieron a caer en cisma los de los lefebristas, etcétera, etcétera. Pues yo qué puedo hacer, ¿no? O sea, si lo piensas, pues no soy el papa, no soy un obispo, no soy ni siquiera sacerdote de una parroquia, yo pues nomás voy a misa los domingos y ajá. Pero tú puedes ser fuente de unión o división en tu comunidad, en tu familia, en tu parroquia, en tu trabajo. Quien es fuente de división siempre hace daño, y todo daño a la humanidad es daño a la iglesia, al fin y al cabo, ¿no? Que se va reflejando. O sea, los cismas que lamentablemente se han dado, sí, son culpa de quienes los ejecutan, en cierto sentido.
0: Sí, responsabilidad.
1: Sí, son responsables, claro. Pero siempre, al fin y al cabo, son reflejo de nuestros propios pequeños cismas, ¿no? De nuestras propias pequeñas divisiones, de nuestros propios pequeños conflictos. No sale de nada un cisma, jamás va a salir de nada, ni de un solo, no sé, una sola persona conflictiva que quiera, no. Sale de los corazones humanos que van dividiéndose. Entonces, lo esencial, ya dijimos, la oración, porque sin oración no hay gracia, y sin gracia no podemos nada. Eso es lo esencial, y eso lo podemos hacer tú y yo, ¿eh? Muchas veces quien ora por los cristianos, por la unidad de los cristianos y la unidad en general, quienes oran por la unidad con una fe verdadera, yo creo que hacen mucho más que quienes se dedican al diálogo interreligioso. Claro, es necesario, pero puedes hacer inclusive más en la oración. Y ellos no van a poder avanzar si no hay oración previa. No sé si me explico,
0: sí,
1: ¿no?
0: Sí, el poder de la oración.
1: Entendamos, por eso yo siempre he dicho, las religiosas y religiosos y las personas de oración sostienen al mundo. Y nosotros podemos volvernos en nuestras capacidades, claro, cada vocación es diferente, pero dentro de nuestras capacidades tenemos que ser ese sostén del mundo orante. Eso es lo primero. Y lo segundo, no ser fuente de división, empezando nosotros mismos. Vamos ordenándonos, ¿no? Claro, jamás vamos a terminar ni con esta división interna, ni con las externas, ni con las de la iglesia, probablemente. Yo creo que la unidad total, quizás, no sé si, bueno, quizás ahí puedo cometer un error, no lo sé. Quiero creer que no, pero muy probablemente hasta que Jesús venga se dará esa plena unidad, ¿no? Pero podemos irla reduciendo, ¿no? ¿Cómo reducimos? Pues empezando, ya dije, con nosotros mismos, tratando de vivir coherentemente. Y luego, no ser fuente de división con los demás. No ser esa persona que hace chismes, esa persona que acrecienta los conflictos, ¿no? Muchas veces los famosos amarranavajas que...
0: ¿Qué?
1: Así, ¿no? Esa frase.
0: No.
1: Esa persona que empeora los conflictos, ¿no? Que una persona enojada quizás dice algo y dice, te dijo esta cosa.
0: Ah, ya mete cizaña.
1: Así mete cizaña, exactamente, ¿no? Como nosotros podemos ser esas personas que tanto daño hacen a la iglesia y a la humanidad en general, ¿no? Entonces, y eso, créanme, es ya trabajar por la unidad.
0: Sí.
1: No sé qué piensas.
0: Que justo en cuestión de, a veces la oración

0: La sobrevaloramos en cuestión de subestimamos el poder de la
1: infravaloramos,
0: oración.
1: Infravaloramos, ajá.
0: Sí, y subestimamos en cuestión el poder de la oración.
1: Sí.
0: Porque me acuerdo que ahorita que mencionabas como estas, incluso congregaciones, por decirlo así, que se dedican 100% a la oración, contemplativos, claro. ¿No? Yo he escuchado comentarios de, pero ¿para eso para qué? O sea, que se pongan a trabajar, que hagan apostolado. Y
1: pausa, sí trabajan.
0: Pero es, o sea, son comentarios que a veces están... lo entiendo porque a veces es de falta de
1: sí,
0: información,
1: claro.
0: ¿No? Entonces, yo digo, no, al contrario. O sea, ahí es cuando subestimamos. Y esta frase la leí, no me acuerdo en dónde, o de dónde la escuché, el poder del que la subestimamos. Porque si creemos que la oración no es suficiente, que obviamente se viene a complementar, pero que si no es suficiente, no es necesaria para nuestro día a día, entonces caemos en esta, sí decíamos soberbia, pero en ser autosuficientes de mala manera,
1: sí.
0: En cuestión de que incluso hasta cuando queremos mediar, ¿no? Estas divisiones que, ah, sí, yo voy a hablar con tal persona, yo esto y lo otro, pero ¿desde dónde estamos hablando? ¿Desde dónde queremos interceder?
1: Sí.
0: Que a lo mejor no oramos antes para cuando vamos a hablar con esa persona o en nuestro grupo, que sabemos que está pasando un mal momento o hay
1: claro.
0: Ciertas cosas en nuestra familia. Entonces, puede que suene pequeños detalles, pero que harán la diferencia en cuestión de orar antes para que nos dejemos guiar por el Espíritu Santo, simplemente como iniciamos este programa, ¿no?
1: Sí.
0: Porque sabemos que mucho no depende de nosotros y donde decíamos que están como estas aflicciones de nuestras insuficiencias, de nuestro pecado, de nuestra soberbia, al momento de la oración viene Dios y la llena, ¿no? Llena esto, Él actúa y quita eso para que todo pueda salir de la mejor manera, con su gracia, literalmente es por su gracia.
1: Sí, efectivamente, la regla San Benito, pues la parte central es ora et labora, ¿no? Tienes que orar y tienes que trabajar y que el trabajo se vuelva oración. Y eso también en todo apostolado, es ora y luego actúa y Dios va a sacar el resultado. Y el apostolado de la unidad es esto, tienes que orar primero. Para después, si Dios te llama a eso, mediar en los conflictos, ya sea los grandes conflictos de la iglesia y los conflictos pequeños, los conflictos individuales, ¿no? Siempre vale la pena, también ese es un, vaya, uno de los secretos que he visto yo en matrimonios, o sea, soy muy joven, yo sé, pero en matrimonios que han durado, muy en particularmente puedo decir el de mis padres, que surgen conflictos necesariamente, ¿no? Pero, ok, quizá en el momento no te vas a poder rezar cuando estás enojado y sacando humo por la cabeza casi casi, está bien. Pero ellos siempre, siempre, siempre que hay conflicto terminan en oración, siempre, siempre. Y llevan más de 27 años de casados.
0: Wow.
1: Entonces, pues, ¿qué otra prueba quieres, no? Y inclusive quienes medían en conflictos, pues siempre pedir Espíritu Santo antes. No, mi mamá también nos acostumbraba a eso, mi hermano y a mí. Es complicado porque somos personas tan, tan diferentes, exageradamente diferentes. Genuinamente,
0: chipas.
1: Nos une únicamente el cariño, la sangre y la fe en Dios. De ahí en más nada.
0: Polos opuestos.
1: Sí, genuinamente. Entonces los conflictos eran exageradamente cotidianos. Llegó momentos de diario. Y entonces mi mamá decía, a ver, nos sentaba a hablar. Y decía, pidan Espíritu Santo antes de hablar. Y pedíamos Espíritu Santo y hablábamos. Y muchas veces llegábamos a acuerdos, ¿no? Pues así debe ser con todo conflicto, ¿no?
0: Así es. Sí, disponernos.
1: ¿Qué te parece si leemos la siguiente parte?
0: Sí.
1: ¿Quieres leerla tú? Son dos párrafos, los dos que siguen. Desde esto vale hasta ya no volveremos atrás.
0: Uh-huh. Ya no volveremos atrás.
1: Vale. Dos párrafos literalmente.
0: Uh-huh. Sí. Esto vale ante todo para los cristianos. La unidad puede llegar solo como fruto de la oración. Los esfuerzos diplomáticos y los diálogos académicos no basta. Jesús lo sabía y nos ha abierto el camino, rezando. Nuestra oración por la unidad es así una humilde pero confiada participación en la oración del Señor. quien prometió que toda oración hecha en su nombre será escuchada por el Padre.

0: Padre. En este punto podemos preguntarnos, ¿yo rezo por la unidad? Es la voluntad de Jesús, pero si rezamos las intenciones, pero si revisamos las intenciones por las que rezamos, probablemente nos demos cuenta de que hemos rezado poco, quizá nunca, por la unidad de los cristianos. Sin embargo, de esta depende la fe en el mundo. El Señor pidió la unidad entre nosotros, para que el mundo crea. El mundo no creerá porque lo convenzcamos con buenos argumentos, sino si testimoniamos el amor que nos une y nos hace cercanos a todos. En este tiempo de graves dificultades, es todavía más necesaria la oración para que la unidad prevalezca sobre todos los conflictos. Es urgente dejar de lado los particularismos para favorecer el bien común. Y por eso nuestro buen ejemplo es fundamental. Es esencial que los cristianos prosigan el camino hacia la unidad plena, visible. En los últimos decenios, gracias a Dios, se han dado muchos pasos adelante, pero es necesario perseverar en el amor y en la oración. Perseverar en el amor y la oración, me parece importante. Sin desconfianza y sin cansarse. Es un recorrido que el Espíritu Santo ha suscitado en la Iglesia, en los cristianos y en todos nosotros, y sobre el cual ya no volveremos atrás, siempre adelante.
1: Hasta ahí está bien. Pues quiero resaltar algo que se me olvidó resaltar de antes, la oración de Jesús. ¿Cuál es esta oración de Jesús? Jesús en la última cena, ¿no? Pasa la última cena, lava los pies, les da las indicaciones, vive en la Sagrada Eucaristía, comulgan, ya se fue Judas, ya están solo los discípulos, y es muy largo en San Juan, muy largo, son varios capítulos en los que Jesús efectivamente da su testamento espiritual, ¿no? Les da indicaciones claras y precisas de cómo vivir la fe, de lo que les falta, de lo que viene, etcétera, etcétera. El Evangelio de San Juan para mí es mi favorito, la verdad es que es una maravilla. Sí. Pero termina, bueno, no sé si termina, pero en un punto, está hablando con eso, en un punto eleva una oración a Dios, ¿no? Que esto es hermoso, porque estamos hablando de un diálogo intratrinitario. Es Dios hablando con Dios, el Hijo hablando con el Padre a través del Espíritu Santo. Un diálogo intratrinitario, que eso ya es don de Dios. ¿Y qué dice ese diálogo? O sea, para que vean... O sea, las cosas, esa clase de cosas muy importantes, creo que nomás hay dos veces, y mal no me acuerdo, aquí no estoy seguro si son dos o son más, pero recuerdo por lo menos dos veces de temas muy importantes en los que Jesús habla directamente con el Padre en voz alta para que lo escuchen. Cuando habla sobre que gracias Señor porque diste esto a los pequeños y humildes, y luego en este momento, Padre, que ellos, que de hecho desde los apóstoles ya había muchísimas diferencias muy marcadas, o sea, vamos a empezar desde un celote asesino de romanos y un recaudador de impuestos, pescadores, guerreros, carpinteros,
0: sí, de todo.
1: Padre, que ellos sean uno, como tú y yo somos uno. Así de importante es para Dios que seamos uno. Porque aparte esa es la gloria del cielo. Entendamos que en el cielo nosotros nos volveremos uno en Cristo. Toda la humanidad unida a la divinidad seremos uno en Cristo, uno en Dios, unidos a Dios plenamente. Es empezar a vivir el cielo, ¿no? Por eso es tan doloroso el cisma. Y es tan doloroso también porque es profundamente contradictorio con el cristianismo. Inclusive en otras religiones que ya cisma se puede entender. Pero el cristianismo es un escándalo, es una contradicción total. Porque ¿qué predicamos los cristianos? Y aquí somos todos los cristianos. El amor, la entrega, la comprensión, la unidad. ¿Y con qué cara le demostramos al mundo eso? Tan peleados. Voy a resolver conflictos, pero en mi casa no me hablo con mi esposa, no me hablo con mis hijos. ¿Con qué cara, Dios mío santo? Y es que esa es una de las más grandes, el antitestimonio es una de las más grandes razones por las que la gente se aleja de la iglesia o no se acerca a la iglesia, ¿no? Porque inclusive, ya lo hemos visto antes, la razón natural puede darte a ti como una guía de que hay un Dios. Pensando el principio increado, la naturaleza, su belleza, no puede ser casualidad, etcétera, etcétera. Llegas a la conclusión de que hay un Dios. Pero, ok, puedes llegar inclusive a la conclusión de que es el Dios cristiano, ¿no? Inclusive. O es un Dios único, que también ahí puedes desviarte con el Islam, puedes desviarte con los judíos, puedes desviarte con otras corrientes, ¿no? Pero inclusive ya es el cristianismo y a todos les pasa, los recién convertidos, ¿no? Es, ¿y a dónde me voy? Están católicos, protestantes, ortodoxos, caldeos, coptos, y de los protestantes están anglicanos, calvinistas, luteranos, bla, bla, bla, bla, bla. Y, ¿sabes qué? Yo lo entiendo. Digo, es que sí, ¿a dónde te vas? ¿Con qué cara? Y eso es culpa nuestra. Perdón, pero eso es culpa nuestra de nuestros conflictos y divisiones, y por eso mucha gente no se anima a dar el paso, ¿no? Yo sí he pensado que las personas que se convierten buscando la verdad, que hay muchos casos, desde empezando por San Agustín, pero Benedicto. Muchos actuales, Santa Teresa Benedicta, que van buscando la verdad y se la van encontrando, sí, pero el camino es difícil y se los ponemos más difícil todavía con nuestros conflictos, ¿no? Dejémonos de tanto conflicto y unámonos. Aparte, ¿por qué? Porque estamos en un mundo muy hostil. Pensemos, por ejemplo, en un barco, ¿no? Que estamos, pues sí, en un barco, en alta mar, y estamos en un mundo hostil, en una tormenta completamente, ¿no? Y si estamos en una tormenta, vamos a ponerme en un barco de los antiguos, de los de madera, y está el capitán gritando, agarren los aparejos, bajen las velas, váyanse allá, acá. Y mientras están peleando ellos, ¿con qué cara van a enfrentar las situaciones del mundo? Y entonces por eso también, ¿cuántas luchas no tenemos en común todos los cristianos, ¿no? La lucha contra el aborto, contra el divorcio, contra la ideología de género. La lucha por preservar la tradición, nuestros valores, por preservar la cristiandad, por todos estos valores que valen la pena y que tenemos en común. Pero como estamos peleando entre nosotros, el mundo aprovecha y nos arrasa, ¿no?
0: Sí, que justo es el enemigo, ¿no? El que quiere distraernos en claro. Esa parte.
1: Y bueno, eso hablando sobre el escándalo, ¿no? Habla aquí el Santo Padre, lo repite, es fruto de la oración. ¿Cuántas veces en nuestra oración solo pedimos por nosotros mismos o nuestras cosas, ¿no? Eso sí es muy cierto, que tendemos muchas veces a una oración egoísta. Señor, te pido pues por mi salud, por mi trabajo, por mi familia, la salud de mis amigos. Quizá te acuerdas de mi tía que está enferma. Pero nos falta mucho pedir quizás por el mundo, por las situaciones de nuestro país, por el fin de las guerras, por las dificultades, por las benditas almas del purgatorio, por la iglesia. Y es necesario que recordemos pedir continuamente por la unidad de los cristianos para cerrar este escándalo, ¿no? Y también aquí el Santo Padre dice algo muy importante. ¿Cómo se transmite la fe? A ti te pregunto, ¿cómo es que la fe se ha transmitido a lo largo de la historia?
0: Pues, reflexionando sobre eso, sí podemos decir que a lo mejor desde la historia, por los grandes, nos vamos, bueno, yo lo pensé como en los escritos, esto y lo otro, pero si nos vamos más allá, incluso hasta en la familia, como con nuestro ejemplo, seguimos, por ejemplo, en mi caso, en mi familia, la fe se transmitió desde que mi mamá desde chiquita nos enseñaba a orar. De hecho, me acuerdo cuando nos conocimos, sí. Que yo escuché que te amas Juan Diego.
1: Sí.
0: A mí me encanta ese nombre, porque mi mamá de chiquita, en lugar de contarme, bueno, sus cuentos para dormir eran la historia de santos.
1: Sí,
0: entonces,
1: claro. Qué chido.
0: Juan Diego, San Martincito de Porres, entonces... Yo desde chiquita, al ver a mis papás, al coro, el verlos que a pesar de sus pocos estudios y demás, ellos llegaron a servir de una manera muy profesional por el puro amor a Dios y a la iglesia. Y para mí eso, el verlos ahí, yo creo que eso fue la fe. el ver cómo ellos tenían esa fe en los conflictos, en las adversidades, en la manera de educarme, en el amor, y desde casa, yo puedo decir que desde casa, y así, si lo vamos a la historia del mundo, hemos tenido, quiero creer que la persona que está en fe es porque ha tenido un encuentro con alguien que se la ha mostrado.
1: Efectivamente, sí, justo. La fe se transmite por el testimonio. Claro que hay que predicar, y eso intentamos. Claro que hay que hablar de, pero lo cierto es que no son los grandes teólogos, no son los grandes maestros. Muchas veces ayudan y ayudan mucho.
0: Sí.
1: Pero ayudan muchas veces, casi siempre cuando ayudan es porque hay un testimonio detrás, ¿no? Más que la predicación, por ejemplo, de un San Antonio de Padua, era la vida de San Antonio de Padua que en la predicación explotaba. Más que la predicación de un San Juan Crisóstomo, estoy mencionando los que fueron los más grandes predicadores, de un San Francisco Javier, más que eso era la vida. Y efectivamente, por ejemplo, en la antigua Roma, los primeros cristianos, sí, llegaba un San Pablo y predicaba, pero San Pablo se iba a otra ciudad y quedaba nada más un presbítero que sabía más o menos qué onda. ¿Cómo iban llegando? Porque veían, oye, te veo tan feliz, ¿qué pasó? Es que descubrí a Cristo, ¿no? Y entonces ya iban y se instruían. La instrucción es importante, pero viene siempre del testimonio. Y la desunión es un antitestimonio total, ¿no? Voy a recalcar otra vez el cisma de los ortodoxos, el dolorosísimo cisma de los ortodoxos. ¿Había conflictos? Sí. El tema de la lengua litúrgica, el tema de si era el pan ácimo o pan con levadura, el tema de algunas interpretaciones del credo, que las dos son correctas, solo una le agregaron y no pidieron permiso, fue lo que les molestó. Las dos son correctas, la verdad. Pero eso, no habían detonado. Detonó, sí, en parte en 1050 y tantos, no me acuerdo, con, sí, la mutua excomunión, pero hasta cierto punto eso no se había reventado bien. ¿Cómo se reventó bien? Con el antitestimonio en la Cuarta Cruzada, que cruzados que tenían originalmente una buena intención de reconquistar Jerusalén, se desvían, de hecho quedan excomulgados por ese acto, pero de nada sirve, el antitestimonio quedó, se desvían y destruyen la principal ciudad de los ortodoxos, la centro de los cristianos ortodoxos, lo arrasan hasta los cimientos, por cuestiones políticas, económicas y de orgullos. Ese fue el antitestimonio que muchas veces aún no nos perdonan los pobres ortodoxos, y los entiendo. Ese fue, y entonces, ¿qué dañó más? El conflictillo que tuvieron ahí Miguel Celulario y el Papa en ese momento, el Patriarca Miguel y el Papa, o ese antitestimonio, ¿no? ¿Cómo los antitestimonios generan tanto daño y al revés, los testimonios van uniendo más?
0: Así es. Sí, de hecho, pensando en eso que mencionabas, como el antitestimonio que bien menciona el Papa Francisco, puede ser la base de la unión o puede ser también la base de la división. Y estamos mencionando a lo mejor ahorita figuras de nuestra iglesia que si bien ayudaron a edificarla, también hubo cuestiones de división y que hasta ahora estamos también pues viendo, ¿no? lo que se ha hecho. Y ahora también los invito a que nos preguntemos, ¿no? ¿Qué he hecho yo para contribuir a mi iglesia? Porque así como ellos lo hicieron, nosotros estamos contribuyendo de alguna manera. Y bajar, sí, en cuestión de a lo mejor eso macro social de la iglesia, ahora micro, de yo, en mi grupo, en mi familia, ¿qué acción me está haciendo que divida? ¿Y para qué voy con esto? De que así como irresponsables en parte del contexto histórico que la iglesia estemos pasando esto, también nosotros somos responsables de lo que está pasando en nuestra iglesia.
1: Claro.
0: Y porque quiero hacer la invitación a reflexión, porque yo sé que hay algo o nos hemos topado con algo, con alguien que incluso por eso no hemos querido a un grupo, a una reunión, crear división de personas. Entonces, puede que salga a relucir en cuanto tengamos ese conflicto lo que la otra persona hace. Incluso aquí el Papa lo menciona, el enemigo quiere causar división, sí, resaltando, claro, los defectos y los errores.
1: Los exagera, sí.
0: De las demás personas. ¿Para qué? Para que nosotros tomemos una postura de juez y decidamos que es mejor no ir por ahí.
1: Claro.
0: Que nos pongamos en contra, que no llevemos esta congruencia, bien decías, del amor, en cuestión de pensamiento, de idea, a concretarla en una conducta. ¿Por qué? Porque no es fácil. No es fácil, y que se necesita sí reconocer efectivamente, a lo mejor una persona te dañó, te dolió, y eso no hay que negarlo, efectivamente. No. Sería al contrario, evitarlo y dejar que se llene de rencor, ¿no? No sería a lo mejor tú aceptar efectivamente que te lastimó, pero ahora, Dios, ¿qué quiere hacer con eso? ¿Qué estoy haciendo yo? Efectivamente, va a salir a relucir de todos lados ese conflicto que está ajeno a nosotros. Pero ahora decir, ¿nosotros en qué estamos contribuyendo a eso? Porque a lo mejor bien no estamos haciendo nada, pero ahí está la incongruencia, ¿no? Claro. No estamos haciendo nada.
1: También hay pecado de omisión.
0: Así es. Entonces, diría el Papa Francisco, no balconien, hay que meterse. A la peregrinación, al empezar a hacer, y que si no sabemos, la oración es importante.
1: Claro. Es que ya lo dijimos, pero vale la pena resaltarlo. Todos los bautizados somos iglesia, inclusive, y esto implica también a quienes están fuera de la iglesia católica, pero están bautizados, son iglesia, ¿no? Mm. Estamos peleados, lamentablemente, pero son iglesia. Y nosotros, como bautizados, vamos forjando la historia de la iglesia. Vamos haciendo nuestro presente lo que en el futuro será la iglesia, ¿no? Como toda la humanidad, como toda la sociedad, la historia se va construyendo en nuestra etapa. Esta es la pregunta que te quiero dejar. Primero, oración, esencial. Y segundo, ¿tú estás generando conflicto y dañando más a la iglesia o estás tratando de sanar? Con esa pregunta quiero que la mediten en oración y por favor diario, en su rosario, en la misa, en su oración de la mañana. Yo no dejo estas tres intenciones universales: las almas del purgatorio, la iglesia en general, el Papa en particular, y voy a agregar, porque tampoco lo hacía, la unidad de los cristianos. Yo creo que es importante, más allá de nuestras propias peticiones, no dejar de pedir por esto. Y verán que habrá frutos. Ya ha habido frutos. Hay muchos frutos muy buenos. Por eso la iglesia tiene más de 20 y tantos ritos que ya son parte de la iglesia católica, aunque tienen sus métodos. Son hermosos, créanme que me encantan. Pero necesitamos más frutos todavía. Mis hermanos, Dios me los cuide mucho, me los bendiga. También agreguen el rezar por nosotros, ¿no? Digo, ya que andamos.
0: Ya hay otro puntito, por favor. Sí lo necesitamos.
1: Nosotros rezaremos por ustedes. Dios nos los cuide mucho, ¿no, mí?
0: Sí, que trabajemos por la iglesia que queremos construir. Y eso. Que con oración y acción todo se puede.
1: No la que queremos construir, que Dios quiere que construyamos, todavía mejor.
0: Así es, bien, bien, eso.
1: Dios nos los cuide, hermanos, gracias.

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encendemos la antorcha de la paz, símbolo de la luz de Jesucristo que irradia para iluminar a todo hombre y a toda mujer que caminamos por este mundo. Jesucristo es luz del mundo y las bautizadas y bautizados somos iluminados por la luz de la fe, y esta luz de la fe nos puede facilitar caminar con rectitud para evitar todo tropiezo y no desviarnos del camino, porque aunque estamos bien contentos en este hermoso paisaje, en esta hermosa comunidad, sabemos claramente que nuestra patria definitiva es el cielo. Y la luz que encendemos, símbolo de Cristo, es garantía de que iluminados por la luz alcanzaremos la meta.

0: todos.
1: Y el templo, la iglesia material que hoy dedicamos al servicio de Dios y de la comunidad creyente para siempre, es también un anticipo de la gloria futura que todos alcanzaremos si no desmayamos y si caminamos y apretamos el paso y corremos hasta la meta.

Voy siguiendo cada paso que das. He estado presente en tus caídas y en las veces en las que te has levantado. Quizá no te has dado cuenta de mi presencia, pero soy fiel a mis promesas y estaré contigo todos los días de tu vida. Las veces que has caído, ha sido mi mano providente y misericordiosa la que te ha levantado, la que ha sanado cada una de tus heridas, la que ha limpiado tus culpas, la que te ha sostenido para que continúes en el camino. Estar cerca de ti es mi voluntad, pero me da tanta tristeza cuando, yendo de la mano por el camino, me sueltas y decides emprender tú solo. Tomas atajos, te desvías de la ruta y aún así voy siguiendo tus pasos. No quiero que te pierdas, mucho te amo y quisiera que te dieras cuenta de que estoy cerca de ti. Anhelo el día que mirándome decidas caminar hacia mí y al llegar me digas: aquí estoy, Señor, para hacer tu voluntad.

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reino. Hágase tu voluntad en la tierra como en el cielo. Danos hoy nuestro pan de cada día. Perdona nuestras ofensas como también nosotros perdonamos a los que nos ofenden. No nos dejes caer en la tentación y líbranos del mal. Amén.

0: Un abrazo a todos en el Fiat Divino de Dios. Yo soy Carlina Delgado y para mí es un motivo de alegría el día de hoy porque vamos a iniciar unas catequesis, por llamarlo de alguna manera, a través de este programa para dar a conocer lo que es el don de la Divina Voluntad. Así que yo les animo desde ya a que nos acompañen en este camino que vamos a iniciar, que empiecen a anotar todas aquellas dudas que tengan y también preguntas, por supuesto que sí. Y para eso yo no estoy sola, sino que nos acompaña alguien muy especial y muy querido de María Visión, y es mi compañero Javier. Javier Aritio, bienvenido.
1: Hola Carlina, muchas gracias y gracias por invitarme a este programa de Divina Voluntad, y estoy pues muy contento, alegre y lleno de gozo de poder compartir este espacio contigo.
0: Pues muy bien, mira, antes de comenzar, yo te pasé una oración muy breve para que tú la hagas y para que los hermanos que nos están viendo pues nos acompañen y se la aprendan también. Así que iniciamos y nos ponemos en las manos de Dios, ¿no? Pues
1: invitamos a todos que nos acompañen y recen con nosotros esta oración. Siempre Santa e Indivisible Trinidad, os adoro profundamente, os amo intensamente, os agradezco perpetuamente por todos y en los corazones de todos.
0: En el nombre del Padre, del Hijo y del Espíritu Santo.
1: Amén.
0: Bueno, Javier, mira, antes de comenzar, yo te he traído aquí esta libreta. Te la hago entrega para que tú... ¡Ay, un boli! Toma. Para que tú empieces a anotar y a escribir todo lo que desees.
1: Muchas gracias, Carlina. Esto significa que vamos a necesitar tomar nota,
0: por supuesto,
1: en cada uno de los programas, empezando ya por el mismo primero, ¿no?
0: Por supuesto. Mira, antes de comenzar, te voy a decir una cosa. Generalmente, las personas que escuchan hablar por primera vez de lo que es el don de la Divina Voluntad, no les surge ninguna pregunta. No les surge ninguna, generalmente, no digo que a ti te vaya a pasar eso, pero nos deslumbra tanto este maravilloso regalo que Dios quiere darnos, que al principio no surgen preguntas, las preguntas vienen después, generalmente. O sea, no quiero decir que te vaya a pasar eso a ti, ¿eh?
1: Así bueno, que... a mí ahora mismo me surge la primera pregunta, y creo que la más evidente y no sé si la más compleja, que ¿qué es la Divina Voluntad?
0: Pues mira, te voy a explicar así qué es el don de la Divina Voluntad. Pues mira, el don de la Divina Voluntad es la doctrina espiritual más bella, más pura, más sublime, que no tiene ninguna sombra de materia ni de interés, y como sol va a penetrar tu alma y va a ser la más fecunda. Y esas palabras no son mías, se las dijo nuestro Señor Jesús a la sierva de Dios Luisa Picarreta. Pero como es la primera vez que tú estás escuchando hablar de este regalo, del don de la Divina Voluntad, y los hermanos que nos acompañan, pues seguramente también, te voy a decir así de la manera más sencilla posible. El don de la Divina Voluntad, como su palabra lo dice, don significa regalo. Es un regalo que Dios quiere darnos a la generación de este tiempo, ¿no? ¿Qué quiere regalarnos el Señor? Pues quiere regalarnos su voluntad. Y nosotros podemos preguntarnos, pero bueno, ¿cómo es posible que el Señor pueda regalarnos su voluntad? Porque nosotros, ¿verdad? Tú tienes tu voluntad humana. Tu voluntad humana es tu motor que te mueve a hacer las cosas. Y por más que tú quieras a tu esposa, a tus hijos, a tu padre, a tu madre, por más que tú los quieras, no le puedes dar tu voluntad. No se la puedes dar. Tú puedes decirle, es que les doy mi vida, les doy un riñón si lo necesitan, pero tu voluntad no se la puedes dar. En cambio, Dios sí puede darnos su voluntad, porque en Dios está la capacidad de darse, ¿no? Dice la palabra de Dios, tanto amó Dios al mundo que dio, que entregó a su único hijo para que todo el que crea en él sea salvo. Me puedes interrumpir cuando
1: esto,
0: tú quieras.
1: Se me está planteando un poco complejo desde el principio, ¿no? Vamos a ir por partes.
0: Sí, sí.
1: Déjame
0: sí,
1: que,
0: sí.
1: Que te plantee, porque has mencionado que es un don.
0: Sí.
1: Y exactamente, justamente estaba pensando que un don siempre es un regalo que se nos entrega.
0: Por supuesto.
1: Entonces, ya me has ido respondiendo mientras me surgía
0: la pregunta
1: que es, ¿quién nos entrega ese don? ¿Cómo se nos entrega, no?
0: Exactamente, pues ese don nos lo da Dios.

0: nos lo regala Dios, no por nuestros méritos propios, ¿eh? Porque nosotros pudiéramos hacer de todo, ser muy santos, ser muy buenos, pero nunca vamos a merecer ese regalo que Dios nos quiere hacer. Una de las cosas para poder entender lo que es el don de la divina voluntad es que nosotros tenemos que quitarnos de nuestra cabeza, o tú tienes que quitarte de tu cabeza la idea preconcebida de que la voluntad de Dios es simplemente lo que Dios quiere y lo que no quiere. Porque eso nos pasa a nosotros como creyentes, como cristianos. Siempre decimos, ah, pero yo quiero saber cuál es la voluntad de Dios para mi vida. ¿Qué quiere Dios? ¿Por dónde me quiere llevar? ¿No? Entonces, lo primero es que te quites eso de la cabeza, porque nosotros pensamos que la voluntad de Dios es análoga a la voluntad humana. Es algo parecido a la voluntad humana de que quiere o no quiere.
1: Pero de alguna manera nos vamos a tener que abstraer, ¿no? Para quitarnos esa idea preconcebida que tenemos de nuestra propia voluntad.
0: Exactamente.
1: Y aprender aquí contigo qué es la voluntad de Dios.
0: Exactamente.
1: ¿Qué quiere Dios de nosotros y cómo nos lo entrega, ¿no?
0: Exactamente, eso es lo que vamos a ir viendo, porque la voluntad de Dios es la esencia misma. Es la realidad más íntima de lo que Él es. Va más allá de lo que quiere, de lo que no quiere, de lo que prohíbe, de lo que mantiene. Es la fuente y la razón de su vida. Es la vida inefable de la Santísima Trinidad. Y por esa voluntad divina se creó y sostiene todo lo creado, ¿no? Entonces, esa voluntad de Dios, creo que tú y yo en algún momento hemos hablado de esto, esa voluntad de Dios, fuera de cámara, sí. Esa voluntad de Dios se manifiesta de varias formas diferentes. Yo te lo voy a ir comentando y seguro tú alguna conoces, ¿no? La primera forma en que se manifiesta la voluntad de Dios es la voluntad ordenada, ¿no? ¿Qué quiere Dios? Pues Dios quiere que se cumplan los mandamientos. Y le entrega a Moisés la tabla de los 10 mandamientos en el Sinaí. Moisés baja, encuentra al pueblo de Israel.
1: La voluntad ordenada, ¿no?
0: Exactamente.
1: Esa es la primera forma de voluntad divina.
0: Exactamente. Esa primera manifestación.
1: Manifestación.
0: ¿Qué es los mandamientos? ¿Qué quiere Dios? Que se cumplan los mandamientos, que se lo entrega a Moisés en la tabla, ¿no? En el monte del Sinaí. Y esa voluntad de Dios ordenada, pues la Iglesia nos enseña que si nosotros no cumplimos esos mandamientos, no somos ni siquiera cristianos, ¿no? Y entonces nosotros tenemos que comenzar a ver esa voluntad ordenada más allá que simplemente lo que Dios prohíbe. Dios me prohíbe esto, Dios no quiere que haga esto. No, no. Dios quiere traer el orden interior a mi vida y quiere que yo tenga un camino de paz. Y ese camino de paz me lo va a dar el no robar, el no matar, el amar a Dios sobre todas las cosas, el honrar a padre y madre. Entonces, esa es la primera manifestación de la voluntad de Dios. La segunda manifestación es la voluntad querida de Dios. ¿Qué quiere Dios para mi vida? Pues sabemos, ¿no?, que Dios quiere que todos los hombres se salven. Eso es lo primero. Pero es verdad que Dios tiene un plan para cada uno de nosotros. Y esa voluntad querida se puede manifestar en nuestra vida a través de inspiraciones, llamados que tengamos en nuestro interior, por ejemplo, a la vocación sacerdotal, la vocación al matrimonio, pero también, pues, Dios puede determinar llevarnos en un momento de nuestra vida a pertenecer a algún ministerio, a algún apostolado, a pertenecer, no sé, a la pastoral penitenciaria que visita a los presos, a la pastoral de los enfermos. O sea, Dios manifiesta a través de esas inspiraciones divinas qué quiere de cada uno de nosotros. Sin embargo, nosotros somos libres. Nosotros somos libres, ¿no?, de poder hacer y de poder aceptar lo que Dios quiera para nuestra vida. Ahora bien, con la voluntad ordenada, no. La voluntad ordenada tenemos que cumplirla sí o sí.
1: Es decir, la voluntad ordenada es la que viene de alguna manera escrita, las leyes, has hablado, ¿no? La ley de Dios,
0: sí, los mandamientos de la Iglesia.
1: Lo que deriva de ello, ¿no?
0: Sí.
1: Y ahora estábamos hablando de la voluntad querida.
0: Exactamente, lo que quiere Dios para tu vida. Luego hay otra tercera manifestación y es la voluntad permisiva de Dios. Esa nos cuesta un poquito, yo creo que es más difícil comprenderla, ¿no? Y es lo que Dios permite que suceda. No lo quiere en sí mismo, pero lo permite porque respeta la libertad del ser humano, ¿no? Cuando ocurren asesinatos, traiciones, engaños, mentiras, catástrofes naturales quizás, donde mueren tantas y tantas personas, una pandemia, ¿no? Donde mueren millones de personas, ¿no? Esa es la voluntad permisiva. No lo quiere en sí, pero lo permite. Y eso pasa también en nuestra vida, ¿no? En momentos puntuales de nuestra vida, quizás cuando tomamos alguna mala decisión y pues vienen las consecuencias, o nos pasan cosas en la familia, en el trabajo, que decimos, pero ¿por qué está pasando esto en mi vida? ¿Por qué Dios está permitiendo esto, verdad? Y nos cuesta aceptar esa voluntad permisiva de Dios, pero también dice la palabra que todo obra para bien. Si nosotros sabemos acoger esa gracia de Dios, ya sea para nuestra propia purificación, para nuestra propia salvación, para la salvación de los demás, por las almas del purgatorio, etc. Eso ya iremos hablando de eso, ¿no? Y por último, está la manifestación de la voluntad obrante de Dios.
1: Obrante.
0: Que esa es la que vamos a empezar a conocer a través de este regalo del don de la divina voluntad. ¿Cuál es la manifestación obrante de esa voluntad de Dios? Dios quiere venir a obrar en su criatura, no solo a vivir en ella, porque somos templo del Espíritu Santo, ¿no? Quiere venir a moverse en su criatura, a mirar a través de sus ojos, a hablar a través de su boca, a moverse en sus movimientos, ¿no? Es como dice San Pablo. ¿Qué decía San Pablo? San Pablo decía, en él vivimos, nos movemos y existimos. Y entonces esta voluntad obrante que va a obrar a través de nosotros, a hablar, a respirar, a latir en cada uno de nuestros latidos, de nuestros pasos, es lo que nos va a llevar a pasar, presta atención a esto, pasar de hacer la voluntad de Dios a vivir en la voluntad de Dios.
1: Uy, eso se plantea...
0: interesante, ¿no?
1: Interesante, y vamos a tener que desarrollar y profundizar en ello, ¿no? Pero suena realmente bonito, te diría.
0: Pasar de hacer a vivir, inmersos. Vivir en esa voluntad de Dios, que esa voluntad de Dios está fuera de nosotros, pero está dentro de nosotros, ¿no? Y te voy a poner un ejemplo.
1: Y va más allá de lo que es aceptar la voluntad de Dios, ¿no?
0: Por supuesto. Va más allá de aceptar la voluntad de Dios. Era lo que yo te decía al principio. Tenemos que quitarnos esa idea de que la voluntad de Dios solamente es lo que quiere y lo que no quiere. Va más allá de eso. Entonces, cuando uno ya se quita esa idea, empieza a comprender que la voluntad de Dios está fuera de nosotros y está dentro de nosotros, ¿no? Y te voy a poner un ejemplo de esto. Es como cuando están los peces en el mar. Si tú sacas un pez del mar, se muere. Porque el mar es su hogar, el mar es la manera que tienen de respirar, el mar es su alimento. Y eso tiene que ser la voluntad de Dios para nosotros. Tenemos que tomar conciencia de esa presencia divina de Dios fuera de nosotros y dentro de nosotros, ¿no? Mira, Benedicto XVI decía o dice en su libro Jesús de Nazaret, no sé si has tenido la oportunidad de leerlo, él decía que la voluntad de Dios tiene que convertirse en el criterio de nuestro querer y de nuestro ser. Y cuando eso llegue a suceder, se da el cumplimiento del cielo. Porque el cielo, lo esencial del cielo, es la unión de nuestra voluntad con la de Dios. Ahí está el cielo. Cuando esa voluntad de Dios se convierte en el criterio de nuestro querer, o sea, de lo que yo quiera, de lo que yo deseo, de lo que yo anhelo, de mis elecciones, de mis decisiones, cuando esa voluntad de Dios se convierte en el criterio de nuestro ser, de lo que yo soy, de lo que yo pienso, ahí se da el cielo. Y, a ver, Benedicto XVI también dice, o decía, en una homilía, a ver si no me equivoco de fecha, 29 de junio del 2011, Benedicto dijo en esa homilía que la voluntad de Dios tiene que dejar de ser algo extraño o ajeno a nosotros, a lo que nos doblegamos más o menos de buena gana, ¿no? Tenemos que dejarla de ver como algo externo, sino que esa voluntad de Dios, en la medida que yo voy teniendo amistad con Dios, debo ir uniendo mi voluntad a la de Dios de tal manera que su voluntad se convierta en la mía. Y solo así llego a ser yo mismo. Fíjate, solo así encontramos nuestra verdadera identidad.
1: Pero a mí se me está planteando que en el ejemplo de la vida de los santos, ellos sí han conseguido llegar a ese punto, ¿no? Creo, vislumbrarlo. Pero ¿cómo yo voy a poder llegar a eso? Con el ejemplo de los santos, es decir, es casi inalcanzable, ¿no?
0: Fíjate que en el don de la divina voluntad, Jesús, en esta revelación que hace, que más adelante vamos a ir hablando de eso, también habla de los santos, ¿no? Y llegaremos a ese punto donde vamos a hablar de los santos, qué tanto conocieron de esta voluntad claro, obrante.
1: Claro, porque estoy pensando cómo los santos, las palabras que has dicho de cómo pasar
0: de hacer a vivir.
1: De hacer la divina voluntad o la voluntad de Dios a vivirla, ¿no? Y cómo ellos, pues, muchas veces en esa noche oscura, con esas pruebas, esas cruces, cómo las abrazan. No, es que no las aceptan, sin más, sino que las abrazan
0: y viven
1: en el gozo de vivir abrazados a esa cruz.
0: Sí, porque todo es por gracia de Dios. Todo es por gracia. Sin embargo, esa gracia no penetra de manera violenta y agresiva en la criatura. No, la criatura tiene que disponerse y tener la buena voluntad de acoger la gracia de Dios, que como luz de sol se da a todos, así
1: claro.
0: Como sale el sol.
1: Y también me pregunto, porque quizás esto nos aplica a cualquier momento de nuestra vida.
0: Claro.
1: En los momentos felices,
0: claro.
1: Y en los momentos menos felices e incluso en los momentos difíciles y amargos.
0: Claro.
1: En esos momentos felices puede ser muy fácil o incluso ficticio pensar que uno lo está viviendo, ¿no?
0: Claro, exactamente.
1: Y en esos momentos difíciles y amargos es cuando uno puede tomar conciencia de qué es realmente vivir la voluntad de Dios.
0: Por supuesto, porque...
1: ¿O no?
0: Sí, por supuesto. Mira, era lo que yo te estaba comentando de la homilía de Benedicto XVI, como él decía que, no, que tenemos que dejar de ver la voluntad de Dios como algo externo a lo que nos doblegamos más o menos de buena gana. No me sucede esto, venga, lo acepto porque no tengo otra salida, ¿no? Sino que tiene que, en esa amistad que yo voy teniendo con Dios, mi voluntad debe unirse de tal manera a la de Dios que yo quiera lo que quiere Dios, ¿no?
1: ¿Para bien, para mal o para indiferencia?
0: Claro, porque
1: ¿no?
0: En la medida que yo voy uniendo mi voluntad a la voluntad de Dios, ahí se hace vida lo que dice la palabra, la verdad os hará libre. Y entonces, ¿voy a ser libre de qué? Libre de los apegos, libre de los apoyos humanos, libre del reconocimiento, de la vanagloria, libre de la esclavitud de las pasiones, libre de la angustia al futuro, libre del miedo al sufrir. El sufrimiento no se va a ir. El sufrimiento siempre va a estar, pero voy a ser libre de tener ese miedo porque me va a enseñar a cómo vivo inmerso en esa voluntad de Dios que me va a llevar al abandono y al no tener miedo. Y todo eso nos lo enseña el mismo Señor, ¿no? Entonces, pues, la gente se estará preguntando, bueno, pero todo esto que están hablando aquí, ¿dónde surge? ¿De dónde viene? ¿Cómo llega a saberse todo esto? Pues te voy a hacer una... No sé cuánto tiempo nos queda, pero bueno, yo voy a seguir hablando, tú me lo dices. Tú me dices, Carlina, ya, ¿no? Mira, te voy a contar una historia muy breve, como si fuera un cuento. Hace muchos años, un sacerdote llamado Aníbal de Francia, es santo, San Aníbal de Francia, fue el último santo canonizado por Juan Pablo II, el último, antes de su partida al cielo, o sea, cierra su pontificado con esta canonización. San Aníbal de Francia es el último santo en el que Benedicto XVI coloca su imagen en la Plaza de los Protomártires en Roma. Fíjate, ¿eh? Pues este sacerdote en el año 1910 llega a una ciudad muy pequeña en ese momento que se llama Corato. Corato es una ciudad que está al sur de Italia y él llega allí con una misión ya muy establecida. Él tiene ya casi 60 años, 30 años de sacerdocio, o sea, era un hombre hecho y derecho, ya con un sacerdocio ya establecido, afianzado. Y él llega allí con esa misión. Él es rogacionista, tiene instituto de jóvenes, es fundador de la Casa de las Hijas del Divino Celo. Pues él llega allí con su misión de seguir propagando y dando a conocer su vocación rogacionista, de orar por las vocaciones. Bueno, pues cuando él llega a esa ciudad, se entera, desconozco exactamente cómo se entera, pero se entera de que allí están sucediendo unos fenómenos místicos realmente extraordinarios. Tan extraordinarios y tan extraordinarios que están incluidos en el nuevo diccionario de la mística cristiana. Pero ya no quiero saltarme esto.
1: Llegaremos al punto que nos hables de todo ello.
0: Sí,
1: ¿no?
0: Sí. Entonces, pero no me quiero descentrar porque esto es muy amplio y te puedes ir por las ramas, ¿no? Bueno, pues él llega allí y se entera de que están sucediendo unos fenómenos extraordinarios con una mujer que le llaman la Santa, sin haber fallecido todavía. Y él decide ir a conocerla. Y lo que encuentra allí es como lo que pasa en la parábola del tesoro escondido. ¿Te acuerdas de ese hombre en el campo que encuentra ese tesoro y dice, pues tengo que vender todo lo que tengo? Para comprar ese campo. Allí se encuentra con un tesoro. ¿Cómo lo sabemos nosotros? Por todas las cartas que él escribe después. Él dice en una de sus cartas, ya no quiero dedicarme a seguir hablando de mis institutos, sino que quiero dedicarme a dar a conocer lo que he encontrado en esta ciudad. ¿Qué encontró allí? Encontró a través de esta mujer, sierva de Dios, llamada Luisa Picarreta, unos escritos impresionantes que hablan cómo nosotros vivimos el reino de Dios aquí en la tierra. Cómo se pasa de hacer a vivir en la voluntad de Dios.
1: O sea, él se encuentra con esos fenómenos que están ocurriendo. Ella estaba en vida allí.
0: Sí, ella estaba en vida.
1: Ella estaba en vida y ella se había dedicado a escribir, ¿no?
0: Sí. Ella lleva
1: 20... ¿Se difundía aquello que ella escribía?
0: En ese momento no.
1: Allí localmente, en el pueblo, ¿no?
0: Todo el mundo sabía lo que estaba pasando, ¿no? Ella lleva en cama 23 años como alma víctima. Una invitación que le hace Jesús. Y vamos a hablar en el próximo programa, te voy a hablar de ella, porque no quiero saltarme de esto, pero sí decirte que ella estaba escribiendo por obediencia, por orden de su confesor. Ella era prácticamente analfabeta y su confesor en ese momento le dice que ella tiene que escribir todo lo que Jesús le estaba revelando. Bueno, pues cuando San Aníbal llega allí y conoce esos escritos que ella le da, se siente realmente impresionado por todo lo que encuentra allí, a tal manera que en una de sus cartas dice, ya no quiero seguir dedicándome a mis institutos, quiero dedicar todo mi tiempo y mi vocación sacerdotal a dar a conocer lo que había encontrado allí. Y es precisamente aquello que hemos hablado antes de las manifestaciones de la voluntad de Dios, pero sobre todo la voluntad obrante de Dios. Y todo aquello le deslumbra de manera tal que él quiere dar a conocer todo eso. Él es nombrado censor eclesiástico de los libros para estudiar aquellos libros que no tenían...
1: De esos libros, ¿no?
0: Sí, de los cuadernos que ella tenía escrito en ese momento.
1: Censor eclesiástico, eso...
0: Censor eclesiástico de los libros, y tiene que estudiarlo para que no haya ningún error que esté dentro del magisterio de la Iglesia, de la doctrina de la fe.
1: O sea, la Iglesia en ese momento, si no lo estaba haciendo ya, le encarga comenzar a estudiar qué hay en esos escritos,
0: exactamente,
1: ¿no?
0: Pero ya... Ella llevaba ya muchos años en manos de la Iglesia, muchos años. Ah. Estaba ya a cargo de la Iglesia, sí. O sea, no era...
1: O sea, la Iglesia era conocedora ya...
0: Sí, desde el principio, que luego entraremos en detalle para contarte la historia de ella, pero la Iglesia ya era conocedora de todo eso, por supuesto. El que no lo conociera, él.
1: Ajá. Y te puedo preguntar también sobre el contenido que tenían esos escritos.
0: Por supuesto.
1: Antes, a lo largo de la historia,
0: sí.
1: Se había ya ido... revelando, o sea, había ido conociendo...
0: A sorbos.
1: ¿Algo de todo esto?
0: Algo. El Señor dice, a sorbos, dice. O sea, que no se conocía completo. ¿Qué encuentra allí San Aníbal? ¿Qué tesoro encuentra allí? Encuentra que lo que nosotros decimos en el Padre Nuestro, hágase tu voluntad, como se hace en el cielo, se haga en la tierra. Fiat voluntas tua, sicut in cielo et in terra, es... ¿cómo se hace la voluntad en el cielo? ¿Cómo se hace la voluntad en el cielo? Inmersos en esa voluntad. Los bienaventurados no hacen la voluntad, viven inmersos. Y eso es lo que él se encuentra, cómo vivir inmersos en esa voluntad de Dios.
1: Pues en este punto nos quedamos, Carlina.
0: Muy bien.
1: Y pues invitamos a todas las personas que nos están viendo a que... en el segundo programa sigamos desarrollando toda esta información tan interesante que nos estás enseñando.
0: Pues muy bien. Terminamos con una oración, Javier. Y invitamos a todos nuestros hermanos a que, pues, cualquier duda que tengan, luego vamos a poner nuestro correo electrónico, Javier, para que puedan escribirnos, ¿no? Y dudas, preguntas, estamos aquí para eso.
1: O sea, queremos invitar a todas las personas que ven y que siguen este programa a que interactúen con todos nosotros, a que planteen sus preguntas y aquí les daremos respuesta.
0: Por supuesto.
1: ¿Les darás respuesta?
0: Si me la sé, por supuesto que sí. Y si no me la sé, yo siempre digo lo mismo. Si no me sé la respuesta, buscaré con personas que sepan muchísimo más y se les dará. Sin respuesta no se van a quedar, ¿no?
1: Muy bien, pues si te parece, terminamos con esta oración. Madre mía, te amo. Y tú, ámame y dale un sorbo de voluntad de Dios a mi alma. Y dame tu bendición para que pueda hacer todas mis acciones bajo tu mirada materna. En el nombre del Padre, del Hijo y del Espíritu Santo. Amén.
0: Fiat.

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